0: del monitoreo de la alerta temprana preventiva que está vigente por evento meteorológico. Principalmente los principales efectos durante esta jornada de sábado se registraron en la zona sur de la región, mientras que igualmente se ha determinado que se mantiene vigente una alerta por probables tormentas eléctricas en la zona de litoral, cordillera de la costa, valle y precordillera, principalmente la zona de Chiloé y litoral interior. Igualmente, en consideración con estos antecedentes y en coordinación con la delegación presidencial regional en Los Lagos, la Dirección Regional de Senapred mantiene la alerta temprana preventiva regional por este evento meteorológico. Recordar que esta se encuentra vigente desde el pasado 24 de septiembre y hasta que las condiciones así lo ameriten. 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
1: En otro marco de informaciones le contamos que el presidente José Antonio Kast llamó este sábado a reconsiderar el rechazo que sufrió la Cámara de Diputados el proyecto impulsado por el gobierno para ampliar el plazo de detención con miras a concretar expulsiones administrativas. A través de su cuenta de X, el mandatario emplazó a los parlamentarios que votaron en contra o se abstuvieron de la iniciativa, que esta semana quedó a solo un voto de alcanzar el quórum necesario para su aprobación. Los que votaron en contra o se abstuvieron en el proyecto, señala, para extender los plazos de detención hacen mucho más difícil nuestra tarea frente a la inmigración ilegal. Necesitamos unidad, no división, sostuvo. En el plano internacional, miles de personas se congregaron, decenas de ellas, en tiendas de campaña para acampar en la Puerta del Sol de Madrid al término de la manifestación que recorrió el centro de la capital de España para protestar por el desahucio de una anciana que tuvo que abandonar su vivienda de alquiler tras 70 años en la misma y reclamar medidas efectivas para frenar la crisis de la vivienda. El sindicato de inquilinas hizo un llamamiento a acampar en Sol al finalizar la manifestación que ha tenido lugar esta tarde. Acampada en Sol por el derecho a la vivienda. No aguantamos más. O cae el rentismo o cae el gobierno. Todo el mundo a Sol, apuntó el sindicato en un mensaje en su cuenta de X. 21 horas y 3 minutos hasta aquí el informador.
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21:08. 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

tomando once o a esta hora ya hay que cenar? Yo creo que hay que cenar a esta hora ya. Bueno, saludos para usted que está comiendo algo rico a esta hora, está disfrutando en familia. Son las 21 horas con 13 minutos. Hay quienes nos mostraban muy temprano en la mañana de unas ricas pinatras. ¡Qué rico! O, por ejemplo, no sé, la verdad es que hay distintas alternativas en esta época del año, la época de la nalca, en fin. A seguir disfrutando, a seguir compartiendo. Tengo una invitación muy especial para la comuna de Puyehue. Se trata del segundo encuentro folclórico escolar comunal Puyehue 2026, el día miércoles 30 de septiembre en el gimnasio municipal de Puyehue, desde las 10 de la mañana. Entrada gratuita, obviamente. Allí la biblioteca municipal, junto al DAMI y la red CRA, los invitan a este miércoles 30 de septiembre a este segundo encuentro folclórico escolar comuna de Puyehue. Van a estar diferentes establecimientos educacionales, la Escuela Rural Termas, por ejemplo, la Escuela Rural Futacuín, la Escuela Rural Santa Elvira, Porvenir, Entre Lagos, la Escuela Rural Radales, también Ñade Pichidamas, Armando Chauch Eple. También está la Escuela Rural Pellines, Escuela Rural Pilmaiquén, Jardín Infantil y Saracuna Pequeño Paraíso, El Colorado, Jardín Infantil y Saracuna Los Duendecitos del Salto en Pilmaiquén, el Liceo de las Américas, el Liceo Bicentenario, People Help People, por ejemplo. Miércoles 30 de septiembre, 10 de la mañana, Gimnasio Municipal de Puyehue, entrada liberada. Se trata, reiteramos, del segundo encuentro folclórico escolar en la comuna de Puyehue.

Somos Bio Bio la radio y aquí les estamos acompañando a ustedes quienes están en el retorno a casa, de vuelta a casa. Un abrazo de verdad tremendo, cordial para quienes se van sumando también a nuestra programación. En esta jornada hay muchos que van hacia el sector de la comuna de Purranque, San Pedro, bueno, las cercanías, porque se recomienda ir un poco más temprano, pero hay muchos que están allí en desplazamiento a esta hora. Así que aprovechamos de saludarle con mucho cariño desde la radio. Ustedes también que vienen llegando a Osorno, hay muchos que llegaron desde otras comunas, de otras regiones, incluso a pasarlo bien acá a Osorno, a visitarnos, a hacer turismo. Nos encanta que venga a conocernos, que venga a disfrutar. Bueno, lo recibimos con lluvia, pero es parte de la magia que tenemos acá en el sur de nuestro país. Para quienes vienen desde la zona central, por ejemplo, se van a encontrar con este clima. Saben que acá en el sur de nuestro país es normal, digamos, que en esta época del año, incluso en verano, llueve. Así que no nos complicamos por eso. Sabemos que hay algunas complicaciones que se van presentando también en algunos sectores, especialmente rurales, de la comuna de San Juan de la Costa, en este caso. También hay un monitoreo permanente hacia la comuna de San Pablo, por la crecida del río Bueno. Podría darse alguna situación allí, pero estamos muy pendientes de aquello. Obviamente, el trabajo que están haciendo las autoridades, y se lo vamos contando en el caso de que ocurra alguna situación, que ojalá así no sea. Pero hay situaciones que se han presentado puntualmente en la comuna de San Juan de la Costa, que se lo hemos comentado también acá en la radio, pero todo ha sido subsanado, lo dijo el propio alcalde José Luis Muñoz en conversación con la radio. Bueno, vamos avanzando nosotros, vamos disfrutando nuestra programación, ya son las 21 horas con 19 minutos.

Bueno, a propósito de la de lo que comentábamos de la comuna de San Juan de la Costa, hay un corte de energía menor que se está registrando a esta hora en la localidad de Bahía Mansa, específicamente, ya en uno de los extremos de Bahía Mansa. Deben ser algunos callejones allí, no se registra nombre al menos para ese sector, pero hay 46 clientes que se mantienen sin energía eléctrica ahí en San Juan de la Costa, en Bahía Mansa puntualmente. ¿Ya? Ahora, el horario de reposición estimada se habla que podría ser a eso de la 1 de la madrugada, puede ser o no. Ya, esa es más o menos la información que se tiene en este minuto. Pero podría ser, a ver, habla del día de mañana. Claro, 1 de la madrugada de mañana, justamente. Estamos bien, entonces. Esta noche, digamos, a la 1 de la madrugada ahí en la localidad de Bahía Mansa, la hermosa localidad de Bahía Mansa. Qué lindo que es ese sector allí para disfrutar, para compartir ahí con la familia, un lugar precioso para ir a compartir. Nosotros somos Bio Bio, la radio, y quienes estamos acompañando a ustedes, quienes a esta hora se van conectando con nosotros. Recuerde que nuestro WhatsApp siempre está disponible, el +56 42 21 71 80, para que nos vaya contando cómo están, cómo están las semaforizaciones, nosotros, si está funcionando todo bien. Bueno, nos va contando sin duda alguna acá en la radio. Estamos, ¿a qué hora es ya? Son las 21:23, quedan pocos minutos para que sigamos disfrutando de música, de noticia e información, al menos en este bloque, porque nosotros seguimos toda la noche, recuerde, como siempre, en la radio. 21:23, entonces, la temperatura del momento a esta hora en Puerto Montt es de 10 grados.

Seguimos con buena música a esta hora a través de Bio Bio, la radio. Gustavo Cerati, Puente, así se llama esta canción que disfrutamos acá en Bio Bio. 21 horas ya con 27 minutos.

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Estamos a 24 minutos ya de las 22 horas. Somos Bio Bio, la radio. Así nos vamos acompañando a esta hora para quienes de alguna manera se van sumando a nuestra programación. Hay una emergencia que está movilizando acá en Osorno a personal de bomberos hasta Barro Blanco, población, así se señala. Se trata de fuego en casa habitación de un piso. Vamos a estar muy atentos a esa información que se genera en este minuto. Reiteramos, acá en Osorno, fuego en casa habitación de un piso, Barro Blanco, población. Esa es la indicación que se entrega por parte de bomberos acá en Osorno. Por lo tanto, vamos a estar muy pendientes de aquello, cualquier situación que se genere a raíz de esta emergencia que está movilizando a personal de bomberos de la tercera, segunda, cuarta y sexta compañía. Se lo contaremos de inmediato acá en la radio. Barro Blanco, población, así se denomina. Fuego en casa habitación, un piso. Se dirige personal de bomberos. Hacemos el llamado a los conductores a dar paso a los equipos de emergencia que se dirigen hasta ese sector, justamente acá en Osorno. Seguimos acá en Bio Bio, la radio.

0: 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Bueno, hablemos un poquito de cultura, ¿les parece? Porque se va a realizar, a llevar adelante un recital de ópera y música de cámara. Claro, esto va a ser el día 16 de octubre, nos vamos adelantando un poquito en ello. Se llama Travesía Sonora, en sueños de un viaje lírico. Será el 16 de octubre en el Salón Lámpara del Centro Cultural de Osorno, aquí en calle Mata 556. Estará María Jesús Catrilef, soprano, y Jorge Riquelme, pianista. Entrada absolutamente liberada. Travesía Sonora en sueños de un viaje lírico. Recuerde que será el día 16 de octubre en el Salón Lámpara del Centro Cultural de Osorno con este recital de ópera y música de cámara.
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0: Revisamos información a esta hora con Camila Báez.
1: Sí, para contarles que a esta hora se registra una emergencia de fuego en casa habitación, esto en el sector de Barro Blanco, específicamente Callejón Torres. Es la información que entrega a esta hora bomberos que concurre precisamente a atender una emergencia, reiteramos, sector Barro Blanco, Callejón Torres, donde se registraría a esta hora fuego en casa habitación, una vivienda de un piso que registraría esta emergencia. Bomberos a esta hora se dirige a este lugar. 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

la radio para acompañarles en esta jornada ya al término prácticamente de la jornada, cuando muchos van seguramente al descanso el día de hoy. Bueno, quiero contarles de algo bien especial. Hay unas investigaciones que se desarrollaron en donde descubre que Chile tuvo capibaras y se encontraban en un lugar que pocos podrían imaginarse. Bueno, le vamos a contar de inmediato de qué se trata, porque habla de un reciente hallazgo paleontológico, nada más y nada menos que en el desierto de Atacama, que ha desafiado de alguna manera las creencias históricas sobre la evolución climática del norte de nuestro país. Y este descubrimiento geológico de alguna manera contrasta o contrarresta, digamos, la premisa científica que sostenía que el sector de Atacama se ha mantenido como un terreno desértico durante los últimos 40 millones de años. La presencia del capibara en la costa del Pacífico plantea un enigma logístico para los especialistas, considerando que el levantamiento de la cordillera de los Andes funcionaba como una barrera natural extrema debido a su altitud y aridez. Bueno, y el capibara obviamente vive en una zona de humedad, por eso es que llama muchísimo la atención que pudo haber tenido vida justamente en el desierto de Atacama. Eso fue al menos lo que arrojó este hallazgo paleontológico acá en el norte de nuestro país. Con este datito nosotros les invitamos a seguir junto a nosotros acá en Bio Bio, la radio.

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2: ¿Cómo están? Muy buenas noches. 10 de la noche. Vamos a revisar las noticias de El Informador en la radio. Te contamos que el senador de la DC, Iván Flores, se pidió al gobierno frenar el recorte proyectado para los gobiernos regionales en el presupuesto 2027, advirtiendo un impacto en inversión, salud y seguridad. Más detalles con Valentina Obreque.
3: Frenar el recorte del 10% proyectado para los gobiernos regionales en el presupuesto 2027. Ese fue el llamado del senador de la Democracia Cristiana por los Ríos, Iván Flores, quien advirtió que una nueva reducción dejaría escaso margen para financiar proyectos y responder a necesidades locales. El parlamentario ejemplificó con los Ríos, donde aseguró que el presupuesto ha disminuido hasta cerca de 69 mil millones de pesos, de los cuales unos 65 mil millones ya estarían comprometidos. Esto deja alrededor de 4 mil millones disponibles para nuevas iniciativas durante el próximo año. Flores sostuvo que el impacto no sería únicamente en infraestructura, sino también en recursos destinados a salud, seguridad, programas sociales y pequeña agricultura. Por esto pidió al Ministerio de Hacienda revertir el recorte antes del ingreso del proyecto al Congreso y afirmó que las cuentas fiscales no pueden ajustarse a costa de las regiones. 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
2: Seguimos revisando más información. Contamos que la senadora socialista Daniela Chica.

0: Jardini criticó la conducción del gobierno en la discusión del presupuesto 2027 y advirtió que se opondrá a recortes sociales y regionales. Más detalles con Geraldine Díaz.
1: Jardini acusó al Ejecutivo de mantener una estrategia de imposición en materia legislativas, privilegiando obtener mayorías estrechas por sobre la búsqueda de acuerdos. A su juicio, esa actitud ya ha generado conflictos en debates anteriores y podría repetirse durante la tramitación del presupuesto 2027. La parlamentaria sostuvo que el país necesita un presupuesto orientado a la reactivación económica y la generación de empleo, pero sin reducir costos destinados a programas sociales. En esa línea, advirtió que tampoco aceptará recortes a los presupuestos regionales, especialmente a zonas afectadas por emergencias como Atacama, donde aún existen necesidades de reconstrucción. La discusión del presupuesto 2027 comenzará en los próximos días en el Congreso, en un escenario marcado por la austeridad fiscal impulsada por el gobierno. En ese marco, Chicardini cuestionó la falta de autocrítica del Ejecutivo frente al aumento del desempleo, la inflación y las alzas de los combustibles, factores que, según afirmó, han complicado la situación económica de muchas familias. La senadora calificó la propuesta como un presupuesto mezquino y acusó al gobierno de mostrar poca disposición al diálogo y a ceder posiciones durante la negociación. 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
0: Gracias por informarse con las noticias de Bio Bio la radio. Son ya las 22 horas con 3 minutos.
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0: nos cuentan algunos auditores que ocurrió un accidente en la ruta del Itata, más o menos a la altura del servicentro Shell en dirección hacia Chillán. Una colisión de vehículos menores. Hay algunas personas que nos han enviado algunos audios acá a la radio para dar cuenta de esto. La ruta del Itata, la que está en la región del Biobío y que une la comuna o la ciudad, en realidad, de Concepción con la ciudad de Chillán. Escuchemos lo que nos cuentan algunos de los auditores de la radio.
1: Buenas noches, mire, mi nombre es Raúl Ardiles. Estoy llamando porque hubo un accidente gravísimo en 3 kilómetros antes de llegar al peaje de la ruta de Itata, en el kilómetro 62 más o menos. Y hay personas atrapadas, hay personas lesionadas, vehículo se cruzó a la otra calzada del sentido contrario, hay lesionados. Así que le informo para que si pueden llamar a emergencia también. Aunque se avisó al peaje, pero es un accidente gravísimo. Esto es la ruta del Itata, viniendo de Concepción hacia Chillán antes de llegar al peaje, kilómetro 62 más o menos.
0: Bueno, está entonces este accidente que nos reportan algunos auditores en la ruta del Itata, aproximadamente a la altura del servicentro Shell, que se ubica ahí en esta ruta que une a Concepción con la comuna de Chillán.

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1: Hola, hola, ¿cómo están? 22 horas con 17 minutos. Comenzamos la hora de la radio de este día sábado 26 de septiembre. Se nos fue volando septiembre, ya después de aproximadamente casi un poquito más de una semana de celebraciones de fiestas patrias. Recuerden que nos pueden escribir el más 569-9200-7888. También está listo y dispuesto nuestro número telefónico, el 800-810-810, una línea completamente gratuita, directa para todos nuestros auditores. ¿Quién les va a contestar? Rodrigo de la Rosa, que el día de hoy nos está acompañando aquí en los controles. De esta manera y con toda la energía, también invitándolos a que nos escriban al WhatsApp de la radio. Recuerden, el más 569-9200-7888. Comenzamos escuchando buena música de Salón, Nuestra Señal.

0: Estamos de regreso haciendo la hora de la radio y ya entrando de lleno también en hartos temas. Nos están llegando mensajes de WhatsApp y también los invitamos a ustedes a que comenten. El tema que vamos a hablar a continuación tiene que ver con las estafas. Bueno, la evolución de la inteligencia artificial está cambiando la forma en que operan justamente las estafas digitales. El fraude ya no se limita al robo de contraseñas o el acceso indebido a cuentas. Ojo con esto. Actualmente hay imágenes, audios y videos manipulados que incluso pueden utilizarse para suplantar a ejecutivos, autoridades, etcétera, distintas personas para convencer de que están frente a una fuente legítima. Para poder hablar acerca de este fraude digital, estamos hoy día acá en el estudio con Hugo Díaz, CEO de Autenticar. ¿Cómo estás, Hugo? Muy buenas noches.
1: Hola, Camila, buenas noches, gracias por la invitación.
0: No, muchas gracias a ti, Hugo, por estar aquí con nosotros hoy día. Y primero que todo, quisiera preguntar, ¿cómo ha cambiado el fraude con la llegada de la inteligencia artificial? Que es uno de los temas que hoy en día preocupan bastante.
1: Sí, sobremanera. Mira, la inteligencia artificial tiene muchos beneficios, pero también de cara a lo que hoy día es los fraudes cibernéticos y mezclado con el tema de las redes sociales, empieza a pasar cosas que se empiezan a acentuar. Las redes sociales, nosotros publicamos fotos, videos, datos.
0: Datos importantes, ¿dónde estamos?
1: Entonces, cuando si alguien quiere hacer un mal uso de eso, y cuando decimos eso, tomamos una foto, tomamos 3 segundos de una grabación que hayas hecho y puedes hacer un video de horas, si quieres, de una persona, y tú muy difícilmente vas a poder dar cuenta si es real o no.
0: Entonces, claro.
1: Con eso se da pie para muchas formas de estafar de la gente. Ya no es solo que incluso te manden un mensaje, sino que te pueden mandar un audio, te pueden mandar un video de una persona que tú crees que es ella y no lo es. Ese es un tema.
0: De hecho, eso es un cambio de paradigma total, porque al principio cuando hablábamos de estafas hablábamos solo de códigos, contraseñas, claro, que podían ser vulneradas, pero hoy día es nuestro propio rostro.
1: Así es. Rostro, voz, videos, acciones, hay estafas que son famosas, que han ocurrido de ejecutivos de empresas corporativas, no digo Chile, pero en otros países donde se han simulado reuniones de directorio donde hay que hacer transferencias de fondos. Y todo el directorio simulado en una visto además por videoconferencia, que otra manera de hoy día de comunicarse, que
0: sí, con todo a través de online,
1: pero tú no sabes si al otro lado la persona que está efectivamente es, porque puedes hacer videos en tiempo real simulando que eres otra persona.
0: Claro. Hugo, ahí en ese mismo contexto, ¿cómo podemos entonces, o una persona cualquiera, común y corriente, darse cuenta de que es un audio que es falso o un video que no es real?
1: Mira, yo creo que más que enfrentar o capacitar a la gente, si es que es capaz de detectar ese tipo de cosas, que probablemente cada vez va a ser más difícil,
0: sí,
1: es mejor cómo reaccionamos frente a eso. Normalmente los defraudadores, cuando hacen este tipo de engaños, se aprovechan un poco de la emergencia o a veces un poco
0: la vulnerabilidad que hay en ese momento.
1: Y de las personas. Entonces lo que hay que tener en ese sentido es calma. Cuando ocurre una llamada inesperada o algo inesperado, incluso a veces apelando a la ilusión de ganarse un premio incluso.
0: Sí.
1: Bueno, son esos premios que son poco creíbles. Probablemente lo que hay que hacer es tener una pausa. A lo mejor colgar esa llamada o no tomar ese mensaje y buscar un canal alternativo de cómo verificar si lo que nos están diciendo es verdad o no, si es que es una llamada del banco, llamar al banco, si es un pariente que nos está pidiendo algo, buscar a ese pariente por algún teléfono o alguna medida alternativa para asegurarnos que nos está comunicando algo o nos quiere decir algo.
0: Sí, ahí justo iba a entrar yo en ese punto, porque ¿qué pasa cuando un familiar

0: Obviamente ahí entra en juego todo lo que mencionabas recién, Hugo, la urgencia, la vulnerabilidad. Si es un familiar, obviamente uno se preocupa mucho más todavía.
1: Así es.
0: No hay que actuar inmediatamente. Es bueno tener alguna clave. Harto se habla de eso. No sé si funcionará o no.
1: Claro, yo creo, o sea, funciona. Lo que pasa es que probablemente somos poco programados, por así decirlo. Y si no la tenemos definida, que a veces es muy bueno tenerla, pero si no la tenemos, siempre uno puede recurrir a la memoria de la persona. Uh-huh. Y decir, no sé, si es mi hijo, acuérdate de cuál fue el regalo que te hice para tu cumpleaños, algún mensaje, algún tipo de acción que no, ojalá no esté publicada en ninguna red social y que sea solamente algo que sepamos más, más íntimo probablemente para poder corroborar que se trata la persona.
0: Tener un filtro más, no está de más.
1: Eso es.
0: Hugo, ¿las contraseñas y la autenticación también de dos factores siguen siendo suficientes hoy en día o hay que ocupar más?
1: Mira,
0: ¿o cuál se recomienda?
1: Siempre, hoy día, bueno, los bancos de por sí usan dos y más factores también y son obligatorios. Como muchas de estas cosas a veces están relacionadas con nuestros credenciales personales, cuando hablo de credenciales hablo de los accesos, por ejemplo, a mi correo electrónico, los accesos a mi WhatsApp, los accesos a mis redes sociales, todas esas plataformas normalmente tienen la posibilidad de tener más de una clave.
0: Yeah.
1: O sea, es mandatorio tener más de una clave y cuando todas te dan la opción de tener un segundo factor.
0: Como la clave dinámica, por ejemplo.
1: Como la clave dinámica, o sea, si tú dejas registrado, por ejemplo, un correo, tu número de teléfono, te puede llegar una clave dinámica a tu celular, y si te aseguras que no solamente, sirve no solo para recuperar la clave, pero si alguien te quiere entrar desde otro computador,
0: me va a llegar el aviso.
1: Te va a llegar el aviso, y probablemente si alguien incluso encontró tu clave por algún lado, logró averiguarla por algún tipo de hacking, si quiere entrar y configurar otro computador, le va a pedir un segundo factor, y va a llegar una clave a tu celular. Ahí lo que puede pasar es que tener atento de que no te llame esa persona, te llegó una clave para ganarte un premio y a lo mejor tú la entregas y ahí tenés un
0: premio. No, ahí ya estamos mal.
1: Claro, no hay que entregar las claves.
0: Sí. Estamos conversando hasta ahora con Hugo Díaz, CEO de Autenticar. Hugo, así como evoluciona y avanza la tecnología para la inteligencia artificial, etcétera, y realizar distintas actividades en el día a día, me imagino también que para estas personas que delincuentes, ¿cierto? La tecnología también va avanzando y por lo tanto existen distintas formas de poder tener esa información. Por lo tanto, por eso también hay que tener más cuidado. El llamado es a tener todo resguardado.
1: Claro. En ese sentido, bueno, la práctica, como te decía recién, usar todos los mecanismos de verificación que te proveen las plataformas es importante. Bueno, cuando nos roban los accesos a nuestras plataformas es como que nos roban una parte de la forma en comunicarnos con las personas y ahí parte los primeros problemas.
0: Sí.
1: Y en ese sentido, el gran problema por hoy día de las claves, que es que se olvidan y todo eso, entonces tiene que ser compleja. Hoy día hay muchos sistemas que te permiten, por ejemplo, registrar la clave en tu computador.
0: Yeah.
1: Dejarla guardada y registrada, los browsers te permiten recordarla y usando una clave que incluso el mismo sistema te la provee. Hay que estar a certeza de que tengamos los browsers actualizados, las últimas versiones, tener un buen antivirus.
0: ¿No es recomendable tener la misma clave para todo?
1: No es, sin duda. De hecho, la tendencia actual, como te digo, es que ni siquiera uno define la clave, sino que la registras en el propio browser. Y el browser te dice, ¿quieres que define una clave por ti? Tú le dices, qué bueno, y la va a guardar en un sistema especial, seguro, ese dispositivo. Y ese dispositivo va a usar los controles que después tenga, por ejemplo, un lector biométrico que tenga el sistema, o un lector facial, y use ya temas más biométricos, que son un poco más seguros que solamente el acceso a una clave.
0: Buenísimo. Hugo, ¿qué están haciendo hoy en día también las empresas y también en nuestro país para proteger a sus clientes? Porque finalmente también tienen que tomar medidas para resguardarlos. Porque, claro, nosotros tenemos una responsabilidad, pero existe también una responsabilidad del otro lado.
1: Absolutamente. Bueno, la empresa toma muchas medidas más allá de las que la normativa le exige. Hay muchas industrias que son reguladas, que requieren sin duda tener medidas de seguridad, como la banca. La banca tiene todo este tema de segundo factor que se llama autenticación reforzada, que constantemente está evolucionando. Las tendencias que vienen más fuertes hoy día son las tendencias biométricas. La biometría facial está siendo una de las características probablemente más usadas en los sistemas que tienen mayor seguridad, utilizada como un

0: mundo factor normalmente. Ahora ahí hay distintas calidades de tecnología, sin entrar en detalle, pero hay certificaciones que tienen las tecnologías, que probablemente no es lo mismo una fotografía simple que una toma de una biometría con bastante más tecnología que la que puede tomar solamente una selfie. Dicho eso, por ejemplo, en el mundo de las telecomunicaciones, ahora uno, de hecho, en prensa se lo hace poco, tú no puedes tener un celular si no haces un registro biométrico de tu persona para asegurar que ese celular pertenece al titular.
1: Claro.
0: Y por lo tanto, todos los celulares hoy día están individualizados. Obviamente también están en el contexto de evitar el fraude, evitar que los celulares tengan mal uso, que hoy día son un elemento que puede ser mal usado, y en ese contexto es bueno tener el no anonimato, por así decirlo, del celular. Eso es importante.
1: Es que hoy en día tenemos todo en el celular.
0: Así es. Entonces, por lo tanto, si el celular no está en manos de un delincuente, lo mejor es saber quién está detrás de ese celular. Es una forma que en las empresas de telecomunicaciones, muchos de nuestros clientes son de la empresa de telecomunicaciones, hoy día tienen mucha trazabilidad de quién está detrás de los dispositivos cuando se requiere de levantar de que hay detrás de una denuncia de un determinado.
1: Buenísimo. Ustedes siempre ahí están a la vanguardia con todos estos temas.
0: Absolutamente.
1: ¿Dónde pueden, por acá me preguntan en el WhatsApp de la radio, dónde pueden encontrar más información acerca de aquello, de lo que ustedes hacen, y también tips o recomendaciones en caso de que les ocurra algo?
0: Perfecto. Nosotros tenemos una página web que es autenticar.com, autenticar con K, sí. Hay un número de contacto. Nos llegan muchas solicitudes de información también a través de los mismos procesos de nuestros clientes, que los usuarios de nuestros clientes que requieren ayuda a veces para un proceso biométrico. Nosotros respondemos todas las preguntas ahí. Hay mucha información también respecto a los servicios que disponemos si lo requieren. Hoy día, como digo, tenemos cobertura de gran parte de la industria de telecomunicaciones, y en parte la industria también de seguros sociales, y entrando también en la banca, que va a ser más mandatorio de aquí a fin de año, todo el tema del uso de la biometría como un factor mucho más seguro.
1: Exacto.
0: O complementario a los que ya usa la banca, porque efectivamente lo que asegura la biometría es la presencialidad, que la persona está detrás. Las claves se pueden traspasar, los dispositivos te los pueden robar, pero a la hora que tú pongas el rostro en una transacción ya requiere estar presente, y las tecnologías que lo hacen bien te aseguran de que la persona esté frente a la operación. Que
1: una está persona real.
0: Exactamente. La prueba de vida le llaman.
1: Ah, buenísimo.
0: Así se llama, sí.
1: Prueba de vida.
0: Bien. Se llama, sí.
1: Bueno, hay mucho tema de qué hablar a raíz de esto. Es muy interesante. Hugo, te quiero agradecer también por el tiempo, por venir acá al estudio hoy día y contarnos detalles acerca de todo esto que tiene que ver con los fraudes digitales, la inteligencia artificial, como lo decíamos recién, y estas nuevas estafas que se implantan rostros, voces y autoridades, incluso que podrían generar confianza, pero no, hay que estar atentos.
0: Te iba a comentar solo un punto adicional. ¿Sí? Que le puede ser de interés para la gente.
1: Claro.
0: Que muchas veces, a veces, ni siquiera nos damos cuenta de la estafa, y nos damos cuenta que nuestra cuenta corriente o nuestra tarjeta de crédito fue utilizada, y una forma interesante de hacerlo es hacer las denuncias respectivas inmediatamente al banco, y tenemos 30 días desde que hacemos la denuncia para hacer todos los trámites de la denuncia oficial, que igual hay que hacerla en la PDI, en Carabineros, porque sí, ese requisito para poder llegar con los antecedentes para que el banco pueda hacer todas las pesquisas, y tenemos buena posibilidad.
1: Hay que hacer eso a tiempo.
0: Hoy día son el primer trimestre 50 millones de dólares que fueron denunciados de fraude hecho bancario en el primer trimestre de este año, y el 50% de los dineros se retornaron, 100.000 personas absolutamente afectadas, y el otro 50% no se devolvió porque la gente no terminó el trámite.
1: No, entonces, hay que seguir. Es un trámite que demora un poco,
0: sí, pero, sí,
1: pero tiene respuesta.
0: Así es.
1: Perfecto. Hugo Díaz, CEO de Autenticar, quiero agradecer el tiempo con nosotros, y nos encontramos en otro momento para seguir conversando acerca de estos temas.
0: Gracias, Camila.
1: Que estés muy bien. Buenas noches.
0: Buenas noches.
1: 22:36, nos separamos un momento y ya volvemos con más La Hora de la Radio.
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3: Good evening. The television and radio stations of the United States and their affiliated stations

0: are proud to provide facilities for a discussion of issues in the current political campaign by the two major candidates for the presidency. The candidates need no introduction. The Republican candidate, Vice President Richard M. Nixon, and the Democratic candidate, Senator John F. Kennedy.
1: Estamos escuchando el audio de un registro histórico, un registro del 26 de septiembre del año 1960. Ese día tuvo lugar el primer debate político televisado de la historia. Fue en Estados Unidos y enfrentó a los candidatos presidenciales Richard Nixon y John Fitzgerald Kennedy. Ese debate fue visto por cerca de 60 millones de televidentes y tuvo un impacto enorme, tanto que para muchos fue un elemento clave en el triunfo de Kennedy. Y según algunos, la política, el hacer política, cambió para siempre ese 26 de septiembre de 1960. El histórico debate se celebró en los estudios de la CBS en Chicago y la novedad hizo que tuviese esa audiencia televisiva impresionante. El debate incluyó turnos de presentación, preguntas de un panel de periodistas y declaraciones finales. Duró una hora en la que los candidatos se centraron en la política doméstica. Pero no fue eso quizás lo más importante, por lo que perduraría con el paso de los años. Fue la primera vez que los candidatos a la presidencia del país más poderoso del mundo adaptaban el lenguaje y los códigos de la televisión. Y fue ahí donde probablemente el joven Kennedy le ganó la batalla a Nixon, que no solo subestimó a su contrincante, sino que también no se acomodó a los parámetros televisivos. Kennedy dominaba mucho más ese terreno. Se puede decir incluso que Nixon lo despreciaba y no perdió mucho tiempo en prepararse, confiado como estaba en sus posibilidades. El traje gris de Nixon, que en una televisión en blanco y negro le hacía pasar desapercibido, y su negativa a que le maquillaran, le jugaron en contra en el subconsciente de los televidentes. Nixon además estaba agotado. Había sufrido un estado febril el día anterior. Había estado recientemente hospitalizado por una operación a la rodilla, lo que le hacía sudar al andar y le daba un aspecto más cansado. Fue fatal para su imagen televisiva. En sus memorias, Nixon incluso recordó que recibió decenas de llamados. Después que el programa concluyó, llamó incluso mi madre, queriendo saber si me ocurría algo malo. Así de mal se veía en la pantalla. El propio Nixon, después de ese debate, en el que fue consciente de que había perdido las elecciones, dijo: confíen plenamente en vuestro productor de televisivo. Dejadle que os ponga maquillaje incluso si lo odiáis, que os diga cómo sentaros, cuáles son vuestros mejores ángulos o qué hacer con vuestro cabello. A mí me desanima, detesto hacerlo, pero habiendo sido derrotado una vez por no hacerlo, nunca volví a cometer el mismo error. Por el contrario, el atractivo Kennedy, de 43 años, hizo gala del seductor aspecto con el que causaba estrago entre las damas del país. Kennedy sabía que debía permanecer fresco para esa noche, y por eso durmió una siesta reparadora horas antes de pararse en el set de CBS. Incluso tomó un poco de sol en la terraza del Hotel Chicago, donde se preparó para lucir un envidiable bronceado. También Kennedy se preocupó por vestir un traje oscuro que destacara la imagen, y sus intervenciones además las preparó a conciencia, repasando con su equipo de confianza las posibles respuestas que tenía escritas en grandes tarjetones azules. Un dato curioso que demuestra el poder de la imagen en la política ya hace año 1960 es que la gente que siguió el debate por la radio concluyó que Nixon había estado mejor que Kennedy, pero en la televisión, donde la imagen manda, fue todo lo contrario. Ese sería el primero de una serie de cuatro debates. Sin embargo, ese primer enfrentamiento sería determinante para el resto de las rondas de discusión. El 8 de noviembre, John Kennedy se imponía sobre Richard Nixon en las elecciones generales por tan solo 100.000 votos, uno de los márgenes más estrechos de los comicios de los Estados Unidos. Ventaja que muchos analistas achacaron a ese primer debate político presidencial en televisión emitido el 26 de septiembre de 1960. This is Howard K. Smith.
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1: 22 horas con 47 minutos, estamos haciendo la hora de la radio y estamos conectados para conversar de otros temas. Recuerden que nos pueden seguir escribiendo al más 569-9207-888, tal como lo hace Claudio Bravo, que nos cuenta que hay un accidente múltiple en la ruta de Itata hacia Concepción, esto cerca de la Chel, para todos quienes están transitando por ese lugar. Si están por ahí, también nos pueden enviar más información al WhatsApp de la radio. Mientras tanto, vamos a seguir hablando de otros temas, y esto tiene que ver con un tema que el último tiempo también ha dado de qué hablar, y tiene que ver con nuestra apariencia física, el exceso de Botox y los riesgos de los hilos tensores a raíz del caso de la conocida bailarina e influencer Jerry Hobbs. Para conversar acerca de esto, estamos conectados con el doctor Héctor Valdés, cirujano plástico de la clínica Haker. Doctor, muy buenas noches, ¿cómo está?
2: Hola, buenas noches.
1: Doctor, bueno, lo decíamos recién, según datos también entregados por la Sociedad Chilena de Cirugía Plástica, las intervenciones estéticas han aumentado en promedio un 20% en nuestro país. 5% de esas intervenciones corresponden a pacientes que son jóvenes, incluso menores de 18 años. Doctor, a raíz del caso también que mencionaba yo recién, ¿qué tan riesgosos son realmente estos procedimientos?
2: Camila, ¿me escucha bien?
1: Sí, escucho perfecto. ¿Usted?
2: Sí, bueno, es que la verdad es que, mira, en medicina, la verdad es que las personas tienen que tener en cuenta que no hay nada inocuo. Si uno lee a veces un simple el prospecto de un analgésico, y que puede ser muy común, de uso casi frecuente, la verdad es que uno se asustaría de las advertencias que pone, a veces incluso complicaciones neurológicas, alergias, choque anafiláctico, etcétera. Entonces, es verdad que las personas a veces pierden el respeto con procedimientos que consideran que, no sé, esto no es entrar tampoco a, o sea, comprarse a cambiarse una ropa. Esto realmente es un proceso, son procedimientos médicos, aunque sean mínimamente invasivos, indican productos que entran en el tejido y que pueden provocar en algunos casos complicaciones de pequeñas infecciones, alteraciones neurológicas y infecciones, etcétera. Entonces, hay que realmente, tiene que ser absolutamente necesario e imprescindible, porque la verdad es que vemos una suerte de abuso en rellenos exagerados, en pómulos, en boca, en repico, en levantamiento de punta nasal. Yo creo que la gente está perdiendo un poco el respeto hacia sí mismo, y la verdad es que a veces quiere parecerse a otra persona, quiere parecerse a alguna foto del influencer.
1: Claro.
2: Y ahí es donde se equivocan. Yo creo que tenemos que ser más conscientes de realzar detalles que podemos tener cada uno de nosotros y no intentar imitar apariencias de otras personas.
1: Sí, bueno, que justamente se quieren parecer a artistas, etcétera. Y también lo que llama la atención, doctor, y que mencioné yo al comienzo, es que son incluso los menores de 18 años las personas que se están realizando en mayor cantidad este tipo de intervenciones.
2: Así es. Desafortunadamente, en nuestro caso, en particular, nosotros no hacemos tratamientos en menores de edad, salvo expresa autorización por escrito de los padres. Pero desafortunadamente siempre por ahí encuentran a veces el dato de algún lugar donde se hace sin una norma estricta de seguridad, y efectivamente las personas jóvenes, con todo respeto a quienes nos estén oyendo, la verdad es que a veces son más vulnerables justamente a publicidades de redes sociales, a modas, y efectivamente después hay desafortunadamente bastantes arrepentimientos de pasos que han dado, y que la verdad que después de que la moda pasó, la verdad que después se arrepienten tremendamente de ello.
1: Claro, sí. Es que, y no es tan fácil volver al antes, me imagino.
2: Así es. Bueno, si es un Botox, pero me sorprende que el Botox, efectivamente, o la toxina botulínica, es para tratar arrugas de expresión, pero eso normalmente se ve solo los 30, 32, 35 años, pero efectivamente empieza a consultar ya personas menores a los 20 años. O sea, lo que no quiere es tener expresión. Si un rostro tiene que moverse, tiene que tener emociones, tiene que

0: notarse cuando una persona está alegre y notarse cuando una persona está enfadada, con el entrecejo marcado. Porque si vamos a dejar un rostro limpio, efectivamente, que parece un dibujo, efectivamente son rostros que terminan pareciendo una caricatura, y yo no estoy de acuerdo con ello.
1: Exacto. Doctor, una consulta, porque, bueno, estamos hablando de que las redes sociales también están influyendo directamente en estas decisiones, pero también me gustaría preguntarle a usted cómo lo ven desde el área médica, a que estos errores o probablemente también se cometen, no solamente, bueno, por parte de una decisión de la persona, sino que hay lugares que no están habilitados también para realizar este tipo de intervenciones.
0: Sí, desafortunadamente no solo eso, sino que hay personas que también a veces por ofrecer soluciones económicas traen productos muchas veces no declarados en la maleta de países limítrofes de la zona en Sudamérica. No quiero, digamos, desacreditar ningún país, pero la verdad es que en general los productos médicos tienen que tener una autorización, un registro sanitario, saber la trazabilidad del fabricante, tener un registro aquí, porque efectivamente si hay mucho, por ejemplo, el producto de ácido hialurónico que se usan de relleno, con muy mala calidad de filtrado, y entonces traen partículas de otros productos que es lo que causa los problemas. Los productos de alta calidad, desafortunadamente por el proceso que tienen, son más caros. Pero aquí en medicina, simplemente por tomar un medicamento o tratar un tratamiento médico, efectivamente lo barato finalmente sale tremendamente costoso y caro después de corregir, de reparar, o por tener alguna complicación importante.
1: Claro, y también tener este tipo de decisiones a una temprana edad, después probablemente uno se va a arrepentir. Queda mucho por vivir todavía.
0: Así es. La verdad es que, bueno, hay países, ya lo sabemos, que van a empezar a limitar el acceso a las redes sociales a ciertas edades. Están hablando de, incluso 14 años, pero efectivamente hay niños que ya 10 años que tienen acceso ilimitado a todo lo que ofrece este mundo también real y también mundo de fantasía. Efectivamente, el acceso a una información siempre la formación, digamos, para poder filtrarlo, efectivamente está siendo un problema en el consumo, en hábitos, en ética, en valores y también en problemas que se autogeneran con problemas médicos como este.
1: Sí, estamos conversando a esta hora con el doctor Héctor Valdés, cirujano plástico de la clínica Haker. Doctor, ¿qué le diría a todas esas personas que están en este momento pensando en realizarse algún tipo de intervención en su cuerpo, en su rostro, que esté relacionado a lo que estamos conversando recién acerca de estos botox o hilos tensores, por ejemplo?
0: Mira, lo primero en general es que magia no existe, no hay. Segundo, es que efectivamente es muy importante que esto sea para cuando realmente hay algo que se justifique. Es decir, hay personas efectivamente que se ven un aspecto cansado o de envejecimiento, pero la verdad es que hay que tener un poco de... hay que también quererse bastante. Yo creo que uno tiene que tener una aceptación. Una cosa es efectivamente a veces quitarse las bolsas de los ojos cuando están muy acentuadas, pero a veces también querer borrarse la expresión del rostro es evitar una sonrisa a un amigo, a su pareja, a un nieto o una expresión. Yo he visto rostros que son absolutamente rígidos, o sea, no tienen mímica, no tienen movimiento. Se divulgó una moda en algún momento que llaman toxina botulínica panfacial, o sea, en toda la cara, y ni siquiera son los músculos específicos. Entonces, efectivamente son rostros que no se arrugan, pero no se arrugan con nada, y eso no es un rostro natural. El rostro, claro, de un niño que sonríe, se le ven al niño pequeñas líneas de expresión alrededor de los ojos, y no lo veríamos que se está riendo. Es decir, hagamos correcciones. Yo entiendo que la vida se ha alargado, entiendo que hace 60, 50 años atrás, hace dos generaciones, el promedio de vida, si bien había personas que vivían hasta los 80 y más años, pero el promedio eran 60 años en Chile. Hoy día es prácticamente 80, o sea, la medicina, los antibióticos nos han regalado en general 20 años para vivir extra, pero los tenemos que vivir también Entonces hay aportes para no sentirse tan, no sé, tan avejentado, sentirse vital, pero también está la alimentación, la actividad física,
1: el y la salud mental, me imagino que también.
0: Y que la medicina estética y la cirugía sea un complemento, pero no la forma de presentar, digamos, hacer la única forma como uno se puede un poco tener una sociabilidad al resto. Yo creo que actividad física, un cuerpo saludable, yo recomiendo incluso gimnasia facial. La musculatura del cuerpo la podemos ejercitar, y también si uno busca en internet puede encontrar ejercicios para fortalecer la musculatura del rostro, con el cual también ayuda muchísimo la juventud facial, en la juventud y la
1: apariencia. Hay alternativas.
0: Así es. Entonces, que la medicina estética, bienvenida, y la cirugía, pero por favor con... Mira, siempre lo digo, como el dulce, como las cosas que realmente nos encantan, como una golosina, como unos chocolates, como el alcohol, pero con moderación.
1: Perfecto. Doctor Héctor Valdés, cirujano plástico de la clínica Heiker, le quiero agradecer acá el tiempo para conversar con nosotros y explicarnos acerca de este tema tan importante que, bueno, se ha tomado las redes sociales y nuestra vida diaria, lo hemos visto también, no solamente en redes sociales, que incluso igual en televisión.
0: Así es.
1: Doctor, que tenga una muy buena noche.
0: Bueno, éxito, y que colaboremos con esto a que las personas tengan unas decisiones con más información. Un saludo.
1: Perfecto.
0: A ustedes.
1: Así. Adiós. Es, que esté muy bien, chao, chao. Ahí nos quedamos entonces con las palabras del doctor Héctor Valdés, lo decíamos, cirujano plástico de la clínica Heiker. Nosotros ya estamos a segundos de ir con el informador. Mientras tanto, igual les quiero aprovechar de contar que fue un vehículo retirado, esto es General Velázquez al sur, kilómetro 6,3, sector pasarela Pablo Neruda, ya cuenta con todas las pistas habilitadas para que estén atentos, y también hay trabajos en el kilómetro 188 en dirección al sur, ruta 5 sur, sector Curicó, al poniente, una pista habilitada para que moderen su velocidad en ese lugar. Hay personal que está trabajando. Nos separamos un momento y ya volvemos con más La Hora de la Radio.
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4: ¿Cómo están? Muy buenas noches. Bienvenidos al Informador de las 23 horas. La Policía de Investigaciones detuvo al hasta ahora jefe de la Brigada Investigadora de Delitos Económicos Metropolitana, subprefecto David Castro, luego de ser denunciado por presuntas tocaciones sin consentimiento. Nos entrega detalles Benjamín Zamorano.
5: Claro, porque la Policía de Investigaciones detuvo al hasta ahora jefe de la Brigada Investigadora de Delitos Económicos Metropolitana, subprefecto David Castro, tras ser denunciado por presuntas tocaciones sin consentimiento contra una funcionaria de la institución. Según informó la policía, los hechos habrían ocurrido durante la noche de este viernes, cuando un grupo de funcionarios de la unidad participaba en una actividad privada fuera del horario laboral en el domicilio de uno de ellos. En ese contexto, Castro habría tocado indebidamente a una de las mujeres presentes, quien posteriormente abandonó el lugar acompañada por otros funcionarios y manifestó su intención de denunciar lo ocurrido. Tras tomar conocimiento del caso, la PDI trasladó a la víctima hasta la Brigada Investigadora de Delitos Sexuales, donde se cursó la denuncia. Con autorización del Ministerio Público, se reunieron antecedentes que permitieron detener al subprefecto y ponerlo a disposición del Tribunal de Garantía. Luego de estos hechos, David Castro Pérez presentó su renuncia voluntaria a la Policía de Investigaciones.
4: Falleció en un centro asistencial tras protagonizar una violenta balacera en el barrio norte en Talca. Miguel García desde esa ciudad con todos los detalles.
6: Efectivamente hay conmoción a esta hora de la noche al interior de la población Padre Alberto Hurtado, luego que se confirmara hace pocos minutos el fallecimiento de una persona, un joven, al interior del SAR de las Américas, luego que momentos antes un confuso incidente aparentemente con armas de fuego se registrara al interior de uno de los pasajes de la población Padre Alberto Hurtado en Talca, a la altura de calle 18 Norte A, entre 3 y 4 Oriente, en donde cercanos habrían trasladado a la víctima hasta este centro asistencial, confirmándose su su fallecimiento, a lo cual ha llegado ya personal policial de carabineros para aislar el sitio del suceso, como también en el barrio norte donde se produjo este hecho, que sería investigado por los efectivos de la Brigada de Homicidio de la Policía.

0: investigaciones de Talca. Noticia en desarrollo, no se reportan personas detenidas y por ahora sería un confuso incidente. Aquí en Talca, la región del Maule, Biobío, la radio.
1: Un hombre cuya identidad se investiga resultó fallecido luego de ser agredido con arma blanca en el sector de las compañías en la ciudad de La Serena. Desde ese lugar, Gonzalo Meri nos cuenta más.
2: La policía se encuentra investigando un homicidio ocurrido en las últimas horas en el sector de las compañías de esta ciudad. El hecho quedó al descubierto cuando vecinos de ese sector solicitaron la presencia policial tras, al parecer, una riña con arma blanca, cuestión que está siendo investigada por la policía, en la cual resultó lesionado una persona. Se trata de un hombre. Este, debido a las lesiones, debió ser trasladado hasta el servicio de urgencia del hospital de La Serena, donde quedó internado y donde posteriormente falleció debido a la gravedad de las heridas recibidas. La policía se encuentra en estos momentos investigando el hecho, revisando cámaras de seguridad, empadronando a posibles testigos para establecer la dinámica de los acontecimientos y dar con él o los responsables de este homicidio. También se encuentra investigando la identidad de la víctima. Con esto suman 28 los homicidios ocurridos hasta el momento en la región de Coquimbo. En La Serena, Biobío, la radio.
1: El diputado comunista Marco Barraza cuestionó la adhesión de Chile al Escudo de las Américas y pidió al gobierno transparentar los compromisos asumidos. Más detalles con Valentina Obreque.
3: Transparentar los compromisos asumidos por Chile tras su adhesión al denominado Escudo de las Américas. Ese fue el llamado del diputado del Partido Comunista, Marcos Barraza, quien respaldó las inquietudes planteadas por los expresidentes Michelle Bachelet y Gabriel Boric. El parlamentario aseguró estar preocupado por la conducción de las relaciones exteriores y pidió al gobierno informar qué compromisos adquirió y qué tipo de información será compartida en el marco de esta iniciativa. Barraza también cuestionó el fundamento jurídico utilizado para concretar la adhesión, asegurando que, a juicio del Partido Comunista, se estarían pasando por alto atribuciones del Congreso. Finalmente, sostuvo que las decisiones estratégicas de Chile deben responder al interés nacional y no a los intereses de Estados Unidos. 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
1: 23:05 y hasta acá la revisión de las noticias. El cielo en Santiago se encuentra cubierto, la temperatura alcanza los 16.9 grados y la humedad alcanza el 71%. Quédense en compañía de la radio, muy buenas noches.
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0: en Puente Alto.
1: ¿Cómo está, Bío Bío? Buenas. En la Avenida España, dirección Viña, a la altura de Puente Capuchino, acá ocurrió un accidente. Ahí le envié una foto. Vehículo volcado con ocupantes adentro.
2: Bien, ahí lo escuchaban, un auditor nos acaba de informar acerca de este accidente, me envía también una fotografía, estoy viendo que, claro, hay un auto totalmente volcado, específicamente con especial deterioro y golpe en la parte delantera. Esto es al medio de una pista, así que si tienen más información, ustedes están transitando por ese lugar, nos pueden enviar también los detalles, el más 569-9207888. Atentos a todos sus mensajes. También tenemos la línea directa completamente gratuita, el 800-810-810. Y les quiero contar una cosa. 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Bien, ahora sí. Esos mitos. Oye, cómo son, grabaron mitos.
3: Necesitaba eso.
2: Bueno, les quiero contar que cuando son las 23:09, estamos conectados en toda la señal de Radio Bio Bio del país. Saludamos a todos de norte a sur, estamos leyendo sus mensajes. ¡Aplausos! También a quienes están conectados en biobiochile.cl. Y yo sé que ustedes conocen esta canción. Vamos a continuación a escuchar música chilena y recordar a ese amor que nos hizo sufrir y la amiga también que nos hizo sufrir. Escuchemos esta hora Supernova, Maldito Amor.

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1: Ruta 68 informa que a esta hora se registra tránsito normal a lo largo de Troncal Sur. Igual, de todas maneras, ahí el llamado es a respetar los límites de la velocidad para que estén atentos igual a las condiciones del tránsito. Estamos revisando también sus mensajes de WhatsApp. Hola, muy buenas noches, señorita Camila. Un gran saludo para usted y para todo ese gran equipo que la acompaña. Gastón también. Soy Claudio. Muchas gracias por sus saludos. Hola, señorita Camila, muy buenas noches. Un agrado escucharle. Le saluda a Marcelo Palacios de la comuna de Penco. Saludos a todos que nos están escuchando por ese lindo lugar. También tenemos más mensajes de WhatsApp al más 569-9207888. Nos saludan desde la región de la Araucanía, en Temuco también. Jorge, que nos está escribiendo a esta hora desde Olmué, en Puente Alto también está Fabi Obando, que está conectado igual escuchando ella todo lo que estamos conversando a esta hora en la hora de la radio. Y aprovecho también de saludar a todos aquellos que están en biobiochile.cl. Humberto nos escribe que de Curacautín también conectado con nosotros. ¿Quién nos escucha por biobiochile.cl? En Valparaíso, en Concepción, en Puerto Montt, Los Ángeles, Osorno, Valdivia y Temuco. Gustavo, también saludos a Ñuñoa. Cuando son las 23:15, vamos a seguir escuchando buena música. Ya viene el espacio retro, pero mientras tanto, New Sensation a esta hora por BioBio, la radio.

0: 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Estamos de regreso. Saludamos a quienes nos escriben. Hola, buenas noches. Escuchando la radio todo el día y noche, según turno hoy, de turno. Saludos. Ricardo, que nos está escribiendo ahí al WhatsApp de la radio. También, así me acompaño con la radio de en el campo. En el campo. Con la radio en el campo. ¿Cómo se llama este auditor? No me aparece su nombre. Pero ahí me envía también un video de su radio, como está escuchando también en el campo. Hola, Radio Bio Bio, ¿cómo está Camila? ¿Qué tal? Desde aquí de Alabama. Saludos para Santiago de Chile. Mis hermanos Rodrigo y también Iván y mi prima Lorena Barra, que pasen una buena noche aquí escuchando desde Alabama. Saludos. También saludamos por acá a otro auditor que nos dice que está escuchando desde California. Desde California, saludos a la distancia. También Carlos nos dice que está desde Lonquimay. Tenemos por aquí también otro auditor que nos dice que está escuchando desde Chicago. A esta hora estamos muy internacionales, ¿o no, Rodrigo de la Rosa?
1: Sí.
0: Hola, buenas noches. Un gran saludo para todos ustedes y todo el equipo maravilloso que hay en Bio Bio La Radio. Muchas gracias. Sigan enviándonos sus mensajes. Cuéntenme cómo estuvo el día sábado. Ya queda poquito de este sábado y de septiembre también. Oh, sí, pasó volando septiembre, ¿o no? A mí se me hizo un poco largo. ¿Para ti, Rodrigo? ¿Cuándo pagan? Preguntan por acá. También Bernardita. Hola, buenas noches desde Ovalle. Saludos, Bernardita, que estás escuchándonos a esta hora. También tenemos más mensajes de Parua, décima región, que nos están escribiendo, conectados con nosotros a la hora de la radio. Y vamos a seguir disfrutando de buena música. Escuchas a esta hora, GIT, siempre fuiste mi amor. Oh.

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Seguimos haciendo La Hora de la Radio y les cuento lo siguiente. Luis Toledo por acá nos escribe al WhatsApp y nos dice: hola Cami, desde Puerto Montt, un gran abrazo, feliz programa. Muchas gracias. También Francisco Javier Páez: así salió la luna en el mineral El Salvador, y me envía la fotografía y un video. Oye, donde se puede ver la luna, maravillosa. Muchas gracias por las imágenes, qué bonito. Hola, Bio Bio, los escucho desde San Francisco con las Dalias y la comuna de Lo Prado. Un fuerte abrazo y esperando con la mejor música el trasnoche de Nicolai Williams y El Bicho, nos dice por acá otro auditor. En sintonía desde Villa Suramericana, Santa Fe o de Sur, Waterpolo, Chile. Saludos a todos. Oye, tremendo. Un saludo a todos ahí que están conectados con nosotros. También mensajes. A ver, estoy leyendo aquí. Ah, me piden una canción. Dice: por favor, si es posible, Linkin Park. No sé si está en la pauta, lo vamos a revisar. Hola Camila, saludos desde Talca, Carlos de Talca, excelente programa. Porfa, ¿puedes saludar a mi hermano Roberto, fiel auditor de la radio? Gracias. Saludos para Roberto, de su hermano, que nos está escuchando también a esta hora, Carlos de Talca. Al hermano de Carlos de Talca, que nos está escuchando a esta hora, un abrazo gigante. Hola, buenas noches. Saludos para usted y al equipo de la radio Bio Bio. También quisiera saludar a Edilia Muñoz de Oscar Baeza desde la comuna de Colina. Saludos para Oscar Baeza, que probablemente también nos está escuchando. Saludos desde Trujillo, Perú, Carlos, a la radio Bio Bio. ¿Ven que estamos internacionales? Saludos, Cami. Los estamos escuchando por acá. Jorge y Alicia. Mira, saludos a Jorge y Alicia, que también conectados con nosotros. Hola, contentos en Ñuble junto a ustedes en Guariligüe, Cuelemu. Saludos a mi querida esposa Janet, la quiero mucho, gracias. Buena música, genial compañía. Nos siguen y nos siguen llegando mensajes al WhatsApp de la radio. Más 569-9207888. Seguimos escuchando buena música. Phil Collins. Es la hora de la radio.

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1: Horas con 33 minutos, escuchamos Los Ángeles Negros, Soy el Rey.

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0: Ahora sí, comenzamos la hora retro y aprovecho también de saludar a Cristian Uribe, que nos dice que hay un corte de luz en La Pintana. Esto hace aproximadamente unos 15 minutos. Y también saludamos acá a otro auditor que nos informa que se sintió una tremenda explosión en Apoquindo con Manquehue. Si hay más información, también estamos atentos a aquello. Y vamos a seguir disfrutando de la buena música y música romántica. Esta vez vamos a recordar a uno de los grandes artistas de la música latinoamericana. Y me refiero a Emmanuel, quien a lo largo de su carrera conquistó a varias generaciones con su voz, su estilo, canciones también que son llenas de sentimientos. Y justamente una de esas canciones es Bella Señora, un tema que habla de la admiración y la atracción y de ese sentimiento especial que puede despertar una persona que deja una huella en nuestro corazón. Escuchamos a Emmanuel.

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1: Me tienen que escribir al WhatsApp de la radio cuál es su canción favorita. Vamos a seguir con otra, música para el corazón. Ahora es el turno de un gran intérprete y compositor, Ricardo Cochante. Ahí sí, le iba a decir todo al revés. Bueno, es un artista que ha sabido convertir los sentimientos en canciones que son inolvidables y que con su particular voz también ha acompañado a varias generaciones. En esta ocasión vamos a compartir una canción con ustedes que es llena de sensibilidad y romanticismo. Tiene una melodía que nos invita a pensar en esos momentos especiales de la vida y en todo también lo que despierta el amor. Así que los invitamos ahí a hacer una pausa y dejarse llevar por esta canción de Ricardo Cochante, Primavera.

Ahora vamos con una pareja que marcó una época en la música romántica internacional. Albano y Romina Power. Con sus voces y sus inolvidables canciones lograron conquistar al público y convertirse en uno de los dúos más queridos de la música italiana. Esta vez vamos a recordar una canción que nos habla de amor, de compañía y de ese deseo de escapar del mundo para compartir un momento especial con la persona que queremos. Escuchamos a Albano y Romina Power con Isla para dos.

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Seguimos viajando en el tiempo, esta vez para encontrarnos con una de las voces más queridas y recordadas de la música italiana, Rita Pavone. Con su personalidad, su energía y una voz inconfundible, se convirtió en una de las grandes figuras de la música durante los años 60, dejando canciones que todavía hoy nos traen recuerdos y emociones. En esta ocasión vamos a escuchar Corazón, una canción que combina ese estilo alegre y apasionado que caracterizó a Rita con una letra cargada de sentimiento. Corazón.

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1: Seguimos viajando en la hora retro, pero les quiero contar algo. 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Escuchamos a esta hora también, viajando en el tiempo, como lo hemos dicho, el twist del tren, una canción alegre, juvenil, contagiosa de la nueva ola que canta Sergio Inostroza, una de las voces más queridas de la música popular chilena. ¿Lo escuchas a esta hora en La Hora Retro?

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0: en Puente Alto.
1: Para las 0 horas, me comienzo a despedir. Espero que tengan una excelente noche. Llega Nicolai Estañaro para acompañarlos durante toda esta madrugada. Que estén muy bien, nos encontramos mañana. Chao, chao.
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3: Comenzamos un nuevo día con nuestra música chilena junto a los Jaivas aquí en la radio. Vamos por ancho camino.

0: al Hospital Sótero del Río y uno permanece en riesgo vital. Un hombre murió apuñalado durante una discusión en medio de un partido de fútbol en Concepción, en la región del Biobío. Un ataque armado contra un bus de barristas de Colo-Colo dejó 5 heridos en San Antonio. Uno permanece en estado grave. Detuvieron a 2 venezolanos, entre ellos un adolescente de 17 años, por su presunta participación en el secuestro de un ciudadano peruano. Un hombre murió y 2 mujeres resultaron heridas tras un ataque de balazos en Coronel. El presidente José Antonio Kast valoró la caída de 93% en los ingresos irregulares y llamó al Congreso a reconsiderar la reforma sobre la detención de migrantes. Partidos oficialistas rechazaron las declaraciones de Michelle Bachelet y Gabriel Boric sobre el escudo de las Américas, calificándolas de desafortunadas y mezquinas. En la oposición, en tanto, respaldaron la preocupación de los exmandatarios por el rumbo de la política exterior. El presupuesto 2027 generó tensión entre alcaldes y gobernadores, quienes advirtieron sobre posibles recortes a programas sociales y proyectos comunitarios. Distintos gremios de transporte llamaron al gobierno a tomar medidas concretas frente a una posible nueva alza en los precios de los combustibles. El sistema frontal dejó más de 12.000 personas aisladas y 643 damnificados entre las regiones del Biobío, la Araucanía y Los Ríos. En el ámbito internacional, el presidente de Estados Unidos, Donald Trump, rechazó el plan de 7 días presentado por Irán para reabrir el paso marítimo por el estrecho de Hormuz, bloqueado por la guerra. El ministro de Relaciones Exteriores de Rusia, Sergei Lavrov, exigió ante la ONU la liberación de Nicolás Maduro y Cilia Flores y el levantamiento del bloqueo a Cuba.
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0: nuestra aplicación de radio Bio Bio y también nuestra señal que llega a través de biobiochile.cl para revisar juntos las noticias más importantes, las noticias más relevantes a nivel nacional y también internacional. WhatsApp Bio Bio, más 569-9200-7888, y además está disponible nuestro 800-810-810, que es nuestra línea gratuita, llamada sin costo alguno desde distintas partes de nuestro país, para que usted también forme parte de esta entrega informativa que comienza en los próximos minutos aquí en nuestros estudios. 27 de septiembre, día domingo, comenzamos con la revisión de las noticias. A partir de este momento les entregamos información independiente.
1: 12 de la noche, 6 minutos.
0: Comenzamos esta entrega de noticias contándoles que dos ciudadanos venezolanos, entre ellos una menor de edad, fueron detenidos por el secuestro de un hombre de nacionalidad peruana que ocurrió en agosto pasado. Además, una riña en la cárcel de Puente Alto dejó a un total de 9 internos lesionados. Los detalles se los entrega a esta hora Benjamín Zamorano.
2: La Policía de Investigaciones detuvo a dos ciudadanos venezolanos, entre ellos un adolescente de 17 años, por su presunta participación en el secuestro de un ciudadano peruano ocurrido en agosto pasado en Providencia. Los imputados corresponden a un hombre de 36 años, en situación migratoria irregular, y la menor de edad, quien mantiene su documentación regular. Según la PDI, el grupo utilizaba mujeres para captar a sus víctimas. Así lo explicó el jefe de la VIPE Antisecuestros Metropolitana, prefecto Hassel Barrientos.
3: Utiliza como operandi distintas mujeres para concertar citas con eventuales víctimas, como es el caso de este ciudadano peruano, que es llevado hasta ese lugar por esta mujer para posteriormente ser secuestrado.
2: La adolescente habría perfilado y entregado a la víctima al resto del grupo. Con estas detenciones, ya son 6 los capturados por el caso, mientras la menor quedó en internación provisoria y el hombre en prisión preventiva. En otra información, una riña en la cárcel de Puente Alto dejó 9 internos lesionados. 7 fueron trasladados al hospital Sotero del Río y uno debió ser intervenido de urgencia, permaneciendo en riesgo vital en la UCI. Hasta ahora, se desconocen las causas que originaron la pelea.
1: 12 de la noche, 8 minutos.
0: Un hombre fallecido y dos mujeres en riesgo vital dejó el ataque a balazos desde un automóvil a otro afuera de un local nocturno en Playa Blanca. Esto es en la comuna de Coronel. La Fiscalía y la Policía de Investigaciones trabajan en dar con los responsables de lo sucedido. Se trata del homicidio número 57 que se registra en la región del Biobío. El informe con José Manuel Lagos desde Radio El Carbón de Lota.
4: El Ministerio Público y la Policía de Investigaciones indagan un homicidio consumado y dos frustrados que se originaron en el sector de Playa Blanca, dentro de los márgenes de Coronel, a eso de las 3 de la madrugada de este sábado. Según información preliminar, en las inmediaciones de un local nocturno, al menos 5 ocupantes se encontraban al interior de un vehículo, 3 hombres y 2 mujeres. Por razones que se investigan, desde otro automóvil se acercaron desconocidos y efectuaron una cantidad aún no determinada de disparos. Producto de esta situación, al menos 3 personas resultaron lesionadas con impactos de bala, falleciendo un hombre de 24 años. Asimismo, 2 mujeres de 28 sufrieron lesiones de gravedad. La vocería de este ente persecutor fue entregada por el fiscal Cristian Vega.
5: El homicidio consumado de una persona y 2 mujeres lesionadas con riesgo vital. Hecho ocurrió en la madrugada en el sector de Playa Blanca. Las víctimas iban al interior de un vehículo que fue agredido desde otro vehículo por impactos balísticos, siendo traídas las víctimas al hospital de Lota e iniciándose la denuncia y el procedimiento. La unidad de ECO está presente en el lugar con la fuerza de trabajo de la Brigada de Homicidios de la PDI.
4: Se trata del homicidio número 57 en lo que va del año en la región del Biobío, y el automóvil de las víctimas fue incautado para las pericias de rigor por parte de la Policía Civil. El Lota, Radio El Carbón.
1: 12 de la noche, 10 minutos.
0: Un ataque armado contra un bus que transportaba a hinchas de Colo-Colo dejó 5 lesionados en San Antonio. Uno de ellos presenta una lesión craneal y permanece en riesgo vital. Los pasajeros se regresaban desde la región metropolitana cuando recibieron los disparos. La PDI investiga el caso como un quíntuple homicidio frustrado y mantiene diligencias para identificar a los responsables. Los detalles junto a Aníbal Rosales desde Radio Bio Bio en Valparaíso.
6: En riesgo vital permanece uno de los 5 hinchas de Colo-Colo que resultaron heridos a bala tras un ataque contra el bus que los transportaba durante la madrugada de este sábado en San Antonio. El afectado

0: Presentó una lesión craneal y fue trasladado a la posta central en Santiago. Los simpatizantes regresaban desde la región metropolitana luego de asistir al partido de Copa Chile entre Colo-Colo y Audax Italiano, disputado la noche del viernes. De acuerdo con la PBI, el grupo estaba integrado por barristas de San Antonio que habían arrendado un minibús para realizar el viaje. El bus había detenido su marcha cuando se habría producido un altercado entre los hinchas y otros individuos que se desplazaban en un vehículo menor. Los ocupantes del automóvil habrían extraído armas de fuego desde sus vestimentas y efectuado una cantidad indeterminada de disparos hacia el bus, provocando las lesiones de los pasajeros. El fiscal de San Antonio, Santiago Polanco, explicó que la condición de uno de los heridos hizo necesario su traslado desde la comuna hasta un centro asistencial de la capital.
1: Un bus que venía desde la localidad de Santiago con víctimas al interior y los cuales resultaron con diversos tipos de lesiones. Uno de ellos resultó con lesiones de carácter grave establecidas como de riesgo vital, el cual fue trasladado hasta Santiago, la posta central, por la gravedad de dichas lesiones, y hasta el momento las diligencias se las realiza la Brigada de Homicidios de San Antonio.
0: La PBI informó que las diligencias se desarrollan por un quíntuple homicidio frustrado.
2: 12 de la noche, 12 minutos. 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
4: Continuamos con más información y les contamos que la tensión entre Renovación Nacional y Republicanos volvió a escalar tras un nuevo cruce entre parlamentarios de distintas colectividades. Esta vez a raíz de la ausencia de legisladores de derecha en una votación clave sobre expulsiones administrativas. Las diferencias serán abordadas este lunes en el Comité Político Ampliado de La Moneda. Domingo Hernández nos cuenta más.
5: La disputa entre ambas colectividades volvió a escalar luego de que Gatica respaldara los cuestionamientos de Paulina Núñez al gobierno y criticara la ausencia de parlamentarios de derecha en una votación clave sobre expulsiones administrativas. Mientras los republicanos insisten en que los reparos deben canalizarse internamente, en rehenes sostienen que estas críticas ya habían sido planteadas a La Moneda. En ese contexto, Gatica atribuyó a la ausencia de parlamentarios de derecha en el rechazo de la reforma, que obtuvo 88 de los 89 votos requeridos. En respuesta, el jefe de bancada de RN, Diego Chalper, llamó a plantear las diferencias sin recurrir a descalificaciones.
6: Un proyecto que es combatir la delincuencia y recuperar la seguridad, se cayó porque parlamentarios de derecha no estuvieron en la sala. No se puede justificar que por esa irresponsabilidad delincuentes extranjeros sigan sueltos.
7: Mire, yo no tengo ningún interés de tener una polémica con nadie. Yo creo que uno puede decir muchas cosas y puede aportar mucho a la discusión sin necesidad de descalificar.
5: Ahora la atención estará puesta en el Comité Político Ampliado de este lunes, donde se espera abordar la coordinación entre el Ejecutivo y sus bancadas, además de encauzar las diferencias entre los partidos oficialistas.
2: 12 de la noche, 13 minutos.
4: La adhesión de Chile al escudo de las Américas abrió un nuevo debate político luego de que los expresidentes Michelle Bachelet y Gabriel Boric pidieran reconsiderar la permanencia del país en la iniciativa. Mientras en la oposición respaldaron sus reparos, desde la derecha defendieron la cooperación internacional contra el crimen organizado. Más detalles con Valentina Obreque.
8: La declaración de los expresidentes Michelle Bachelet y Gabriel Boric sobre la adhesión de Chile al escudo de las Américas abrió un debate sobre la conducción de la política exterior y los límites de la cooperación internacional. Los exmandatarios pidieron al presidente José Antonio Kast reconsiderar la permanencia del país en la iniciativa, advirtiendo que la coordinación contra el crimen organizado debe resguardar la soberanía y autonomía de Chile. El presidente del Partido por la Democracia, Raúl Soto, respaldó el pronunciamiento y sostuvo que refleja preocupación por el rumbo y la conducción de la política exterior.
9: La declaración de los expresidentes Boric y Bachelet me parece que es correcta, lleva implícita una preocupación por el Estado y la conducción de la política exterior de nuestro país, que se ha visto débil y errática.
8: En tanto, el diputado del Partido Nacional Libertario, Hans Marowski, defendió la cooperación internacional contra el crimen organizado, pero recalcó que las decisiones internas deben seguir dependiendo de Chile.
10: Esto debe respetar nuestra Constitución, nuestras leyes y, por supuesto, la soberanía nacional. También Chile decide sobre Chile.
8: En medio de esta controversia, partidos de oposición se reunirán el próximo miércoles con Michelle Bachelet en una actividad convocada para reconocer la trayectoria de la ex mandataria.
2: 12 de la noche, 15 minutos.
4: El proyecto de ley de presupuestos 2027 ingresará al Congreso el próximo miércoles en medio de diferencias entre el gobierno y la oposición por el margen fiscal disponible y las prioridades de gasto. Mientras el Ejecutivo apuesta por contener el crecimiento del gasto, la oposición plantea resguardar áreas sociales y

0: internacionales, en una discusión que además estará marcada por las proyecciones del precio del cobre. Los detalles los tiene Geraldine Díaz.
1: El proyecto de ley de presupuesto 2027 ingresará al Congreso el próximo miércoles 30 de septiembre y su discusión ya genera diferencias entre oficialismo y oposición. El debate estará marcado por el estrecho margen fiscal con el que trabaja el gobierno. El ministro de Hacienda, Jorge Quirós, ha reiterado que el gasto público debiera crecer entre el 0 y el 1% para mantener la trayectoria de reducción del déficit estructural comprometida para los próximos años. El presidente de la Comisión de Hacienda, Agustín Romero, enfatizó que existe disposición al diálogo, pero sin renunciar a las prioridades del gobierno. Por su parte, el diputado comunista e integrante de la Comisión Especial Mixta de Presupuestos, Boris Barrera, sostuvo que su sector se opondrá a cualquier disminución de recursos para los ministerios.
2: Mi posición va a ser conversar con todos, pero teniendo claro que dialogar no significa renunciar a las prioridades del gobierno.
3: Nos vamos a oponer rotundamente a los recortes que hayan en todos los ministerios.
1: En tanto, el mayor precio de referencia del cobre podría dar más margen a Hacienda y generar ingresos estructurales adicionales cercanos a los 2.000 millones de dólares. Sin embargo, se trata de una proyección y persisten otros desafíos para las finanzas públicas.
4: 12 de la noche, 17 minutos.
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0: Los gremios del transporte miran con preocupación la posibilidad de nuevas alzas en el precio de los combustibles ante un eventual recorte de las exportaciones de diésel desde Estados Unidos, un escenario que también sigue de cerca el gobierno, considerando que este combustible ya acumula 3 aumentos consecutivos en sus precios. Josefa Chiamaro con la información.
6: Desde el inicio del gobierno del presidente José Antonio Kast, el precio de los combustibles ha sido uno de los principales focos de preocupación. Basta recordar el denominado bencinazo cuando el diésel aumentó en 580 pesos por litro. Ahora, el tema vuelve a estar sobre la mesa ante la posibilidad de que Estados Unidos restrinja sus exportaciones de diésel. Esto como una medida interna para enfrentar el alza de precios en dicho país. El escenario generó atención en Chile, considerando que el diésel es una de las principales importaciones energéticas. Solo en agosto las compras alcanzaron los 4.190 millones de dólares. Ante este escenario, el presidente de la Confederación de Dueños de Camiones, Juan Araya, anunció que este lunes se reunirán para evaluar las opciones disponibles. Mientras que el presidente de los taxis y colectivos, Héctor Sandoval, también cuestionó al ejecutivo.
7: Hoy día nosotros estamos perdiendo plata, ¿no? O sea, hoy día la gente no tiene plata para hacer los fletes.
8: Los esfuerzos se hacen, la comprensión existe, pero hasta cuando llega un minuto en que no es posible.
6: El gobierno confirmó que analiza posibles medidas ante un eventual avance del plan estadounidense. El propio presidente Kast aseguró que están estudiando el escenario, aunque dijo no contar con mayores antecedentes.
4: 12 de la noche, 19 minutos.
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0: Baja en el nivel del agua que por 3 días ha cubierto la calzada, está permitiendo que paulatinamente puedan pasar vehículos y con ello sacar del aislamiento a la comuna de Curarrehue, en la zona cordillerana de la provincia de Cautín. Otras comunas como Melipeuco, Carahue, Teodoro Schmidt y Tolten registran además numerosas familias aisladas también por desborde de ríos y esteros. Desde Radio Bio Bio en Temuco, la información es con Carlos Martínez.
9: Aunque la condición de aislamiento está terminando, la afectación persiste, tal como lo precisó el alcalde de Curarrehue, Daniel Parra, al entregar un balance preliminar de la situación en la comuna fronteriza tras las intensas lluvias.
10: Lamentablemente hemos perdido puentes, hemos perdido pasarelas, tenemos los APR dañados con sus redes, los caminos están imposibles. Nuestra comuna Curarrehue hoy día lo está pasando muy mal.
9: En la comuna fronteriza de Melipeuco, sector Caén, el desborde de un río dejó familias aisladas, lo que se replica en la zona costera de la región, en las comunas de Carahue, Imperial, Teodoro Schmidt y Tolten. Además, en la jornada de este sábado, la municipalidad de Traillén confirmó que quedó interrumpida la ruta con Galvarino por un deslizamiento de tierra en la cuesta Chufquén. En la Araucanía, Bio Bio, la radio.
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0: En otras noticias, un escenario de alta complejidad se proyecta para la próxima temporada de incendios forestales debido a las condiciones climáticas y al aumento de factores asociados al cambio climático y también al

0: el fenómeno del Niño. Ante esta situación, las autoridades han comenzado a fortalecer las acciones preventivas a lo largo del país. Christopher Aguilera tiene más antecedentes.
1: La próxima temporada de incendios forestales se proyecta compleja debido a las altas temperaturas, los fuertes vientos y el aumento de vegetación tras la lluvia del invierno. Se esperan jornadas con temperaturas superiores a los 34 grados y en algunos sectores máximas cercanas a los 40. A esto se suma la presencia de pastizales y maleza que, expuestos al calor, pueden transformarse en combustible y favorecer la propagación del fuego. Desde CONAF, su directora, Aida Baldini, advirtió además que, producto del cambio climático, el riesgo ya no se concentra únicamente en la zona centro-sur, sino que se extiende a distintas regiones del país.
2: Nuestro pronóstico para esta temporada de incendios forestales es complejo. Por primera vez en nuestra historia tenemos todo el país afectado con un nivel de riesgo mayor.
1: Como parte de la preparación, CONAF y SENAPRED trabajan desde agosto en labores de limpieza, remoción de maleza, regulación de quemas controladas y construcción de cortafuegos. El plan contempla además la contratación de 10.000 personas para estas tareas. En total, fueron definidas 90 comunas prioritarias de la zona centro-sur, entre ellas Quilpué, Tomé, Hualqui, Collipulli y Santa Bárbara. La prevención y el manejo de la vegetación serán claves para reducir el impacto de eventuales incendios.
3: 12 de la noche, 22 minutos. 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
0: Los gremios de trabajadores de la salud municipalizada convocaron a un paro nacional de 48 horas para los días martes 29 y miércoles 30 de septiembre. La medida responde al incumplimiento de compromisos financieros por parte del gobierno central con la atención primaria, que arrastra una deuda cercana a los 38 mil millones de pesos. Los detalles en el informe de Fernando Tapia desde Radio Biobío en la región de Valparaíso.
5: Los consultorios y centros de salud familiar de todo el país se enfrentan a una compleja situación financiera que hoy amenaza la entrega de medicamentos, la realización de exámenes y la continuidad de las atenciones médicas cotidianas para millones de usuarios. Ante este escenario de desabastecimiento e incertidumbre presupuestaria, los trabajadores de la salud primaria agrupados en la CONFUSAM decidieron que paralizarán sus funciones durante 48 horas a nivel nacional este martes 29 y miércoles 30 de septiembre. A nivel regional, la dirigencia advierte que esta falta de liquidez ya está impactando directamente la atención de los vecinos en distintas comunas de la región de Valparaíso. El presidente de la CONFUSAM en la región de Valparaíso, Fabricio González, profundizó en los motivos del fondo que sustentan este llamado a movilización.
6: Una deuda del financiamiento que tiene el actual gobierno con la atención primaria de las municipalidades, que asciende a cerca de 38 mil millones de pesos, de un reajuste que no se ha ajustado todavía al mes de junio, y también obviamente de solicitarle al Estado y al gobierno en particular y al Ministerio de Salud un aumento del per cápita.
5: Los centros de atención primaria funcionarán exclusivamente con turnos éticos para atender urgencias y entregar medicamentos críticos, acompañados de marchas en los principales centros urbanos de la región. En la región de Valparaíso, Biobío, la radio.
3: 12 de la noche, 24 minutos.
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0: La presidenta nacional de CONFUSAM, Gabriela Flores, criticó la lenta instalación de las mesas de seguridad en el actual gobierno luego del violento asalto que sufrió una funcionaria en la región metropolitana. Nicolás Silva nos cuenta más desde Radio Biobío en Valdivia.
7: La dirigente estuvo en Valdivia para referirse al paro nacional convocado para el 29 y 30 de septiembre, medida de presión que servirá para exigir solución a sus demandas que se centran en el financiamiento de la salud primaria. Pero uno de los temas que genera preocupación en el gremio son los constantes episodios de violencia que afectan al personal de salud, inquietud que se volvió a plantear en los últimos días luego que un grupo de sujetos le robaran el vehículo a una funcionaria del CESFAM de Puente Alto, donde se habría utilizado un arma de fuego. La presidenta nacional de CONFUSAM, Gabriela Flores, se refirió al caso y criticó la lenta instalación de las mesas de seguridad en el actual gobierno, indicando que no se ha cumplido ninguna de las promesas realizadas por las autoridades con quienes se han reunido.
8: Bueno, mira, al inicio de la instalación de este gobierno tuvimos reuniones con 4 subsecretarios que tienen que ver con esta área. Se prometió mucho, pero nada se ha cumplido. Son contados con los dedos en algunos lugares que se han instalado las mesas de seguridad. Ni siquiera la mesa de seguridad del Ministerio del Interior se ha constituido. Con eso te digo todo.
7: Flores aseguró que el gobierno está preocupado en contener el avance del narcotráfico y el crimen organizado, pero no en proteger a los trabajadores de la atención primaria.
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2: 12 de la noche, 26 minutos.
3: El presidente de Estados Unidos, Donald Trump, aseguró este sábado que rechazó el plan de 7 días presentado por Irán para reabrir el tránsito marítimo por el Estrecho de Hormuz, bloqueado en medio de la guerra. Presentaron una propuesta, pero la rechacé, afirmó el mandatario, quien sostuvo que Estados Unidos tiene el control total del Estrecho. Según indicó, 29 barcos transitaron por la zona durante la noche del viernes. El plan iraní contemplaba reabrir Hormuz al 6º día de su implementación, luego de que Washington adoptara una serie de medidas durante los primeros 5 días. Las Fuerzas Armadas de Israel volvieron a atacar este sábado distintas zonas del sur del Líbano, pese al principio de acuerdo alcanzado en junio para avanzar hacia un alto al fuego permanente. Según las autoridades libanesas, los bombardeos afectaron localidades de los distritos de Tiro y Bin Gbeil, mientras que también se registraron ataques de artillería. El acuerdo, mediado por Estados Unidos, contemplaba el restablecimiento de la soberanía libanesa en el sur y el desarme de Hezbollah, medida rechazada por el grupo chií. Israel ha justificado sus operaciones por razones de seguridad y el rechazo de Hezbollah al entendimiento. El ministro de Relaciones Exteriores de Rusia, Sergei Lavrov, exigió ante la Asamblea General de la ONU la liberación de Nicolás Maduro y Cilia Flores, detenidos en Estados Unidos, y cuestionó la operación estadounidense en Venezuela. También pidió levantar el bloqueo marítimo y las restricciones comerciales contra Cuba, además de retirar al país de la lista de estados patrocinadores del terrorismo. Sobre Medio Oriente, defendió la creación de un Estado palestino y denunció la situación en Gaza y Cisjordania. En relación con Ucrania, acusó a Europa de obstaculizar las conversaciones de paz respaldadas por Estados Unidos y aseguró que Rusia continuará hasta alcanzar sus objetivos militares. El vicepresidente de China, Han Sheng, defendió este sábado el multilateralismo y la cooperación internacional durante su intervención ante la Asamblea General de Naciones Unidas. El mundo quiere paz, no guerra, afirmó el representante chino, quien llamó a rechazar la mentalidad de la Guerra Fría y las acciones militares unilaterales, además de resolver las disputas mediante el diálogo. Sheng también cuestionó las barreras comerciales y defendió una inteligencia artificial orientada al bien y centrada en las personas. Su intervención se produjo tras el encuentro de entre Xi Jinping y Donald Trump en Washington. Un nuevo grupo de presos políticos fue excarcelado entre este viernes y sábado en Venezuela, tras el cierre del segundo ciclo de diálogo entre el gobierno interino de Delcy Rodríguez y un sector de la oposición con respaldo de Estados Unidos. La ONG Justicia, Encuentro y Perdón confirmó la liberación de 29 personas, entre ellas unas 8 mujeres acusadas de narcoterrorismo en 2021. Según el último balance de Foro Penal publicado el 18 de septiembre, aún permanecían 344 presos políticos en el país. Familiares y organizaciones de derechos humanos pidieron incorporar la situación de los detenidos a la mesa de diálogo. Las autoridades de Bangkok declararon este sábado el estado de desastre en los 50 distritos de la capital tailandesa, tras casi 48 horas de intensas lluvias que provocaron inundaciones y el desborde de canales. Al menos 980 personas fueron trasladadas a refugios temporales y otras 36 a hospitales, mientras que 13 carreteras permanecían inundadas. El gobernador Chatham Sitipunt informó que cayeron cerca de 300 milímetros de lluvia y señaló que podrían ser necesarios entre 2 y 3 días para drenar el agua acumulada. Más de 84.000 personas en 21 provincias han sido afectadas.
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2: 12 de la noche, 32 minutos.
3: La Roja fue derrotada por Canadá por la cuenta mínima en un amistoso disputado justamente en Toronto.

0: descontó gracias a un gol de Jonathan David de la selección canadiense en el minuto 2 en un encuentro en el que la selección dirigida por Nicolás Córdoba terminó con 9 jugadores por las expulsiones de Lucas Cepeda y Gabriel Suazo. Por otro lado, batacazo en la Calera, en el Claro Arena, batacazo parte de la Calera, en este caso en el Claro Arena, porque hubo una sorpresa. El conjunto de Unión La Calera eliminó este sábado a Universidad Católica en los octavos de final de la Copa Chile y avanza a cuartos. Todo el deporte con Diego Osorio.
1: La selección chilena de fútbol cayó por la cuenta mínima frente a Canadá en Toronto, con un tanto marcado a los 12 minutos del primer tiempo por Jonathan David, la figura del rival en el primero de los 3 amistosos que tendrá Chile por Norteamérica y que estuvo condicionado en gran parte por la expulsión en el primer tiempo del extremo Lucas Cepeda por agresión y la del capitán Gabriel Suazo, el complemento por doble tarjeta amarilla. No obstante, Chile tuvo alguna opción para buscar un empate agónico y lógicamente los norteamericanos contaron con 2 claras que devolvió el palo. Suazo, tras la expulsión, aseguró que no hay nada para reprochar.
2: Nada que reprochar a nadie. Creo que hicieron un tremendo esfuerzo cada uno para poder incluso empatar, lo que tuvimos ocasiones, y obviamente tuvieron ocasión al final con 2 más. Lamentable la derrota, obviamente. Nosotros veníamos a buscar otro resultado y creo que hubiese sido otro si el partido hubiese sido de otra forma, pero bueno, nos puede tocar situaciones así también en las clasificatorias y creo que estamos totalmente preparados para enfrentarlo.
1: El próximo rival de la Roja será Estados Unidos el martes próximo en San Luis, Missouri. En tanto, la Liga de las Naciones de Europa, el campeón mundial España derrotó por 3-2 a Inglaterra en Wembley, mientras que la jornada de hoy destaca los partidos entre Alemania-Grecia y Noruega-Portugal. En el ámbito del fútbol de la Copa Chile, Ñublense, pese a ganarle por 2-1 a Puerto Montt, no le alcanzó ya que el cuadro portomontino lo había derrotado en la ida por 2-0 y de esta manera clasifica a los cuartos de final del certamen, instancia en la que ya enfrentará Colo-Colo el próximo miércoles. Pero la sorpresa mayor se dio en el estadio Claro Arena entre Universidad Católica y Unión La Calera, que no pudieron romper el empate a 0 y definieron por penal en la clasificación a cuarto de final, donde apareció la figura del portero cementero Nicolás Avellaneda al contener el lanzamiento. Cristian Cuevas, Justo Gianni falló el otro y el guardameta además pateó el penal definitivo. A Católica solo le queda el campeonato de primera división este año, que deja molesto al entrenador Daniel Garnero.
3: Mal, estamos enojados, tristes, analizaremos después, pero hoy creo que hicimos un buen juego. Lamentablemente no tuvimos la claridad y la efectividad como para poder abrir el partido.
1: Desde las 12:30 se definirá otro cupo a los cuartos de final de esta Copa Chile cuando se midan en el norte Antofagasta y Iquique, que por ahora está igualada. A las 15, Deportes Concepción ya busca cerrar una serie que gana 4-0. A las 14:45 se completarán los 8 minutos pendientes del partido suspendido entre Everton y Universidad de Chile sin público. Ganaba, recuerden, por la cuenta mínima el cuadro universitario. Y en el mismo escenario, 5:30 en el Estadio Nacional, ya con espectadores, el partido decisivo. A las 20 se va a completar la fecha cuando Santa Cruz buscará la otra de las sorpresas recibiendo a O'Higgins, que por ahora gana la llave por 2-1. En tanto, Cobreloa, con un gol del juvenil Justin Navarro en el final, derrotó por la cuenta mínima Santiago Wanderers en Calama y lo supera por un punto en el liderato de la Liga del Ascenso. Mario Salas, que ya había debutado en la Copa Chile, se estrena en el campeonato con un triunfo importante que él mismo destacó.
4: En ninguno de nuestros planes que teníamos para este partido era que ellos se quedaran con 2 hombres menos y tan temprano. Pero ante esta situación nosotros somos capaces de nivelar el partido a favor nuestro en el minuto que sea. Sacamos el partido adelante, Cobreloa tenía que ganarlo y lo ganamos. Entonces eso es lo positivo para nosotros.
1: Al cierre, el Team Chile alcanzó la última medalla de oro en los Juegos Sudamericanos de Santa Fe a través del tenis de mesa de equipo femenino, la de plata lograda por el combinado masculino de balonmano en una final de infarto frente a Argentina, y otra de bronce en el tenis de mesa masculino, y culmina de esta manera en el cuarto lugar del medallero con 49 preseas de oro, 58 de plata y 68 de bronce, quedando a una sola medalla de oro del récord de Santiago en 1986.

0: 12 de la noche, 35 minutos.
1: De esta manera concluyen las noticias en esta presente edición de Radiograma. Sigan en nuestra sintonía porque ya en los próximos minutos comienza el trasnoche. Hoy domingo, como cada domingo, hasta las 8 de la mañana a través de Bio Bio, la radio, en las pantallas de Bio Bio TV y por supuesto en biobiochile.cl, en la aplicación de radio Bio Bio. Y más información, como siempre, en nuestro portal biobiochile.cl y cada una hora en el informe.

0: Informador. Muchas gracias, tengan muy buenos días.
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0: buenos días. 0:37. Comienza de manera oficial el trasnoche de la radio. Hoy hasta las 8 de la mañana, como siempre, por nuestras 43 estaciones, a través de la pantalla de BioBio TV, y como también es la costumbre en BioBioChile.cl y la aplicación de radio BioBio. Nuevamente es un gusto estar con ustedes, acompañándoles para poder estar más cerca de ustedes, para brindarles compañía en horas de esta madrugada, y sobre todo en este último día domingo, este último domingo del mes de septiembre. Se nos va el mes de septiembre, el noveno mes del año. Le vamos a dar paso a esta semana que se avecina, el mes de octubre. Así que bueno, el trasnoche no para, por supuesto, y como día domingo queremos invitarles a que se comuniquen inmediatamente con nosotros a través del WhatsApp de la radio, más 569-9200-7888, y también está disponible el 800-810-810, nuestra tradicional línea telefónica, para que se comunique también con nosotros en este día domingo que recién está comenzando en todo el territorio nacional. Saludamos también a los chilenos y chilenas que nos acompañan en diferentes partes del mundo haciendo patria, también quienes se suman a la sintonía desde otras nacionalidades, que también las tenemos presentes a través de nuestra sintonía. Vamos a tener especiales musicales, les prometí que vamos a tener una bolsa de trabajo, así que atención, yo les voy a dar en un ratito más las instrucciones para que tomen lápiz y papel. Se las vamos a recordar de todas maneras, ya, para que nadie se confunda y podamos hacer esto de manera correcta, y para que se canalicen bien las ofertas de trabajo que vamos a entregarles durante esta madrugada. ¿Les parece? Bueno, también queremos saludar a quienes hacen posible, de todas maneras, este espacio que los acompaña diariamente, y más aún el fin de semana aquí en la radio, porque usted sabe que el trasnoche no duerme. Va del lunes a domingo entre las 0:30 y hasta las 6, y el domingo hasta las 8 de la mañana a través de BioBio la radio y también por la pantalla de BioBio TV. También saludo en esta ocasión a los que hacen posible, por supuesto, nuestro programa. Por acá, al otro lado del cristal, este fin de semana me acompaña nuevamente el señor de la noche, auténtico, original. El otro es una copia. Lord William Rebolledo, bienvenido a la sintonía, abuelito. ¿Todo bien? Todo bien, perfecto. Aquí su público lo está esperando en estos momentos, así que cuando usted me diga no más, estamos al otro lado, ¿ah? Muy bien, pues mientras aquí preparamos la cámara 2 del estudio de la radio, por supuesto que vamos a estar con ustedes haciendo este trasnoche que se va a extender hasta las 15, no hasta las 15 de la mañana, sino que hasta las 8 de la mañana. Abuelito, ¿cómo le va? ¿Todo bien?
1: Bien.
0: Qué bueno.
1: ¿Cómo te va a ti?
0: Muy bien, aquí estamos como día domingo.

0: domingo.
1: Estamos bien.
0: Estamos bien, tranquilo, como día eso, domingo.
1: Como sí, día domingo.
0: De todas maneras. Sí, sí, pues bueno, y también tomar muy en cuenta que vamos a estar un poquito más con ustedes. Recuerden, hasta las 8, tenemos artes especiales musicales. Se viene buena la parrilla, ¿eh?
1: Sí.
0: Se viene buena la parrilla.
1: Está buena.
0: Así que.
1: Están buenos los especiales.
0: Están buenos los especiales, ¿eh? Así que va, así que para que ustedes estén ahí atentos a la sintonía. Y como siempre ahí.
1: Eso.
0: La reverencia para nuestros auditores, porque es una señal que nos va bien, ¿ah? ¿Eh? Buen turno, abuelito, ¿eh?
1: Que nos vaya bien,
0: eso.
1: Que nos vaya bien.
0: Eso.
1: Listo.
0: Que nos vaya bien, ¿ah?
1: ¿Eh? Que nos vaya bien.
0: Eso es.
1: Ya, papá,
0: como siempre ha sido el trasnoche, ¿ah? ¿Eh? ¡Grande, abuelito! Gracias, abuelito, por acompañarnos y por poner en el aire este trasnoche la radio. La nave nodriza de Bio Bio, la radio. Muchos se preguntarán por qué invitamos a quién está de turno, porque estamos haciendo ahí unas preparaciones en nuestra sede acá en Antonio Belet, pero pronto vuelve la cámara que corresponde a la sala de zona. Esperemos que sí, ¿eh? Sí, pues sí, también tenemos que mirar la otra cara de nuestro programa, ¿cierto? Bueno, gracias, abuelito, y vamos a estar con ustedes. Ahí va a estar también atendiendo sus llamados Don Lord William Rebolledo a través del 800-810-810. Y nosotros también, en conjunto, atendemos los mensajes que nos lleguen a través del WhatsApp más 569-9207888. Mensaje de voz, mensaje de texto, videos e imágenes disponibles para ustedes. Señoras y señores, sin más preámbulos, abróchense todos y todas el cinturón, porque en este momento comenzamos a prender este vuelo que se extiende hasta las 8 de la mañana, porque el avión del trasnoche comienza a despegar y surcar por el cielo de Chile y el mundo. Señoras y señores, bienvenidos y bienvenidas al programa de hoy. Y así comenzamos.

Claro, ahí estaba el clásico de Men at Work a esta hora aquí en el trasnoche de la radio para comenzar de lleno este programa. Claro que sí, pues, ¿eh? A ver, por acá un auditor me dice que en Porvenir con San Isidro, esto es en Santiago Centro, sí, dice que hay una discoteca y siempre ponen estas calles como estacionamiento, pero el tema es que hacen mucho ruido al hablar y a veces se estacionan arriba de la vereda, en este caso no hay nadie, pero los ruidos que hacen con los autos al llegar y salir en el momento de que ellos hablan es fuerte y hay personas que igual quieren descansar. Y también hay una persona cuidando los autos en la comuna de Santiago Centro. Sí, por acá me manda algunas imágenes respecto a eso y donde utilizan justamente, dice por acá, ponen las calles como estacionamiento. Ahora el tema es nuestro editor que nos denuncia esta situación, si es que el local les cuenta con las patentes, si es que es legal este recinto o no, porque también es otro factor que debemos considerar en cuenta. Bueno, si usted vive en Porvenir con San Isidro, ahí en ese sector y ha percibido una situación similar cada fin de semana, por favor también hágalo llegar a través del +569 9207888, ¿ya? Es necesario, es menester de alguna otra manera poder saber cómo lo pasa ahí en su lugar donde reside, ¿ya? Porque sabemos que hay varios condominios habitacionales, edificios, donde claro, sube el ruido hacia otros rincones, y más aún cuando es la noche, en la noche donde todos ya se prestan a dormir, donde no hay ruido, y claro, cualquier persona que hable fuerte se va a sentir mucho va a molestar, digamos, a las personas que están durmiendo. Muchas gracias por ese reporte que nos llega a través del +569 9200 7888. Saludamos a Lorenzo, que está a esta hora en estos instantes, quien a esta hora nos cuenta, dice por acá un datito,

en la ciudad de Calama. Saludamos a Davis, nos quedamos ahí en la región de Antofagasta, porque él nos escucha ya en la Perla del Norte. Bienvenido a mi hogar, chiquillos, buena jornada, crack, gracias, figura, por estar ahí siempre con nosotros a través de nuestro WhatsApp. Saludamos a María Eugenia, que también nos desea buen turno, que siempre nos acompaña aquí en el trasnoche. A Matías y Antonia, que están en Pichilemu, dice, estoy con mi hija Antonia en Cahuil, cercano a Pichilemu, estamos disfrutando de un fin de semana aquí en este lindo lugar. Envíanos un saludo, por favor, pues, con honor, pues. Saludos para Matías y Antonia, que están escuchándonos a esta hora en Cahuil, esto está cerca de Pichilemu, famoso lugar por su sal, ¿cierto? La famosa sal de Cahuil. Hola Nico, que tengan una jornada tranquila y cariños. A Gastón, desde Pelarco, por acá tengo acá el saludo. Grande William, querido, abrazo grande Nicolai, como siempre junto a ustedes los mejores. Roberto y Judith Smith, allá desde San Francisco de Mostazal. Buenos días Nicolai, espero que tengas buena noche, éxito total. Luchito de Talcahuano, abrazo grande para ti. Yeto Chávez, por acá, muy buenas noches a todos ahí, por acá en edificio Las Condes, San Sebastián. Muy triste, ¿por qué? Ay, mire, no hay nada peor que a una persona se le quede la colación. Se me quedó el pan y los sándwiches en casa. Será una noche de hambruna, sin ni un peso. Pero aguante y ánimo. Ay, ay, ay, Dios mío. Ahora la pregunta es, ¿a qué hora se le va a terminar el turno? Porque naturalmente va a tener que llegar a la casa y servirse los sándwiches que se le habían quedado, ¿no? Por último, se va a ir a tomar desayuno, ¿ya? Eso. Pero al menos ojalá, no sé si tiene algún cafecito, algún tecito como poder compensar, ¿cierto? Y pensando que también uno no tiene quizás las lucas en estos momentos para pedir algo. Así que bueno, esperemos que, oiga, esperemos que siempre ahí anote. Y para la próxima, usted que no se le vaya a quedar el pan, que no se le vayan a quedar los sándwiches, ¿ya? Lo mejor es poner, eso es lo mejor. Y si usted está en la puerta de salida, que no se te olvide la colación, ¿eh? Póngase ahí un post-it, póngase un papelito ahí amarillo, diga que no se me olvide la colación, que no se me olvide la colación, porque ya, en su puesto de trabajo y también en la puerta de su casa, ¿eh? Cada vez que usted salga de su casa, usted póngase el letrero para que no se lo olvide, ¿ya? Un consejito que le podemos entregar a esta hora. Saludamos a Alex de Chacabuco por acá, saludo a la segunda compañía de bomberos de Puerto Aysén y a Bastián, amigo, y su papá Eli, que están a esta hora en la sintonía. Julio Independencia por acá también nos acompaña en nuestro programa. También, ¿a quién más tenemos en este momento? A Nadia por acá. Buena jornada. Hola a todos los trasnochadores, escuchándolos con mi hermana Carla. Cariños para ti, Nadia, también para Carla, que están a esta hora en sintonía del trasnoche. Mira, y a propósito, aquí tenemos un auditor que está rellenando justamente su salero con sal de Cahuil. Con sal de Cahuil. Muy bien, pues a propósito que está con el sal, con la sal de Cahuil. Así que ya lo sabe, A nuestro auditor que se le quedó la colación, no se lo olvide, por favor, ¿ya? Pedro Pablo por acá también nos acompaña a través de nuestro WhatsApp BioBio más 569-9207888. Sí. A ver. Ya. El alemán maldito fue. Ya. El Alzheimer, dice por acá. Creo que se llama. Sí, cafecito. Ya. Por lo menos algo y algo. Buenas noches, Nicolás y compañía. Que tengan lindo turno. Yo sigo en Santiago disfrutando ricas temperaturas por acá. Nos acompaña en este momento Pili, nuestra amiga desde Chiloé, que está en estos momentos en Santiago disfrutando de las agradables temperaturas. Por acá Juan Pablo nos informa que ahora en el puente Yacolén en dirección hacia San Pedro, dice que va pasando una persona en estado de ebriedad por la vereda, afirmándose de la baranda, la opuesta a la ciclovía. El hombre no va en buenas condiciones, así que atención, puente Yacolén, dirección hacia San Pedro, hay una persona que está pasando en el puente en estado de ebriedad por la vereda. Atención, Concepción, afirmándose de la baranda, dice, la opuesto a la ciclovía, dice, el hombre no va en buenas condiciones. Así que mucha precaución para quienes circulan por allá y el llamado también para personal de carabineros para que se presente ahí en el lugar, porque sabemos que no es muy grato, primero, tener a una persona que está en estado de intemperancia, ¿cierto? Y lo segundo, el peligro que eso implica para esa persona que podría quizás ser víctima de un atropello o algún accidente, ¿ya? Así que mucha precaución al momento de conducir, y si usted encuentra a esta persona en estado de ebriedad, por favor, trate de hacer ahí el

El kit de denuncia, ¿no? Cuéntenos a través de la radio, como nos cuenta Juan Pablo, y también hacemos el llamado de atención a que el personal de carabineros se concentre ahí en el lugar para poder rescatar al menos a esta persona, porque es inminente peligro, ¿ya? En ese lugar, ¿ya? Saludamos a Alicia, que también está trasnochando, Juan Carlos desde Peñalolén, también el saludo va para Wilson desde Los Andes, dice que la noche es bella en Los Andes con esa luna espectacular. Está bonita la luna, ¿eh? Está muy, muy, muy bonita la luna, incluso te adelantó don Arturo Gómez de que a eso de las 8 de la noche de ayer, sí, ahí justamente ayer, iba a haber una conjunción entre luna y Saturno, así que bueno, ahí hay que... me imagino que los que habrán observado ese fenómeno debe ser justamente porque la noche tiene un toque especial. Bueno, dice por acá, ¿quién está en este momento? Félix dice que, y si se vuelve a ir por los sándwiches, que llegue tirándole piedra al techo de la casa, por si acaso. Saludos, buenas noches. O que entre silbando también nuestro amigo ahí en la casa. Oiga, se me quedan los sándwiches. Ay, ay, ay. Bueno, saludamos a Betty desde Talcahuano por acá. Un llamado a los colegas del trabajador. Hay que compartir, que compartan la colación, ¿eh? A no ser de que él está trabajando solo. Pues si tiene ahí algún compañero de trabajo que le pueda compartir la colación mientras tanto, puede ser. Pero si está solo, no hay mucho que hacer por ahí, ¿eh? Un saludo grande para ustedes y que tengan un excelente programa desde Talca. Por acá Andrés Venegas, Carlos de Talca, también fiel al trasnoche. Por favor, me puedes saludar a mi hermano Mauricio y a su pareja de Tenos, ellos son auditores del trasnoche. Gracias y saludo a todo el panel. Y para todos ustedes, la próxima canción viene de regalito para poder seguir acompañándoles aquí en nuestro trasnoche de la radio. Una versión distinta. Cuarto Orquesta y Denis Malebrán, Limito con el Sol, suena aquí en el trasnoche de la radio.

0: 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Con ellos nos vamos a la pausa y seguimos con ustedes aquí en el trasnoche de la radio. Ya viene la bolsa de trabajo, así que vamos con todo. Ya volvemos.
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Leonard Skinner, a esta hora, Sweet Home Alabama, 1:04 en la radio.

minutos, señoras y señores. Entonces vamos a abrir inmediatamente nuestra sección que estábamos acá planificando, que es justamente la bolsa de trabajo aquí en el trasnoche de la radio. Ustedes se preguntarán, ¿cómo funciona esto? Preste mucha atención para que no cometamos errores, no haya descoordinaciones. Así que lápiz y papel, o si no, agéndalo ahí en el celular. A ver. La idea de este bloque, que por lo menos va a durar durante

esta media hora aquí en el Trasnoche. Si tienes una oferta de trabajo, cuéntanos. Pero si estás buscando pega, también queremos escucharte. Vamos a estar leyendo un par de ofertas laborales para nuestros auditores, muy resumidas, ya, el cargo, la comuna, los requisitos principales y cómo postular. Ahora, si usted busca trabajo, ya, la idea es que usted nos cuente, nos diga su nombre, de qué comuna nos está escuchando, cuál es su oficio, cuál es su profesión, qué es lo que usted hace, cuál es su experiencia. No importa que tenga experiencia, pero lo importante es qué es lo que usted hace y qué trabajo busca, ¿ya? Por ejemplo, o sea, si usted, ya, usted se llama Marcelo, nos escribe desde Puente Alto, es conductor clase A4, tiene 8 años de experiencia y busca trabajo en transporte o distribución, ¿ya? Y también nos tiene que dar solamente su número de teléfono, nada de datos delicados del RUT y todo eso, porque eso lo vamos a revisar aquí por interno, ¿ya? Por favor, no lo diga al aire, que son los datos más delicados, solamente el número de teléfono, ¿ya? Así que, bueno, para los que quieran ofrecer ofertas laborales, entonces, digamos, el cargo que se ofrece, la comuna donde ocurre donde se ofrece este puesto de trabajo, los requisitos principales y cómo postular, ¿ya? Yo tengo aquí un par de datitos, sobre todo para la gente de regiones que nos escucha a esta hora aquí en el Trasnoche de la Radio. Pero si usted busca trabajo, por favor, su nombre, de dónde nos está escuchando, de qué comuna, cuál es su oficio, cuál es su profesión, su experiencia, y si no tiene experiencia, qué es lo que puede hacer, ¿a qué está dispuesto a trabajar? ¿Qué trabajo busca? ¿Ya? Con todos esos datos, a través del más 569-9207888 y también en el 800-810-810, donde los vamos a estar esperando en este momento. Bueno, tengo por acá para comenzar una algunas ofertas laborales que nos llegan desde Puerto Montt, sobre todo de la oficina de la Humilde, que es la oficina que se encarga de realizar o de dar a conocer algunos trabajos. A ver, atención, mucha atención al siguiente trabajo en Puerto Montt. Atención, Puerto Montt. Tienen postulación, tienen fecha de postulación hasta este lunes 28 de septiembre a las 12 horas. Hay 3 vacantes para técnico de vacunación. Los requisitos del cargo: técnico veterinario o acuícola. Principales funciones: operador de máquinas de vacunación. El tipo de contrato es indefinido, la jornada laboral es completa y el sueldo va entre los 700.000 a 1.000.000 de pesos. Si usted quiere postular, le vamos a enviar un link donde aparece un formulario que por parte del municipio de Puerto Montt. Así que si usted cumple con el perfil, usted rellena el formulario y los preseleccionados serán contactados directamente por la empresa. Para dudas o consultas, se pueden dirigir, atención a la gente de Puerto Montt, a la Humil Puerto Montt en Presidente Ibáñez 600, segundo piso. Presidente Ibáñez 600, segundo piso, de lunes a viernes, de 8:30 a 14 horas. Ya, ese es el primero de los ofrecimientos: técnico de vacunación para el requisito del cargo, técnico veterinario o acuícola. Se necesita también operario de planta hasta este lunes, 28 de septiembre hasta las 12 p.m. 80 vacantes. Requisitos del cargo: disponibilidad para trabajar de manera presencial en Puerto Montt. Disponibilidad para trabajar en turnos rotativos. ¿Cuáles son las funciones? Desarrollar correctamente las labores operativas designadas en cada puesto de acuerdo con lo que se indica en las instrucciones de trabajo que le corresponden. Mantener un rendimiento adecuado de trabajo en el proceso de producción. Cumplir con las normas de seguridad y uso de los implementos de protección personal. Contribuir al cumplimiento de las metas del SIG y promover buenas relaciones interpersonales. El tipo de contrato es plazo fijo. Los turnos son rotativos en cuanto a la jornada laboral y, por acá también, decirles que el sueldo, eso es confidencial. También hay un formulario de postulación de que si usted cumple con el perfil, que se lo puede enviar, por supuesto, a través del WhatsApp de la radio, usted, amigo o amiga de Puerto Montt, a través del más 569-9207888. Si usted cumple con eso, con esos perfil, también hay un formulario disponible que se lo puede enviar a través del WhatsApp, más 569-9207888. Y finalmente, también para Puerto Montt, se necesita supervisor de aseo. Hay 2 vacantes hasta este lunes. Requisitos del cargo: enseñanza media completa, al menos 2 años, experiencia en cargo similar, cargo anterior, supervisor o jefe de grupo y disponibilidad para trabajar en turnos rotativos. Bueno, yo sé que esta información usted la puede retener en este momento, pero si usted la necesita, se la puedo enviar todo, la información y el link incluido. Así que

No se preocupe en ese sentido, que ahí se lo podemos enviar a través del WhatsApp. Las principales funciones: revisar dotación y organizar a su equipo de auxiliares, asignando las tareas de trabajo, tareas y prioridades, considerando las condiciones de entrega del servicio del turno anterior, revisar las charlas de prevención y aplicar el protocolo de verificación de higiene y seguridad. Eso, todo eso son labores para supervisor de aseo. El tipo de contrato es plazo fijo, la jornada laboral turno 5x2, ya, ahí están los turnos, que también se los voy a enviar con más detalle a través del WhatsApp. Los beneficios también y la postulación al link, ya, en la postulación con el formulario. Así que de eso también se lo voy a enviar, todo esto para la gente de Puerto Montt que está a esta hora en la sintonía, los diferentes puestos de trabajo, que los que le hemos dado en estos momentos: técnico de vacunación, operario de planta y supervisor de aseo. Estos tres están disponibles hasta este lunes a las 12 del mediodía, ¿ya? Atención, gente de Puerto Montt, tenemos estos tres puestos de trabajo, que son técnico de evacuación, hay 3 vacantes, operario de planta, 80 vacantes, y supervisor de aseo, donde hay 2 vacantes. De esos 3, si a usted le interesa uno de ellos, se lo podemos reenviar a través del WhatsApp de la radio, más 569-920-7888. 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Muchas gracias ahí a Roberto, que nos escucha desde San Francisco de Mostazal. Dice que espera pronto poder dar trabajo, que eso también es muy, muy importante. Atención, en cuanto a la gente que está ofreciéndose como, digamos, como profesional independiente, que están buscando algún pituto por ahí, tenemos a Enrique desde Labranza. Dice por acá: necesito ubicar a alguna persona que sepa diseño gráfico y trabajos en enmarcaciones en marcos, para fotografía, rústicos, totalmente. Soy una persona ciega y necesito, y tengo un taller, dice, por favor, y yo pago por los trabajos. El teléfono es el 978-39-3388. Se lo repito, 978-39-3388. Enrique de Labranza, persona que es ciega, nos cuenta, él tiene un taller y necesita ubicar a una persona que sepa diseño gráfico y trabajos en enmarcaciones para fotografía de carácter rústico, digamos, totalmente, dice. Él tiene un taller, por favor, y yo pago por los trabajos. 978-39-3388. 88.

Muchas gracias, Enrique, ahí por tu mensaje a través del WhatsApp de la radio Bio Bio. A ver, ¿quién más en este momento? Bueno, vamos a estar esperando también sus ofrecimientos. Usted que está en este momento sin trabajo, bueno, cuéntenos también a través del WhatsApp Bio Bio más 569-9200-7888. Mientras seguimos esperando sus mensajes, vamos a escuchar buena música, ¿les parece? Para poder atender de mejor manera sus mensajes y sus llamados en esta bolsa de trabajo que hacemos a través del trasnoche. Vamos con Mon Laferte, esto es El Beso, la 1:19.

0: Nicolai.
1: Muchísimas gracias.
0: Radio Bio Bio, toda. Ahí está hablando de Ayuda en Mil.
1: Muchas gracias.
0: Muchas gracias por este empujón. No saben cuánto vale, cuánto lo agradecemos. No saben cuánta gente conocida tenemos por acá en la zona que escucha nuestras noches también como nosotros. Espero poder retribuir todo ese apoyo con seriedad y con responsabilidad. Y espero pronto también, con el apoyo de la gente, poder dar trabajo a otras personas que lo necesitan. Gracias, gracias, gracias.
2: 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Por acá tengo el mensaje de... Mira, tengo por acá el mensaje de...

Gaby de lo Espejo, de Gaby de lo Espejo, que nos está acompañando a esta hora, que además de eso, dice que me gustaría que saludaran a mi primo Tomás Toledo, que hoy está de cumpleaños, así que muchas felicidades para Tomás Toledo, que es el primo de Gaby de lo Espejo, Gabriela de lo Espejo. Ah, vamos a ver si le podemos dar algún cariñito con alguna canción de los 80, abuelito, ¿cierto? Porque nos está viendo ahí una cancioncita de los 80 o los 90. Le gusta esa época, dice que es la mejor época, ¿ya? Así que le vamos a dar ahí un regalito para Tomás Toledo. Y además, dice por acá que Gabriela es diseñadora gráfica, así que le va a hablar mañana a Enrique. Atento, Enrique, de allá de Labranza, que se va a comunicar contigo. Y Gabriela, que nos escribe desde los espejos, ella hace marcos con su viejo, así con su papá. Así que mucha atención, Enrique. Ahí hay entonces una ayuda para ese trabajo que quiere hacer, por supuesto, nuestro auditor ahí, Enrique, desde Labranza. Así que ya está el mensaje. Igual le vamos a mencionar ahí, le vamos a reenviar el número ahí a Gabriela para que pueda comunicarse con Enrique desde Labranza. Por acá, mira, Daniel Cordero dice, por favor, ¿podrían enviarme el formulario de postulación para operario de planta? Pero por supuesto, pues, aquí se lo vamos a enviar inmediatamente. Operario de planta, entonces, ahí se lo vamos a enviar toda la información, porque me imagino que esto es Puerto Montt, por si acaso, ¿ah? ¿Sí? Así que esto es en la ciudad de Puerto Montt, así que se lo vamos a enviar inmediatamente. Ahí está entonces para nuestro auditor Daniel, que está en la sintonía. Hola amigos, buenas noches. Patricio de Ringo está un poco enfermo por acá. Saludamos a Patricio de Ringo, que está a esta hora en la sintonía. ¿Quién más en este momento? Franco de Valparaíso dice, mi nombre es Franco de Valparaíso, kinesiólogo, terminando un diplomado postítulo en ergonomía. Dice, escribo por los anuncios de empleos. Pero no caché muy bien si qué es lo que quiere. Está buscando trabajo, está en estos momentos ofreciéndose. Ahí no tengo muy clara la película. A ver si nos puedes contextualizar un poquito más. Ya, si tú vas a ofrecer, estás disponible para trabajos, lo importante es que si tú estás buscando trabajo, nombre, comuna, oficio o profesión, experiencia y qué trabajo está buscando, ¿ya? Así que atención, Franco, en el +569 9207888, vamos a entonces a ayudarte en ese sentido, ¿ya? Así que bueno, con Enrique de Labranza y con Gabriela, ahí ya tenemos ya más o menos clara entonces la película, ¿ya? Así que vamos a dar este espacio para que si usted está buscando trabajo, recuerde, nombre, comuna, el oficio, profesión, experiencia. No importa que tenga experiencia, no diga que no tenga experiencia. Lo que usted tiene que, a cambio, en vez de decir, si usted no tiene experiencia, usted tiene que decir, yo hago esto, me manejo haciendo tal oficio, haciendo tal cosa, manejo, qué sé yo. Pero lo importante es que usted busque algún trabajo con nosotros a través del +559 9207888. Mira, acá tengo a Juan de Curicó, dice, buscaba justamente formulación en casa en Curicó, dice. Si alguien sabe de algún datito, por favor, saludos, Juan de Curicó. Yo creo que está un poquito lejos ahí de entre San Francisco y Mostazal y Curicó, a menos que Roberto se pueda pegar el viejecito allá a Curicó, pero de todas maneras ahí vamos a ver si es que puede o no, porque justamente Juan está buscando ahí una opción relacionada a fumigación, ¿ya? Loreto de Coronel, por acá, egresada de bioquímica de la Universidad de Concepción. Loreto de Coronel, experiencia laboral, prácticas profesionales en laboratorio clínico y biología molecular. Pero nos falta qué trabajo está buscando, ¿ya? Recuerden, ya para poder recordarles una vez más, el nombre, la comuna, el oficio y la profesión, la experiencia y qué trabajo busca. Yo creo que eso es lo importante, porque ya nos contaba Loreto ahí que ella es egresada de bioquímica de la Universidad de Concepción, tiene experiencia laboral en prácticas profesionales en laboratorio clínico y biología molecular, pero lo más importante, ¿qué trabajo está buscando? ¿Ya? Porque eso es lo más importante de todo esto, ¿ya? Así, ahí nos está enviando porque para poder ser más específicos en ese sentido. Un gran saludo a la radio que siempre nos acompaña de Antuco. Mucho frío y algo de lluvia. Un saludo para Gloria y la tía Lali, que nos están acompañando aquí en nuestro trasnoche de la radio. A ver, ahí nos van a estar.

0: contando más detalles para eso, ¿ya? Pero esos detalles, por favor, sean bien específicos, ¿ya? Recuerden, el nombre, la comuna, el oficio o profesión, la experiencia y qué trabajo están buscando. Por acá, tengo a Tere. Dice por acá, hola Nicolai, William y todo el equipo del Trasnoche. Primero que todo, muchas gracias por su importante compañía de cada madrugada. Les cuento, mi hija Carolina Cortés es TEA nivel 1, 26 años, titulada como trabajadora social con máxima distinción en 2025. No tiene experiencia laboral salvo lo relacionado con la práctica profesional que realizó en el área educacional, la que obtuvo excelentes calificaciones. Somos de Maipú por este servicio que nos están brindando. Muchas gracias. Es decir, Carolina está buscando trabajo como trabajadora social, ¿cierto? ¿Ya? Tere, si nos permites o si puedes, también mándanos algún número de contacto, ¿ya? Para ver qué posibilidades hay. Pero lo cierto es que la hija de Teresa, Carolina Cortés, ella es titulada como trabajadora social con máxima distinción 2025, está buscando trabajo, realizó práctica profesional en el área educacional, en la que obtuvo excelentes calificaciones. Somos de Maipú. Así que, bueno, si nos permites por ahí, Teresa, algún número de contacto para poder darlo a conocer y que algún interesado o interesada en su trabajo como trabajadora social pueda también interesarse en sus servicios. ¿De acuerdo? Abrazo grande para ti, Tere, y espero ya el contacto o la autorización para algún número telefónico que podamos dar al aire. Por acá, de la ciudad de Puerto Montt, mi nombre es Daniel, soy tecnólogo médico con mención en laboratorio clínico, hematología y banco de sangre. Está buscando trabajo como tecnólogo médico o algún área relacionada. Tengo experiencia en clínicas, hospitales y laboratorios de PC. Reiteramos, Daniel, tecnólogo médico con mención en laboratorio clínico, hematología y banco de sangre. Busco trabajo como tecnólogo médico o algún área relacionada. Tiene experiencia en clínicas, hospitales y laboratorios de peces. Daniel, si está en la sintonía, por favor avísanos si podemos autorizar a dar a conocer tu número de contacto, ¿ya? Estamos a la espera de esa confirmación, ¿bien? Franco, de la comuna de Valparaíso. Busco trabajo como kinesiólogo. Mi experiencia es de 2 años. Tengo experiencia en manejo con pacientes con dolor crónico y lesiones musculoesqueléticas. Reiteramos, Franco, desde Valparaíso, está buscando trabajo como kinesiólogo. Mi experiencia es de 2 años. Tengo experiencia en manejo con pacientes con dolor crónico y lesiones musculoesqueléticas. Franco, si está en la sintonía, también danos la venia, la autorización para poder dar a conocer tu número de contacto, ¿de acuerdo? Estamos esperando eso solamente para poder cerrar justamente este aviso de postulación. Eso sí, vamos a hacer lo más claro. Nombre, comuna, oficio, profesión, experiencia, el trabajo que busca y si estamos autorizados para poder dar a conocer su número de contacto, que es lo más importante, número de contacto, ¿de acuerdo? Saludos desde Puerto Montt, viéndolos, escuchándolos junto a mi señora Catherine Kohler, que está haciendo unas manualidades para la Alianza Los Surfistas del Colegio de American School. Un fuerte abrazo de parte de Cristian Rivera. Oye, ¿verdad? Pues estamos en el mes de las alianzas. Claro, así que van a abundar los saludos, ¿ah? ¿Mm? Luis quiere ofrecer su servicio, ¿cierto? A través de Línea 800. Lo tenemos en línea, ¿cierto? Luis, ¿cómo estás? Bienvenido, buenos días.
1: ¿Cómo está, don Nicolai?
0: Gusto de saludarlo. Cuéntenos, ¿qué es lo que le ofrece?
1: Mire, yo ya llevo 2 años sin pega. Mire, yo le ofrezco, porque está hablando, porque este sol como que no manda WhatsApp. Uh-huh. Entonces yo le estaba diciendo al joven, ¿ya?, que yo, mis peguitas son todo lo que es mantención de califón, caldera, bombas de calor, todo lo que es mantención de eso, porque yo estudié lo que es caldera.
0: Ok. Uh-huh. Ya, ¿algún número de contacto que nos pueda autorizar para que se comunique con Luis?
1: Yo le dije también a Excel o al otro, mire, le digo, el 0937.
0: Ya, déjame un segundito, 937.
1: 69.
0: 69.
1: 81.
0: 81.
1: 57. ¿Se lo repito o no?
0: Por favor.
1: 937.
0: Ya.
1: 69.
0: Ya.
1: 8157. Ya.
0: ¿De dónde nos está llamando Luis?
1: Aquí de Conchalí, de Granada 57. Lo que pasa es que yo ya llevo 2 años ya. Pucha, yo soy manejo y todas esas cosas, pero

0: más rápido van las cosas.
1: Claro, bueno, pero de todas maneras vamos a ver si esto también pueda servir de ayuda por si alguien necesita mantener su calefón, que siempre...
0: Sí, pues mire, más, yo tengo soy certificado, el otro día escuché un coleguita que dijo que no ha alcanzado a ser certificado. Entonces, chuta, yo tengo el todo lo... porque yo hice un curso de operador de caldera.
1: Ya, ah, perfecto. Perfecto.
0: Y con eso hice todas las cosas, pues.
1: Perfecto, Luis. Muchas gracias.
0: Entonces yo todo, sí. Bombas de calor, bombas de piscina, bombas de todas esas cosas.
1: Ya. Luis, muchas gracias por llamarnos, ¿ah?
0: ¿Eh? Igual, me encanta. Y esté muy bien.
1: Muchas gracias, Nicolás, Luis, pues.
0: Yo todas las noches lo estoy escuchando.
1: Muchas gracias, Luis. Un abrazo. Que esté muy bien, pues. ¿Eh?
0: Oiga, si me sale una piquita a la semana, no es malo.
1: No, por supuesto. Pues aquí lo vamos a estar canalizando también para alguien que necesite su servicio, ¿de acuerdo?
0: Sí, pues.
1: Ya, bueno, Luis, que esté muy bien, porque pase buena noche.
0: Que esté muy bien igualmente usted.
1: Muchas gracias. Gracias. Atención, don Luis desde Conchalí está sin trabajo en este momento, hace 2 años, y él ofrece mantención de calefons, él realiza mantención de calefons, calderas y bombas de calor. ¿Cómo lo pueden contactar? En el 937-69-8157. 937-69-8157. Miren, ustedes me van a decir, pucha, pero usted lo está cortando mucho a Luis. Miren, traten de ir a lo concreto. Cuando nos llamen al 800-810-810, traten de ir a lo concreto, ya para poder darle espacio a más personas, básicamente. Cuando ustedes nos llamen a través del 800-810-810. Ya. Por acá tengo a Daniel, que nos decía que era tecnólogo médico en Puerto Montt. Si usted sabe de algún trabajo de tecnólogo médico, si usted quiere ayudar a Daniel, su teléfono de contacto es el +569-77-549141. Se lo repito, +569-77-549141. Daniel, tecnólogo médico en Puerto Montt. Atención a la gente de Puerto Montt, él está buscando un puesto como tecnólogo médico en el +569-77-549141. Y por acá me tenía pendiente a Franco de Valparaíso, kinesiólogo. Él está buscando trabajo en kinesiología. Atención, Valparaíso, Viña del Mar también, sí, Gran Valparaíso. +569-82-350983. Franco desde Valparaíso, kinesiólogo, está buscando trabajo. +569-82-350983. Se lo repito, +569-82-350983. Por acá tengo a Carolina Cortés, sí, la hija de Teresa, en el 956939837. 956939837. Ella es trabajadora social con máxima distinción, hizo su práctica profesional en el área de educación en la comuna, en el área educacional, dice que obtuvo excelentes calificaciones, de la comuna Maipú. Carolina Cortés, trabajadora social, busca trabajo en el 956939837. Atención, Tomás Iturrieta, 25 años, soy de Santiago, busco trabajo de diseñador gráfico, práctica hecha con excelente evaluación en el canal Mega, en el +569-54301767. Se lo repito, +569-54301767. Tomás Iturrieta, diseñador gráfico, 25 años, busca trabajo como diseñador gráfico. A ver, vamos a ver inmediatamente. Queridos auditores, tengo esta gran información para quienes se encuentran buscando una nueva oportunidad laboral. Atención, atención a los que están buscando trabajo. Mi nombre es Ricardo Inostroza. Soy consultor de una reconocida consultora de recursos humanos en Chile y actualmente nos encontramos buscando personas para los siguientes cargos. Atención, analistas de inventarios, Quilicura, operadores de agua potable en Chañaral, Curicó y Machalí, paramédicos conductores en Calama y operadores de camiones Caterpillar en Antofagasta. Reiteramos, está buscando analistas de inventarios en Quilicura, operadores de agua potable en Chañaral, Curicó y Machalí, paramédicos conductores en Calama y operadores de camiones Caterpillar en Antofagasta. Si cuentan con experiencia relacionada y están interesados en participar de los procesos de selección, pueden enviar su currículum a Ricardo a través de su WhatsApp corporativo. Anote, +569-5043-9540. Se lo reiteramos,

0: 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Se busca analistas de inventarios en Quilicura, operadores de agua potable en Chañaral, Curicó y Machalí, paramédicos conductores en Calama y operadores de camiones Caterpillar en Antofagasta. En el más 569-5043-9540 con Ricardo Inostroza, consultor de una reconocida consultora de recursos humanos en nuestro país, que nos agradece además el espacio que estamos brindando, y esperemos que esta información pueda llegar a quienes hoy están buscando trabajo. Pero este mensaje también se lo puedo reenviar a usted, amiga, a usted, amigo, si está buscando trabajo en estos fines, también se lo podemos reenviar a través de nuestro WhatsApp. ¿Quién autoriza celular en estos momentos? Yeto Chávez, atención, nuestro auditor que se le quedó la colación, que se le quedó la choca. Yo hago reemplazo de conserje martes a viernes, día o noche, acá en Santiago, pero que no se le quede la colación ni por nada en el mundo, ¿ya? El celular, más 569-85469988. Atención, si usted en su condominio, si usted es administrador, por ejemplo, de edificios, y necesita un conserje de reemplazo, Yeto Chávez es la solución. Él hace reemplazos de conserje martes a viernes, día o noche, acá en Santiago. Más 569-85469988. Más 569-85469988. ¿Tenemos audio, cierto, William? Escuchemos a esta hora. ¿Quién se ofrece o busca pega? Te escuchamos. Buenos días.
1: Muy buenas noches, amigos de la radio Bio Bio. Mi nombre es Rodrigo Orrego. Mi número es el más 569-77009645. Yo soy masoterapeuta, quiropráctico, y por supuesto atiendo a domicilio. Espero pasen este aviso. Muy buenas noches y gracias de antemano.
0: Muchas gracias, Rodrigo. Bueno, más 569-77009645. Él es masoterapeuta quiropráctico, ¿ya? Hace atenciones a domicilio. Así que lo pueden contactar si usted está con algún problema por ahí con su columna, si está un poquito tenso, si hay algún problema de salud ahí relacionado a la quiropraxia. Si te está buscando un masoterapeuta, bueno, Rodrigo Orrego en el más 569-77009645. Más 569-77009645. Así que ahí está entonces el número de Rodrigo, quien es en este caso masoterapeuta. A ver, ¿quién más en este momento? Por el trabajo de Quilicura, Jorge Bravo, ya, sí, por supuesto. Ningún problema, se lo vamos a reenviar ahí a través del WhatsApp. Por acá, Ignacio, instalador eléctrico autorizado y construcción en la séptima región. Por acá se pueden comunicar con él en el más 569-6399-2852. Más 569-6399-2852. Ignacio, instalador eléctrico autorizado y también en autorizado y construcción en la séptima región. Más 569-6399-2852. ¿Ya? Por acá tengo a... perfecto. Ojo, que no estamos dando a conocer avisos económicos, porque esto no es el mercado de ocasión, esto es la bolsa de trabajo. Así que estamos buscando a gente que está buscando trabajo o que está ofreciendo trabajo. Nada más que eso, ¿ya? Ernesto, por acá. Busco trabajo ya sea en minería o ciudad para Calama o Antofagasta. Soy ingeniero en metalurgia e ingeniero civil industrial, experiencia en planta concentradora y molibdeno, ámbito también diseñar, optimizar y gestionar procesos, sistemas y organizaciones para hacerlos más eficientes y productivos en ingeniería civil industrial. Lleva 1 año y 6 meses sin trabajo. ¿Usted necesita un ingeniero en metalurgia? ¿Necesita un ingeniero civil industrial con experiencia en Calama o Antofagasta? Más 9-64-850-2-80. 9-64-850-2-80. Está buscando trabajo en minería, ¿ya? O ciudad para Calama o Antofagasta. Atención, 9-64-850-2-80. 8-0. Muchas gracias a Ernesto por su mensaje en estos instantes. A ver, ¿quién más en este momento? Tenemos más tiempo, ¿cierto? Una más.

0: una más antes de irnos a la pausa. Vamos a volver con su mensaje. Carlos Hurtado, de Maipú, diseñador gráfico. Tengo más de 10 años de experiencia en varias universidades de Chile. También he trabajado como vendedor de tienda electrónica. Dice que busca trabajo presencial o remoto de diseñador gráfico o de vendedor. Carlos Hurtado de Maipú, si nos está escuchando, está en la sintonía, si nos autoriza a dar tu número de teléfono, por favor, te lo agradecemos de todo corazón. Él tiene más de 10 años de experiencia en varias universidades privadas de Chile, diseñador gráfico, también ha trabajado como vendedor de tienda electrónica. Busca trabajo presencial o remoto de diseño gráfico o de vendedor. Anote, más 569-9131-6080. Más 569-9131-6080. Carlos Hurtado es diseñador, vive en la comuna de Maipú y está buscando trabajo como diseñador gráfico o vendedor. A la vuelta vamos a seguir con sus mensajes porque ya nos han llegado bastantes a través del WhatsApp de la radio, nos ha llamado Luis. Así que bueno, esta es la bolsa del trabajo del trasnoche de la radio. Vamos a la pausa, mi querido William Rebolló, pero antes, haz valer tu voto y marca tu preferencia en los premios Cordillera 2026 de Página 7.cl. Y junto con ello, aprovecha de informarte de todo con una manera distinta. Vamos a la pausa y seguimos con ustedes aquí en el trasnoche de la radio.
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Somebody to Love. Esto es un regalito para Tomás Toledo, que está de cumpleaños, ¿eh? Música como Queen, por ejemplo. Se la regalamos aquí en esta noche de la radio. 1:48.

Vamos con nuestra bolsa de trabajo. Tengo algunos mensajes que nos llegan a través del WhatsApp y lo vemos ahí en pantalla. Mucha atención, por acá nos escribe Matías Nicolás Valenzuela López desde Puente Alto. Dice: un saludo a todo el equipo de la radio. Estoy buscando nuevos desafíos laborales como líder técnico senior en tecnologías de la información. Ahí está. Ingeniero en informática. Tengo amplia experiencia en sistemas críticos, continuidad operacional y gestión de proyectos tecnológicos. Tengo disponibilidad inmediata y estoy abierto a cualquier modalidad de trabajo, ya sea presencial, híbrido o remoto. Si alguna empresa o auditorio o auditor necesita reforzar su área tecnológica, me pueden contactar directamente al +569 6689 7277. +569 6689 7277. Dice: muchas gracias por el espacio, Matías Nicolás Valenzuela López, en ingeniería, el ingeniero en informática. Dice que tiene ahí experiencia justamente en todo lo que es el área de informática. Así que si usted necesita de su servicio, o mejor dicho, de su disponibilidad como ingeniero, +569 6689 7277. Otro mensaje que también lo vemos a través de la pantalla de BioBio TV es el siguiente. Atención, este de parte de Alejandro Rojas. Dice: buen día, amigos de la radio. Yo soy de Copiapó. Soy analista de remuneraciones y recursos humanos con más de 10 años de experiencia en el proceso completo de recursos humanos, desde la contratación hasta el finiquito del trabajador. Además, hago levantamiento y aclaración de deudas previsionales. Busco trabajo relacionado en el área mencionada en la región de Atacama, presencial y remota. Atención, región de Atacama. Alejandro Rojas es analista de remuneraciones y recursos humanos que está buscando trabajo en el +569 8382 8383. Se lo repito, +569 8382 8383. Dice: saludos y muchas gracias ahí

cumplimos obviamente con el objetivo de entregarles este servicio a través de esta bolsa de trabajo del trasnoche. Ya nos quedan poquitos minutos, ¿ah? ¿Eh? Así que atención, tengo por acá otro mensaje que nos llega desde, le digo inmediatamente, porque acá lo teníamos. Mientras tanto, José Cáceres Arteaga, busco trabajo como guardia de seguridad. Tengo experiencia y tengo 65 años. Soy de la comuna de Cerrillos. Mi número de teléfono es el +569 3870 5510. 3870 5510. +569 3870 5510. Tenía por acá también otro mensaje que nos estaba llegando de La Serena. A ver, tengo a Carla. Aquí está. Buenas noches, Carla, Administración Pública, La Serena. Busco trabajo en cualquier parte de la región de Coquimbo. Busco en lo que sea. Lo importante es trabajar. Esta es mi experiencia. 15 años. Edad actual, 38 años. Experiencia en servicio público y privado. CESFAM, SAPU, SAR, SENDA, extensión horario, Clínica Dental Estética, Centro Odontológico. El número de contacto es el +569 3617 9295. +569 3617 9295. Tengo disponibilidad para cualquier parte de la región de Coquimbo. Se los agradezco, ya que me encuentro sin trabajo y mi hija está en la universidad. Así que si Carla, ella es administradora pública, vive en La Serena, está buscando trabajo en cualquier parte de la región de Coquimbo, más aún que tiene a su hija en la universidad, en el +569 3617 9295. Ahí ha puesto 96, no sé si el 96 o 95, ¿eh? Pero nos está escribiendo desde el 95, ¿ya? Por acá, hola, soy Marco, soy mecánico estructural y montaje, soy de Concepción, faenero, mi número, +569 5256 3552, ahí sí, +569 5256 3552, para que se comuniquen con Marco, mecánico estructural y montaje, soy de Concepción, +569 5256 3552, ¿eh? Ahí en el, ahí entonces se pueden comunicar con nosotros. Me dice por acá que nos, que solamente nos se ve por imagen y no escuchamos, ¿ah? ¿No será problema del cable operador o no? Porque nos habían reportado ahí problemas con, por ejemplo, con GTD, con Telefónica del Sur, que estamos ahí con algunos problemas relacionados al audio. Pero si no nos lo alcanza a escuchar, bioviotv.cl. A ver, Loreto de Coronel dice que está buscando todo lo relacionado con laboratorio clínico, ya sea en hospital, clínicas o en el área industrial. Mi profesión es bioquímica. Ya estamos esperando a que nos dé el número de contacto para que se puedan comunicar con Loreto allá en Coronel. Mientras tanto, buenas noches, mi nombre es Rubén Alcaíno, busco trabajo de chofer clase B, con o sin vehículo propio, tengo furgón de carga, tengo mucha experiencia en logística y distribución, soy de la comuna de Puente Alto. Mi número es el +569 3014 8445, +569 3014 8445. También como guardia nochero tengo experiencia, fui patrullero de seguridad ciudadana en la Florida de Puente Alto. Así que bueno, una nueva oportunidad para Rubén en el +569 3018 8445. Y por acá Loreto de Coronel, egresada bioquímica de la Universidad de Concepción, el número de contacto, lo había borrado. Bueno, en fin, +569, ya, perfecto. Ahí está entonces, y el de Carla ya lo tenemos, sí, ya lo dijimos. Sí, +569 3617 9295 para Carla de La Serena, que está buscando cualquier trabajo allá en la región de Coquimbo. Y por acá el número de contacto para Loreto es el +569 5639 2450. +569 5639 2450. Ella es bioquímica, egresada de la Universidad de Concepción, y está buscando todo lo relacionado al área de laboratorio clínico, ya sea en hospital, clínicas o en el área industrial. Ahí estamos, listo. Entonces, dispuestos, agradecemos entonces a cada uno de ustedes por sus mensajes. Esperemos que la búsqueda de trabajo sea fructífera. Y bueno, naturalmente vamos a hacer todo lo posible, por supuesto, para que se extienda esta sección quizás en la próxima o en un par de días más. Pero gracias a todos por haber participado en esta sección de la Bolsa de Trabajo. Nos separan segundos de las 2 de la madrugada. Vamos con noticias del Informador y a la vuelta seguimos con ustedes en el trasnoche de la radio. No se vayan.

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2: Ciudadanos venezolanos, entre ellos un menor de edad, fueron detenidos por el secuestro de un hombre peruano que ocurrió en agosto pasado. Además, una riña en la cárcel de Puente Alto dejó a un total de 9 internos lesionados. Nos entrega más detalles Benjamín Zamorano.
3: La policía de investigaciones detuvo a 2 ciudadanos venezolanos, entre ellos un adolescente de 17 años, por su presunta participación en el secuestro de un ciudadano peruano ocurrido en agosto pasado en Providencia. Los imputados corresponden a un hombre de 36 años, en situación migratoria irregular, y la menor de edad, quien mantiene su documentación regular. Según la PDI, el grupo utilizaba mujeres para captar a sus víctimas. Así lo explicó el jefe de la VIPE Antisecuestros Metropolitana, prefecto Hassel Barrientos.
4: Utiliza como operandi distintas mujeres para concertar citas con eventuales víctimas, como es el caso de este ciudadano peruano, que es llevado hasta ese lugar por esta mujer para posteriormente ser secuestrado.
3: La adolescente habría perfilado y entregado a la víctima al resto del grupo. Con estas detenciones, ya son 6 los capturados por el caso, mientras la menor quedó en internación provisoria y el hombre en prisión preventiva. En otra información, una riña en la cárcel de Puente Alto dejó 9 internos lesionados. 7 fueron trasladados al hospital Sotero del Río y uno debió ser intervenido de urgencia, permaneciendo en riesgo vital en la UCI. Hasta ahora, se desconocen las causas que originaron la pelea.
2: En otras informaciones les contamos que un hombre fallecido y 2 mujeres en riesgo vital dejó el ataque a balazos desde un automóvil a otro afuera de un local nocturno en Playa Blanca, esto es en la comuna de Coronel. La Fiscalía y la Policía de Investigaciones trabajan en dar con los responsables de lo sucedido. Se trata del homicidio número 57 registrado en la región del Bío Bío. José Manuel Leagos, desde Radio Carbón de Lota, con más información.
5: El Ministerio Público y la Policía de Investigaciones indagan un homicidio consumado y 2 frustrados que se originaron en el sector de Playa Blanca, dentro de los márgenes de Coronel, a eso de las 3 de la madrugada de este sábado. Según información preliminar, en las inmediaciones de un local nocturno, al menos 5 ocupantes se encontraban al interior de un vehículo, 3 hombres y 2 mujeres. Por razones que se investigan, desde otro automóvil se acercaron desconocidos y efectuaron una cantidad aún no determinada de disparos. Producto de esta situación, al menos 3 personas resultaron lesionadas con impactos de bala, falleciendo un hombre de 24 años. Asimismo, 2 mujeres de 28 sufrieron lesiones de gravedad. La vocería de este ente persecutor fue entregada por el fiscal Cristian Vega.
6: El homicidio consumado de una persona y 2 mujeres lesionadas con riesgo vital. Hecho ocurrió en la madrugada en el sector de Playa Blanca. Las víctimas iban al interior de un vehículo que fue agredido desde otro vehículo por impactos balísticos, siendo traídas las víctimas al hospital de Lota e iniciándose la denuncia y el procedimiento. La unidad de ECO está presente en el lugar con la fuerza de trabajo de la Brigada de Homicidios de la PDI.
5: Se trata del homicidio número 57 en lo que va del año en la región del Bío Bío y el automóvil de las víctimas fue incautado para las pericias de rigor por parte de la Policía Civil. 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
2: En noticias del mundo les contamos que el tifón Surigae se intensificó este domingo en su avance hacia la prefectura de Okinawa, en el suroeste de Japón, en medio de la advertencia de fuertes lluvias y violento oleaje en los próximos días, casi una semana después de que el tifón Duwan causara 12 muertos en el centro del archipiélago. La Agencia Meteorológica de Japón afirmó en su último boletín que Surigae tomó fuerza hasta alcanzar la categoría de tifón, acompañado de vientos sostenidos de hasta 144 kilómetros por hora, encontrándose actualmente a unos 150 kilómetros al sur de la ciudad de Naha. El organismo prevé que el tifón número 20...

0: 26, según la nomenclatura japonesa, siga fortaleciéndose a lo largo de la jornada hasta alcanzar unos vientos sostenidos de hasta 162 kilómetros por hora, aunque podría debilitarse el lunes. Se prevé que el tifón número 26 se aproxime a la región de Okinawa con gran fuerza el día 29, advirtió la agencia en un comunicado en el que llamó a los residentes de las islas a mantenerse en alerta ante el fuerte oleaje, posibles deslizamientos de tierra e inundaciones. El avance de Surigae se suma este domingo, la alerta por fuertes lluvias y posibles corrimientos de tierra de un nivel 4 sobre el máximo de 5 emitida por la JMA en partes de la isla suroccidental de Kyushu. Surigae podría afectar a las islas principales en los próximos días tras pasar de largo de Okinawa después de que el tifón Yuyuan causara hace casi una semana 12 muertes en los alrededores de Tokio. Además, 4 personas continúan desaparecidas según los últimos balances de las autoridades locales de las prefecturas de Chiba y Kanagawa, recopilados por la cadena de televisión pública NHK. Los tifones son recurrentes en Japón durante la temporada estival y otoñal, cuando las aguas cálidas del Océano Pacífico propician la formación de ciclones que en ocasiones provocan daños significativos e interrupciones en el transporte y las actividades económicas. Son las 2 de la madrugada con 6 minutos. A esta hora la Dirección Meteorológica de Chile nos informa que en Santiago hay una temperatura de 14,9 grados. El cielo se encuentra cubierto en nuestra capital. La humedad alcanza al 79%. En La Serena y Coquimbo, 14 grados de temperatura con cielo despejado. A esta hora la humedad alcanza al 94%.
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Ustedes no lo crean, en la pantalla de BioBio TV, esta es la panorámica de Valparaíso. Prácticamente desapareció el puerto ahí en las cámaras de BioBio TV. ¿Eh? Hay mucha neblina a esta hora, miren. También veamos Viña del Mar en estos momentos. Así está todo lo que es Viana Álvarez en este momento. Hay pego por ahí también la calle Ecuador. Totalmente con neblina, ¿eh? Así que mucha precaución para los conductores que hasta ahora circulan por Viña del Mar, por Valparaíso. Hay una espesa neblina que a esta hora afecta principalmente a este sector costero de la región de Valparaíso. Y lo que estábamos escuchando hace poquito era Arak Pacha con esta versión, que es una canción de Gustavo Cerati, sí, pues del disco Fuerza Natural, que se llama Cactus, interpretada nada más y nada menos que por Arak Pacha. El sentimiento profundo de Arak Pacha nos acompaña acá en el trasnoche de BioBio, la radio. Arak Pacha, para que no se lo olvide. Las nubes en este minuto, por acá nos cuenta Cristian. Mira qué linda postal nos está enviando. Eso es Santiago, ¿no? A través del WhatsApp BioBio, ¿cierto? Sí. Ya lo vamos ahí a revisar con ustedes. Por acá tengo a Jorge de Cuesta Cardones en Copiapó, dice: buenas noches, Nicolás, y a tu equipo, excelente ayuda de encontrar trabajo a nuestros compatriotas. Ya vamos a ir en cualquier momento del fin de semana con una nueva bolsa de trabajo. Ha sido un éxito total, así que muchas gracias a cada uno de ustedes por haber confiado en nosotros en el trasnoche de la radio. Esperemos repetir esta misma experiencia. Alejandro Díaz, Alejandrito, ya pasamos ya el tema de la oferta de trabajo.

Ya, la bolsa de trabajo ya no hay, ya es solamente una hora, ya, así que hay que aprovecharla, así que los que llegaron a placer, los que llegaron más o menos tarde, ya hay que esperar para la próxima, porque si no estaríamos toda la madrugada, ya no sería el trasnoche, sería la bolsa de trabajo de Bio Bio en la noche, ya, así que Alejandro, para la próxima, ya, para la próxima, entiendan eso, ya, que cuando se termina una sección, ya no hay más cabida, y lo demás es placer. Un abrazo desde Curicó. De parte de Cristina, por acá en el WhatsApp Bio Bio. ¿Quién más en este momento? ¿Sí? ¿Quién más en este momento, a esta hora? Felicitaciones por tu espacio en la bolsa de trabajo, por acá nos dice Yeto. Muy necesaria y más aún en estos tiempos. Y esa es la idea, por eso es la idea. Hay mucha gente que está sin pega en este momento. La idea es ayudarlos de todas maneras. A ver, ¿quién está a esta hora en sintonía de nuestro espacio que es el trasnoche? Mire, me gustó esta postal, mientras tanto espero sus mensajes, me gustó esta postal que nos manda uno de nuestros auditores, de cómo se encuentran las nubes. Esto debe ser, sí, no, sí, esto tiene pinta Santiago, sí. Que eso cuéntenos, ¿ah? ¿De dónde nos envían las fotos? ¿En qué ciudad, en qué comuna? Para que podamos, para que nosotros podamos... mencionarlos, sí, justamente para poder mencionarlo. Mira, esas son las nubes que nos mandan nuestros auditores en este momento. Así están las nubes de nuestra capital, y con una luna llena preciosa. Ese es la postal que nos mandan algunos de nuestros auditores en el más 569-9207888. Una cerveza, la luna y la compañía de Bio Bio TV, de parte de Javi, desde Quinta Normal, a esta hora. Buena compañía, esta hora nos escribe por acá Alejandro Cuevas. Alejandro Cuevas nos acompaña a esta hora. Anthony desde Villa Los Cóndores también nos está escuchando desde Cerro Navia. Muchas gracias, Anthony. Gracias por estar ahí con nosotros. Desde Placilla, un abrazo, trabajando en penúltima noche que le queda bajo el frío de Cide Valparaíso en Chilquinta. Por acá, saludos de parte de nuestro auditor, que nos diga su nombre, Sí, pues. Porque además del frío, hay neblina a esta hora en Valparaíso y también en Viña del Mar. Y en cuanto a los especiales musicales que vamos a tener hoy, van a estar muy buenos, Van a estar muy, muy buenos. Vamos a tener a Jovanotti, vamos a tener a INXS, vamos a tener al grupo UPA y vamos a cerrar los especiales, porque siempre el último especial de las 6 de la mañana está dedicado a la música del recuerdo, así que afírmense que a las 6 de la mañana vamos a tener la música de Los Iracundos desde Paysandú, Uruguay, con amor para todo el trasnoche. Los que popularizaron Puerto Montt en toda América Latina nos van a acompañar con su música, Los Iracundos, en la última hora del trasnoche. Y el Tonino Pizzaiolo por acá está con nosotros acompañándonos en el WhatsApp. Un gran abrazo, Nicolai. Abrazo grande para ti, el Tonino Pizzaiolo, que nos acompaña en este momento. Escuchando y viendo Bio Bio TV acá de Peñaflor. Gracias por la compañía. Marcelo Urbina, Patricio Leiva, de nuestro amigo que está trabajando a esta hora de turno en Chilquinta. Saludos, Patricio. Bienvenido acá a la sintonía del trasnoche de la radio. Bueno, esperamos sus mensajes a través del más 569-9207888. Y mientras tanto, escuchamos buena música, ¿sí? Escuchemos, siempre hay buen tiempo para buena música, sobre todo para la gente que está tomando su cervecita, su vinito, acompañado de la luna. Y qué mejor que las canciones del trasnoche de la radio, ¿cierto? Mira, aquí hay un recuerdo de los 80. Esto sí se lo vamos a regalar ahí a nuestro auditor Tomás, que está de cumpleaños y le gusta la música de los 80. ¡Yasú! ¿Les parece? Don't go. Suena a esta hora aquí en el trasnoche de la radio 2 con 19.

música y a su se agradece, dice por acá Alicia. Saludamos también a Sergio Nostroza, nuestro amigo de los Fuegos Artesanales. Dice: buenos días, amigo Nicolás y equipo, otra noche en la radio. Lo primero, felicitar la iniciativa y desearles mucho éxito a quienes están en búsqueda de trabajo. A propósito de la bolsa de trabajo, ¿eh? Nos están felicitando harto por esta ayuda que queremos brindar a nuestros auditores que están sin pega. Por acá, haciendo el proyecto de una cava, mira, y como siempre trabajando en su gran compañía, y como lo recuerda un máster, uno de Juanito Caminante y uno de agua. Eso, muy bien. Saludos, amigo de los Fuegos Artesanales, Sergio y Nostroza. Desde Tirúa por acá, Enzo, siempre con el trasnoche de la radio, así será mientras respire. Bendiciones, un abrazo. De Valdivia por acá, Juanca, no llueve a esta hora. Desde el portal de San Pedro de la Paz, salud, Marcela, disfrutando de buena música. Un saludo a Vallenar de parte de Daniel Rojas. Por acá tenemos también, ¿a quién más a esta hora? El tenido, ya tenemos ahí, sí, ya tenemos leído prácticamente casi todos los mensajes que nos han llegado a nuestra mesa. A ver, vamos a ver si tenemos algún mensaje de algún auditor que no hemos leído. Ah, mira, por acá tenemos a Saúl, conserje nocturno de Peña Blanca, agradable temperatura, como siempre escuchando a la mejor, la Bio Bio. Saludos a Saúl, que también está cumpliendo turno hasta ahora en Peña Blanca y en la región de Valparaíso. Estaba revisando por acá nuestro portal biobiochile.cl y lo estamos viendo hasta ahora en pantalla, sobre la prohibición por parte del presidente brasileño Lula da Silva de las apuestas online en Brasil. Dice, entre sus declaraciones, que son como el crack, pero a nivel superior. Y esto ocurre a 9 días de las elecciones que se van a realizar en Brasil, donde se va a definir la reelección de Lula o la elección, en este caso, de Flávio Bolsonaro. Claramente que tiene pinta de llegar a segunda vuelta esta elección en Brasil, según las últimas encuestas. Pero el actual mandatario prohibió las apuestas deportivas y casinos en línea a 9 días de las elecciones, calificando la medida como necesaria. El veto incluye las apuestas digitales y la publicidad del sector, con el ministro de Hacienda anunciando un proyecto de ley para penalizar la explotación ilegal. Lula compara las apuestas con un cáncer financiero y defiende la decisión, modificando la política adoptada en 2018. La oposición acusa a Lula de estafa electoral, mientras que los clubes de fútbol temen la pérdida de ingresos de los patrimonios. La nota está disponible de manera completa a través de biobiochile.cl. Y quiero preguntarle a usted, amiga, a usted, amigo, ¿deberían prohibirse las apuestas online, las casas de apuestas online?

online en Chile y por qué. Queremos escuchar su opinión a través del WhatsApp de la radio, el más 569-9200-7888. ¿Deberían prohibirse las casas de apuestas online? ¿Y por qué tendrían que prohibirse? Deberían, o sea, definitivamente, o sea, ya se están haciendo algunas cosas, como por ejemplo el bloqueo de sitios de apuestas digitales que ya fueron ordenadas. Sin embargo, recuerden que Impuestos Internos quiere también cobrar impuestos por algo que es, digamos, ilegal en nuestro país. Pero deberían prohibirse, como en Brasil, por ejemplo, que ya no haya publicidad en los clubes deportivos, que no haya publicidad en los medios de comunicación. ¿Deberían prohibirse definitivamente las casas de apuestas en nuestro país? Cuéntenos a través del más 569-9200-7888. Don Nico, un gran abrazo con los deseos de una excelente jornada. Felicitaciones, todo lo emprenden, que lo hacen súper, incluyendo ahora la bolsa de trabajo. Son geniales. Muchas gracias. Bendiciones para todo el equipo de parte de Mirta. Por acá tenemos el saludo de Alejandro Díaz, que nos está viendo y escuchando desde Ñuñoa. Deberían prohibirse. ¿Y por qué? Usted se preguntará. Digo, ¿y por qué nosotros nos preguntamos? ¿Por qué se necesitan prohibirse? Porque hay muchas razones, ¿cierto? Razones, por ejemplo, la ludopatía, que es lo que más apeló, por ejemplo, Lula allá en Brasil respecto al tema de la ludopatía y cómo termina acabándose el dinero, sobre todo de la gente más pobre, que ha sido la población más vulnerable y que se ha expuesto a este tipo de apuestas. A ver, por acá tengo a Daniel y me dice, yo creo que sí, por el tema de los arreglos de partidos. De hecho, ya es hora de empezar a investigar el tema que menciono, ¿eh? Que eso también hay un fuerte rumor o hay una fuerte discusión en torno a que si hay o no arreglo de partidos por parte de las casas de apuestas, ¿ya? Muchas gracias por la opinión. Obviamente es algo que también debería empezar a generarse o a investigarse de manera profunda. Saludamos a esta hora a Anthony, que quiere saludar a su mamá, que cumple 77 años. Muchas felicidades. ¿Cómo se llama su mamá? María, ¿cierto? María Doralisa. Saludamos a María Doralisa, que hoy está de cumpleaños. 77 años de vida. Muchas felicidades para la mamá de Anthony, que hoy está de cumpleaños. Por acá. Buenas noches, desde Antofagasta, por acá nos escribe Ricardo. Un saludo. Mire, estaba escuchando acerca de lo que son las máquinas digitales. Yo creo que sí estaría bien, o sea, el tema de la apuesta online, ¿cierto? Porque en realidad yo estuve metido en este asunto y es puro gastar plata. Además, la máquina se nota cuando están arregladas porque tienen un tiempo, que un lapso, que comen plata y le dan y hace un giro que la pantalla empieza a parpadear. Y ahí es cuando le da una máquina unos 2 minutos y le quitan. Luego siguen comiendo plata, se pierde bastante plata y de repente uno se vuelve adicto a esto. Creo que está bien lo que está haciendo el gobierno de Brasil de prohibir todos estos asuntos porque son máquinas demasiado arregladas y se nota demasiado. Estamos hablando, me imagino, de las máquinas de las apuestas online, ¿cierto? Porque cuando uno juega, siempre cuando uno juega, dice, gracias, buenas noches, solamente mi opinión y mi acontecimiento. Deberían prohibirse, dice acá Mirta, porque primero son ilegales y segundo y bastante grave porque se promueve la ludopatía, ¿eh? Daniel Molina en el Mañío por acá, saludos. ¿Por qué no prohíben los anuncios de préstamos? Dice por acá Daniel Molina. La ludopatía es un estigma en Chile. Soy testigo de gente que se juega hasta la plata del pan. Debería prohibirse, ¿eh? Solamente las casas de apuestas online, porque hay que entender de que según la ley de lo que son juegos de azar, solamente hay 3 instituciones o 3 áreas en donde está permitidas las apuestas. Los casinos regionales, las agencias, o en este caso las empresas de apuestas como la Polla Chilena de Beneficencia y la Lotería de Concepción, ¿ya? Y la hípica, ¿no? Son los 3 únicos que están autorizados en nuestro país para la realización de apuestas, ya, para todo lo que tiene que ver apuestas. La hípica, la Lotería de Concepción y la Polla Chilena de Beneficencia y los casinos. A ver, tengo por acá el saludo de Mario Ramírez desde Ámsterdam, donde celebraron el 18, chico, pues, ¿ah? ¿Eh? Muy bien, pues saludamos a Mario Ramírez desde Ámsterdam, donde también celebraron
el 18 chico ahí con unas, no, ni siquiera con un asado de, de,

0: asado de carne, no. Ostiones. Qué rico, ¿eh? Qué maravilla. Unos ostioncitos por acá en Brabant, Países Bajos, disfrutando del 18 chico. Felicidades a Mario Ramírez desde Ámsterdam, que nos acompaña a esta hora aquí respecto a lo que es el 18 chico, ¿cierto? Bueno, la opinión de ustedes se la agradece a través del más 569-9207888 respecto al tema de las apuestas online. ¿Deberían prohibirse en nuestro país como lo hacen en Brasil? Todo lo que son las casas de apuestas online. Bueno, sigo esperando sus opiniones a esta hora. 2:30. 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La pausa y ya volvemos.
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2: Esta es la música de Valija Diplomática, 2:34 aquí en el trasnoche, la radio.

8 minutos de vuelta con ustedes aquí en el trasnoche de la radio y también revisando sus mensajes, lo que está pasando en el mundo. Y bueno, lo que queremos compartir con ustedes es el mensaje justamente que queremos brindarles a ustedes. A propósito de lo que le habíamos planteado, si deberían prohibirse definitivamente las casas de apuesta online, por acá Inés dice: buenas noches, saludos desde Castro, Chiloé. Yo creo que no se debe prohibir las apuestas online. Yo juego el fin de semana y solo deposito 5,000 pesos. Es más caro ir al casino presencial, debes pagar entrada y se juega más. Uno debe jugar responsablemente, dice por acá Inés Marisol, a quien le mandamos cariños y gracias por opinar respecto a este tema. ¿Usted cree que deberían prohibirse las casas de apuesta online definitivamente? O sea, en todo sentido de la palabra, el uso de en cuanto al acceso, la prohibición de publicidad en clubes deportivos, en los medios de comunicación, o sea, una prohibición absoluta es lo que se genera en Brasil. Y claro, también ha generado una cierta polémica en algunos clubes brasileños porque se ha convertido en el último tiempo en la principal fuente de financiamiento, esa es la palabra que quería decir, la principal fuente de financiamiento de la mayoría de los clubes deportivos más importantes del fútbol brasileño. Así que, bueno, a raíz justamente, ¿por qué digo esto? A raíz justamente de la prohibición que dio a conocer el presidente de Brasil respecto a las casas de apuestas online. Algunos hablan justamente de lo que es la ludopatía, pero además, por otro lado, también se dice que, claro, la ludopatía es parte de la misma responsabilidad individual de cada uno quienes acuden a este tipo de, de, de,

de apuestas, en fin. Bueno, es parte obviamente del debate que también se toma, no solamente el trasnoche, sino que también las mismas redes sociales. Así que bueno, lo esperamos con su mensaje. Bueno, no solamente opinar respecto a esto, sino que también seguimos recibiendo sus saludos a través de nuestro WhatsApp y también la información del momento. Si usted está en estos momentos en ruta, está en carretera, está en su casa, está en estos momentos trabajando, más 569-9207-888. Queremos también escuchar y leer a quienes están a esta hora viajando en distintos puntos de nuestro país, ¿ya? Así que también hacemos la invitación para que se puedan comunicar con nosotros los que están viajando a esta hora a través de nuestro WhatsApp y también en nuestra línea 800-810-810. No se olvide, 800-810-810. ¿Quieres saber qué está pasando en el espectáculo, la actualidad y el mundo en general? Visita Página7.cl. Y a propósito, estaba revisando por acá en Página 7 la siguiente noticia, que ustedes pueden revisar todas las noticias relacionadas al mundo del espectáculo y también de la actualidad. Mira, escuchen bien esto, ¿eh? Enfermera con autismo denunció malos tratos en hospital. Justicia confirmó millonaria indemnización. Esto fue en el Hospital Base de Valdivia. Se trata de una ex enfermera que obtuvo un fallo favorable de la Corte Suprema tras denunciar malos tratos por parte de su jefatura y cuestionamientos sobre su condición de autismo. ¿Quieres saber cuánto fue la indemnización más o menos aproximadamente? El caso más desarrollado en general, bueno, sépalo en página7.cl. 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Las 2:42, vamos a escuchar a esta hora buena música. Escuchemos buenas canciones a esta hora. Nos quedamos con ACDC, ¿cierto, mi querido abuelito? ¿Ah? It's a long way to the top. If you wanna rock and roll, aquí, que suena en el trasnoche.

hola Radio Bio Bio, hola Nicolai, hola Bonito, hola a toda la gente linda de la Radio Bio Bio. Qué bueno que la gente encuentre peguita, como siempre esta radio proactiva, lo más grande de la Radio Bio Bio. Saludos de Julio Independencia.

Eso, muy bien. Qué lindo, buenos deseos de parte de Julio, Independencia, sí, pues ojalá la gente encuentre peguita y eso es la idea. Eso es lo más importante. Estábamos planteando hace un ratito la pregunta de si deberían dejar de funcionar las las casas de apuestas online. A pesar que Iván me dice que considero que la pregunta está mal hecha, porque en Chile están prohibidas las apuestas, así que las casas de apuestas no deben existir. Solo fomentamos más malos añitos a los ilusos. No, pues no es que la pregunta esté mal hecha. Lo que pasa es que estamos, no sé si usted escucha la radio, pero en base a lo que dijo el presidente Lula da Silva en Brasil, de que se va a dar una prohibición absoluta de las casas online. Ahora sí van a ser ilegales dentro de todo. Pero ¿qué es lo que pasa en Chile? Resulta que las casas de apuestas online operan a pesar de que no están autorizadas en el país. ¿Por qué? Porque resulta que funcionan en el extranjero. Utilizan servidores remotos y adaptan rápidamente sus direcciones web. Entonces, claro, hay un tema que hay que trabajarlo de manera bastante bastante sólida, porque estamos hablando de servidores que están afuera, ya, del uso del internet. Entonces, claro, lo hacemos en base justamente a la prohibición definitiva de estas casas, lo que significa también el bloqueo de direcciones IP, de servidores, etcétera, porque estamos claros de que una casa de apuesta online que tenga servidor en Chile no puede funcionar. Eso está claro. Pero ¿qué pasa cuando es un servidor extranjero? Claro, el tema es que hay que empezar a bloquear. Y nosotros hacemos la pregunta más que nada de por qué tienen que prohibirse más que nada las casas de apuestas, no tanto por la ilegalidad, sino que por las consecuencias que puede traer también para los usuarios, entre ellos por supuesto la ludopatía, que no cabe ninguna duda. Debería regularse la apuesta online, dice por acá Aldo Martínez. Son poco transparentes, cuando ganas te ponen muchas dificultades para retiros de dinero, o sea, hay que funarlas. Pin-up es mala, dice por acá. A ver, las casas de apuesta, dice por acá María Mercedes, deben ser prohibidas porque instan a la ludopatía y porque lo único que enriquece es el dueño. Hace pocos días vimos cómo sacaban bolsas llenas de dinero de un local

La Ley Nacional de Casinos, que agrupa a la hípica, a los casinos físicos, a las empresas de juegos de azar como la Polla Chilena de Beneficencia, que es del Estado, o la Lotería de Concepción, que es de la Universidad de Concepción, es antigua. Y claro, no previó de alguna otra manera el juego por internet, y esto ha generado una discusión sobre si la actividad ocurre dentro o fuera del territorio nacional, que eso también es muy importante. Hay que actualizar para prohibir justamente definitivamente este tipo de práctica. Hay que actualizar la ley de casinos, que eso también es un tema muy importante, pero eso se lo tenemos que dejar, por supuesto, a los señores parlamentarios, ¿cierto? Por acá tengo ¿a quién tengo en este momento? A Patricia, que nos cuenta que hay un incendio, ¿ah? Sí. Me expuso con Isabel la Católica. No, tranquilo, Willy, no le ponga música ahí de ver que se lo vamos a verificar en un ratito más, porque esto está en pleno desarrollo, ¿ya? Así que muchas gracias por avisarnos, ¿ah? Buenas noches, don Nico. Sí o sí se tienen que eliminar, dice, ya que la ludopatía, hablamos de la apuesta online, ya que la ludopatía es una enfermedad y puedes perder hasta todo lo que tienes. Gracias a Dios, yo no apuesto en nada de nada, ¿ah? Ahí está Ángel a través del WhatsApp BioBio, más 569-9200-7888. Elita de la Comuna del Bosque también nos acompaña hasta ahora. Sí, pues, ¿eh? Sí, pues ahí están con nosotros a través de nuestro WhatsApp. En breve tenemos especiales musicales, en breve vamos a confirmar esta y otras informaciones, pero antes queremos escuchar buena música. Sí, pues, tenemos a Angelo Piattini y Los Vázquez. ¡Ay, Morena! Suena esta hora en el Trasnoche de la radio.

0: las 3 de la madrugada. ¿Cómo vas a rápido la trasnoche, Willito? ¿Eh? Ha sido mucho más. Creo que ha sido mucho más rápido que ayer. Sí. Mucho más rápido que ayer, ¿ah? ¿Eh? Bueno, y eso también gracias a ustedes y también a lo que nosotros queremos ofrecer como compañía. Así que un ratito más tenemos más música con especiales musicales. Bueno, y todo lo que es compañía en este momento. Hello, Nicolai, dice por acá. Mira, con mensaje bilingüe. Saludamos a la familia Dillion Carrasco, que nos escucha desde Australia. A ver si el inglés me sale mucho mejor que el presidente. A ver, hello, Nicolai. I always listen to your program from Australia. Siempre te escuchamos desde Australia. Nosotros estamos disfrutando la tarde con la familia que nos vino a visitar de Concepción. Saludos y fuerza para todos los chilenos. I hope Chile beat USA in the next match. O sea, es decir, que de la familia Dillion Carrasco nos acompaña aquí a través del WhatsApp. Ah, qué lindo que nos lleguen esos mensajes, ¿ah? Bueno, ojalá, mire, que no lleguen en chino, en japonés, y se puedan leer todo bien, ¿ya? Pero mientras sea en inglés, todo ok. Ah, bueno, de lo que dijo. Ah, I hope Chile beat USA in the next match. Ojalá que Chile le gane a Estados Unidos en el próximo partido. Ya que después con Canadá, en buen chileno dimos jugo. Así que, bueno, esperemos que los seleccionados de Nico Córdoba ahora sí se pongan las pilas y podamos ganar ahí a Estados Unidos, que igual es un rival bien difícil en estos amistosos, ¿eh? Así que, no sé si tanto con Canadá, ¿eh? Pero no sé. Ay, ay, ay, no sé qué va a pasar por ahí, ¿eh? Bueno, por acá, Cristian Godoy dice, está hablando Luis Jara. Sí, bueno, no, es Amar, ¿cierto? Sí, Amar, nuestro auditor que nos está escuchando ya desde Australia. Dice que siempre escucha nuestro programa desde Australia. A propósito que dijo, I always listen to your program from Australia. Él está escuchándonos desde Australia, ¿eh? Conversation, ¿ah? ¿Eh? Eso, fascination, radiation, no, nada que ver, no, eso nada que ver, no. Bueno, son las 2:58 minutos, ¿qué te puedo contar? 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A ver, la familia Dillion Carrasco, a ver si nos puede dar su evaluación un ratito más. Bueno, ahí la vamos a leer. Mientras tanto, noticias del informador y a la vuelta tenemos nuestro primer especial musical, así que no se separen nuestra sintonía. Ya volvemos.
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0: ataque armado contra un bus que transportaba a hinchas de Colo-Colo dejó 5 lesionados en San Antonio. Uno de ellos presenta una lesión craneal y permanece en riesgo vital. Los pasajeros regresaban desde la región metropolitana cuando recibieron los disparos. La PDI investiga el caso como un quíntuple homicidio frustrado y mantiene diligencias para identificar a los responsables. Aníbal Rosales, desde Radio Bio Bio en Valparaíso, nos cuenta más.
1: En riesgo vital permanece uno de los 5 hinchas de Colo-Colo que resultaron heridos a bala tras un ataque contra el bus que los transportaba durante la madrugada de este sábado en San Antonio. El afectado presenta una lesión craneal y fue trasladado a la posta central en Santiago. Los simpatizantes regresaban desde la región metropolitana luego de asistir al partido de Copa Chile entre Colo-Colo y Audax Italiano, disputado la noche del viernes. De acuerdo con la PBI, el grupo estaba integrado por barristas de San Antonio que habían arrendado un minibús para realizar el viaje. El bus había detenido su marcha cuando se habría producido un altercado entre los hinchas y otros individuos que se desplazaban en un vehículo menor. Los ocupantes del automóvil habrían extraído armas de fuego desde sus vestimentas y efectuado una cantidad indeterminada de disparos hacia el bus, provocando las lesiones de los pasajeros. El fiscal de San Antonio, Santiago Polanco, explicó que la condición de uno de los heridos hizo necesario su traslado desde la comuna hasta un centro asistencial de la capital.
2: Un bus que venía desde la localidad de Santiago con víctimas al interior y los cuales resultaron con diversos tipos de lesiones. Uno de ellos resultó con lesiones de carácter grave establecidas como de riesgo vital, el cual fue trasladado hasta Santiago, la posta central, por la gravedad de dichas lesiones, y hasta el momento las diligencias las realiza la Brigada de Homicidios de San Antonio.
1: La PBI informó que las diligencias se desarrollan por un quíntuple homicidio frustrado.
0: La tensión entre Renovación Nacional y Republicanos volvió a escalar tras un nuevo cruce entre parlamentarios de ambas colectividades, esta vez a raíz de la ausencia de legisladores de derecha en una votación clave sobre expulsiones administrativas. Las diferencias serán abordadas este lunes en el Comité Político Ampliado de La Moneda. Más detalles con Domingo Hernández.
3: La disputa entre ambas colectividades volvió a escalar luego de que Gatica respaldara los cuestionamientos de Paulina Núñez al gobierno y criticara la ausencia de parlamentarios de derecha en una votación clave sobre expulsiones administrativas. Mientras los republicanos insisten en que los reparos deben canalizarse internamente, en rehenes sostienen que estas críticas ya habían sido planteadas a La Moneda. En ese contexto, Gatica atribuyó a la ausencia de parlamentarios de derecha en el rechazo de la reforma, que obtuvo 88 de los 89 votos requeridos. En respuesta, el jefe de bancada de RN, Diego Chalper, llamó a plantear las diferencias sin recurrir a descalificaciones.
4: Un proyecto que es combatir la delincuencia y recuperar la seguridad, se cayó porque parlamentarios de derecha no estuvieron en la sala. No se puede justificar que por esa irresponsabilidad delincuentes extranjeros sigan sueltos.
5: Mire, yo no tengo ningún interés de tener una polémica con nadie. Yo creo que uno puede decir muchas cosas y puede aportar mucho a la discusión sin necesidad de descalificar.
3: Ahora la atención estará puesta en el Comité Político Ampliado de este lunes, donde se espera abordar la coordinación entre el Ejecutivo y sus bancadas, además de encauzar las diferencias entre los partidos oficialistas.
0: En plano internacional, unidades navales y aéreas del Ejército Popular de Liberación de China llevaron a cabo este domingo un ejercicio de entrenamiento conjunto en los alrededores del atolón de Scarborough, un territorio disputado con Filipinas en el mar de China Meridional y uno de los principales focos de tensión entre ambos países. Un comunicado del comando indicó que en el ejercicio del citado atolón, conocido como Wangyangdao en China, constituye una operación necesaria en respuesta a las acciones de ciertos países que han socavado la paz y la estabilidad regionales. Asimismo, el texto indicó que el objetivo de la operación es reforzar la capacidad de combate para salvaguardar la soberanía territorial de China y sus derechos e intereses marítimos. China reclama la soberanía sobre la práctica totalidad del mar de China Meridional frente a las reivindicaciones de Filipinas, Vietnam, Malasia, Brunei y Taiwán. Manila y Pekín ya han protagonizado recientes roces en la zona a raíz de un buque chino que, entre agosto y septiembre, llevó a cabo una investigación geológica integral y multidisciplinar en los alrededores del atolón y de una patrulla de alerta de combate realizada a comienzos de mes por el ejército chino en aguas y espacio aéreo cercanos al territorio. También han chocado recientemente en otros puntos del mar de China Meridional con acusaciones mutuas de provocar una colisión en la zona o la recriminación de China a Filipinas de enviar un buque de reabastecimiento al arrecife Second Thomas, donde Manila mantiene una embarcación encallada desde 1999. La disputa territorial entre China y Filipinas se ha intensificado desde la llegada al poder de Ferdinand Marcos Jr. en 2022, quien ha estrechado su alianza militar con Estados Unidos y ha adoptado una postura más firme en la defensa.

0: defensa de su territorio. 3 de la madrugada con 5 minutos. A esta hora Santiago presenta 13,6 grados, quiero decir, de temperatura. El cielo se encuentra cubierto en nuestra capital. La humedad alcanza al 84%. Repasamos también, según lo que nos indica la Dirección Meteorológica de Chile, cómo está el tiempo a esta hora en la ciudad de Puerto Montt. 11 grados de temperatura en estos instantes, cielo nublado, humedad del 94%.
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1: 3 de la madrugada con 8 minutos. Escuchamos a esta hora a nuestros auditores a través del 800-810-810. Tenemos a Francisco a esta hora que nos escucha desde Santiago Centro. ¿No es así, Francisco? ¿Cómo estás? Bienvenido. Buenos días.
2: Hola, buenas noches. Buenos días. Hoy en día me encuentro acá en Nueva España, en la comuna Pedro Aguirre Serra, con Isabel Riquelme, en dirección al oriente. Y en un choque hace aproximadamente 30, 35, 40 minutos. Hay 3 personas atrapadas dentro del vehículo. Me encuentro con carabineros acá en el lugar, pero estamos llamando a bomberos y ambulancias y no responde ninguno de los dos hasta el minuto. Tengo 3 personas atrapadas dentro del vehículo ¿Ya? y no llega nadie, Nicolás.
1: Uf, 3 personas atrapadas. ¿Cuántos vehículos involucrados en el accidente?
2: No, es un vehículo, ¿ya? Involucrado, chocó con una muralla en dirección al oriente de Isabel Riquelme. Están las 3 personas atrapadas dentro del vehículo, están las 2 personas que están atrás, Iván Cintrón, lamentablemente. Y están con problemas en cadera, el conductor también se encuentra mal. Uf. Y estamos llamando a bomberos, ambulancias, y no hay respuesta hasta el minuto.
1: Ya, pero hay reserva.
2: Sí, y necesitamos, por favor, que alguien se ponga la mano en el corazón y que lleguen acá para poder sacar a estas personas y trasladarlas al hospital.
1: Claro, ¿esto ocurre hace cuántos minutos, según
2: Francisco? Hace 35, 40 minutos.
1: Hace 40 minutos, ya. Hace 40 minutos.
2: Y estoy con carabineros acá en el lugar y carabineros ha hecho todo lo humanamente posible para poder trasladar a la, o sea, no se pueden trasladar a las personas porque de partida hay que hacer la extracción de las personas dentro del vehículo.
1: Exactamente, bueno, y eso lo tiene que hacer bombero, naturalmente.
2: Eso lo tiene que hacer bombero, estamos llamando a bombero y bombero no pesca, no.
1: Ya.
2: Te dejan en espera. No sé si fue falta personal, pero las guardias se tienen que cubrir.
1: Pues. Claro, por supuesto. Bueno, lo fundamental es que aquí el llamado es a bomberos, a que acuda a este lugar. Nueva España con Isabel Riquelme en la comuna Pedro Aguirre Cerda. Hay un accidente de tránsito.
2: En dirección al oriente.
1: En dirección
2: antes
1: al oriente.
2: Antes de llegar a Club Hípico.
1: Antes de llegar a Club Hípico con 3 personas atrapadas. Está personal de carabineros, pero necesitamos.

0: Necesitamos a bomberos para que justamente...
1: Y ambulancia para poder trasladar a las personas.
0: Para trasladar a la persona. Atención, personal de SAMU, personal de bomberos allá de la zona de la comuna Pedro Aguirre Cerda. Hay una emergencia que se suscitó hace ya 45 minutos, según lo que nos cuenta Francisco. 40, 45 minutos. Nueva España con Isabel Riquelme en dirección al oriente, me dices tú, ¿cierto?
1: Sí, la pista derecha y la pista central.
0: ¿Ya?
1: Las tengo bonificadas porque está el carro policial al medio de la pista.
0: Naturalmente, sí.
1: ¿Ya? Al medio de la vista el carro policial para que no circulen los vehículos que van en dirección al oriente, que tengan precaución para conducir.
0: Eso mismo, mucha precaución para quienes están conduciendo a esta hora en ese sector. Francisco, bueno, queremos agradecer este contacto, vamos a reiterar naturalmente esta información.
1: Porque ustedes mismos pueden, por favor,
0: para que
1: por favor, si pueden llamar a ustedes y que pueden concurrir al lugar.
0: Exactamente. Bueno, Francisco, muchas gracias. Gracias por llamarnos y gracias por avisar de este accidente de tránsito, ¿ya?
1: Ok.
0: Muchas gracias, vale, Francisco. Chau, chau. Un abrazo. Gracias, Francisco. Y Pedro Aguirre Selva, Nueva España, con Isabel Riquelme. Hay un accidente de tránsito. Un vehículo chocó contra una muralla. Hay 3 personas atrapadas. Se requiere la presencia urgente en estos momentos de bomberos en ese sector, según lo que nos cuenta Francisco. Reiteramos, Nueva España con Isabel Riquelme, comuna de Pedro Aguirre Cerda, precaución para los automovilistas que circulan en ese sector, sobre todo en dirección al oriente, ¿ya? Así que, bueno, esperemos que se haga el contacto. Bueno, no sé si le hemos preguntado si Carabineros puede haberse contactado con bomberos, ¿eh? Porque al parecer, según el relato de lo que nos cuenta, dijo que Carabineros había llamado a bomberos, pero tampoco ha podido... No han contestado, ambulancia tampoco. Me parece extraño, ¿ah? Me parece extraño, sí, pero bueno. Esperemos que de alguna u otra manera puedan llegar bomberos. Y si llega a ser así, si está Francisco a esta hora escuchándonos, si llega bombero, por favor avísenos, ¿ya? Para que también tengamos la tranquilidad, no solamente nosotros, como equipo del trasnoche, William y este servidor, sino que también los auditores que están a esta hora en la sintonía y tengamos la certeza de que haya llegado el personal de ambulancia y bomberos y ojalá puedan rescatar, rescatar con vida, sí, a las personas que se encuentran atrapadas en estos momentos. Así que quedamos atentos, Francisco, líneas abiertas, a tu disposición está disponible el 800-810-810. Muchas gracias a nuestros auditores que nos cuentan lo que está pasando en estos momentos. Recuerde, 800-810-810, línea telefónica gratis para ustedes y atentos también a sus mensajes en el más 569-9200-7888.
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0: Con 14 minutos, ¿saben que el día está de cumpleaños? Giovanotti, ¿sí? Nació en un día como hoy, 27 de septiembre de 1966, es decir, cumple 60 años. Lorenzo Cherubini, ese es el nombre verdadero de este artista italiano, cantante, compositor, aun cuando es considerado uno de los precursores del rap y hip hop italianos. Es difícil definir su claridad en cuanto a su estilo musical, porque también oscila del funk al pop melódico, con predilección en distintos ritmos etnofusión que ha ido puliendo a lo largo de casi 20 años. Tercero de 4 hermanos, pertenece a una familia de Cortona que se trasladó a Roma y se crió ahí en la capital italiana. Tras conseguir su diploma en ciencias, dio sus primeros pasos como DJ en diversas discotecas y locales nocturnos, labor que lo llevó a las radios y a sus primeros trabajos musicales propios. Y de ahí también vienen sus primeros éxitos, aún lastrados con el sonido discoteca, incluía una sonada participación en el Festival de San Remo. Giovanni Giovanotti en 1990 llamó la atención en España al editarse en castellano con ritmos, éxitos rítmicos como Los Números, Hoy No Están Coreados y versionados como Gente de la Noche. Con el álbum Lorenzo en 1992 de ese año, muestra una serie de inquietudes que van cristalizando sus siguientes trabajos: Lorenzo 1994 y Racolta El primero contiene éxitos como, por ejemplo, Penso Positivo o Piove, que le acreditan como el músico italiano más importante de su generación. Y aquí lo escuchamos. Jovanotti, en el día de su cumpleaños, 60.

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1: Una buena para esta madrugada. Francisco nos acaba de avisar por interno que acaba de llegar bomberos, ¿eh? Ahí al sector de, reitero, de Nueva España con Isabel Riquelme, allá en Pedro Aguirre Cerda. Hay tres personas atrapadas en un vehículo que chocó con una muralla y acaba de llegar bomberos. Muchas gracias, Francisco. Muchas gracias por la información, por darte el tiempo de comunicarte con nosotros, de avisar de este accidente. Esperemos que, bueno, salgan todos los ocupantes salvos de esta situación y sean derivados al recinto asistencial más cercano para poder constatar lesiones y bueno, todo lo que significa un accidente de esas características. Muchas gracias, Francisco, un abrazo grande, gracias por comunicarte con nosotros acá en el trasnoche. Y nosotros con la música de Jovanotti, que empezó a sonar en las radios locales, a animar fiestas, a trabajar en discotecas. En esa época Jovanotti escuchaba música dance, funk y el hip hop que comenzaba a difundirse de Estados Unidos. A mediados de los años 80 conoció el productor y presentador Claudio Cecchetto. Se trasladó a Milán y comenzó a trabajar en Radio DJ, y allí empezó

A utilizar de manera estable el nombre Jovanotti. En 1987 apareció su primer sencillo, Walking, pero el gran salto llegó al año siguiente, en el año 88, cuando publicó Jovanotti for President. El disco incluía canciones como Gimme Five. Su carrera discográfica comenzaba con una propuesta basada principalmente en el rap y la música para bailar. Ya a fines de los 80, Jovanotti ya era conocido en Italia, trabajaba en radio, aparecía en televisión, realizaba conciertos. En 1989 participó en el Festival de San Remo y lo hizo con la canción Vasco. Por entonces, su repertorio estaba asociado principalmente a fiestas, discotecas, rap y canciones dirigidas al público juvenil. Pero durante los años siguientes comenzó a cambiar. Ya en 1991 publicó Una tribu que balla. Y en 1992 apareció Lorenzo. 1992, de ese periodo salió Ragazzo Fortunato. Y dos años después llegó Lorenzo 1994, donde incluyó canciones como Serenata Rap y la que vamos a escuchar a continuación. Letras que comenzaron a incorporar temas personales, relaciones, vida cotidiana, asuntos sociales, donde el rap continuaba presente, pero Jovanotti ya estaba trabajando también con melodías cercanas al pop y a la canción italiana. Aquella etapa definió buena parte de las canciones que todavía forman parte habitual de sus conciertos. Y del disco Lorenzo 1994 suena este, otro de las canciones que también se hizo conocido en este lado del mundo. Jovanotti, Penso Positivo, aquí en el Trasnoche de la Radio.

justamente a Francisco, que nos había llamado hace poquito al 800-810-810, y nos manda el siguiente video. Así aquí, bueno, ahí ustedes pueden ver que llegó bomberos ahí al sector de Nueva España con Isabel Riquelme en la comuna de Pedro Aguirre Cerda. Ya está actuando en estos instantes. Este es el video que nos envía a esta hora Francisco, donde ya se cuenta con la presencia de bomberos para poder rescatar a estas personas que chocaron frente a una muralla. Nueva España con Isabel Riquelme en la comuna de Pedro Aguirre Cerda. Registro que estamos viendo ahí a través de la pantalla de BioBio TV. Muchas gracias, Francisco, por esa información. Y por acá también nos cuentan de un incendio que ya lo hemos confirmado en Vespucio con Isabel la Católica a la altura del 1330 en un cuarto piso. No hay heridos por lo que se ve, según lo que nos cuentan nuestros auditores. Ya vamos a consultar a personal de bomberos respecto a esta información de un incendio que a esta hora se encuentra en pleno desarrollo en la comuna de Las Condes, en un cuarto piso en un departamento en Vespucio con Isabel la Católica. Ya vamos a estar ahí atentos entonces a esa información. Bueno, durante la segunda mitad de los años 90, Jovanotti siguió ampliando su repertorio. En 1997 publicó L'Albero. Dos años después llegó Capo Horn y allí apareció Perté, una canción escrita para su hija Teresa. En 2002 publicó El Quinto Mondo. El disco incluyó Sálvame. Después llegaron Buon Sangue en 2005 y Safari en 2008. De este último periodo salió otra de sus canciones conocidas, AT. Durante esos años trabajó con ritmos provenientes de distintos lugares: pop, rap, funk, música latina y sonidos relacionados con África y América. También comenzó a realizar viajes que después se reflejaron en canciones, libros y proyectos audiovisuales. En 2011 publicó Ora. Allí estaba Tutto l'amore che ho. Para entonces habían pasado más de 20 años desde Gimme Five. Jovanotti continuaba utilizando el rap, pero su repertorio incluía ya baladas, canciones románticas y composiciones pensadas para conciertos con grandes bandas. Y lo seguimos escuchando con otros sus clásicos. Serenata Rap, canta Jovanotti o rapea Jovanotti aquí en el Trasnoche de la Radio.

Giovanotti, que el año 2015 apareció Lorenzo 2015 CC. Dos años después publicó Ovita. Giovanotti continuó realizando giras por estadios y grandes recintos. En 2019 inició además un formato diferente, el Jova Beach Party. Eran conciertos organizados principalmente en playas italianas, y el proyecto tuvo nuevas ediciones durante los años siguientes. En 2022 publicó El Disco del Sole. Pero en julio de 2023 ocurrió un hecho que interrumpió sus planes. Giovanotti estaba de vacaciones en República Dominicana, salió a andar en bicicleta y sufrió una fuerte fractura, una fuerte caída. Se fracturó el fémur en tres puntos y también sufrió una fractura de clavícula. Fue operado y comenzó una rehabilitación que se prolongó durante meses. El accidente lo mantuvo alejado de las grandes giras. Su regreso estable a los escenarios llegaría en 2025, primero con nuevas canciones y después con una extensa gira por recintos cerrados en Italia. Escuchamos Go Giovanotti Go, Giovanotti desde Italia, 60 años, aquí en el Trasnoche de la Radio.

Enero de 2025, Jovanotti publicó un nuevo disco, Il Corpo Umano Volumen 1. Incluyó canciones como Montecristo, Forionda y Un Mundo Aparte. Poco después comenzó el Pala Jova. Fue su regreso a una gira extensa después del accidente. Durante 2026.

Oasis volvió además a realizar grandes conciertos al aire libre. La nueva gira incluyó el nombre de Jova Summer Party. Pasó por distintas ciudades italianas durante agosto y septiembre y este año recibió además una distinción institucional. Fue nombrado comendador de la Orden al Mérito de la República Italiana. Y este 27 de septiembre, hoy domingo, cumple 60 años. Han pasado casi 4 décadas desde sus primeros trabajos como disc jockey. En ese periodo publicó discos de rap, pop, canción italiana y proyectos vinculados con diferentes ritmos. Su repertorio actual reúne canciones de todas esas etapas, desde Gimme Five hasta Penso Positivo, AT y las grabaciones publicadas durante los últimos años. Antes de cerrar este especial dedicado a Jovanotti, vamos a recordar lo siguiente a nuestros auditores. 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Cerramos este especial de Jovanotti con otra de sus canciones que también pegó muy fuerte en este lado, en este rincón del mundo. Lombalico del mundo. Jovanotti en el trasnoche de la radio.

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2: Donna Summer nos acompaña a las 3:49 aquí en el trasnoche.

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1: 3:53, vamos a escuchar lo que se ha dicho aquí en la radio. Preste mucha atención a esta información que le vamos a contar. Bueno, se lo decía por ahí uno de nuestros auditores que se le había quedado la colación en su casa de que le estaba afectando el alemán, como se le dice de manera jocosa al Alzheimer. Pero vamos a tomar esta enfermedad en serio. ¿Por qué? Porque en el Expreso Bio Bio se conversó sobre el Alzheimer, esta enfermedad neurodegenerativa que afecta a millones de familias en todo el mundo y que transforma por completo la vida de quienes la padecen y en su entorno. Sobre todo hablamos de los adultos mayores. ¿Se puede prevenir el Alzheimer? Bueno, esta fue la conversación que se sostuvo respecto a cómo detectar, por ejemplo, los primeros signos de esta enfermedad neurodegenerativa, bueno, la principal causa de demencia, cómo identificar los signos del Alzheimer. Bueno, se conversó de este importante tema que afecta no solamente a los adultos mayores, sino que a familias completas. Escuchemos esta interesante conversación a esta hora aquí en el trasnoche de la radio. Esto se dijo en el Expreso Bio Bio.
2: Vamos a conversar con un especialista, Loreto.
3: Sí, justamente le queremos agradecer también a la doctora Cecilia Cárdenas, es neuróloga del Centro de Neurociencias de la Clínica Universidad de los Andes. Doctora, ¿cómo está? Buenos días.
2: Buenos días, doctora.
4: Hola, buenos días, Loreto y Pablo. Gracias por la invitación.
2: Doctora, ¿cuáles son los síntomas inequívocos o principios de síntomas para poder pensar que alguien está padeciendo de Alzheimer?
4: Bueno, de partida, todas las demencias en un inicio se parecen bastante porque lo que falla principalmente es la memoria. Pero en la medida que este cuadro va avanzando, van apareciendo cosas que son más específicas, como trastornos del lenguaje. Al paciente le cuesta encontrar las palabras, le cuesta construir frases, o pueden haber problemas de juicio, por ejemplo, para tomar decisiones o para ejecutar acciones como pagar cuentas, por ejemplo. Empiezan a olvidar pagar las cuentas, olvidar las citas médicas, pagan cuentas dos veces, toman decisiones desacertadas, como por ejemplo comprar más que lo que necesitan, por lo tanto se les echa a perder la comida. Tienen también dificultades en tomar decisiones más importantes, como por ejemplo pedir un préstamo, y son muy fáciles de estafar en estas condiciones. Van también perdiendo habilidades de cosas que antes sí podían realizar y hoy día cada vez les cuesta más. Por ejemplo, salen con el argumento de: yo dejé de cocinar porque he cocinado toda mi vida. Y resulta que el problema básico es que ya no son capaces de seguir una secuencia de acciones para realizar la comida. Entonces van dejando de hacer cosas porque van olvidando los diferentes pasos y les cuesta cada vez más realizar esas cosas que se llaman praxias. Por ejemplo, van olvidando cómo abrocharse

0: la ropa, cómo ponérsela de la manera correcta, se la ponen al revés. En estos son ya estadios bastante más avanzados, eso sí.
1: Sí, doctora, claro, usted nos da algunos síntomas. Los primeros uno podría confundirlos quizás a estrés o a cansancio, agotamiento, ¿no? La vida actual, en fin.
0: Exactamente.
1: Pero lo que menciona usted, este tema de vestirse, uno lo hace automáticamente, pero ahí hay que poner alerta. Y cuando están ya estos signos que son clarísimos, ¿eso es que ya está avanzado o siguen siendo los primeros síntomas?
0: No, eso ya son estadios más avanzados. Ya. O sea, los estadios precoces se pueden confundir incluso con medicamentos que el paciente esté usando. Entonces hay que revisar, cuando un paciente se está quejando de fallas de memoria, siempre revisar los medicamentos que está usando. A lo mejor uno por sí solo no es el culpable, sino que es la asociación de medicamentos que está recibiendo. O puede estar, por ejemplo, con problemas de malnutrición. Los pacientes que tienen deterioro cognitivo empiezan a dejar de comer. Yo les explicaba un poco el tema de cocinar.
1: Sí.
0: Bueno, así como dejan de cocinar, también empiezan a consumir menor cantidad de calorías, el apetito también se les va, entonces consumen también menor cantidad en volumen y van también teniendo deshidratación, van descuidando sus enfermedades, ya no se toman sus medicamentos y empiezan a tener descompensación de sus enfermedades. Entonces, a veces uno lo ve mucho más comprometido que lo que realmente está, porque se están agregando otras cosas además.
2: Sí, doctor, usted hablaba que las demencias tienen un origen muy parecido, pero ¿cuándo se empieza a diferenciar el Alzheimer de la demencia senil? Y tomando en cuenta además que Chile es un país que está envejeciendo muy rápidamente, ¿a qué edad se empiezan a ver los primeros síntomas importantes?
0: Bueno, de partida, esta es una enfermedad que puede partir presenil, o sea, antes de los 60 años. Habitualmente cuando estamos hablando de que esto es mucho más frecuente es sobre los 80 años. Sin embargo, como digo, desde los 60 años en adelante podemos empezar a ver cuadros más frecuentemente. Hay algunos casos de Alzheimer precoz en pacientes mucho más jóvenes que 60 años, pero esos son como excepcionales. Muchas veces hay una carga familiar muy importante y sin duda hay que descartar otras causas de demencia a esa edad, ¿ya? Ahora, este es un cuadro que yo diría que las cosas que más lo diferencian con otro tipo de demencia son los trastornos del lenguaje, la pérdida de las praxias, que son estos actos aprendidos como abrocharse los zapatos, abrocharse la ropa, hacer ciertas cosas como cocinar. Ahí uno se empieza a diferenciar mucho más de lo que son las otras demencias. Los trastornos del lenguaje, la pérdida de las palabras, que denominación, por ejemplo, en olvidar que el tenedor se llama tenedor. Que...
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0: 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En Bio Bio, una nueva hora. 4 de la mañana.
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2: La adhesión de Chile al escudo de las Américas abrió un nuevo debate político luego de que los expresidentes Michelle Bachelet y Gabriel Boric pidieran reconsiderar la permanencia del país en la iniciativa. Mientras en la oposición respaldaron sus reparos, desde la derecha defendieron la cooperación internacional contra el crimen organizado. Más detalles con Valentina Obrecki.
3: La declaración de los expresidentes Michelle Bachelet y Gabriel Boric sobre la adhesión de Chile al escudo de las Américas abrió un debate sobre la conducción de la política exterior y los límites de la cooperación internacional. Los exmandatarios pidieron al presidente José Antonio Kast reconsiderar la permanencia del país en la iniciativa, advirtiendo que la coordinación contra el crimen organizado debe resguardar la soberanía y autonomía de Chile. El presidente del Partido por la Democracia, Raúl Soto, respaldó el pronunciamiento y sostuvo que refleja preocupación por el rumbo y la conducción de la política exterior.
4: La declaración

0: de los expresidentes Boric y Bachelet me parece que es correcta, lleva implícita una preocupación por el Estado y la conducción de la política exterior de nuestro país, que se ha visto débil y errática.
1: En tanto, el diputado del Partido Nacional Libertario, Hans Marowski, defendió la cooperación internacional contra el crimen organizado, pero recalcó que las decisiones internas deben seguir dependiendo de Chile.
2: Esto debe respetar nuestra constitución, nuestras leyes y, por supuesto, la soberanía nacional. También Chile decide sobre Chile.
1: En medio de esta controversia, partidos de oposición se reunirán el próximo miércoles con Michelle Bachelet en una actividad convocada para reconocer la trayectoria de la exmandataria.
3: El proyecto de ley de presupuesto de 2027 ingresará al Congreso el próximo miércoles en medio de diferencias entre el gobierno y la oposición por el margen fiscal disponible y las prioridades de gasto. Mientras el Ejecutivo apuesta por contener el crecimiento del gasto, la oposición plantea resguardar áreas sociales y regionales en una discusión que además estará marcada por las proyecciones del precio del cobre. Nos informa Geraldine Díaz.
4: El proyecto de ley de presupuesto 2027 ingresará al Congreso el próximo miércoles 30 de septiembre y su discusión ya genera diferencias entre oficialismo y oposición. El debate estará marcado por el estrecho margen fiscal con el que trabaja el gobierno. El ministro de Hacienda, Jorge Quirós, ha reiterado que el gasto público debiera crecer entre el 0 y el 1% para mantener la trayectoria de reducción del déficit estructural comprometida para los próximos años. El presidente de la Comisión de Hacienda, Agustín Romero, enfatizó que existe disposición al diálogo, pero sin renunciar a las prioridades del gobierno. Por su parte, el diputado comunista e integrante de la Comisión Especial Mixta de Presupuestos, Boris Barrera, sostuvo que su sector se opondrá a cualquier disminución de recursos para los ministerios.
5: Mi posición va a ser conversar con todos, pero teniendo claro que dialogar no significa renunciar a las prioridades del gobierno.
6: Nos vamos a oponer rotundamente a los recortes que hayan en todos los ministerios.
4: En tanto, el mayor precio de referencia del cobre podría dar más margen a Hacienda y generar ingresos estructurales adicionales cercanos a los 2.000 millones de dólares. Sin embargo, se trata de una proyección y persisten otros desafíos para las finanzas públicas.
3: En el plano internacional, Bangkok y la región central de Tailandia continúan este domingo en alerta por fuertes lluvias después de que unos 30 millones de metros cúbicos de agua inundaran varias zonas de la capital, por lo que las autoridades declararon el estado de desastre en los 50 distritos de la mega urbe. El Departamento de Meteorología de Tailandia informó de que debido a un sistema de baja presión se prevén lluvias continuas, así como precipitaciones aisladas de fuertes a muy fuertes en la zona central del país, incluyendo Bangkok y sus alrededores, además de tormentas en el 80% de la región. La nueva alerta llega después de que el gobernador de Bangkok, Chatchar Stipunt, señalara a víspera de que cerca de 300 milímetros de lluvia, unos 30 millones de metros cúbicos de agua, se acumularon en la ciudad en 48 horas, lo que provocó inundaciones en distintos puntos, sobre todo en el este. El céntrico barrio de Ekamai resultó especialmente afectado, con parte de su principal avenida cortada y tramos de la carretera Phetchaburi, una de las arterias de Bangkok, completamente anegados. La Administración Metropolitana de Bangkok mantiene el estado de desastre sobre los 50 distritos bajo su jurisdicción y ordenó el cierre de centros educativos este lunes, según recogió la cadena Thai PBS. En una alerta ciudadana que los residentes de la mega urbe recibieron sobre las 9 de la mañana hora local, las autoridades anunciaron la habilitación de refugios temporales en el distrito de Kong Toei, que alberga el complejo comercial M District, uno de los principales centros de convenciones y exposiciones de Tailandia, en el popular parque Benyakitti. Líneas de autobús y tren sufrieron interrupciones, mientras los aeropuertos internacionales que sirven a Bangkok han operado con normalidad. La aerolínea insignia del país, Thai Airways, está permitiendo cambios de fecha gratuitos a pasajeros afectados por las inundaciones. El sistema de baja presión causante del temporal se encuentra este domingo al oeste de Bangkok y se prevé una disminución progresiva de las fuertes y persistentes lluvias antes de que se disipe el lunes al llegar a la vecina Birmania, según la plataforma meteorológica Zoom Earth. Son las 4 de la madrugada con 5 minutos, a esta hora 12,3 grados de temperatura, se registra en esta hora en nuestra capital Santiago, el cielo se encuentra cubierto en nuestra ciudad, la humedad alcanza al 90%. Revisamos el tiempo para la ciudad de Arica, que a esta hora presenta 20 grados de temperatura con cielo cubierto en la ciudad, la humedad relativa en el aire alcanza al 73%.
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Ya son las 4 de la madrugada con 8 minutos. Otro hito que ocurrió durante hace 29 años atrás fue el último concierto de INXS con su vocalista, con su frontman original. Nos referimos a Michael Hutchence. Claro, 29 años del último concierto que ofreció INXS junto a su vocalista en el Star Lake Amphitheater de Bargenstown en Pensilvania, Estados Unidos. Nos trasladamos hace 29 años, fue la última vez en que el líder de esta banda australiana cantó por última vez junto a INXS. Pero para irnos a esta fecha específicamente, tenemos que irnos mucho más atrás, a la historia misma de INXS, que comenzó allí en Australia en un lejano 1977. Al principio se presentaban como The Faris Brothers. Estaban los hermanos Andrew, Tim y John Faris. También Kirk Pengilly, Gary Beers y Michael Hutchence como cantante. Eran amigos y compañeros de colegio. Comenzaron tocando en pubs y pequeños locales de Australia. Después adoptaron el nombre INXS. Durante los primeros años realizaron una gran cantidad de presentaciones. También comenzaron a grabar sus propios discos. En 1982 publicaron Shabu Shuba y allí aparecieron canciones como The One Thing y Don't Change. Fue además el primer álbum del grupo distribuido internacionalmente. INXS comenzaba así una etapa que durante los años siguientes los llevaría fuera de Australia. Y aquí lo escuchamos en este especial musical aquí en el Trasnoche de la radio, todo en vivo y en directo, ¿eh? Este es un registro que se realizó en el Wembley Stadium en el año 1991. Parte de sus grandes éxitos suenan en vivo y en directo. INXS, esto es Mystify, a 29 años del último concierto con Michael Hutchence en el Trasnoche de la radio.

1984 apareció The Swing. El disco incluía Original Sign. La canción fue producida por Neil Rogers y un año después llegó Listen Like Thieves. Allí estaba What You Need. Ese tema consiguió entrar entre los primeros lugares de Estados Unidos. Para entonces, In Excess realizaba giras fuera de Australia. Michael Hutchence asumía la voz principal. Andrew Ferris participaba en buena parte de la composición y el grupo desarrollaba canciones que combinaban rock, pop, funk y ritmos destinados también al baile. La formación se mantuvo estable en una época en que muchas bandas cambiaban constantemente de integrantes. In Excess trabajó durante años con los mismos 6 músicos. A mediados de los 80 ya tenía presencia fuerte en radio y televisión, pero el disco de mayor difusión llegaría en 1987. Es la música e historia de In Excess que repasamos a esta hora en el trasnoche de la radio en vivo. Escuchamos New Sensation, otro de los grandes hits de In Excess en la radio.

octubre de 1987, INXS publicó Kick. Ese disco reunió varias de sus canciones más conocidas: New Sensation, que aquí hemos escuchado hace poco, Devil Inside, Never Tear Us Apart y Need You Tonight. Esta última llegó al número uno en los Estados Unidos. Kick se convirtió en el álbum de estudio de mayor éxito comercial del grupo. Después vino X en 1990 y allí aparecieron Suicide Blonde, Disappear y Bitter Tears. INXS continuó realizando giras internacionales. En julio de 1991 ofreció uno de sus conciertos más conocidos. Fue en el estadio Wembley, en Londres. Asistieron unas 74.000 personas. Ese concierto fue registrado y posteriormente publicado bajo el nombre de Live Baby Live. La banda llegaba a los años 90 con más de una década de trabajo conjunto. Escuchamos a esta hora, en el trasnoche de la radio, Devil Inside, junto a INXS, a 29 años del último concierto, junto a Michael Hutchence, aquí en la radio.

4:26, estamos de regreso con ustedes aquí en el trasnoche de la radio. 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Y en cuanto a la música de In Excess, durante los años 90 continuó publicando material. En 1992 apareció Welcome to Wherever You Are. Un año después llegó Full Moon, Dirty Hearts. Después hubo una pausa en los discos de estudio. El grupo regresó en abril de 1997. El álbum se llamó Elegantly Wasted. Fue el 10º disco de estudio de In Excess y sería además el último grabado con Michael Hutchence. Incluía la canción que daba nombre al álbum. También estaban Searching, Don't Lose Your Head y I'm Just a Man. La banda salió nuevamente de gira, recorrió Europa, Canadá y Estados Unidos. El repertorio combinaba el nuevo disco con canciones de distintas épocas. La gira avanzó hasta septiembre. El último compromiso fue programado para el día 27. Nadie sabía entonces que sería la última actuación de Michael Hutchence junto a In Excess. Mientras tanto, lo seguimos recordando con este clásico también de esta banda australiana, Never Tear Us Apart, In Excess, en el trasnoche de la radio.

4:32. Bueno, fue un día como hoy, 27 de septiembre de 1997, en que INXS llegó al Coca-Cola Star Lake Amphitheater en Bargerstown, en Pensilvania. Participan en el evento B94 Summer Stretch. El concierto comenzó con Elegantly Wasted, y después sonaron temas como New Sensation, Mystify, Never Tear Us Apart, Need You Tonight, Devil Inside y What You Need. Para el cierre dejaron tres canciones: Don't Lose Your Head y Don't Change. Y finalmente, Suicide Blonde fue la última canción interpretada por Michael Hutchins en un concierto de INXS. 56 días después, el 22 de noviembre de 1997, Hutchins murió en Sydney. Tenía 37 años. INXS continuaría posteriormente con otros cantantes, pero aquel concierto de Pensilvania quedó como la última presentación de la formación con la voz que había encabezado el grupo desde sus primeros años. Y así recordamos el último concierto de Michael Hutchins con INXS, que ocurrió hace 29 años, en un día como hoy, 27 de septiembre de 1997. Cerramos este especial musical con Need You Tonight, INXS, en el trasnoche de la radio. Con esta canción, nos vamos a la pausa. 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
1: Son las 4 de la madrugada con 44 minutos. Como siempre, gracias por acompañarnos en estas horas de trasnoche a través de la radio y también por Bio Bio TV. De hecho, a eso de la 1 con 10 minutos abrimos nuestra primera bolsa de trabajo, ¿se acuerda? Con esta ayuda que beneficia a aquellas personas que se encuentran sin trabajo, que se encuentran cesantes, y también donde recibimos ofertas laborales. Bueno, a propósito de bolsa de trabajo y bueno, de la alta tasa de cesantía que estamos viviendo como país, a tal punto de que ya, por ejemplo, a ver, una de las encuestas que han salido en la semana, el 87% de los encuestados dijo que Chile está viviendo una emergencia laboral. Pero resulta que también, además de los llamados ninis, que son los aquellos jóvenes que no estudian ni trabajan, las mujeres, donde de hecho la tasa cesantía es de dos dígitos, arriba de un 10%, están también los cesantes ilustrados. Usted se preguntará, ¿qué son los cesantes ilustrados? Bueno, son aquellos que estudiaron en la universidad, que tienen un título, pero no han podido encontrar trabajo. Claro, y dicen por ahí que a esta altura tener título ya no basta. Hay un 36% de profesionales que lleva más de un año desempleado. Y esta crisis de empleo golpea más aún a quienes son mayores de 50 años. En Podría Ser Peor, Julio César Rodríguez conversó con el ingeniero comercial e investigador de la Fundación Horizontal, Franco Antonucci, para poder analizar, para desmenuzar este fenómeno cuando ya tener título hasta ahora del partido no basta. El colapso del empleo profesional que enciende las alarmas en nuestro país es el tema de conversación que pasaremos a escuchar y ver aquí en el Trasnoche de la radio.
2: Cifras de la encuesta de empleo del INE señala que los desocupados con educación superior completa tardan en promedio 9 meses en encontrar trabajo, frente a los 8 meses de promedio en general. La brecha se amplía con la edad. Entre las personas con educación superior de 50 años o más, la búsqueda llega a 14 meses en promedio. Y el 36,6% lleva al menos un año desempleado. Para entender más sobre estas cifras, conversamos con Franco Antonucci, magíster en análisis económico, investigador del estudio de mercado

0: horizontal. ¿Cómo estás, Franco?
1: Hola, ¿qué tal? ¿Cómo estás?
0: Bien, un abrazo. Muchas gracias por conversar con nosotros. Bueno, vemos que la brecha se está ampliando, ¿no? Son más los meses que se están demorando los jóvenes, y también preocupantemente las personas con estudios superiores de más de 50 años. ¿Cuál es la explicación que hay para esto?
1: Mira, hay hartas explicaciones realmente. Todas atacan por lados distintos, pero una que podría ser explicación particularmente para el grupo de personas de 50 años o más es que esas personas generalmente tienen más experiencia, venían en general de trayectorias de salario un poco más elevadas, sobre todo los que tienen educación superior y 50 años o más. Y eso hace entonces que se demoren más en buscar trabajo porque tratan de buscar trabajo en donde hacen match entre los gustos, las expectativas que tienen respecto a salario y lo que está ofreciendo el mercado hoy en día. Entonces eso alarga un poquito los periodos de búsqueda, pero claro, hoy en día estamos llegando a 14,7 meses en ese grupo etario y eso ya es una situación preocupante. O sea, ya es preocupante que el promedio nacional de todos sea 8,1 meses, y que ese grupo particularmente esté sobre 14,7 lo hace aún más preocupante.
0: Claro, el tema de fondo es que el 36,6% de los profesionales lleva más de un año desempleado, ¿no? Entonces, claro. Yo creo que acá lo que le pasa a la gente es que más de un tercio de los desempleados son profesionales, y en algún momento se pensaba que quizás a este grupo le iba a costar menos encontrar pega, ¿no?
1: Claro. Sí, eso, bueno, ha cambiado en el tiempo. De hecho, si es que uno agarra, por ejemplo, primero solo por grupo etario, ya está complicado para la gente 50 años o más. Si uno solamente agarra por edad, sin considerar educación, o en el fondo el nivel educativo, tú te encuentras con que ya los de 50 años o más se demoran 12 meses, más de 12 meses, de hecho, en encontrar empleo, 12,3 meses. Y si uno le agrega el factor de educación superior, claro, se están demorando 14,7, cosa que no ocurría antes porque en el fondo el título te da un poquito más de respaldo para poder encontrar trabajo de manera más rápida. Hoy en día eso no está ocurriendo y uno tendría que ver cuál es la política pública que podría apuntar hacia esa dirección y poder subsanar ese problema.
0: Bueno, ¿y ideas para esas políticas públicas?
1: Mira, una podría ser, y nosotros desde Horizontal la hemos tratado de empujar, es la reforma y reestructuración del CENSE, porque fíjate que si el problema, bueno, y aquí lo voy a mezclar con otro dato más, que de los 9,5 puntos que nosotros observamos de desempleo, 8,7 son cesantes, es decir, personas que tenían trabajo y que ahora ya no lo tienen, ¿ya? Que lo hayan perdido voluntario o involuntariamente, eso también es un tema que por sí solo ya llama la atención, pero son personas que tenían un puesto en el mercado laboral y que ya no lo tienen. Y además, con la edad, uno pensaría que son personas que tal vez el mercado está evaluando, como que se actualizan más lento que las generaciones más jóvenes, y por lo tanto entonces dotarlos de un organismo que sea capaz de capacitarlos en nuevas tecnologías, por ejemplo, en nuevos trabajos en el fondo que van surgiendo a raíz de la automatización, de la robótica, de la inteligencia artificial, eso podría ir en la dirección de ayudar a este grupo particularmente.
0: Claro. Bueno, me dices que de cierta forma están siempre en el radar, ¿no? Pero que a veces uno dice, bueno, ¿por qué se demorarán tanto en implementarla?
1: Claro. Sí, bueno, mira, mucho de eso tiene que ver con parte de la discusión legislativa, en donde, bueno, ya hemos visto que muchos proyectos pueden llevar años de repente en el poder legislativo y no salen adelante justamente por estas cuestiones, estas pulsiones que hay. Pero yo trataría de invitar hoy en día tanto al Ejecutivo como al Poder Legislativo a que nos pongamos de acuerdo, porque estamos en una emergencia laboral. O sea, las cifras que estamos viendo hoy en día, salvo el periodo de pandemia, son cuestiones que no habíamos visto antes y eso ya es muy preocupante. O sea, llevamos al menos 4 trimestres móviles con mediciones sobre 9% en desempleo, llevamos 43 mediciones sobre 8%, y se pone peor aún si es que uno va un poquitito más atrás, porque los meses que en el fondo están antes de estos 8% de desempleo, uno se encuentra tasas de 7.8, 7.9, están bordeando ahí el 8%, que es muy elevado para el país.

0: gustaría que eso se fuese traduciendo en empleo también. Hay algunos otros organismos que están ayudando a que se pueda generar empleo en plazos de 3 años, así que trato de verlo con optimismo. No se ve mucho de cara a las últimas cifras que al menos haya entregado el Banco Central, que espera que tengamos un crecimiento en el rango del 0,25 a 0,75%, eso es básicamente el crecimiento nulo, con una revisión a la baja de lo que había sido el informe de política monetaria anterior, que estimaba que podíamos crecer entre 1 a 1,75. Entonces, en el muy corto plazo se ve complejo si es que no se toman las medidas urgentes que requiere el mercado laboral en este momento.
1: Claro, uno siempre dice, yo creo que estamos en el piso, es difícil caer un poco más, pero bueno, no hay que... Siempre uno tiene la convicción de que, o tiene el deseo realmente, ¿no?, de que las cosas no sigan agrandándose, porque finalmente el empleo es algo demasiado importante para un país, ¿no?
0: Exactamente.
1: Creo que una de las... De los problemas que ha tenido este gobierno en esta última época, en estos últimos meses, es que quizás no darle la relevancia en la agenda que tiene esta situación, porque debería la agenda estar tomada por acá y los ministros estar hablando sobre esto y estar demostrando que esto genera una tensión importante y una preocupación para dar tranquilidad, porque cuando uno pierde el trabajo no solamente es una cuestión económica, también una cuestión muy importante de dignidad. Una cuestión muy importante que tiene que ver cómo te sientes tú en el día a día, como persona, como ser humano, cuando estás desocupado, cuando no tienes que hacer, cuando sientes que no estás cumpliendo, cuando eres jefe de hogar o jefa de hogar, que hay muchas en Chile, en su mayoría, gente muy trabajadora, ¿no es cierto?, esfuerzo, que tiene hijos, donde los padres además se han comportado de manera irresponsable. Hay un tema que va más allá de lo económico también. Trasciende ya lo emocional de un país, ¿no?
0: Exactamente. Además que uno acá observa cifras y todo el tema y podemos hacer un vasto análisis de todas las cifras, pero nunca tenemos que perder de vista que detrás de esas cifras hay personas. Hoy en día tenemos casi 1 millón de desempleados, 981.000 y fracción. De esos, 894.000 son cesantes, son personas que hay detrás, entonces... Estamos en una emergencia y la emergencia hay que tratarlas como tal. O sea, hay que reorganizar los recursos, hay que reorganizar las prioridades y poner justamente la emergencia ahí al centro de todo. Porque ahí está la persona y está el bienestar de las personas. No solo, como bien decías tú, no solo de la persona misma, sino de una familia detrás. Entonces, y eso es bienestar económico y aparte bienestar emocional. Entonces, hay que tomar medidas pronto. Y esas medidas que se tomen tienen que ser medidas de corto plazo, por ejemplo, reactivación rápida al empleo, vía, por ejemplo, obra pública, vía subsidio al trabajo, pero también reformas estructurales, reformas que vayan, por ejemplo, en la línea de que las capacitaciones hagan un buen match con el trabajo, en el fondo del puesto de trabajo, con la persona, y algunas otras cosas más. Entonces, tendríamos que ir en esa dirección y de nuevo yo invito a poder legislativo, al poder ejecutivo a que vayan en esa dirección.
1: Aquí tenemos un tema que un poquito más amplio, pero quizás sería bueno darle un minutito para reflexionar, que no solo tiene que ver con esta tasa de desempleo, pero en los profesionales, pero que quizás también contribuye. Que tiene que ver con que a veces faltan carreras técnicas o faltan técnicos y, no quiero decir sobran, pero abundan profesionales en distintas materias, ¿no? Y no hicimos en Chile en algún momento un pie, no hicimos en algún momento, ¿no es cierto?, el esfuerzo por tener más carreras técnicas, mejores carreras técnicas y apuntar, ¿no es cierto?, a este tipo de especialización, Franco.
0: Sí, mira, ahí igual hay hartas cosas, yo creo que estoy de acuerdo con lo que dices, pero igual, en el fondo una carrera profesional también está bien. El tema es que particularmente la carrera profesional está ligado realmente a lo que está pidiendo el mundo del trabajo, porque todas las carreras son importantes y todas pueden aportar desde su propia mirada, pero hoy en día, sobre todo con los cambios actuales,

0: actuales que estamos teniendo, como ya lo haya dicho, por ejemplo, en términos de inteligencia artificial, de automatización de procesos, etcétera, se están requiriendo distintas cosas. Entonces, uno podría ser que tenemos que evaluar seriamente la duración de las carreras, pero eso también se enlaza con qué es lo que está pasando en los colegios y el nivel que tienen los estudiantes cuando salen de los colegios para poder después hacer carreras técnicas o carreras profesionales que pudiesen ser más cortas y que tengan en el fondo una salida muy rápida al mercado laboral, de manera tal que uno pudiera aprovechar los primeros años de pega con gente joven que viene con los conocimientos fresquitos y que pueda agarrar en el fondo shock de productividad que sirvan después también, no solo en el corto plazo, sino en el largo plazo, que el país crezca más, que estemos mejor, etcétera. Entonces, hay hartas cosas que hacer ahí también. Son reformas difíciles, ¿ya? Y los temas difíciles justamente tienen respuestas que son también complejas. Entonces, tenemos que tratar de buscar esos acuerdos y ponernos, en el fondo, valga la redundancia, de acuerdo con qué país queremos ser y qué queremos llegar a ser también.
1: Claro, pero también trabajar a partir de nuestras necesidades, ¿no? Para tomar medidas, para hacer políticas públicas, tenemos que tener cierta clase de información, ¿no? Por eso es tan importante los estudios que se hacen, las diferentes formas que tenemos de poder llegar a esta data, ¿no? Desde el INE hasta otras instituciones privadas, pero tenemos que cruzar datos para poder saber dónde están las necesidades, para dónde va el país, como tú dices, tener, ¿no es cierto?, cierta planificación de lo que queremos en distintos ámbitos, en la migración, por ejemplo.
0: Exacto. Mira, de hecho, aquí lo voy a linkear también con un estudio que habíamos hecho nosotros en Horizontal unos meses atrás, respecto a la situación de los jóvenes particularmente. Y una de las cosas que nosotros decíamos es que tenemos que tratar de hacer un match entre las personas jóvenes, enfocado en las personas jóvenes, pero entre las regiones y los programas educativos ofrecidos en esas regiones. Es decir, que hay un complemento entre el sector productivo y el sector de la educación.
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2: Los gremios del transporte miran con preocupación la posibilidad de nuevas alzas en los combustibles ante un eventual recorte de las exportaciones de diésel desde Estados Unidos. Un escenario que también sigue de cerca el gobierno, considerando que este combustible ya acumula 3 aumentos consecutivos en sus precios. Josefa Chiamaro nos cuenta más.
3: Desde el inicio del gobierno del presidente José Antonio Kast, el precio de los combustibles ha sido uno de los principales focos de preocupación. Basta recordar el denominado bencinazo, cuando el diésel aumentó en 580 pesos por litro. Ahora, el tema vuelve a estar sobre la mesa ante la posibilidad de que Estados Unidos restrinja sus exportaciones de diésel. Esto como una medida interna para enfrentar el alza de precios en dicho país. El escenario generó atención en Chile, considerando que el diésel es una de las principales importaciones energéticas. Solo en agosto las compras alcanzaron los 4.190 millones de dólares. Ante este escenario, el presidente de la Confederación de Dueños de Camiones, Juan Araya, anunció que este lunes se reunirán para evaluar las opciones disponibles. Mientras que el presidente de los taxis y colectivos, Héctor Sandoval, también cuestionó al ejecutivo.
4: Hoy día nosotros estamos perdiendo plata, ¿no? O sea, hoy día la gente no tiene plata para hacer los fletes.
5: Los esfuerzos se hacen, la comprensión existe, pero hasta cuando llega un minuto en que no es posible.
3: El gobierno confirmó que analiza posibles medidas ante un eventual avance del plan estadounidense. El propio presidente Kast aseguró que están estudiando el escenario, aunque dijo no contar con mayores antecedentes.
2: Vamos al sur de nuestro país porque una baja en el nivel del agua que por 3 días ha cubierto la calzada está permitiendo que paulatinamente puedan pasar vehículos y con ellos sacar del aislamiento a la comuna de Curarrehue. Esto es en la provincia cordillerana de la provincia de Cautín. Otras comunas como Melipeuco, Carahue, Teodoro Schmidt y Tolten registran además numerosas familias aisladas también por desborde de ríos y esteros. Desde Radio Bio Bio en Temuco nos informa Carlos Martínez.
6: Aunque la condición de aislamiento está terminando, la afectación persiste, tal como lo precisó el alcalde de Curarrehue, Daniel Parra, al entregar un balance preliminar de la situación en la comuna fronteriza tras las intensas lluvias.
7: Lamentablemente hemos perdido puentes, hemos perdido pasarelas, tenemos los APRs dañados con sus redes, los caminos están imposibles. Nuestra comuna de Curarrehue hoy día lo está pasando muy mal.
6: En la comuna fronteriza de Melipeuco, sector Carén, el desborde de un río dejó familias aisladas, lo que se replica en la zona costera de la región, en las comunas de Carahue, Imperial, Teodoro Schmidt y Tolten. Además, en la jornada de este sábado, la municipalidad de Traillén confirmó que quedó interrumpida la ruta con Galvarino por un deslizamiento de tierra en la cuesta Chufquén. 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
2: Noticias del exterior, las defensas antiaéreas rusas derribaron esta noche 96 drones ucranianos, al tiempo que el ejército ruso golpeó un centro de datos de la compañía telefónica Vodafone en Kiev. Los aparatos no tripulados enemigos fueron abatidos en 3 regiones fronterizas rusas, Belgorod, Kursk y Briansk, y la anexionada península de Crimea, informó en su parte matutino el Ministerio de Defensa. A su vez, las fuerzas rusas atacaron un centro de gestión de datos de la compañía británica, Vodafone, que según el comunicado castrense, suministra telefonía móvil e internet al ejército ucraniano. Moscú también golpeó durante la noche el puerto de Kilia en la región de Odessa, la más castigada en los últimos meses a orillas del Mar Negro, y 2 centros logísticos en la región de Kiev y Odessa que almacenaban armamento occidental y drones, y otros 2 talleres de aparatos no tripulados en Mykolaiv. El ejército ruso ha golpeado últimamente instalaciones de transmisión y torres de televisión en el país vecino con el fin de dificultar las comunicaciones entre las diferentes estructuras estatales. El ministro de Exteriores ruso, Sergei Lavrov, aseguró el sábado ante la Asamblea General de Naciones Unidas que Rusia lucha en el país vecino por la verdad y la justicia y que los objetivos de la operación militar especial se alcanzarán y las amenazas de la seguridad de Rusia serán eliminadas y la vida civil se restablecerá. A su vez, acusó a Europa de hacer todo lo posible para obstaculizar el arreglo pacífico y torpedear la posibilidad de negociaciones en las que hay muchos interesados, entre ellos la administración administración del presidente de Estados Unidos, Donald Trump. El presidente ruso, Vladimir Putin, que ha intensificado en las últimas semanas los bombardeos contra Ucrania, aseguró el viernes que los ataques de Kiev durante las recientes elecciones legislativas alejan la reanudación de las negociaciones tripartitas estancadas desde el mes de febrero. Son las 5 de la mañana con 5 minutos. A esta hora, la Dirección Meteorológica de Chile nos informa que en Santiago tenemos una temperatura de 11,5 grados, cielo con nubosidad parcial a esta hora, humedad del 93%. El tiempo para la ciudad de Valdivia nos indica que a esta hora hay 10 grados en la capital de Los Ríos, con cielo nublado y una humedad relativa en el aire que alcanza al 100%.
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de la mañana con 8 minutos. Escuchamos a esta hora la música del grupo UPA. Y para ello nos trasladamos justamente a la década de los 80. Mediados de la década del 80, para ser más exactos, donde tuvo más visibilidad esta agrupación nacional. En la época del rock latino, del rock chileno, donde predominaban sonidos como, por ejemplo, Los Prisioneros, Valija Diplomática y otros, aparece en la escena musical esta agrupación chilena, donde cuya formación inicial, quiero decir, reunió a Pablo Ugarte, Mario Planet, Sebastián Piga y Octavio Bascuñán. Nació en Santiago durante 1985 el grupo UPA y surgió a partir de una agrupación anterior llamada Generaciones. Pablo estaba en la voz y el bajo, Mario en guitarra y teclado, Sebastián incorporó el saxofón y Octavio estuvo en la batería. En 1986 publicaron su primer disco, se llamó simplemente UPA. El álbum incluyó varias canciones que comenzaron a sonar en radio: Sueldos, Fotonovelas, La Bamba y Cuando Vuelvas. Las letras hablaban de relaciones, de la ciudad, del trabajo y de situaciones propias de la vida cotidiana. En poco tiempo, UPA pasó de los pequeños escenarios de Santiago a formar parte de la actividad musical chilena de los años 80. Y comenzamos este especial musical a las 5 con 10 minutos con esta canción. Sueldos es el grupo UPA en nuestro especial musical del trasnoche de la radio.

más amplio. En 1987, en el mes de febrero, se presentaron en el Festival de Viña del Mar. Fue una de las apariciones televisivas más importantes de aquella primera etapa. Ese mismo periodo incorporó también a María José Levín. Ella también participó en teclados y voces. En 1988 apareció el segundo álbum, Que nos devuelvan la emoción. Allí estaban Creo que voy a morir, Río Río y Ella llora. La banda mantuvo un sonido ligado al pop y al rock. También incorporó elementos provenientes del reggae y otras influencias que circulaban durante aquellos años. UPA compartió generación con varias bandas chilenas que comenzaron a obtener difusión masiva, y sus canciones quedaron instaladas principalmente a través de la radio, los discos, los videoclips y las presentaciones en vivo. Y antes de seguir con la música, saludamos a Jan Frank, que está a esta hora en la sintonía del Trasnoche. Le mandamos un abrazo y agradecido, por supuesto, ahí de una bonita entrevista que me hicieron durante la semana en su universidad, en su facultad de periodismo. Así que bueno, esperemos que haya sacado buena nota, ¿eh? Sí. Muchas felicidades para él y bueno, para todos los que estudian esta hora, que estudian periodismo ahí en la UDLA. Bueno, y seguimos escuchando a esta hora al grupo UPA con esto que se llama Ella llora. UPA en el Trasnoche de la radio.

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Seguimos con la música de Pupa a esta hora de la madrugada para acordarnos de que estamos junto a varios amigos, no solamente ustedes, nuestros productores, sino que también a quienes hacen posible este programa. Escuchamos a esta hora al grupo Pupa con esto que se llama Ella Llora, aquí en el Trasnoche de la Radio.

A comienzos de los años 90 llegó un nuevo disco, se llamó Un Día Muy Especial. La producción estuvo a cargo del músico argentino Andrés Calamaro, y allí aparecieron canciones como El Cité, Santiago, Bloques y Seguiremos Juntos. El grupo estaba buscando nuevos caminos para sus composiciones, pero aquella etapa terminaría poco después. UPA se separó en 1991. Sus integrantes comenzaron entonces distintos proyectos. Pablo Ugarte participó en agrupaciones como La Dolce Vita y Los Barracos. Mario Planet se trasladó posteriormente a Francia. Sebastián Piga se continuó trabajando como saxofonista y Octavio Bascuñán desarrolló también otros proyectos musicales. Durante algunos años, las canciones de UPA continuaron circulando sin que el grupo estuviera activo, especialmente temas como Cuando Vuelvas, Sueldos y Ella Llorará. Pero resulta que en 1996 vuelve a ponerse en marcha. La entonces Radio Cero invitó a los integrantes a reunirse para un concierto. Mario Planet viajó desde Francia y la banda volvió a tocar en Santiago. La experiencia abrió una nueva etapa. En 1999 publicaron Punto Infinito. Era su primer álbum con material nuevo después de varios años. También editaron un disco en vivo. Durante la década siguiente también realizaron reuniones y conciertos en distintos momentos. En 2015 llegó otro álbum, se llamó Presente. Incluyó canciones como Respiras por Dos, Cuando Caiga el Sol y Nueva Fe. UPA comenzó así a combinar dos repertorios, las canciones conocidas desde los años 80 y las composiciones desarrolladas después de su primera separación. La actividad del grupo pasó por distintas formaciones y periodos de pausa. Escuchamos a esta hora La Bamba junto a UPA en el trasnoche de la radio.

FUPA continúa activo durante 2026. La nueva etapa utiliza también el nombre de UPA Más. Pablo Ugarte sigue frente del proyecto y participan integrantes históricos como Sebastián Piga y Octavio Bascuñán. Este año publicaron un nuevo disco, se llama Ciudad Anterior. El trabajo recupera canciones menos difundidas de distintas épocas, entre ellas están La Nada, Pasajeros del Último Metro y Al Borde. También incluye material más reciente. Uno de los temas es Confesiones Nocturnas. En septiembre, UPA Más presentó el disco en Santiago. El concierto se realizó en La Blondie y allí volvieron a combinar las nuevas grabaciones con canciones como Sueldos, Cuando Vuelvas, Ella Llora y La Bamba. Más de 4 décadas después de su formación, UPA mantiene actividad discográfica y presentaciones en vivo. El grupo UPA, escuchamos aquí en el Trasnoche de la Radio a las 5:30. Vamos a cerrar este especial con esta última canción, Río Río, que suena a esta hora en el Trasnoche de la Radio. Con esta canción nos vamos a la pausa.

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2: Seguimos con la música Deep Purple a esta hora, 5 de la mañana con 36 minutos. Highway Star.

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1: La mañana con 43 minutos, estamos de vuelta con ustedes aquí en el trasnoche de la radio. 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Bueno, recordarán durante esta semana que el famoso médico veterinario Sebastián Lindorfo Jiménez fue víctima de una millonaria estafa que supera los 100 millones de pesos. ¿Podría ser peor? Don Julio César Rodríguez comentó respecto a los detalles tras esta querella por esta millonaria estafa. Entre ellos, hay una empresa fantasma, hay falsos pagos, bueno, hay una trama familiar que lamentablemente arruinó el negocio del conocido Lindorfo, Sebastián Jiménez, veterinario, que de la noche a la mañana vio prácticamente su cuenta prácticamente en cero peso. Bueno, esta fue la conversación que sostuvo con Julio César Rodríguez aquí en la radio y la revivimos aquí en el trasnoche.
2: Una denuncia que ha hecho Lindorfo Jiménez, que ha sido víctima de una millonaria estafa al interior de su empresa. Según relató el médico veterinario, apunta como principal acusada a Jimena Aracena, quien se desempeñaba como jefa de finanzas. En la denuncia también figura Cristian Bravo, pareja de la mujer y contador de la empresa. Sebastián, ¿cómo estás?
3: Hola, Julio César, ¿cómo estáis? Aquí estamos, pues, dándole a la batalla esta. Pero bien, ya llevamos harto tiempo en este tema. Queremos y creemos que todo va a salir como esperamos. Y ha sido unos 8 o 9 meses bien cómodos para todos, especialmente para mí, porque yo soy el representante legal de la empresa, entonces tengo que responder frente a muchos, cosas que lamentablemente no dependen, no fueron mi responsabilidad. Pero aquí estamos en la lucha, digamos. Hoy día en la mañana, claro, salimos en el matinal del Mega, ayer en la noticia, en Mega Noticias Central. Entonces esto, agradezco además al canal donde estamos, que de verdad me han dado mucho apoyo, porque esto hay que mostrar esto. Yo de verdad que ya estoy agotado de este tema, y justamente durante la investigación de la querella que interpusimos en contra de 3 personas, fuimos encontrando nuevos antecedentes y supimos que ellos habían hecho lo mismo, con el mismo modo operandi, con otra empresa previamente. Entonces yo dije, sabes que esta cuestión no puede ser, ¿no? Hay que mostrar esto, hay que mostrarlo a los responsables, porque esta gente no puede seguir haciendo lo mismo, digamos. Yo soy un afectado, ya hay otro previamente conmigo, cuántos más vendrán, lo desconocemos, pero está la justicia detrás. Yo confío siempre en la justicia, siempre lo he hecho. Hemos hecho todo lo que la fiscal nos ha pedido, la fiscal también ha hecho todo lo que nosotros le hemos entregado. Tenemos todos los antecedentes recabados, tenemos gente confesa de lo que ocurrió, así que creemos que esto va a tener un final el que esperamos, digamos.
2: A ver, tú dices que hace tiempo que pasó esto, se está conociendo, se está haciendo público ahora, en los últimos días. Cuéntanos un poco, pero ¿cómo se dan cuenta ustedes?
3: A ver, esto viene levantando sospechas desde más o menos mediados del año pasado, en donde hubo algunas peticiones de algunos papeles y algunos requerimientos de una contadora que nosotros tuvimos que contratar para que hiciera un

0: una pericia judicial, y por lo tanto empezó a pedirle al contador anterior algunos papeles, documentos, qué sé yo, los balances y todo lo que tiene que ver con el ámbito administrativo, tributario y contable. Y ahí empezó a trancarse un poquito la información. No lo entregaba, nos preguntaba por qué le estábamos pidiendo eso, que no entendía, que por qué, etcétera, etcétera. Y ahí nos empezamos a dar cuenta que esto tenía otro, había otra cosa de por medio, digamos. Bueno, y ahí se fueron investigando de a poco las cosas hasta que empezó a mandar cierta información. Después no siguió mandando todo lo que le pidió esta contadora. De ahí en adelante mandó un mail como despidiéndose, así como y no lo pudimos encontrar más, digamos, no hubo caso, no contestaba teléfono, no fue bien raro el tema. Entonces ahí un día yo estaba, ya estábamos trabajando con la nueva contadora, y un día tipo 3 o 4 de enero de este año empezamos a ver, yo empecé a ver un depósito que había en una clínica veterinaria que no me coincidía con los depósitos mensuales que le hacíamos en valor. Y llamé al dueño de la clínica, lo llamo por teléfono, le digo, hola, se llama Francisco. Él de hecho salió en el reportaje de Mega Noticias el domingo en la noche, que se llama Francisco Muñoz, que es el dueño de la clínica Meneses en Viña del Mar. Entonces le digo, Francisco, ¿sabes que no me cuadra este depósito que te hicimos el 31 de diciembre a las 9:30 de la noche? Primero, no me cuadraba el horario ni el día, y por lo tanto tampoco me cuadraba el valor. Entonces le digo, Francisco, mira, tenemos este depósito, ¿sabes de qué se trata? Mándamelo por WhatsApp. Se lo mando por WhatsApp, el pantallazo de la cuenta corriente de la empresa, de la aplicación, y me dice, no, pero ese no es mi RUT, Sebastián. ¿Cómo no es tu RUT? No, no es mi RUT. Y tampoco esa es una cuenta del Banco Santander, yo tengo Banco Itaú. Pero espérate, que aquí dice veterinaria Meneses. Sí, pero no, ese no es mi RUT. Y ahí estaba yo con la perita y le digo, a ver, veamos este RUT. Y el RUT era de una empresa ficticia, pero que en ese momento no lo sabíamos, o no era ficticia, pero sí fue creada para defraudar. Entonces lo empezamos a seguir, se llamaba Soluciones Integrales S.P.A. con dirección en Arlegui en Viña.
1: ¿Ya?
0: Y ahí yo dije, uy, empezamos a ver, ella descargó la escritura pública, dimos con el dueño, era una SPA con un solo dueño, un señor de apellido Sobarzo Martínez, y resultó ser que es el padre del hijo mayor de Jimena. Y de hecho yo me metí al Facebook de él y me meto con los dos nombres y los dos apellidos, y sale Jimena con la guagua en brazos recién nacida en el hospital con este personaje al lado de ella. O sea, era indiscutiblemente que era el papá del hijo mayor, y coincidía en la fecha, coincidía todo, la edad del muchacho, qué sé yo. Entonces ahí ya nos empezamos a dar cuenta de que había muchos desvíos de plata hacia ese RUT, que era una empresa hecha por esta persona y Jimena, y otro más, que lo más probable es que Cristian Bravo también esté ahí en la creación de esta empresa para defraudar. Y al final contabilizamos que hasta ese depósito, que fue el 31 de diciembre, habían 58 millones de pesos hacia esa cuenta, cosa que ella, después de eso pusimos la querella, ella confesó, pusimos la querella contra ella, contra la hermana de ella, porque ella también contrató a la hermana. Un cuento muy largo de explicar, pero te lo voy a hacer corto. Ella contrató a la hermana, ella se contrató ella también, se contrató ella por el máximo a la hermana por 2 millones mensuales. La hermana nunca existió, yo no la conocí nunca, mi socio tampoco, o mi ex socio tampoco, un desorden. Ella se finiquitó también en este proceso, porque ella tenía las claves únicas, tenía el Digipass, olvídate. Entonces fueron varios delitos en uno. Y después de cuando ya pusimos la querella, que fue en marzo, los abogados pusieron la querella, aparecieron nuevos antecedentes, nuevos flujos de plata hacia otras cuentas, que eran cuentas de este personaje, pero la cuenta personal de este personaje, no la cuenta empresa. Y también habían otros traspasos de plata hacia gente que nadie conoce, no son veterinarios, no son peluqueros, no sabemos quiénes son. Y ahí la estafa supera los 100 millones de pesos, digamos. Pero lo que sí sabemos, que ellos, antes de poner la querella, redondeaba en 100 millones de pesos, 98 millones de pesos hasta ese momento, y después la cosa se amplió en cantidad.

0: nunca prestaron servicios a la empresa, tampoco facturaron a la empresa ni boletearon a la empresa, nada, solamente desvíos de plata, 53 millones de pesos a una mujer que no me acuerdo el apellido en este momento, que no sabemos, no la hemos encontrado, que eso evidentemente va a estar dentro de la investigación que se lleva a cabo, digamos. Entonces ya es la segunda vez, ahí descubrimos que tenían una querella previa anterior igual a la nuestra contra una empresa que se llama Sabor Peruano, que era una empresa donde trabajaba Cristian Bravo con Jimena Aracena, los dos, y que también ellos ya tienen medidas cautelares, todavía no son condenados, pero sí ya están formalizados, tienen medidas cautelares, tienen arresto, firma mensual, tienen varias imposibilidades de salir de Chile. Entonces esta es la segunda vez, la nuestra es la segunda querella, por lo menos ahora descubierta, digamos. Entonces el tema es bien complejo y de alguna medida. Y lo he conversado mucho con los abogados, con la familia, y que yo quiero que esto se sepa porque no quiero que pase de nuevo con nadie. Es una cuestión muy desagradable. Y aparte busco también que si se puede recuperar algo de lo defraudado.
1: Eso ya parece más difícil, ¿no?
0: Es más complejo, pero es más sencillo. O sea, no es más sencillo. Es menos difícil porque ellos ya tienen un proceso anterior. Por lo tanto, esa atenuante que es la irreprochable conducta anterior ya no va a existir. Y por lo tanto, automáticamente la pena sube, digamos. Entonces ahí tenemos posibilidades de presidio para los involucrados, o bien una devolución de parte de la plata, digamos. Pero lo que importa es que no... Que la gente los conozca y sepa.
1: ¿Y esta gente para usted era de absoluta confianza?
0: Por supuesto.
1: O sea, a que usted
0: no. A ver, era de absoluta confianza de mi socio.
1: Ya.
0: Mi ex socio llevaba más de 20 años trabajando con ellos en diferentes empresas. Y la última fue la nuestra, por lo menos Jimena. Y la anterior fue Cristian con la Jimena. No trabajaron juntos con él, era otra empresa, pero sí hace 20 años que llevan trabajando juntos en algunas empresas de asistencia, digamos.
1: Si se escarba un poco, podríamos pensar que es un grupo de personas que se dedica a esto, que eso podría ser un agravante, ser importante quizás.
0: Podría ser, o sea, aquí uno nunca sabe, no sabemos en qué va a terminar la investigación, pero uno no sabe en lo que puede terminar. Pueden haber más personas involucradas, puede ser una red o un modo operandi de un grupo de gente que se dedique a esto, lo desconozco, yo no. Y si fuese así, ojalá que la investigación así lo determine y haya multas y sanciones y que estos gallos no sigan operando de esa forma, porque lo único que uno busca es que la justicia, que yo siempre confío en la justicia, que haga cumplir la valga la redundancia, la justicia que se cumpla, digamos, y que se llegue a un buen término y algo que sea justo para todas las partes involucradas, en especial el caso mío, que haya una pena y que se cumpla, digamos, porque...
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3: 5:56, Catalina de las Bordonas de Oro y María Esther Zamora en la música, en el trasnoche.

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2: Un escenario de alta complejidad se proyecta para la próxima temporada de incendios forestales debido a las condiciones climáticas y al aumento de factores asociados al cambio climático y el Niño. Ante esta situación, las autoridades han comenzado a fortalecer las acciones preventivas a lo largo del país. Los detalles en el informe de Christopher Aguilera.
3: La próxima temporada de incendios forestales se proyecta compleja debido a las altas temperaturas, los fuertes vientos y el aumento de vegetación tras la lluvia del invierno. Se esperan jornadas con temperaturas superiores a los 34 grados y en algunos sectores máximas cercanas a los 40. A esto se suma la presencia de pastizales y maleza que, expuestos al calor, pueden transformarse en combustible y favorecer la propagación del fuego. Desde CONAF, su directora, Aida Baldini, advirtió además que, producto del cambio climático, el riesgo ya no se concentra únicamente en la zona centro-sur, sino que se extiende a distintas regiones del país.
4: Nuestro pronóstico para esta temporada de incendios forestales es complejo. Por primera vez en nuestra historia tenemos todo el país afectado con un nivel de riesgo mayor.
3: Como parte de la preparación, CONAF y SENAPRED trabajan desde agosto en labores de limpieza, remoción de maleza, regulación de quemas controladas y construcción de cortafuegos. El plan contempla además la contratación de 10.000 personas para estas tareas. En total, fueron definidas 90 comunas prioritarias de la zona centro-sur, entre ellas Quilpué, Tomé, Hualqui, Collipulli y Santa Bárbara. La prevención y el manejo de la vegetación serán claves para reducir el impacto de eventuales incendios.
2: Los gremios de trabajadores de la salud municipalizada convocaron a un paro nacional de 48 horas para los días martes 29 y miércoles 30 de septiembre. La medida responde al incumplimiento de compromisos financieros por parte del gobierno central con la atención primaria, que arrastra una deuda cercana a los 38 mil millones de pesos. Los detalles en el informe de Fernando Tapia desde Radio Bio Bio en Valparaíso.
5: Los consultorios y centros de salud familiar de todo el país se enfrentan a una compleja situación financiera que hoy amenaza la entrega de medicamentos, la realización de exámenes y la continuidad de las atenciones médicas cotidianas.

0: destinadas para millones de usuarios. Ante este escenario de desabastecimiento e incertidumbre presupuestaria, los trabajadores de la subprimaria agrupados en la Confusam decidieron que paralizarán sus funciones durante 48 horas a nivel nacional este martes 29 y miércoles 30 de septiembre. A nivel regional, la dirigencia advierte que esta falta de liquidez ya está impactando directamente la atención de los vecinos en distintas comunas de la región de Valparaíso. El presidente de la Confusam en la región de Valparaíso, Fabricio González, profundizó los motivos del fondo que sustentan este llamado a movilización.
1: Una deuda del financiamiento que tiene el actual gobierno con la atención primaria y las municipalidades, que asciende a cerca de 38 mil millones de pesos, de un reajuste que no se ha ajustado todavía al mes de junio, y también obviamente de solicitarle al Estado y al gobierno en particular y al Ministerio de Salud un aumento del per cápita.
0: Los centros de atención primaria funcionarán exclusivamente con turnos éticos para atender urgencias y entregar medicamentos críticos, acompañados de marchas en los principales centros urbanos de la región. En la región de Valparaíso, Bio Bio, la radio.
2: Y en noticias de carácter internacional, las Fuerzas Armadas de Irán aseguraron que castigarán al presidente de Estados Unidos, Donald Trump, y al primer ministro de Israel, Benjamín Netanyahu, incluso si termina la guerra, y que tarde o temprano llegará el día de su castigo. Incluso en caso de que esta guerra termine, sin duda alguna, ni excepción, no perdonaremos a los asesinos de nuestro líder supremo, ni a los civiles inocentes e indefensos, especialmente a los niños muertos de este pueblo, y haremos que los responsables paguen por sus actos, afirmó el portavoz de las Fuerzas Armadas iraníes, el general de brigada Abu Safl Shergarki, a última hora del sábado en una entrevista con la televisión estatal. De acuerdo con el militar de alto rango, el día del castigo de Trump o Netanyahu llegará tarde o temprano, incluso cuando ya no ocupen ningún cargo oficial, ya que son considerados asesinos y criminales de guerra. Estados Unidos e Israel mataron al líder supremo iraní Ali Yamenei y a otros altos cargos iraníes en el primer día de la guerra, el 28 de febrero. Ese mismo día, al menos 168 estudiantes y profesores murieron en un ataque contra una escuela de primaria en la sureña ciudad de Minab, mientras que otras 21 personas perdieron la vida en otro bombardeo contra un polideportivo en Lamer, también en el sur del país persa. A mediados de septiembre, la misión de investigación de las Naciones Unidas para Irán aseguró que existen motivos razonables para creer que Estados Unidos cometió crímenes de guerra en estos dos ataques. Sectores conservadores iraníes han reclamado venganza por el asesinato del líder supremo y la muerte de otros altos cargos durante la guerra. 6 de la mañana con 5 minutos, 10,8 grados de temperatura. A esta hora marcan los termómetros en Santiago, nubosidad parcial, humedad del 94%. Curicó, 14 grados de temperatura con cielo nublado y la humedad alcanza al 94%.
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minutos. Bueno, y este es un momento muy especial para la gente que gusta de esta música, años 60, 70 por sobre todas las cosas, cuando sonaban fuertemente en toda América Latina los Iracundos. Así que vamos a tener la música de ellos en los próximos minutos aquí en el Trasnoche de la Radio. Una historia que comenzó en Uruguay, en Paysandú, a fines de los años 50. En ese tiempo, el grupo se llamaba los Blue Kings. Eran seis jóvenes: Eduardo Franco, el cantante; Leonardo Franco, en guitarra; Juan Carlos Velázquez, en batería; Juan Bosco Zavalo, en guitarra; y Hugo Burgueño, en bajo, además de Jesús María Febrero, en teclados. En 1961, realizaron su debut oficial en el Teatro Florencio Sánchez de Paysandú. También hicieron sus primeras grabaciones. Pocos años después, viajaron a Argentina y allí firmaron con RCA Víctor, y fue ahí donde adoptaron definitivamente el nombre de Los Iracundos. Además, en 1964 apareció Stop. Desde entonces comenzaron a publicar discos regularmente. El grupo pasó del rock and roll de sus primeros años hacia canciones melódicas y románticas, que pasamos a escuchar a continuación. Son Los Iracundos que nos traen esta canción, Va cayendo una lágrima.

la segunda mitad de los años 60, los iracundos comenzaron a tener difusión en distintos países de América Latina. Llegaron canciones como Felicidad, Felicidad, Va cayendo una lágrima y Es la lluvia que cae. En 1968 apareció una canción especialmente

relacionada con nuestro país. Sí, Puerto Montt. Canción que fue compuesta por Eduardo Franco junto a Cacho Valdés. La grabación se realizó ese año en Argentina y fue presentada posteriormente en el Festival Buenos Aires de la Canción. El tema amplió todavía más la presencia del grupo en Chile y también quedó asociado para siempre con la ciudad del sur de nuestro país. Durante aquellos años, los Iracundos realizaron giras, participaron en películas y siguieron publicando nuevos discos. Eduardo Franco comenzó además a ocupar un lugar central como compositor del repertorio. Seguimos escuchándolos a esta hora, pero antes de Puerto Montt es La Lluvia Que Cae, que suena a esta hora junto a los Iracundos en el Trasnoche de la Radio.

6:17, saludamos a esta hora a un auditor, que no dice su nombre, pero igual dice: grande Nicolai, abrazo grande por volverme a los 15 años, hoy de 73, saludos desde Talca. Por acá tenemos a Jaime el Desvelado. Hola amigo Nicolai y los iracundos, recuerdos de juventud, entre tantos un cuento casi infantil. La pregunta era, ¿sabes cuál era la canción de la vaca? Va cayendo una lágrima ya. Fome, pero nos reíamos, dice por acá Jaime el Desvelado. De hecho, con esa canción comenzamos este especial musical. Bueno, la canción Puerto Montt nació en 1968, escrita por Eduardo Franco junto a Cacho Valdés. Originalmente, la canción tenía otro título, se llamaba Por tu amor. Durante el trabajo de la letra apareció el nombre Puerto Montt. Era corto, funcionaba bien dentro de la melodía.

y además sería una referencia directa a Chile. Dicen por ahí que el gerente de la RCA Víctor en Chile sugirió a los iracundos colocar el nombre a Lodira Puerto Montt al nombre de esta canción. Ese mismo año, yo les decía en el bloque anterior, fue presentada en el segundo festival Buenos Aires de la Canción. Obtuvo el segundo lugar. Después comenzó a difundirse por distintos países. En Chile quedó especialmente vinculada con la ciudad que le daba el nombre, la capital de la región de los lagos. Décadas después, incluso inspiró la escultura de los enamorados sentados frente al mar. Se la recuerda, ¿cierto? Cada vez que pasa por ahí por la costanera, está esa escultura instalada en la costanera de Puerto Montt, justamente en honor a la canción de los iracundos. Una canción de amor que terminó creando una relación permanente entre una banda uruguaya y una ciudad de nuestro país. Escuchemos Puerto Montt junto a los iracundos aquí en el Trasnoche de la radio.

0: Buenos días, don Nicolai. Desde Puerto Montt, aquí escuchando estas lindas canciones y contar no anécdota, sino que los iracundos se inspiraron en esta canción Puerto Montt, pero ellos no conocían Puerto Montt cuando hicieron esta canción. Ellos visitaron Puerto Montt por primera vez cuando el club profesional de aquí de nuestra región Deportes Puerto Montt subió por primera vez a primera división. Ellos, y para el carnaval que se armó ese día, a la semana siguiente vinieron a Puerto Montt para cantar la canción Puerto Montt en la plaza de la ciudad. Esa anécdota quería contarte. Que tengan buen día, gracias.
1: Te llamé. Muchas gracias, Joel Ojeda, por contarnos de esa tremenda

0: Tocaron por primera vez en Puerto Madryn a comienzos de los 90, según lo que nos contaba ahí Joel. De hecho, es más, claro, yo creo que fue un gran espectáculo para la gente de Puerto Montina escuchar de los mismos iracundos que toquen Puerto Montt en la misma capital de los lagos. Y además, otra curiosidad, resulta que Eduardo Franco murió el año 89 y fue, digamos, el único que no alcanzó en vida a visitar Puerto Montt. Creo que al año siguiente, y justamente con estos eventos del ascenso de Deportes Puerto Montt a Primera División y el carnaval que se estaba realizando en la comuna, pudieron tocar los iracundos. Lamentablemente, eso sí, sin la presencia de Eduardo Franco. Bueno, los iracundos mantuvieron una actividad constante durante los años 70. Prácticamente cada año aparecía un nuevo disco. En 1973 publicaron Te lo pido de rodillas. La canción principal fue escrita por Eduardo Franco y Cacho Valdés y pasó a formar parte de su repertorio habitual. Y después llegaron discos como Y te has quedado sola, Cada noche mía, Cómo pretendes que te quiera y Pasión y vida. Las canciones estaban dedicadas principalmente al amor, separaciones, reencuentros y relaciones de pareja. La voz de Eduardo Franco quedó identificada con gran parte de aquel catálogo. El grupo también grabó música instrumental y realizó giras por distintos países del continente. Y para entonces, los iracundos ya acumulaban más de una década viajando regularmente fuera de Uruguay. Te lo pido de rodillas, junto a los iracundos en el trasnoche de la radio.
1: Te llamé por casi un año que no hablamos.

Los iracundos llegaron a los años 80 manteniendo la actividad discográfica. En 1981 apareció Fue Tormenta de Verano. Después llegaron 40 grados, Apróntate a Vivir y Tú con Él. Esta última canción fue publicada en 1984 y se convirtió en otro de los temas conocidos de la etapa final con Eduardo Franco. Durante esos años continuaron presentándose en América Latina. También hubo cambios dentro de la formación. En 1987 publicaron Dime quién te ha enseñado. Aquí apareció ¿Por qué me hiciste trampa? Eduardo Franco seguía como cantante, también compositor de buena parte de las canciones, pero su salud comenzó a deteriorarse durante aquellos años y aún así continuó realizando presentaciones. Su última etapa con el grupo llegaría durante 1988. Escuchamos Felicidad, Felicidad junto a los Iracundos en el Trasnoche de la Radio.

6 de la mañana con 30 minutos, la música de los Iracundos aquí en el trasnoche de la radio. Como les decía, Eduardo Franco realizó sus últimas presentaciones durante 1988. Había nacido en Paysandú, Uruguay, en 1945 y murió el 1 de febrero de 1989. Tenía apenas 43 años. Su muerte obligó al grupo a reorganizarse. Los Iracundos continuaron grabando durante los años siguientes y parte de ese material utilizó composiciones que Eduardo había dejado escritas. También llegaron nuevos cantantes. Con el paso de los años murieron otros integrantes fundadores. Leonardo Franco, hermano de Eduardo, falleció en 2015. Juan Carlos Velázquez murió en 2022. Pero la historia del nombre de los Iracundos ha continuado mediante distintas formaciones y sus antiguas grabaciones siguen disponibles actualmente. Quedaron canciones de distintas décadas, desde Va cayendo la lágrima y hasta Tú con él. Hay una historia iniciada por 6 jóvenes de Paysandú hace más de 60 años. Seguimos escuchándolos a esta hora con esto que se llama Apróntate a vivir. Cantan los Iracundos en el trasnoche de la radio.

35 minutos antes de disfrutar de los 40 grados que yo creo que van a ser una realidad, creo, el próximo verano, por lo menos acá en nuestra capital. Compartimos también sus mensajes a través del WhatsApp de la radio. Por acá tengo en este momento a Luis Colina, que nos cuenta que ya tiene 74 años. Qué bonitos recuerdos de los iracundos uruguayos. Estuvieron en Arica en una presentación en el estadio Carlos Ditborn. En esa oportunidad coreábamos sus canciones con nuestro grupo juvenil. Mi hijo, el menor de los cinco, se fue a Puerto Montt y se radicó en esa bella ciudad. ¿Será porque yo cantaba siempre mi guitarra esa canción? Creo que algo tiene que ver, dice por acá Luis Colina. Aquí tenemos a Claudio Olata, dice, que nos cuenta que fueron unos grandes de la música a través de nuestro WhatsApp. Buenos días, gracias por traernos este excelente grupo. Qué recuerdos, cuántas canciones, ha sido un hermoso despertar. Que tengan buen descanso en la linda semana. Muchas gracias, Elvira, a través del WhatsApp de la radio. Hilda de la Serena, por acá, maravillosa música, recuerdos de juventud. A Hilda, que nos escucha en La Serena. Qué recuerdos, mi estimado Nicolai, tantas veces que la hemos cantado en karaoke. Gracias, bendecido día desde la canción Puerto Montt, nos dice por acá Irene. Grande, Nicolai, por acá, gracias por los recuerdos de los iracundos. Así siguen ustedes. En mi turno, Claudio Late, desde San Pedro de la Paz, también grandes de la música, los iracundos. Y para cerrar, y para irnos a la pausa, 40 grados junto a los iracundos, aquí en el Trasnoche de la radio.

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2: Nos quedamos con la música de Elvis Presley, My Way. 6:00 a.m. con 42 minutos. No.

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1: Bien, son las 6:46 aquí en el trasnoche de la radio. Gracias por acompañarnos como siempre a esta hora a través de nuestras 43 estaciones, en donde ya estamos esperando a esta hora un nuevo amanecer en todo el territorio nacional. Y vamos a seguir escuchando lo que se ha dicho en la radio, porque, bueno, más de alguno se estará acordando respecto a, bueno, al caso de un joven. Si usted no lo sabe, bueno, se lo cuento. Resulta que hay un joven chileno de 30 años proveniente de la región de la Araucanía que viajó a Rusia tras aceptar una atractiva oferta laboral publicada en TikTok. En vez del trabajo prometido, al final terminó reclutado en las filas del ejército ruso. A 3 meses de perder todo contacto con él, su familia denuncia la falta de respuestas claras por parte de las autoridades y la opacidad del gobierno ruso, que asegura que el joven fue puesto a disposición de la comandancia tras ausentarse de sus funciones. Bueno, en Podría Ser Peor conversaron con Juan Chico, quien es padre de Rodolfo Antonio Chico, este joven de 30 años que estuvo ahí

0: peleando, o mejor dicho, estuvo ahí quien lo atrajo a esta oferta laboral de TikTok y finalmente terminó en la guerra allá entre Rusia y Ucrania. Esta fue la conversación que tuvo el padre, este joven chileno que fue reclutado por el ejército ruso, aquí en la radio.
1: En realidad, inmediato, lo conversamos hace un ratito atrás. Es de nuestro interés ir viendo este caso, ¿no es cierto? Esta historia involucra a un chileno que lamentablemente decidió confiar en una cuenta de TikTok que ofrecía un trabajo. ¿Ah? Confió en esta oportunidad laboral. Es un hombre de 30 años, oriundo de la comuna de Curicó, de Coinco, perdón. De Cunco, ahí en la región de la Araucanía, viajó a Rusia en mayo de este año tras encontrar una oferta que era atractiva en TikTok. Sin embargo, lo que parecía una oportunidad de trabajo terminó convirtiéndose en una pesadilla. Hoy forma parte de las filas del ejército ruso. Se trata de Rodolfo Antonio Chico, de quien su familia no sabe nada desde hace ya 3 meses, tiempo desde el que se mantiene completamente incomunicado. Estamos en contacto con su padre, Juan Chico. ¿Cómo está, Juan?
2: Muy buenas tardes, don Julio. Bueno, te comprenderá que estamos muy angustiados el no saber de nuestro hijo. Viendo usted, nosotros perdimos contacto el día 21 de junio. Ya un poco más de 3 meses que no sabemos absolutamente nada de él.
1: Perdón, Juan. Vamos a voy a tratar de preguntarle de los últimos antecedentes y de ahí retrocedemos. Usted, ¿qué es lo último del caso? ¿Se han tratado de comunicar con la embajada? ¿Han tratado de buscarlo por otros medios? ¿Qué es lo último que han hecho?
2: Bueno, lo último que hemos hecho ha sido solamente tratar de obtener canales oficiales, que esto sería a través de la Cancillería chilena.
1: ¿Ya?
2: Aunque en un principio, cuando recién...
1: Uy, se nos va la señal, ¿eh? Se nos va lamentablemente la señal. Estamos con Juan Chico, padre del joven que terminó en el ejército ruso, que aceptó una oferta laboral por TikTok y del cual no saben nada hace varios meses. Estamos conversando con su padre. Recordemos que él es oriundo de Cunco. Y estamos tratando de tener antecedentes de cómo se han tratado de comunicar con las instituciones oficiales para ver si pueden dar con el paradero de Rodolfo. Vamos a tomar contacto de nuevo con Juan Chico, que es el padre de este joven, ¿no es cierto?, que se ha visto lamentablemente envuelto en toda esta situación. Juan.
3: Ya, sí, ahora sí le escucho.
1: Juan, ahora lo escucho mejor. Juan, le había preguntado qué es lo último que han hecho, cuál es la última situación que ustedes han tratado de hacer para dar con él. ¿Han ido alguna a la embajada? ¿Se han comunicado con parte de Cancillería? ¿Han tratado de llegar a algún lugar donde él hizo pie cuando llegó a trabajar? Porque me entiendo que todo esto, además, el idioma, me imagino que los tiene completamente aislados.
3: Sí, por supuesto, porque de hecho igual hemos llamado a la embajada rusa y se niegan a contestarnos en español, entonces es muy difícil obtener información a través de ellos. Bueno, nosotros desde un principio, yo en particular, traté de contactarme con algunos personeros políticos, de los cuales no obtuve respuesta, y posteriormente, igual en forma particular, me contacté a través de Facebook con algunos amigos, ver si tenían algún contacto en Rusia. Y efectivamente un señor de Argentina me respondió y me dijo, yo te voy a comunicar con un amigo que lleva 25 años allá en Moscú.

0: como consulado. Y lamentablemente, y para disgusto de la familia y dolor, respondieron el correo a nombre de mi hijo. Entonces me dio la impresión de que ni siquiera leyeron el correo o muy poca comprensión lectora. Bueno, finalmente, hace dos o tres días atrás, me respondieron ellos un comunicado que salió, digamos, del gobierno ruso, de que mi hijo había sido puesto a disposición del comandante de la Federación del Ejército Ruso a raíz de que él se había ausentado durante 10 días por razones desconocidas. O sea, y de ahí no tenemos ningún otro antecedente. No sé a qué se referían con que se había ausentado o había desaparecido durante 10 días en forma injustificada, no lo sabemos. Y estoy a la espera de que el gobierno actúe con más firmeza a través de la Cancillería o los canales oficiales para obtener una mayor respuesta, digamos.
1: Perdón, le voy a hacer alguna pregunta ahora para conocer un poquito el caso más profundamente. ¿Su hijo tenía alguna experiencia militar?
0: No, ninguna. De hecho, había él postulado a la Fuerza Aérea y salió rechazado, tengo entendido, en dos oportunidades.
1: ¿Ha hecho el servicio militar acá en Chile, no?
0: No. Ni siquiera el servicio militar, nada. No tenía cero experiencia.
1: O sea, podríamos hablar de que acá el joven no sabía disparar un arma, digamos.
0: No, absolutamente no. Un rifle a postones podría decirlo, pero no un arma a nivel militar.
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2: La presidenta nacional de Confusam, Gabriela Flores, criticó la lenta instalación de las mesas de seguridad en el actual gobierno luego del violento asalto que sufrió una funcionaria en la región metropolitana. Desde Radio Biobío en Valdivia nos cuenta más Nicolás Silva.
3: La dirigente estuvo en Valdivia para referirse al paro nacional convocado para el 29 y 30 de septiembre, medida de presión que servirá para exigir solución a sus demandas que se centran en el financiamiento de la salud primaria. Pero uno de los temas que genera preocupación en el gremio son los constantes episodios de violencia que afectan al personal de salud, inquietud que se volvió a plantear en los últimos días luego que un grupo de sujetos le robaran el vehículo a una funcionaria del CESFAM de Puente Alto, donde se habría utilizado un arma de fuego. La presidenta nacional de Confusam, Gabriela Flores, se refirió al caso y criticó la lenta instalación de las mesas de seguridad en el actual gobierno, indicando que no se ha cumplido ninguna de las promesas realizadas por las autoridades con quienes se han reunido.
4: Bueno, mira, al inicio de la instalación de este gobierno tuvimos reuniones con 4 subsecretarios que tienen que ver con esta área. Se prometió mucho, pero nada se ha cumplido. Son contados con los dedos en algunos lugares que se han instalado las mesas de seguridad. Ni siquiera la mesa de seguridad del Ministerio del Interior se ha constituido. Con eso te digo todo.
3: Flores aseguró que el gobierno está preocupado en contener el avance del narcotráfico y el crimen organizado, pero no en proteger a los trabajadores de la atención primaria.
2: 2 ciudadanos venezolanos, entre ellos una menor de edad, fueron detenidos por el secuestro de un hombre peruano que ocurrió en agosto pasado. Además, una riña en la cárcel de Puente Alto dejó a un total de 9 internos lesionados. Tenemos más detalles con Benjamín Zamorano.
5: La Policía de Investigaciones detuvo a 2 ciudadanos venezolanos, entre ellos un adolescente de 17 años, por su presunta participación en el secuestro de un ciudadano peruano ocurrido en agosto pasado en Providencia. Los imputados corresponden a un hombre de 36 años, en situación migratoria irregular, y la menor de edad, quien mantiene su documentación regular. Según la PDI, el grupo utilizaba mujeres para captar a sus víctimas. Así lo explicó el jefe de la VIPE Antisecuestros Metropolitana, prefecto Hassel Barrientos.
6: Utiliza como operandi distintas mujeres para concertar citas con eventuales víctimas, como es el caso de este ciudadano peruano, que es llevado hasta ese lugar por esta mujer para posteriormente ser secuestrado.
5: La adolescente habría perfilado y entregado a la víctima al resto del grupo. Con estas detenciones, ya son 6 los capturados por el caso, mientras la menor quedó en internación provisoria y el hombre en prisión preventiva. En otra información, una riña en la cárcel de Puente Alto dejó 9 internos lesionados. 7 fueron trasladados al hospital Sotero del Río y uno debió ser intervenido de urgencia, permaneciendo en riesgo vital en la UCI. Hasta ahora se desconocen las causas que originaron la pelea.

0: Vamos a noticias del exterior y les contamos a esta hora que el presidente de Ucrania, en este caso Volodymyr Zelensky, les contamos inmediatamente esta información que nos llega a través de agencia AFP, de firmeza y coherencia a países con influencia sobre Rusia para poder lograr la paz. Todo esto en el contexto de una guerra que se ha extendido desde el año 2022. El presidente ucraniano pidió este domingo firmeza y coherencia a aquellos países que pueden ejercer con influencia sobre Rusia con el fin de poder alcanzar la paz. Trabajamos constantemente con Europa, Estados Unidos, Canadá, Japón, Australia y otros socios para reforzar nuestra defensa y también nuestra soberanía y promover una diplomacia efectiva. Pero lamentablemente lo que falta es una postura firme y coherente por parte de China e India, Brasil y Sudáfrica, los países del G20 y el sur global, escribió Zelensky en un mensaje a través de la red X. Según el presidente ucraniano, de hecho, cada uno de estos países tiene influencia sobre Rusia y puede contribuir a que la paz se haga realidad. Subrayó que garantizar una seguridad digna en Ucrania significa reforzar la seguridad y la estabilidad a escala global. Zelensky recordó que solo en esta última semana los rusos lanzaron más de 2.200 drones de ataque, unas 1.650 bombas aéreas y 38 misiles de diversos tipos, muchos de ellos balísticos contra Ucrania. Lamentó que también anoche hubiera víctimas mortales como consecuencia de los ataques rusos, 3 en la región de Zaporilla y otra más en Kiev. Agregó que durante la noche edificios residenciales, infraestructuras energéticas y otras infraestructuras civiles de las regiones de Odessa, Kharkov, Sumy, Mykolaiv, Gerson, Poltava, Stomir y Kiev fueron objeto de los ataques rusos. También en la mañana del domingo los rusos atacaron 2 veces un centro de datos en Kiev y en el primer de ellos 3 personas resultaron heridas, entre ellas 2 niños, señaló. Por su parte, la Fuerza Aérea Ucraniana informó de que Rusia lanzó desde las 18 horas del sábado, hora local, 170 aparatos aéreos no tripulados de ataque Shahed, 76 de ellos de motor a reacción Yervera y drones en réplica parodia desde las direcciones rusas de Oriol, Kursk, Primorsko, Adjark y Shatalovo, desde territorio ocupado de Donetsk y desde Graviske en la península ucraniana por Crimea anexionada en Rusia en 2014. Según datos preliminares de las 7:30 hora local del domingo, la defensa antiaérea ucraniana logró derribar o neutralizar 147 drones. A esta hora son las 7:06. Santiago presenta 10,3 grados de temperatura, nubosidad parcial con cielo, con nubosidad parcial en nuestra capital Santiago, quiero decir. La humedad alcanza al 75%. Concepción, cielo cubierto con 14 grados de temperatura y una humedad que alcanza al 94%. Mientras tanto, Viña del Mar y Valparaíso presentan niebla con una temperatura de 12 grados y una humedad que alcanza al 100%.
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2: Nos quedamos con la música de los Guns N' Roses para comenzar con harta energía. Sweet Child of Mine suena en la radio.

0: 7 de la mañana, 15 minutos.
1: Revisamos los titulares para esta jornada de día domingo, domingo 27 de septiembre del año 2026. Estos son los titulares. Un adolescente de 15 años murió en Buin por un grupo de encapuchados que lo secuestraron desde una fiesta en la comuna de Puente Alto. El jefe de la Brigada Económica de la Policía de Investigaciones será formalizado por presunto abuso sexual a una subalterna. 9 internos resultaron lesionados tras una riña al interior de la cárcel de Puente Alto. 7 fueron trasladados al Hospital Sotero del Río y uno permanece en riesgo vital. Un hombre murió apuñalado durante una discusión en medio de un partido de fútbol en la ciudad de Concepción. Un ataque armado contra un bus de barristas de Colo-Colo dejó 5 heridos en San Antonio. Uno permanece en estado grave. Detuvieron a 2 venezolanos, entre ellos una adolescente de 17 años, por su presunta participación en el secuestro de un ciudadano peruano. Un hombre murió y 2 mujeres resultaron heridas tras un ataque a balazos en Coronel. El presidente José Antonio Kast valoró la caída de 93% de los ingresos irregulares y llamó al Congreso a reconsiderar la reforma sobre la detención de migrantes. Partidos oficialistas rechazaron las declaraciones de Michelle Bachelet y Gabriel Boric sobre el escudo de las Américas, calificándolas de desafortunadas y mezquinas. En la oposición, en tanto, respaldaron la preocupación de los exmandatarios por el rumbo de la política exterior. El presupuesto 2027 generó tensión entre alcaldes y gobernadores, quienes advirtieron sobre posibles recortes a programas sociales y proyectos comunitarios. Distintos gremios de transporte llamaron al gobierno a tomar medidas concretas frente a una posible nueva alza en los precios de los combustibles. El sistema frontal dejó más de 12.000 personas aisladas y 643 damnificados entre las regiones del Biobío, la Araucanía y Los Ríos. Del exterior, las Fuerzas Armadas de Irán aseguraron que castigarán al presidente de Estados Unidos, Donald Trump, y al primer ministro de Israel, Benjamín Netanyahu, incluso si termina la guerra. Israel volvió a atacar zonas del sur del Líbano pese al acuerdo alcanzado en junio para establecer un alto al fuego permanente. El ministro de Relaciones Exteriores de Rusia, Sergei Lavrov, exigió ante la ONU la liberación de Nicolás Maduro y Cilia Flores y el levantamiento del bloqueo a Cuba. En los deportes, con 9 jugadores por las expulsiones de Lucas Cepeda y Gabriel Suazo, la selección chilena perdió por 1-0 frente a Canadá en el primero de los amistosos por Norteamérica.

0: Unión La Calera derrotó por penales a Universidad Católica y lo eliminó en los octavos de final de la Copa Chile.
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1: Comenzamos nuestro recorrido como cada mañana a través de El Tiempo que nos entrega la Dirección Meteorológica de Chile. Partimos en Arica, que tendrá 22 grados para esta jornada con cielo nublado y en la tarde viento entre 25 y 40 kilómetros por hora. 22 grados para hoy en la ciudad de Arica. A esta hora hay 20 grados de temperatura en esta ciudad ubicada en la puerta norte de nuestro país. Saludamos a la gente de Arica que está a esta hora en sintonía. Lo mismo que a Iquique, que para hoy tendrán 23 grados con cielo cubierto en la mañana y cielo nublado por la tarde. 20 grados marcan los termómetros a esta hora en la ciudad de Iquique. Para Calama, 25 grados para hoy con cielo despejado con viento entre 25 y 40 kilómetros por hora y nubosidad parcial en la tarde con viento entre 40 y 60 kilómetros por hora. A esta hora 5 grados de temperatura solo en la ciudad de Calama. En Antofagasta, a esta hora hay 18 grados, para hoy se pronostican 21 grados con cielo cubierto por la mañana y en la tarde cielo nublado variando a despejado. Eso es en la ciudad de Antofagasta. Ya en la región de Atacama les contamos que Copiapó, no, en este caso Caldera, vamos a Caldera primero, allá en la costa de la región de Atacama, que tendrá cielo cubierto y llovizna variando a nublado y en la tarde cielo nublado con máxima de 19 grados. Copiapó, 24 grados para hoy con cielo cubierto y neblina variando a nubosidad parcial y en la tarde nubosidad parcial, mientras que Vallenar tendrá para hoy cielo cubierto, niebla variando despejado en la mañana y en la tarde nubosidad parcial con máxima de 21 grados. En la región de Coquimbo, en el conurbano de Coquimbo y La Serena, habrá cielo cubierto en la mañana y en la tarde nubosidad parcial con una máxima probable de 19 grados. En La Serena y Coquimbo, a esta hora hay 14 grados de temperatura en esta mañana de domingo. Para Ovalle, si usted está en Ovalle, les contamos que habrá 24 grados para hoy, con nubosidad parcial por la mañana y cielo despejado por la tarde. Illapel, 26 grados para hoy, con cielo despejado durante todo el día. Región de Valparaíso, atención, región de Valparaíso, Viña del Mar, Valparaíso, 19 grados con cielo cubierto por la mañana y en la tarde cielo nublado. Harta neblina para esta jornada. Es más, si usted ve BioBio TV abajo en la pantalla tendrá la panorámica de Valparaíso, donde hasta ahora todavía hay una espesa neblina que está cubriendo el puerto de Valparaíso. Si usted está en el litoral central, San Antonio, Cartagena y sus alrededores, habrá cielo cubierto por la mañana y en la tarde cielo nublado con máxima de 18 grados, mientras que Casablanca tendrá para hoy 22 grados con cielo cubierto y neblina variando nubosidad parcial en la mañana y en la tarde cielo despejado. San Felipe los Andes, 26 grados para hoy con cielo despejado por la mañana y en la tarde nubosidad parcial. Rancagua, capital de O'Higgins, además de Rengo, cielo cubierto y neblina en la mañana y en la tarde nubosidad parcial con máxima de 20 grados para Rengo y Rancagua. San Fernando, cubierto y neblina por la mañana y en la tarde nubosidad parcial, máxima de 19 grados. Santa Cruz, cubierto y neblina en la mañana y en la tarde nubosidad parcial con máxima de 20 grados. Pichilemu, mucha gente no escucha en Pichilemu y a pedido del público, vamos con el tiempo para Pichilemu. Cielo cubierto, variando a nublado en la mañana y en la tarde nubosidad parcial con máxima de 17 grados. Ahora nos trasladamos a la región del Maule, a Curicó, que tendrá 19 grados para hoy con cielo cubierto y neblina por la mañana y en la tarde nubosidad parcial con máxima de 19 grados. Talca, 20 grados para hoy con cielo cubierto y neblina por la mañana y en la tarde nubosidad parcial.

0: Mientras que Linares amanecerá con cielo cubierto y con neblina en la mañana y en la tarde cielo nublado, máxima de 19 grados. Constitución, cubierto y neblina variando a nublado en la mañana y en la tarde cielo nublado con máxima de 17 grados. Región de Ñuble, su capital Chillán, además de San Carlos, cubierto por la mañana y en la tarde, atención, chubascos débiles que se van a extender hasta la noche. Máxima de 18 grados para San Carlos y también para la ciudad de Chillán. Y de la capital de Ñuble nos vamos a la capital del Biobío, 16 grados para Concepción, cielo nublado y chubascos aislados por la mañana y por la tarde, y esto cambiará a cielo nublado por la noche. A esta hora 14 grados en el Gran Concepción. Los Ángeles, cielo cubierto y chubascos aislados por la mañana y por la tarde, y en la noche cielo nublado con máxima de 18 grados. Región de la Araucanía, Angol, 15 grados para hoy, con cielo nublado y chubascos débiles, y atención, en la tarde nublado, chubascos débiles y probable tormenta eléctrica, lluvias que se van a tener hasta la noche con una máxima de 15 grados. Temuco, nublado y chubascos matinales, y en la tarde nublado, chubascos y probable tormenta eléctrica, condición que se va a extender hasta la noche con máxima de 15 grados. Villarrica y Pucón, nublado y chubascos en la mañana y en la tarde nublado, chubascos y probable tormenta eléctrica por la tarde y por la noche. 12 grados de temperatura máxima para Pucón y Villarrica. Valdivia, la región de los ríos, capital, su capital, cielo nublado y chubascos aislados en la mañana y en la tarde nublado y chubascos con máxima de 15 grados, mientras que La Unión y Río Bueno tendrán cielo nublado y chubascos aislados por la mañana y en la tarde cielo nublado, chubascos y probable tormenta eléctrica por la tarde y por la noche. 15 grados para La Unión y Río Bueno. De los ríos nos vamos a la región de los lagos. Osorno, 16 grados para hoy con cielo nublado y chubascos en la mañana y en la tarde nublado, chubascos y probable tormenta eléctrica por la tarde y por la noche. Máxima de 16 grados. Puerto Montt, 13 grados para hoy con cielo nublado y chubascos débiles en la mañana y en la tarde y noche nublado, chubascos y probable tormenta eléctrica con máxima de 13 grados. Ya instalados en Chiloé, Ancud tendrá cielo nublado, chubascos aislados en la mañana y en la tarde nublado, chubascos débiles y probable tormenta eléctrica con máxima de 13 grados. Castro, nublado y chubascos débiles, condición que se va a extender durante todo el día con máxima de 13 grados, mientras que Quillón amanecerá con cielo nublado, chubascos aislados, y la condición va a cambiar en la tarde y en la noche con chubascos y probable tormenta eléctrica y una máxima probable de 14 grados. La región de Aysén, atención Coyhaique, 12 grados para hoy con cielo nublado y chubascos débiles en la mañana y en la tarde chubascos aislados por la tarde y por la noche. 12 grados para hoy en Coyhaique. Puerto Aysén, nublado y chubascos aislados todo el día con una máxima de 12 grados, mientras que Chile Chico tendrá 10 grados para hoy con cielo nublado en la mañana y en la tarde nublado y chubascos débiles y máxima de 10 grados. Villa O'Higgins, 8 grados para hoy, nubosidad parcial y helada matinal, y en la tarde cielo nublado. 8 grados para Villa O'Higgins. La región de Magallanes, Puerto Natales, 11 grados para hoy con nubosidad parcial y escarcha matinal, y en la tarde nublado, ocasionalmente nubosidad parcial con máxima de 11 grados, mientras que Punta Arenas tendrá para hoy 9 grados de temperatura con nubosidad parcial y escarcha por la mañana, y en la tarde nubosidad parcial ocasionalmente nublado. Estará solo un grado de temperatura en la ciudad de Punta Arenas. Puerto Williams, nubosidad parcial ocasionalmente nublado y escarcha por la mañana, condición que se va a extender por la tarde y también en la noche. 7 grados para hoy de máxima en Puerto Williams. A esta hora un grado en esta ciudad, de la última ubicada en el continente. Península Antártica chilena, un grado bajo cero con cielo cubierto y ventisca con viento entre 40 y 60 kilómetros por hora y ráfagas de viento de hasta 100 kilómetros por hora, condición que se va a extender durante buena parte de la jornada, y una máxima de solo un grado bajo cero en la base antártica chilena. La isla de Pascua, Rapa Nui, tendrá para hoy 23 grados como temperatura máxima, con nubosidad parcial ocasionalmente nublado y en la tarde nubosidad parcial. Para el archipiélago Juan Fernández les contamos que habrá 17 grados para hoy, la mañana estará nublada con chubascos aislados y en la tarde habrá nubosidad parcial. 17 grados para Juan Fernández. Y cerramos nuestro recorrido en nuestra capital, Santiago, que para hoy tendrá 21 grados con cielo nublado variando nubosidad parcial en la mañana y en la tarde nubosidad parcial. A esta hora 10 grados de temperatura, sintiéndose además como máxima probable 22 grados para Colina y Santiago Norte, 22 para Santiago Oriente, 20 grados para San José de Maipo, 20 grados para Santiago Sur, 20 para Melipilla, 20 para Santiago Poniente y finalmente 21 grados para Curacaví.
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1: El 27 de septiembre del año 1822, en Francia, Jean-François Champollion anunció que había descifrado la piedra Rosetta y, por lo tanto, había descifrado los jeroglíficos, permitiendo acceder a la lengua del Antiguo Egipto. La piedra de Rosetta es un fragmento de una antigua estela egipcia, de una piedra parecida al granito, que está inscrita con un decreto publicado en Menfis en el año 196 a.C. en nombre del faraón Ptolomeo V. Esa piedra tiene una particularidad. Está escrita en tres lenguajes: el texto superior en jeroglíficos egipcios, la parte intermedia en escritura demótica y la inferior en griego antiguo. Y este hecho permitió descifrar los jeroglíficos egipcios gracias a la comparación de estos con el griego antiguo más conocido. ¿Qué es lo que había ocurrido? La invasión francesa de Egipto, que fue dirigida por Napoleón a finales del siglo XVIII, abrió las puertas al redescubrimiento del país desde el punto de vista científico. La pieza estrella de la expedición napoleónica fue esa piedra de Rosetta. Se encontró de manera fortuita durante los trabajos de reparación del fuerte francés de Julien cerca de la población del Rashid, llamada Rosette por los franceses. Ese bloque de granito había sido reutilizado para levantar uno de los muros. Su descubridor, el teniente de ingeniería Pierre-François Xavier Bouchard, reparó enseguida de su importancia. Desde el primer momento se puso a buen recaudo, sabiendo que la parte griega era la traducción de la escrita con jeroglíficos, porque los intentos de desciframiento hasta entonces habían sido infructuosos. Los franceses hicieron varios calcos de la piedra. Inglaterra, también conocedora de su importancia, la tomó como botín de guerra e inmediatamente la envió a Londres y desde 1802 está en el Museo Británico. Comenzó entonces una carrera frenética por ser los primeros en descifrar la escritura sagrada. La presencia de los nombres de Ptolomeo y Cleopatra en griego, repetidos en jeroglífico dentro de un cartucho, sería la clave. Uno de los que emprendió esa carrera fue el francés Jean-François Champollion, que contra lo que se suele creer, nunca trabajó sobre el original, sino sobre los calcos franceses. Champollion había nacido en Figeac en diciembre de 1790 y a los 12 años conoció a Jean-Baptiste Joseph Fournier, el famoso matemático y físico francés que había liderado una expedición de Napoleón a Egipto. Fournier, viendo el interés de ese niño, le mostró su colección de antigüedades. Champollion salió de allí convencido que conseguiría descifrar los jeroglíficos y durante años no cejó en su empeño. El 14 de septiembre de 1822, Jean-François entró de golpe en el despacho de su hermano al grito de «Lo encontré» y después se desmayó. Unos días después, el 27 de septiembre, presentó su descubrimiento ante la Academia de Inscripciones de París de manera formal. Lo hizo por medio de una carta titulada «Carta para Monsieur Dacier, relativa al alfabeto fonético jeroglífico utilizado por los egipcios». Bon Joseph Dacier era el secretario de la Academia en ese momento. Después, Champollion publicó el libro Resumen del Sistema Jeroglífico de los Antiguos Egipcios, donde explicó la compleja naturaleza de los jeroglíficos egipcios. Dijo, la escritura jeroglífica es un sistema complejo, una escritura que es a un tiempo figurativa, simbólica y fonética, en un mismo texto, en una misma frase y, debería decir, casi en una misma palabra. Posteriormente vino el reconocimiento. Primero se le nombró conservador de la colección egipcia del Museo del Louvre y posteriormente pudo viajar a Egipto en una expedición arqueológica. Jean-François Champollion, que el 27 de septiembre de 1822 hizo público su descubrimiento, el haber descifrado la piedra Rosetta y a través de ella el lenguaje de los jeroglíficos del Antiguo Egipto.
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0: 7:45 PM.
2: Hoy, eso es lo que nos canta Nicole a esta hora en el trasnoche de la radio.

0: faltan 11 minutos para las 8 de la mañana. 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
0: Faltan 9 minutos para las 8 de la mañana.
4: La selección chilena perdió 1-0 ante Canadá en el primero de los 3 amistosos de la fecha FIFA disputado en Toronto. El partido estuvo condicionado por la prematura expulsión de Lucas Cepeda por agresión y la de Gabriel Suazo en el complemento por doble amonestación. El capitán de La Roja consideró que de haber estado 11 contra 11, el resultado hubiera sido distinto.
5: Totalmente, al final hoy en día el fútbol está tan igualado a todo nivel, hemos visto los amistosos que han habido donde equipos como Brasil empataron, entonces donde vemos que 11 contra 11 a nivel que se está hoy jugando el fútbol, son muy distintos los partidos, pero bueno, simplemente seguir trabajando, nos quedan 2 partidos por delante, el camino creo que es ese, según la mentalidad que estamos creando cada uno dentro de la cancha y fuera de ella.
4: En el ámbito del fútbol local, Unión La Calera eliminó a Universidad Católica por penales y avanzó a los cuartos de final de Copa Chile. El entrenador cruzado Daniel Garnero no buscó excusas ante la gran cantidad de lesionados en el plantel, que ahora tiene como único objetivo el torneo de Primera División.
6: No, obviamente, acabamos de quedar afuera, mal, estamos enojados, tristes, analizaremos después, pero lo deberíamos haber ganado, no pudimos y después fuimos a los penales y erramos 2.
4: Otra de las sorpresas fue Puerto Montt, equipo de la Liga del Ascenso, que pese a perder por 2-1 frente a Ñublense en Chillán, clasificó a cuartos de final por la diferencia marcada en condición de local. El buen volante puertomontino Gabriel Castillo y lo importante para su equipo enfrentar en cuartos de final de esta Copa Chile a Colo-Colo.
7: Tenía una rivalidad en el equipo, en Puerto Montt. Este es el esfuerzo, yo creo, para opacar un poco el bajón que tuvimos en el ascenso. Y totalmente ahora es Colo-Colo, otro rival. Así que tenemos que trabajar en la semana y pensar en Colo-Colo, que se juega el día miércoles.
4: Cobreloa es el nuevo líder de la Liga del Ascenso luego de derrotar por la cuenta mínima a Santiago Wanderers con un tanto del juvenil Justin Navarro en el final. El entrenador loíno Mario Salas considera que este triunfo no puede generar falsas expectativas.
8: Esto hay que tomarlo con mucha humildad. Viene un partido muy difícil el próximo fin de semana con Temuco, en una cancha que es muy distinta a esta, en un clima que es muy distinto a este, con un equipo que es muy distinto a Wander. Y la verdad que cada uno de los partidos que queda es una final. Y prestamos atención a lo que va a pasar ahora con Temuco y evidentemente a los equipos que están peleando allá arriba.
4: Y en el automovilismo, el inglés de la escudería Mercedes-Benz, George Russell, se adjudicó el Gran Premio de Azerbaiyán de la Fórmula 1 en el circuito urbano de Bakú y subió al podio con los 2 pilotos de Red Bull, Max Verstappen e Isaac Hadjar. El argentino de Alpine, Franco Colapinto.

0: las calles Alonso de Córdoba, lateral de Kennedy por el lado de Parque Arauco, Presidente Riesco de Vespucio al oriente. Todo eso se encuentra cerrado en estos momentos. Precaución para los automovilistas, que a esta hora se desarrolla una corrida en el eje del Parque Araucano en Las Condes.
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0: Trabajos viales con intervención de pista 4 en el kilómetro 146,5 en dirección hacia el norte, es lo que a esta hora informa la ruta 5 sur entre Buin y Río Claro, mientras que en el acceso sur a Santiago, en el tramo enlace de Vespucio, paso superior en Angostura, hay un incidente en el kilómetro 21 al norte, pista 4 y Berma, producto de un procedimiento policial. El cielo se encuentra nublado.
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1: El jefe de la Brigada Económica de la Policía de Investigaciones será formalizado por presunto abuso sexual a una subalterna. 9 internos resultaron lesionados tras una riña al interior de la cárcel de Puente Alto. 7 fueron trasladados al hospital Sotero del Río y 1 permanece en riesgo vital. Un hombre murió apuñalado durante una discusión en medio de un partido de fútbol en Concepción. Un adolescente de 15 años murió en Buin por un grupo de encapuchados que lo secuestraron desde una fiesta en Puente Alto. Un ataque armado contra un bus de barristas de Colo-Colo dejó 5 heridos en San Antonio. 1 permanece en estado grave. Detuvieron a 2 venezolanos, entre ellos un adolescente de 17 años, por su presunta participación en el secuestro de un ciudadano peruano. Un hombre murió y 2 mujeres resultaron heridas tras un ataque a balazos en Coronel. A la política, el presidente José Antonio Kast valoró la caída de un 93% de los ingresos irregulares y llamó al Congreso a reconsiderar la reforma sobre la detención de migrantes. Partidos oficialistas rechazaron las declaraciones de Michelle Bachelet y Gabriel Boric sobre el escudo de las Américas, calificándola de desafortunadas y mezquinas. Y la oposición, en tanto, respaldaron la preocupación de los exmandatarios por el rumbo de la política exterior. El presupuesto 2027 generó tensión entre alcaldes y gobernadores, quienes advirtieron sobre posibles recortes a programas sociales y proyectos comunitarios. Distintos gremios del transporte llamaron al gobierno a tomar medidas concretas frente a una posible nueva alza en los precios de los combustibles. El sistema frontal dejó más de 12.000 personas aisladas y 643 damnificados entre las regiones del Biobío, la Araucanía y los ríos. Noticias del mundo. En materia internacional, las Fuerzas Armadas de Irán aseguraron que castigarán al presidente de Estados Unidos, Donald Trump, y al primer ministro de Israel, Benjamín Netanyahu, incluso si termina la guerra. Israel volvió a atacar zonas del sur del Líbano, pese al acuerdo alcanzado en junio para establecer un alto al fuego permanente. El ministro de Relaciones Exteriores de Rusia, Sergei Lavrov, exigió ante la ONU la liberación de Nicolás Maduro y Cilia Flores y el levantamiento del bloqueo a Cuba.
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2: ¿Cómo están? Muy buenos días. Vamos a revisar las noticias más importantes durante las últimas horas. Este día domingo 27 de septiembre son las 8 de la mañana con 5 minutos. Recuerda también que tenemos disponibles las noticias a través de nuestro sitio web oficial biobiochile.cl y el WhatsApp para que se puedan contactar con nosotros. A partir de este momento les ofrecemos información totalmente independiente. Adelantábamos en titulares, vamos a comenzar la revisión de las noticias con hechos policiales porque un homicidio se registró durante la tarde de este sábado en la comuna de Concepción, dejando a un joven de 22 años fallecido. La víctima fue atacada con un arma blanca mientras participaba de un partido de fútbol en el sector de Santa Sabina. La información la conocemos desde Radio Bio Bio en Concepción con John Vallejos.
3: Se trata de un joven de 22 años quien fue brutalmente agredido con un arma blanca en el sector de Santa Sabina en Concepción tras una riña durante un partido de fútbol. La víctima fue trasladada por sus familiares hasta el SAPU de Santa Sabina, donde según el personal médico llegó sin signos vitales. De inmediato se realizaron maniobras de reanimación, según detalló Karin Stegman, directora interina del CEFAM de Santa Sabina.
4: Alrededor de un cuarto para las 5 de la tarde llegó un joven del sector, aproximadamente de 20 años, en compañía de su familia, y se constató que había perdido la vida a raíz de violencia con otra persona. Presentaba signos de apuñalamiento, por lo cual había perdido la vida.
3: Otro de los involucrados en la riña también sufrió lesiones menores y fue detenido por personal policial en el CEFAM de Tucapel en Concepción, según detalló el seremi de Seguridad Pública del Biobío, Richard Soto.
5: Carabineros, por su parte, en el centro asistencial de Tucapel en Concepción, logra tomar a otro de los participantes en esta riña, al cual lo detienen también, y estaría, digamos, uno de los participantes en la riña ya detenido por homicidio.
3: El alcalde de Concepción, Héctor Muñoz, también condenó el nuevo homicidio registrado en la comuna.
6: Es un homicidio más a nuestra comuna. Si bien los homicidios del 2026 han ido a la baja, este nuevo homicidio de una persona joven de 20 años, obviamente se debe investigar y lo lamentamos muchísimo.
3: De esta forma, la Brigada de Homicidios de la Policía de Investigaciones se mantiene a cargo de la investigación y de los peritajes necesarios para esclarecer las dinámicas de los hechos que terminaron con la vida del joven de 22 años en la comuna de Concepción.
2: Del Biobío, un hombre fallecido y dos mujeres en riesgo vital dejó el ataque a balazos desde un automóvil a otro afuera de un local nocturno, esto en Playa Blanca, en la comuna de Coronel. La Fiscalía y la Policía de Investigaciones trabajan en dar con los responsables de lo sucedido. Se trata de un nuevo homicidio en la región del Biobío. El detalle con José Manuel Lagos.
7: El Ministerio Público y la Policía de Investigaciones indagan un homicidio consumado y dos frustrados que se originaron en el sector de Playa Blanca, dentro de los márgenes de Coronel, a eso de las 3 de la madrugada de este sábado, según información preliminar entregada por Fiscalía. En las inmediaciones de un local nocturno, al menos 5 ocupantes se encontraban al interior de un vehículo, 3 hombres y 2 mujeres. Por razones que se investigan, desde otro automóvil se acercaron desconocidos y efectuaron una cantidad aún no determinada de disparos. Producto de esta situación, al menos 3 personas resultaron lesionadas con impactos de bala, falleciendo un hombre de 24 años. Asimismo, 2 mujeres de 28 sufrieron lesiones de gravedad. El deceso de una de las víctimas se constató en el exterior del hospital de Lota, mientras que las 2 jóvenes heridas permanecen con riesgo vital en el hospital San José de Coronel. La vocería de este ente persecutor fue entregada por el fiscal Cristian Vega.
8: El homicidio consumado de una persona y 2 mujeres lesionadas con riesgo vital. Hecho ocurrió en la madrugada en el sector de Playa Blanca. Las víctimas iban al interior de un vehículo que fue agredido desde otro vehículo por impactos balísticos, siendo traídas las víctimas al hospital de Lota e iniciándose la denuncia y el procedimiento. La unidad de ECO está presente en el lugar con la fuerza de trabajo de la Brigada de Homicidios de la PDI y también trabajando la CRIM, realizando trabajo.

0: en el vehículo, en el cuerpo de la víctima.
1: Los hechos fueron condenados por el gobierno, donde se indicó que las autoridades trabajan en dar con los responsables de los homicidios consumados y frustrados, dijo el CRM de Seguridad Pública en Biobío, Richard Soto.
2: Como gobierno, condenamos categóricamente este nuevo hecho de violencia ocurrido durante la madrugada en el sector de Playa Blanca. Desde el Ministerio de Seguridad Pública estamos coordinando con las policías y el Ministerio Público para esclarecer completamente las circunstancias de este hecho, identificar a los responsables y ponerlos a disposición de la justicia.
1: La víctima fatal fue identificada como Ignacio Arregada Pampaloni, de 24 años. Él, al igual que las otras dos mujeres, de 28 años y que permanecen en riesgo vital, recibieron impactos de bala en la zona del tórax. Cabe señalar que estos no poseen antecedentes penales, pero una de las jóvenes tiene una investigación en curso por el delito de microtráfico de drogas, encontrándose con la cautelar de arraigo nacional. Se trata del homicidio número 57 en lo que va del año en la región del Biobío, y el automóvil de las víctimas fue incautado para las pericias de rigor por parte de la Policía Civil. En Lota, Radio El Carbón.
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10: Y un adolescente de 16 años fue secuestrado junto a un amigo desde una fiesta en Puente Alto, trasladado por la fuerza hasta Buin y asesinado de 3 disparos por la espalda en un sitio Eriazo. La PDI y la Fiscalía Eco investigan un crimen marcado por el uso de armas de fuego, mientras no se descarta que detrás del ataque exista un vínculo con el crimen organizado. Los detalles los conocemos con Sebastián Catalán. Hola Sebastián, buenos días.
11: Muy buenos días. Un adolescente de 16 años fue asesinado a tiros durante la madrugada en la comuna de Buin, luego de haber sido secuestrado junto a un amigo desde Puente Alto y trasladado por la fuerza hasta un sector ubicado a un costado del kilómetro 21 de la autopista Acceso Sur. De acuerdo con los primeros antecedentes entregados por la Fiscalía Eco Metropolitana, ambas víctimas se encontraban en una fiesta cuando fueron abordadas por sujetos que les habrían maniatado y obligado a subir un vehículo. Posteriormente fueron trasladadas hasta Buin, donde les hicieron descender y correr hacia un terreno abierto. Fue en ese lugar donde los atacantes dispararon en al menos tres oportunidades, contra el adolescente de 16 años, quien murió en el sitio producto de las lesiones. Su identidad todavía se encuentra en proceso de confirmación y preliminarmente se estableció que sería de nacionalidad extranjera. La fiscal Marcela Dasme, del equipo Eco Metropolitano, explicó que las primeras diligencias buscan reconstruir el recorrido de las víctimas y establecer quiénes participaron en el secuestro y posterior homicidio.
12: Estos hechos se inician en la comuna de Puente Alto, se encontraban allá y fueron abordados por algunos sujetos quienes los trajeron a la fuerza en un vehículo acá a la comuna de Buin, procediendo a disparar al menos en 3 oportunidades en contra de la víctima causada.
11: El joven que acompañaba a la víctima fatal, de aproximadamente 19 años y nacionalidad chilena, sí pudo sobrevivir al ataque. Según su declaración preliminar, ambos fueron reducidos en Puente Alto, trasladados contra su voluntad hasta Buin y luego obligados a correr por el descampado, antes de que comenzaran los disparos. La Brigada de Homicidios Metropolitana trabaja ahora en reconstruir la dinámica y establecer quiénes participaron.

0: en el secuestro y posterior homicidio. El subprefecto Waldá Primón, jefe subrogante de la BH Metropolitana, detalló que en el sitio se levantó evidencia balística y hematológica, además de registros de cámaras y declaraciones de testigos.
1: Mantenemos evidencia balística, la cual está siendo levantada y va a ser posteriormente periciada por nuestro laboratorio de criminalística. También tenemos evidencia hematológica, con la cual también se va a trabajar. Se están recabando los antecedentes preliminares, se están levantando cámaras del lugar.
0: Hasta ahora, la investigación se encuentra en una etapa inicial y no se ha informado de detenciones. Una de las principales líneas de trabajo será determinar por qué ambos jóvenes fueron secuestrados en Puente Alto y trasladados varios kilómetros hasta Buin, donde finalmente uno de ellos fue ejecutado a tiros. Desde el centro de Santiago, Bio Bio, la radio.
2: Cambiamos completamente de tema. Una baja en el nivel del agua que por 3 días ha cubierto la calzada está permitiendo que paulatinamente puedan pasar los vehículos y con ello sacar el aislamiento la comuna de Curarrehue, en la zona cordillerana de esto en la provincia de Cautín. Otras comunas como Melipeuco, Carahue, Teodoro Schmidt y Tolten registran además numerosas familias aisladas, también por desbordes de los ríos y los esteros, a lo que se suma también el colapso parcial del puente Arturo Alessandri sobre el río Cautín en Lautaro. Desde Radio Bio Bio en Temuco nos informa Carlos Martínez.
3: Aunque la condición de aislamiento está terminando, la afectación persiste, tal como lo precisó el alcalde de Curarrehue, Daniel Parra, al entregar un balance preliminar de la situación en la comuna fronteriza tras las intensas lluvias.
4: Lamentablemente hemos perdido puentes, hemos perdido pasarelas, tenemos los APR dañados con sus redes, los caminos están imposibles. Nuestra comuna de Curarrehue hoy día lo está pasando muy mal.
3: En Lautaro, al ceder las cepas de 2 pilastras del puente viejo sobre el río Cautín, se están adoptando medidas de emergencia, anticipando el subsecretario de Obras Públicas, Matías Balmaceda, que el puente construido hace 93 años no será reparado, por lo que se trabajará en una nueva obra.
5: La verdad es que ya por haber excedido su vida útil se ve muy difícil de que este puente pueda ser reconstruido. Tenemos ya un informe preliminar, por supuesto que hay que seguir haciendo análisis, pero el estado en que quedó por el mal tiempo, digamos, la sedimentación, el daño en las cepas, en las vigas, en los tableros, hacen pensar que aquí la solución tiene que ser una solución definitiva y un puente nuevo.
3: En la comuna fronteriza de Melipeuco, sector Carén, el desborde de un río dejó familias aisladas, lo que se replica en la zona costera de la región, en las comunas de Carahue, Imperial, Teodoro Schmidt y Tolten. Además, en la jornada de este sábado, la municipalidad de Traillén confirmó que quedó interrumpida la ruta con Galvarino por un deslizamiento de tierra en la cuesta Chufquén. En la Araucanía, Bio Bio, la radio.
2: El alcalde de Quilaco y presidente de los municipios cordilleranos de la provincia de Bio Bio, Pablo Urrutia, pidió a Enel anticipar vertimientos de Represa Ralco para reducir el impacto de las crecidas en la comunidad y también comunas cercanas al cauce del río Bio Bio. Los detalles con Mario Tapia desde Radio Bio Bio, Los Ángeles.
6: Se trató de una reunión con la Dirección General de Aguas para abordar la situación del río Bio Bio tras las intensas precipitaciones y el alto nivel del embalse Ralco. Urrutia informó que 4 viviendas resultaron inundadas y 12 familias también debieron ser evacuadas y planteó la necesidad de revisar medidas preventivas cuando existan pronósticos anticipados de sistemas frontales. El alcalde de Quilaco, Pablo Urrutia, abordó la situación que enfrenta la comuna producto del aumento del caudal del río Bio Bio y llamó a fortalecer la coordinación preventiva ante futuros eventos meteorológicos. Tras una reunión con la Dirección General de Aguas, el jefe comunal señaló que se están realizando esfuerzos para evitar nuevas afectaciones y puso el foco en la capacidad de anticipación frente a temporales que son pronosticados con varios días de antelación.
7: Queremos hacer una crítica constructiva a Enel. Sabíamos todos que este temporal venía, que venía mucha lluvia, más de una semana que estaban anunciando que venía temporal, entendiendo que no es responsabilidad de Enel, ¿cierto? Por la cantidad de lluvia que cayó, la cantidad de agua que cayó en el territorio Biobío. Trae problemas psicológicos, trae problemas a su vivienda, trae problemas a su tema laboral. Entonces, ¿cuál es mi invitación? Ya que tenemos la información meteorológica, ¿cierto? Deberíamos empezar a vertir agua antes. Una semana antes y así tener caja, poder acumular agua.
6: La autoridad planteó que la información meteorológica disponible debería permitir evaluar maniobras anticipadas que generen una mayor capacidad de acumulación antes de la llegada de sistemas frontales. insistió en que el objetivo es mejorar la coordinación entre las instituciones y

0: empresa para disminuir los riesgos para las comunidades ribereñas. Bio Bio, la radio.
1: Y las condiciones climáticas previstas hacen prever una temporada de incendios forestales desafiante, en un contexto donde el cambio climático y el fenómeno de El Niño elevan los factores de riesgo. Por ello, las autoridades ya trabajan en distintas medidas para prevenir y enfrentar las posibles emergencias. Vamos a conocer todos los detalles con Christopher Aguilera.
2: Temperaturas que podrían superar los 34 grados durante varios días, máximas cercanas a los 40 grados en algunos sectores y fuertes vientos configuran el escenario que deberán enfrentar los equipos de emergencia durante la próxima temporada de incendios forestales. A estas condiciones se suma la vegetación que creció durante los meses de invierno producto de las lluvias. La climatóloga Catalina Cortés explicó el riesgo que conlleva esta vegetación en tiempos de altas temperaturas.
3: Esta vegetación tiende a secarse, queda como material disponible para cuando hay condiciones meteorológicas propicias para los incendios forestales, entonces se pueda propagar con mayor facilidad.
2: Desde CONAF reconocen que las condiciones para esta temporada son complejas. Su directora ejecutiva, Aida Baldini, advirtió además que el riesgo ha dejado de concentrarse exclusivamente en la zona centro-sur debido a los efectos asociados al cambio climático.
4: Nuestro pronóstico para esta temporada de incendios forestales es complejo. Por primera vez en nuestra historia tenemos todo el país afectado con un nivel de riesgo mayor.
2: Frente a este panorama, las autoridades comenzaron a reforzar las medidas de prevención. CONAF y SENAPRED trabajan coordinadamente desde agosto en labores de limpieza, remoción de maleza y regulación de quemas controladas. El plan también contempla la incorporación de 10.000 personas para realizar trabajos preventivos y construir cortafuegos en sectores donde existe mayor exposición al fuego. Felipe Riquelme, subdirector de Reducción del Riesgo de Desastres de SENAPRED, detalló las acciones que se están desarrollando para enfrentar la temporada.
5: En total, se contemplan más de 120 acciones orientadas a la mitigación del riesgo, a la preparación para la respuesta y a la comunicación del riesgo a la población.
2: Dentro de la planificación fueron establecidas 90 comunas prioritarias de la zona centro-sur. Quilpué, Tomé, Hualqui, Coyipulli y Santa Bárbara son parte de los territorios donde se reforzarán las medidas de prevención. El desafío estará puesto en anticiparse a los incendios mediante el manejo de la vegetación, la preparación de zonas críticas y la coordinación entre los distintos organismos encargados de responder ante una emergencia.
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1: La tensión entre Renovación Nacional y Republicano se agudizó tras las críticas de la senadora Paulina Núñez al gobierno.

0: sumando nuevos cruces entre parlamentarios de ambas colectividades. Las diferencias se trasladaron a la coordinación legislativa y política del oficialismo en medio de cuestionamientos por la ausencia de diputados en una votación clave. Los detalles con Dominga Hernández.
1: Las respuestas a las críticas de la senadora Paulina Núñez al gobierno elevaron la disputa entre Renovación Nacional y Republicanos, sumando un enfrentamiento directo entre integrantes de ambas colectividades. El secretario general republicano, Vicente Bruna, calificó a un sector de la derecha como obstruccionista y apuntó a Núñez y María José Gatica. La senadora de RN, en tanto, respondió respaldando a Núñez y cuestionando a los parlamentarios republicanos que viajaron a Nueva York mientras en la Cámara se discutían proyectos prioritarios. El reproche se centró especialmente en la votación de una reforma que ampliaba el plazo de detención para ejecutar expulsiones administrativas. La iniciativa obtuvo 88 votos, uno menos de los 89 que necesitaba para ser aprobada. Por su parte, la presidenta de RN, Andrea Valladares, reconoció que el partido ya había planteado al presidente sus reparos por la coordinación política del gabinete. En ese contexto, la senadora María José Gatica respondió a Chalper y sostuvo que sus críticas no apuntan al gobierno, sino a los parlamentarios que se ausentaron de una votación clave y cuya falta de votos terminó perjudicando la iniciativa.
2: Un proyecto que es combatir la delincuencia y recuperar la seguridad se cayó porque parlamentarios de derecha no estuvieron en la sala. No se puede justificar que por esa irresponsabilidad delincuentes extranjeros sigan sueltos. Si eso le molesta a Charper es porque otra vez no está entendiendo lo que pasa en Chile.
1: En respuesta, el jefe de bancada de RN, Diego Chalper, buscó bajar el tono del cruce y sostuvo que es posible aportar a la discusión sin recurrir a descalificaciones.
3: Mire, yo no tengo ningún interés de tener una polémica con nadie. Yo creo que uno puede decir muchas cosas y puede aportar mucho a la discusión sin necesidad de descalificar.
1: En ese contexto, el diputado republicano Alejandro Riquelme cuestionó que las diferencias con el gobierno se expongan públicamente y defendió que los reparos sean planteados directamente a las autoridades.
4: Las sucesivas declaraciones por la prensa solo debilitan al gobierno y la coordinación del sector. Las críticas constructivas se hacen de frente y entre cuatro paredes, buscando soluciones reales, no un aplauso fácil.
1: El cruce ocurre mientras Renovación Nacional reconoce problemas de coordinación política con el Ejecutivo, aunque plantea mantener el trabajo conjunto con republicanos. Las diferencias volverán a abordarse este lunes en el Comité Político Ampliado de La Moneda, junto con la coordinación legislativa del gobierno.
0: De los expresidentes en decisiones de política exterior abrió un nuevo debate político luego de que Michelle Bachelet y Gabriel Boric pidieran al presidente José Antonio Kast reconsiderar la permanencia de Chile en el escudo de las Américas. Los detalles con Valentina Obreque.
5: El rol que deben asumir los exmandatarios frente a decisiones de política exterior quedó en el centro del debate por la incorporación de Chile al escudo de las Américas luego de que Michelle Bachelet y Gabriel Boric pidieran al actual presidente José Antonio Kast reconsiderar la permanencia del país en la iniciativa. Si bien respaldaron la cooperación internacional para enfrentar el crimen organizado, advirtieron que esta debe resguardar la autonomía de Chile y evitar que su política exterior de seguridad o defensa quede subordinada a las prioridades de una potencia extranjera. El AUDI, el diputado Mario Olavarría cuestionó la intervención pública de ambos ex jefes de Estado y sostuvo que al criticar una decisión del gobierno en materia de política exterior cruzaron una línea que consideró delicada.
6: El que ellos hayan tomado la bandera de oponerse o criticar la incorporación de Chile al escudo de las Américas me parece que pasa una línea muy delicada.
5: Una postura distinta manifestó el presidente del PPD, Raúl Soto, quien respaldó la declaración de los exmandatarios y sostuvo que refleja una preocupación por el Estado y la conducción de la política exterior.
7: La declaración de los expresidentes Boric y Bachelet me parece que es correcta. Lleva implícita una preocupación por el Estado y la conducción de la política exterior de nuestro país que se ha visto débil y errática.
5: Esta controversia también llegó a La Moneda. El subsecretario del Interior, Máximo Páez, cuestionó que los reparos fueran planteados mediante una declaración pública y sostuvo que existen canales institucionales de comunicación entre los expresidentes y el mandatario en ejercicio. El gobierno además ha insistido en que esta instancia de coordinación no implica una cesión de soberanía. En esa misma línea, el diputado del Partido Nacional Libertario, Hans Marowski, defendió la cooperación internacional para enfrentar a organizaciones criminales, aunque recalcó que las decisiones internas deben seguir dependiendo de Chile.
8: Nosotros respaldamos la cooperación internacional contra el crimen organizado, obvio, es algo que es muy necesario, pero esto debe respetar nuestra constitución, nuestras leyes y, por supuesto, la soberanía nacional. Así que la pregunta es simple aquí, ¿qué compromiso asume Chile y cuáles son sus límites? Nada más. También Chile decide sobre Chile.
5: En medio de esta discusión, Michelle Bachelet volverá a

0: reunirse con dirigentes de la oposición el próximo miércoles. Encuentro convocado con la exmandataria para reconocer su trayectoria política y pública. El ministro de Defensa, Fernando Barros, reforzó esta semana la postura del gobierno sobre el estrecho de Magallanes y afirmó que no existe ningún cuestionamiento válido a la soberanía chilena, destacando además que los tratados internacionales que regulan la zona permanecen plenamente vigentes. Sus declaraciones se produjeron durante una sesión especial de la Comisión de Defensa de la Cámara, realizada en Punta Arenas y convocada tras las controversias generadas por declaraciones de autoridades argentinas sobre el paso interoceánico. El secretario de Estado sostuvo que la defensa de la soberanía no depende únicamente de las capacidades militares, sino también de la presencia efectiva del Estado, el fortalecimiento de la infraestructura, la conectividad y el desarrollo de la zona austral. En esa línea, el diputado republicano por Magallanes, Alejandro Riquelme, coincidió en que la soberanía está respaldada por tratados internacionales, pero planteó que también debe ejercerse mediante una presencia permanente del Estado a través de obras públicas, inversión y recursos para la región.
1: Pero defenderla también significa que el Estado esté presente todos los días. Espero que las palabras del ministro se traduzcan en prioridades y recursos concretos para nuestra región en el presupuesto del año 2027.
0: Durante su visita a Magallanes, el ministro también vinculó la soberanía con la necesidad de aumentar la población residente, mejorar la conectividad y fortalecer la infraestructura estratégica de la zona. A ello sumó proyectos relacionados con la proyección antártica y el fortalecimiento de las capacidades de defensa, esto en el extremo austral. En tanto, el senador independiente por Magallanes, Karim Bianchi, valoró que el debate haya vuelto a poner a la región en el centro de la discusión nacional, pero advirtió que la soberanía no puede limitarse a visitas de autoridades. El parlamentario sostuvo que, además de la presencia militar, el desafío pasa por potenciar el desarrollo de las zonas extremas.
2: Algo que agradecerle a los argentinos es que el Estado de Chile se acordó que existe Magallanes y que hay que hacer inversiones allí. No es urgente más tanques, más aviones, requiere más desarrollo, más puertos, más capacidad, más trabajo, mayor calidad de vida.
0: A su juicio, la soberanía chilena sobre el estrecho de Magallanes no está en duda, ya que se encuentra respaldada por tratados internacionales. Por ello calificó estas visitas de autoridades como una suerte de turismo de soberanía y sostuvo que la presencia del Estado debe ser permanente y no limitarse a momentos de tensión diplomática.
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0: El proyecto proyecto de ley de presupuesto 2027 ingresará al Congreso el próximo miércoles en medio de diferencias entre el gobierno y la oposición por el margen fiscal disponible y también las prioridades de gasto. Todos los detalles con Geraldine Díaz.
8: El proyecto de ley de presupuesto 2027 ingresará al Congreso el próximo miércoles 30 de septiembre y su discusión ya genera diferencias entre oficialismo y oposición. Mientras el gobierno defiende una propuesta austera para cumplir las metas fiscales comprometidas, desde sectores opositores advierten que el diálogo previo ha sido escaso y anticipan una tramitación compleja en el Parlamento. Ante las críticas, el presidente de la Comisión de Hacienda e integrante de la Comisión Especial Mixta de Presupuestos, Agustín Romero, sostuvo que es apresurado hablar de falta de diálogo cuando el proyecto aún no ha sido ingresado.
9: Mi disposición va a ser conversar con todos, pero teniendo claro que dialogar no significa renunciar a las prioridades del gobierno. Insisto, no declaremos fracasado el diálogo antes de sentarnos siquiera a la mesa.
8: El debate estará marcado por el estrecho margen fiscal con el que trabaja el gobierno. El ministro de Hacienda, Jorge Quirós, ha reiterado que el gasto público debiera crecer entre el 0 y el 1% para mantener la trayectoria de reducción del déficit estructural comprometida para los próximos años. A ello se suma que gran parte del presupuesto ya se encuentra comprometido por leyes permanentes, lo que limita el espacio para nuevas iniciativas o aumentos significativos del gasto. En esa línea, la senadora socialista e integrante de la Comisión Especial Mixta de Presupuestos, Daniela Ciccardini, sostuvo que Chile necesita un presupuesto que impulse el crecimiento, pero sin recortar beneficios sociales ni recursos para las regiones.
10: Es un presupuesto reactivador del crecimiento y el empleo, pero sin recortar beneficios sociales ni recursos regionales, y mucho menos a regiones damnificadas como Atacama, que necesitan financiar y garantizar su reconstrucción.
8: En tanto, una nueva variable podría otorgar mayor margen de maniobra a Hacienda, el aumento en el precio de referencia del cobre. Expertos elevaron la estimación de largo plazo desde $4.38 a $5.37 la libra, lo que permitiría generar ingresos estructurales adicionales cercanos a los $2.000 millones, según explicó el economista César Valencia.
11: Aportaría cerca de $2.000 millones que viabilizarían reducir el déficit estructural a 1.8% del Producto Interno Bruto y absorber la rebaja tributaria corporativa del 25.5% sin asfixiar la inversión.
8: No obstante, el economista advirtió que este escenario está lejos de constituir una garantía. Explicó que el precio de referencia corresponde a un supuesto contable, mientras que las proyecciones de precios efectivos, la situación productiva de Codelco y un PIB tendencial estimado en 2.6% continúan planteando desafíos para las finanzas públicas.
0: Y a pocos días de que el gobierno ingrese este proyecto, crece la preocupación de municipios y gobiernos regionales por el impacto que los ajustes fiscales podrían tener en la inversión, el empleo y los programas sociales. En el caso de los gobiernos regionales, los 16 gobernadores manifestaron su rechazo a un eventual recorte de entre un 7 y un 10% de sus recursos para el próximo año, advirtiendo que la medida podría afectar la cartera de proyectos y la generación de empleo. A esta preocupación se suma la reorganización de la oferta programática del Ejecutivo, que contempla fusionar 25 programas sociales en 9 nuevas iniciativas, con el objetivo de reducir la fragmentación y evitar duplicidades. El gobernador de la región metropolitana, Claudio Rego, cuestionó el eventual ajuste y sostuvo que existe oposición transversal entre los gobernadores debido al impacto que tendría sobre la inversión regional y también el empleo.
12: O sea, aquí ya no estamos haciendo un recorte de emergencia, esto es disminuir el poder de las regiones y además hacerle un tremendo daño a la cartera de inversión que tenemos pro empleo.
0: Desde los municipios, en tanto, advierten que una reducción de recursos podría afectar directamente a las comunas y las prestaciones destinadas a los sectores más vulnerables. El alcalde de Maipú, Tomás Bodanovich, sostuvo que cada peso que se le saca al presupuesto de la nación afecta muchas veces a la gente más pobre. Por su parte, el alcalde de Ñuñoa, Sebastián Sichel, pidió que el presupuesto 2027 no contemple recortes en los recursos destinados al gasto social y también al empleo, especialmente ante las dificultades que enfrenta actualmente el mercado laboral. Sichel planteó además que el ajuste del gasto estatal debería concentrarse en la burocracia y propuso reducir el número de ministerios. También cuestionó la aplicación de recortes de manera transversal y llamó al gobierno a establecer prioridades para el próximo presupuesto con foco en el empleo y también la protección social.
13: No me gustan estas señales de los recortes parejos porque eso demuestran gobiernos que no tienen un norte. ¿Cuál debería ser el norte? Apoyar el gasto en el empleo y en protección social.
0: Las advertencias se conocen mientras el gobierno afina el proyecto que deberá ingresar al Congreso antes del próximo 30 de septiembre. La discusión pondrá sobre la mesa el margen fiscal disponible y el impacto que las eventuales reducciones de recursos podrían tener tanto en las regiones como en los gobiernos locales.

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1: Posibles nuevas alzas a los precios de los combustibles preocupan a los gremios del transporte ante una eventual restricción a las exportaciones de diésel desde Estados Unidos. Un escenario que también mantiene en alerta al gobierno, considerando que el diésel ya acumula 3 alzas consecutivas en sus precios. Los detalles con Josefa Chamaro.
2: Desde el inicio del gobierno del presidente José Antonio Kast, el precio de los combustibles ha sido uno de los principales focos de preocupación. Basta recordar el bencinazo de marzo, cuando el precio del diésel aumentó en 580 pesos por litro. Ahora, una nueva amenaza vuelve a poner el tema sobre la mesa. En Estados Unidos, se evalúa restringir durante 90 días las exportaciones de diésel como una medida para enfrentar el alza histórica de los precios registrados en ese país. Eso sí, todavía no existe una decisión oficial. La propuesta ha sido impulsada por legisladores del Partido Republicano estadounidense, mientras las autoridades evalúan distintas alternativas para aumentar la disponibilidad interna de combustible. El escenario también genera tensión en Chile, considerando la importancia del diésel para el mercado nacional. Solo en agosto, las importaciones de este combustible alcanzaron los 4.190 millones de dólares. De concretarse la restricción, una menor disponibilidad de diésel en el mercado internacional podría obligar a Chile a buscar proveedores alternativos y eventualmente asumir mayores costos. Ante este escenario, el presidente de la Confederación de Dueños de Camiones, Juan Araya, anunció que este lunes ambas confederaciones se reunirán para evaluar posibles acciones y pidió al gobierno adoptar medidas para evitar nuevas alzas en los combustibles.
3: Y ahí el gobierno tendrá que tener una propuesta, no va a llegar con un carbón que el stack. Hoy día nosotros estamos perdiendo plata, ¿no? O sea, hoy día la gente no tiene plata para hacer los fletes.
2: En el gremio de los taxis y colectivos, su presidente, Héctor Sandoval, también cuestionó al Ejecutivo y llamó a adoptar medidas concretas para enfrentar el alza de los combustibles.
4: Los esfuerzos se hacen, la comprensión existe, pero hasta cuando llega un minuto en que no es posible continuar con esos discursos, con esas posiciones de respaldo, sino que tenemos que pensar en el respaldo a nuestros asociados.
2: Mientras tanto, el gobierno chileno confirmó que evalúa posibles medidas ante una eventual concretación del plan estadounidense. Fue el propio presidente Kast quien aseguró que están monitoreando el escenario, aunque reconoció que por ahora no cuenta con mayores antecedentes al respecto.
1: Y llegó esta inflación a Chile. En los últimos días el concepto volvió a estar en el centro del debate, principalmente por una serie de factores económicos que algunos consideran señales de un escenario estanflacionario. Entre ellos están el alto precio de los combustibles, con el barril de petróleo sobre los $100, un dólar cercano a los 960 pesos, además de una inflación y una tasa de desempleo elevado. Sin embargo, pese a estos factores, el Banco Central descartó que Chile se encuentre actualmente en un escenario de estanflación. Si bien reconocen que existen riesgos, la presidenta del organismo explicó que se trató de un fenómeno que debe presentarse de manera persistente en el tiempo y no solo durante periodos acotados. Esta visión es compartida por expertos. El economista Francisco Castañeda explicó que la estanflación combina un aumento de la inflación con un deterioro de la actividad y el empleo. A su juicio, Chile no se encuentra cerca de ese escenario, sino que atraviesa una pequeña recesión técnica. Además, proyectó que durante 2027, el próximo año, la economía debería comenzar a recuperar este crecimiento.
5: Así que, por lo tanto, Chile está lejos de tener una estanflación. Sí, simultáneamente coincide una debilidad importante en la actividad con un desempleo alto y al mismo tiempo con una inflación que no está desbocada, pero que ha sido más alto.
1: Por su parte, el analista económico GTC, César Valencia, afirmó que si bien la situación actual comparte algunas características con la estanflación, se descarta por ahora una inflación consolidada, ya que responde principalmente a factores volátiles. Asimismo, advirtió que el principal riesgo está en el precio del petróleo y sus posibles efectos sobre el resto de la economía.
6: A pesar de esto, la estructura del cuadro igual está descartando una estanflación consolidada, porque el salto que hemos visto del IPC responde enteramente a factores que son volátiles de oferta, como lo que son los alimentos y los combustibles, con una variación subyacente, en la parte subyacente de apenas 0,1% mensual.

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1: Con todo esto en consideración, que Chile se acerque o no a un escenario de esta inflación dependerá de cómo evolucionen estos factores y principalmente de que no se mantengan de forma persistente en el tiempo, condición clave para que se configure este complejo escenario económico.
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1: Y un ataque armado contra un bus que transportaba hinchas de Colo-Colo dejó 5 lesionados en San Antonio. Uno de ellos presenta una lesión craneal y permanece en riesgo vital. Los pasajeros regresaban desde la región metropolitana cuando recibieron los disparos. La PDI investiga el caso como un quíntuple homicidio frustrado y mantiene diligencias para identificar a los responsables. Los detalles los conocemos con Aníbal Rosales desde Radio Bio Bio en Valparaíso.
5: En riesgo vital permanece uno de los 5 hinchas de Colo-Colo que resultaron heridos a bala tras un ataque contra el bus que los transportaba durante la madrugada de este sábado en San Antonio. El afectado presenta una lesión craneal y fue trasladado a la posta central en Santiago. Los simpatizantes regresaban desde la región metropolitana luego de asistir al partido de Copa Chile entre Colo-Colo y Audax Italiano, disputado la noche del viernes. De acuerdo con la PBI, el grupo estaba integrado por barristas de San Antonio que habían arrendado un minibús para realizar el viaje. El bus había detenido su marcha cuando se habría producido un altercado entre los hinchas y otros individuos que se desplazaban en un vehículo menor. Los ocupantes del automóvil habrían extraído armas de fuego desde sus vestimentas y efectuado una cantidad indeterminada de disparos hacia el bus, provocando las lesiones de los pasajeros. Carabineros tomó conocimiento de los lesionados a través de una comunicación del Hospital Claudio Vicuña, donde ingresaron los afectados. La Policía de Investigaciones precisó que las víctimas son 4 adultos y un adolescente. Por su parte, la Fiscalía situó el ataque cerca de las 1 de la madrugada de este 26 de septiembre en la calle Marta Brunet. El fiscal de San Antonio, Santiago Polanco, explicó que la condición de uno de los heridos hizo necesario su traslado desde la comuna hasta un centro asistencial de la capital.
6: Un bus que venía desde la localidad de Santiago con víctimas al interior y los cuales resultaron con diversos tipos de lesiones. Uno de ellos resultó con lesiones de carácter grave establecidas como de riesgo vital, el cual fue trasladado hasta Santiago, la posta central, por la gravedad de dichas lesiones y hasta el momento las diligencias las realiza la Brigada de Homicidios de San Antonio.
5: Por su parte, el subcomisario Miguel Hermosilla, de la Brigada de Homicidios de San Antonio, detalló los antecedentes recogidos para reconstruir lo ocurrido y explicó que los barristas fueron atacados mientras el minibús se estacionaba.
7: Ante las diversas diligencias investigativas se ha logrado establecer una dinámica del hecho donde un grupo de barristas del club de fútbol Colo-Colo de esta comuna que se encontraban retornando desde la región metropolitana en un microbús arrendado mientras se encontraban estacionando en la población Bellavista, fueron víctimas de diversos disparos por armas de fuego.
5: Por instrucción del Ministerio Público, la investigación quedó a cargo de la Brigada de Homicidios de San Antonio, cuyos detectives trabajan junto a equipos de la región metropolitana. La PBI informó que las diligencias se desarrollan por un quíntuple homicidio frustrado. Desde la región de Valparaíso, Bio Bio la radio.
1: Y el ministro de Justicia indicó que la violencia y la inseguridad en centros de internación como el de Coronel terminarán con la ley que permita el traslado de los jóvenes mayores de edad a las cárceles de adultos. Sobre la falta de una jefatura titular para el ex-sename en el Biobío, la situación se mantendrá pues el primer concurso fue declarado desierto. Fabián Polanco con todos los detalles.
8: El centro de internación de Coronel, dependiente del Servicio de Reinserción Social Juvenil, es, según sus funcionarios, el más inseguro y peligroso del país, incluso más que la cárcel de adultos de Concepción, el penal Biobío. Al respecto, el ministro de Justicia, Fernando Rabat, señaló que esa situación será abordada por un proyecto de ley que apunta a separar a los adolescentes menores de 18 años de los jóvenes mayores de edad y así tener un control real de los establecimientos.
9: El gobierno ha incorporado modificaciones a la ley de responsabilidad penal adolescente que buscan, entre otros casos, tener controles efectivos de estos centros de jóvenes. Dentro de esas indicaciones que incorporó el gobierno, la posibilidad de trasladar a algunos jóvenes

0: Jóvenes mayores de 18 años a centros especiales dentro de las cárceles. No se trata de centros que compartan con los reos comunes, sino de secciones especiales para jóvenes, pero de esa manera entonces salen del centro de detención y por lo tanto no se produce la llamada contaminación criminológica.
1: Desde los gremios de trabajadores del ex Sename se saludó la iniciativa, pero advirtieron de otras medidas igualmente urgentes para asegurar la reinserción de los infractores de ley, como lo explicó el dirigente Alejandro Saavedra.
2: Nos parece bien el traslado de los jóvenes mayores de edad que ponen en riesgo la seguridad del centro. No obstante, nosotros también pensamos que debe mejorarse las condiciones del centro. Tenemos que tener espacios dignos, talleres, actividades que le permitan adquirir conocimiento a los jóvenes. Esa es la idea. La idea es reinsertar a los jóvenes. ¿Y cómo lo hacemos? A través de la educación, a través de la capacitación.
1: Lamentaron, eso sí, que los funcionarios del Servicio de Reinserción Social no sean parte de la discusión en el Congreso, y por eso el llamado de Susana Barberis, dirigente nacional y funcionaria del Centro de Internación de Coronel.
3: Reiteramos al ministro de Justicia que nos incorpore y nos haga parte de esta discusión, porque las decisiones que se adopten tendrán un impacto directo en la seguridad y en las condiciones laborales de nuestros funcionarios.
1: Otra medida tiene que ver con la necesidad de que la dirección regional del ex Sename en el Biobío sea liderado por un titular y no un reemplazante, como ha ocurrido por casi ya 2 años. Los directores subrogantes, dijo el dirigente Raúl Fuentealba, sienten no tener las mismas facultades que un titular.
4: Debería lo más pronto posible poder llenarse el cargo, ya que el constante diálogo con directores subrogantes ha dificultado la toma de decisiones, porque obviamente ellos no se sienten con la capacidad ni con las espaldas para poder tomar determinaciones.
1: Sobre esta situación, el ministro Rabat solo señaló que el primer concurso fue declarado desierto y por eso el próximo llamado.
0: Se abrió un concurso por alta dirección pública, ese concurso se declaró desierto y por lo tanto se va a llamar a un nuevo concurso.
1: Los procesos a través del sistema de alta dirección pública tienen sus plazos y por eso lo más seguro es que el Servicio de Reinserción Social Juvenil en el Biobío no tendrá un director titular hasta el próximo año.
5: Y la presidenta nacional de Confusán, Gabriela Flores, criticó la lenta instalación de las mesas de seguridad en el actual gobierno, luego del violento asalto que sufrió una funcionaria en la región metropolitana. Nicolás Silva nos cuenta más desde Radio Biobío en Valdivia.
6: La dirigente estuvo en Valdivia para referirse al paro nacional convocado para el 29 y 30 de septiembre, medida de presión que servirá para exigir solución a sus demandas que se centran en el financiamiento de la salud primaria. Pero uno de los temas que genera preocupación en el gremio son los constantes episodios de violencia que afectan al personal de salud, inquietud que se volvió a plantear en los últimos días luego que un grupo de sujetos le robaran el vehículo a una funcionaria del CESFAM de Puente Alto, donde se habría utilizado un arma de fuego. La presidenta nacional de Confusam, Gabriela Flores, se refirió al caso y criticó la lenta instalación de las mesas de seguridad en el actual gobierno, indicando que no se ha cumplido ninguna de las promesas realizadas por las autoridades con quienes se han reunido.
7: Bueno, mira, al inicio de la instalación de este gobierno tuvimos reuniones con 4 subsecretarios que tienen que ver con esta área. Se prometió mucho, pero nada se ha cumplido. Son contados con los dedos en algunos lugares que se han instalado las mesas de seguridad. Ni siquiera la mesa de seguridad del Ministerio del Interior se ha constituido. Con eso te digo todo.
6: Flores aseguró que el gobierno está preocupado en contener el avance del narcotráfico y el crimen organizado, pero no en proteger a los trabajadores de la atención primaria. Agregó que todos los días agreden a un funcionario de la salud y cuestionó la eficacia de la ley de consultorio seguro al afirmar que no se está aplicando como corresponde, precisando que se ha presentado más de 10.000 denuncias en el país y solo han existido 3 sanciones por la justicia. En la región de Los Ríos, Biobío, la radio.
5: Y los gremios de trabajadores de la salud municipalizada convocaron un paro nacional de 48 horas para los días martes 29 y también miércoles 30 de septiembre. La medida responde al incumplimiento de los compromisos financieros por parte del gobierno central con la atención primaria, que arrastra una deuda cercana a los 38.000 millones de pesos. Los detalles con Fernando Tapia.
8: Los consultorios y centros de salud familiar de todo el país se enfrentan a una compleja situación financiera que hoy amenaza la entrega de medicamentos, la realización de exámenes y la continuidad de las atenciones médicas cotidianas para millones de usuarios. Ante este escenario de desabastecimiento e incertidumbre presupuestaria, los trabajadores de la salud primaria agrupados en la Confusam decidieron que paralizarán sus funciones durante 48 horas a nivel nacional este martes 29 y miércoles 30 de septiembre. A nivel regional, la dirigencia advierte que esta falta de liquidez ya está impactando directamente la atención de

0: pública contra los recortes presupuestarios, la eliminación o unificación de algunos programas, el congelamiento del per cápita, que es cómo se financia, por ejemplo, los medicamentos, los insumos, distintas prestaciones.
1: La movilización ha sumado además el respaldo de diversas organizaciones sindicales y sociales de la zona. Desde la Central Unitaria de Trabajadores Provincial de Valparaíso enfatizaron que el debilitamiento de los consultorios termina por saturar las urgencias de los hospitales regionales. Sobre este apoyo gremial se refirió Gonzalo Calisto, director de movilizaciones de FEDEPRUS Valparaíso San Antonio y director de salud de la CUT Provincial Valparaíso.
2: Este Estado, que ya nos ha demostrado lo que ha hecho con la lista oncológica, es traspasarle recursos a los privados para que se hagan cargo de las listas de espera. Y eso, nosotros como trabajadores del sector público, no lo vamos a permitir porque no entendemos esa modalidad de negocio con la salud pública de Chile.
1: Los centros de atención primaria funcionarán exclusivamente con turnos éticos para atender urgencias y entregar medicamentos críticos, acompañados de marchas en los principales centros urbanos de la región. En la región de Valparaíso, Bio Bio, la radio.
3: Y la urgencia pediátrica de Osorno recibirá recursos para su implementación y proyectan el inicio de atención en el mes de octubre. Los detalles con Camila Báez desde Radio Bio Bio en esa ciudad.
4: La implementación de la nueva urgencia pediátrica del Hospital Base de Osorno recibió recientemente un impulso luego que el Consejo Regional de Los Lagos aprobara recursos para dotar de equipamiento a la unidad. Según explicó el director del Servicio de Salud Osorno, Luis Barrientos, la asignación permitirá complementar la infraestructura construida por el recinto asistencial. La unidad será la única urgencia pediátrica a nivel provincial en Osorno, ya que actualmente no hay otro servicio público o privado con estas características.
5: Diariamente en el hospital base nomás donde se encuentra esta unidad se atienden 91 menores todos los días del año en promedio. Eso significa que algunos días pueden ser 100, 110, otros días 70, pero en promedio 90 pacientes. Y esta urgencia está dedicada, ¿no es cierto?, a esta población.
4: De acuerdo con el director, en el hospital base se atienden en promedio 91 menores de forma diaria, mientras que el proyecto considera espacios adaptados para la atención de pacientes pediátricos con situaciones de neurodivergencia y la incorporación de nuevo equipamiento médico y clínico. Respecto de la entrada en funcionamiento, se espera que la urgencia comience a operar próximamente, inicialmente con parte del equipamiento actualmente disponible en el hospital. El inicio está previsto para octubre, mientras que la incorporación del nuevo equipamiento se realizará posteriormente una vez concretados los procesos correspondientes. En Osorno, Bio Bio, la radio.
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0: Y el puente de Chacao en Chiloé suma nuevos avances en su construcción. El Ministerio de Obras Públicas acordó un adelanto de hasta 200 millones de dólares al consorcio encargado del proyecto, mientras desde Italia llegaron las denominadas sillas, estructuras necesarias para la instalación de los cables de la futura estructura colgante. Los detalles con Hans Barros.
1: El adelanto podrá alcanzar hasta el 26% del valor vigente del contrato y se entregará en dos cuotas, respaldadas por las garantías correspondientes. La medida se adopta cuando la obra registra casi un 69% de avance físico. El presidente de la Asociación de Municipios de Chiloé

0: y alcalde de Quinchao, René Garcés, explicó que el ajuste en la forma de pago busca reducir la diferencia entre el avance de las obras y los desembolsos ya realizados a Hyundai.
1: Como este era un proyecto a suma alzada, la obra se pagaba en el final. Eso producía también que el consorcio Hyundai pudiera tener alguna complicación en el futuro, entendiendo que los tiempos que el puente lleva en construcción, los flujos de fondo no iban en relación a lo que era la construcción del puente. Teníamos un 68% del puente y financieramente casi un 45%. Por lo tanto, estos 200 millones de dólares lo que hacen es aplanar un poco la curva de pagos para que efectivamente haya una mayor sanidad financiera del consorcio.
0: En paralelo, comenzaron a llegar desde Italia las sillas que sostendrán los cables principales. Está previsto instalar 10 de estas estructuras en 2027 como parte de una nueva etapa de las faenas. Son piezas de acero de alta resistencia que mantienen los cables principales en su posición y transmiten su peso y tensión a las torres y los bloques de anclaje del puente. La entrada en operación del puente Chacao sigue prevista para 2028 y la infraestructura establecerá una conexión vial permanente entre la Isla Grande de Chiloé y el continente. En Chiloé, Bio Bio, la radio.
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3: Las Fuerzas Armadas de Irán aseguraron que castigarán al presidente de Estados Unidos, Donald Trump, y al primer ministro de Israel, Benjamín Netanyahu, incluso si termina la guerra y que tarde o temprano llegará el día de su castigo. Incluso en caso de que esta guerra termine, sin duda alguna, ni excepción. No perdonaremos a los asesinos de nuestro líder supremo ni a los civiles inocentes e indefensos, especialmente a los niños muertos de este pueblo, y haremos que los responsables paguen por sus actos, afirmó el portavoz de las Fuerzas Armadas iraníes, el general de brigada a última hora el sábado en una entrevista con la televisión estatal. De acuerdo con el militar de alto rango, el día del castigo de Trump y Netanyahu llegará tarde o temprano, incluso cuando ya no ocupen ningún cargo oficial, ya que son considerados asesinos y criminales de guerra. Estados Unidos e Israel mataron al líder supremo iraní, Ali Yamenei, y a otros altos cargos iraníes en el primer día de la guerra, el pasado 28 de febrero. En otro tema, el presidente de Estados Unidos, Donald Trump, aseguró que rechazó el plan de 7 días presentado por Irán para reabrir el tránsito marítimo por el estrecho de Hormuz, bloqueado en medio de la guerra. Presentaron una propuesta, pero la rechacé, afirmó el mandatario, quien sostuvo que Estados Unidos tiene el control total del estrecho. Según indicó, 29 barcos transitaron por la zona durante la noche del viernes. El plan iraní contemplaba reabrir Hormuz al sexto día de su implementación, luego de que Washington adoptara una serie de medidas durante los primeros 5 días. Cambiamos también de tema. El ministro de Relaciones Exteriores de Rusia, Sergei Lavrov, exigió ante la Asamblea General de la ONU la liberación de Nicolás Maduro y Cilia Flores, detenidos en Estados Unidos, y cuestionó la operación estadounidense en Venezuela. También pidió levantar el bloqueo marítimo y las restricciones comerciales contra Cuba, además de retirar al país de la lista de estados patrocinadores del terrorismo. Sobre Medio Oriente, defendió la creación de un Estado palestino y denunció la situación en Gaza y Jordania. En relación con Ucrania, también respecto a este tema, acusó a Europa de obstaculizar las conversaciones de paz respaldadas por Estados Unidos y aseguró que Rusia continuará hasta alcanzar sus objetivos militares.
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3: Un hombre murió apuñalado durante una discusión en medio de un partido de fútbol en Concepción. Un adolescente de 15 años murió en Buin por un grupo de encapuchados que lo secuestraron desde una fiesta en Puente Alto. Un ataque armado contra un bus de barristas de Colo-Colo dejó 5 heridos en San Antonio. 1 permanece en estado grave. El presidente José Antonio Kast valoró la caída de un 93% de los ingresos irregulares y llamó al Congreso a reconsiderar la reforma sobre la detención de migrantes. Partidos oficialistas rechazaron las declaraciones de Michelle Bachelet y Gabriel Boric sobre el escudo de las Américas, calificándolo de desafortunadas y mezquinas.

0: El presupuesto 2027 generó tensión entre alcaldes y gobernadores, quienes advirtieron sobre posibles recortes a programas sociales y proyectos comunitarios.
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0: Exactamente 9:06 a.m.
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0: Informó la radio, la urgencia pediátrica de Osorno recibirá recursos para la implementación y proyectan el inicio de atención en octubre. Los detalles con Camila Báez.
1: La implementación de la nueva urgencia pediátrica del Hospital Base de Osorno recibió un impulso luego que el Consejo Regional aprobara recursos para dotar de equipamiento a la unidad. Según explicó el director del Servicio de Salud Osorno, Luis Barrientos, la asignación permitirá complementar la infraestructura construida para el recinto asistencial y avanzar en una atención con mayor estándar para los pacientes pediátricos a nivel provincial. La unidad será la única urgencia pediátrica de la provincia de Osorno, ya que actualmente no existe otro servicio ni público ni privado con estas características.
2: Diariamente en el hospital base nomás donde se encuentra esta unidad se atienden 91 menores todos los días del año en promedio. Eso significa que algunos días pueden ser 100, 110, otros días 70, pero en promedio 90 pacientes. Y esta urgencia está dedicada, ¿no es cierto?, a esta población. Con toda la tecnología moderna, incluso tiene una sala para los pacientes pediátricos con situaciones de neurodivergencia.
1: De acuerdo con el director del Servicio de Salud, en el Hospital Base se atienden en promedio 91 menores de forma diaria. La nueva dependencia contempla 4 box de atención clínica, un box de categorización, 2 espacios simultáneos para reanimación y 6 cubículos de observación y procedimientos, distribuidos en una superficie de 324 metros cuadrados y separada del resto de la urgencia. El proyecto también considera espacios adaptados para la atención de pacientes pediátricos con situación de neurodivergencia y la incorporación de nuevo equipamiento médico y clínico.
2: Está muy próxima a partir con el equipamiento antiguo, mucho con lo que estaba funcionando antes del hospital, por lo tanto va a funcionar, pero con el estándar, ¿no es cierto?, de equipamiento que ya

0: existía en el hospital, con muchas cosas que están con 5, 6, 7, 10, 15 años de antigüedad y que tienen que ser repuestas. Así que esta urgencia parte próximamente, ahora en octubre ya comienza, ¿no?
1: La autoridad detalló que más de la mitad de los recursos aprobados estarán destinados a equipamiento médico, mientras que cerca del 40% corresponderá a equipamiento clínico e inmobiliario. Esta implementación complementará la obra física ejecutada por el propio hospital y que tuvo una inversión cercana a los 1.350 millones de pesos. Respecto de la entrada en funcionamiento, el director señaló que la urgencia pediátrica comenzará a operar próximamente, inicialmente con parte del equipamiento actualmente disponible en el hospital. El inicio está previsto para octubre, mientras que la incorporación del nuevo equipamiento se va a realizar posteriormente, una vez concretados los procesos correspondientes. Además, destacó que la renovación permitirá reemplazar implementos que en algunos casos tienen entre 5 y hasta 15 años de antigüedad. 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
2: El proyecto para reponer la posta de salud rural de Coligual, en la comuna de Purranque, obtuvo la recomendación satisfactoria y quedó en condiciones de avanzar hacia la búsqueda de financiamiento para concretar las obras. La iniciativa contempla una inversión de 1.168 millones de pesos y considera la construcción de una nueva posta de más de 308 metros cuadrados, además de una vivienda para un técnico en enfermería y equipamiento necesario para su funcionamiento. La alcaldesa de Purranque, Alicia Villar, destacó que el proyecto fue desarrollado bajo el modelo de posta tipo metodología que, según explicó, permitió agilizar la tramitación de la iniciativa.
3: Yo dije que iba a preocuparme justamente de la red de salud porque había muchos proyectos que estaban por larga data y siempre informando que se iban a construir, y resulta que eso no sucedía porque no estaban listos los diseños. Y cambié toda la modalidad y empecé a trabajar con las postas tipo. Y para que vean la diferencia que hay, empezar a trabajar con una posta tipo, que lo hicimos el año pasado, ya este año sacamos el RS y ahora empezamos a buscar justamente los recursos para poder avanzar en la construcción de la posta.
2: El recinto estará destinado a reforzar la atención de salud para habitantes de Coligual y sectores aledaños como La Poza, Los Riscos, Los Teníos y Colonia Zagal, con una población beneficiaria estimada en más de 600 personas. El proyecto contempla espacios para atención clínica, procedimientos, atención dental, higiénico-obstétrica, además de sala de espera y otras dependencias.
3: Se ve y se adecua al terreno que nosotros tenemos. Por lo tanto, al tener el terreno nosotros habilitado en el sector donde está la posta Coligual en este minuto, se adecuó esa posta tipo en ese terreno y esa posta calce en el terreno que estaba habilitado o que está habilitado en el sector de Coligual. Y es lo que se hizo, un trabajo en conjunto con el Servicio de Salud y nuestro Departamento de Salud acá y nuestro SECLAN. Eso es lo más importante, que logramos sacar este proyecto y la posta de Coligual ya es un hecho de que se va a empezar a construir en el minuto que nosotros consigamos los recursos.
2: De acuerdo con la planificación informada, durante 2027 se contempla adecuar el diseño al terreno donde se emplazará el recinto, mientras que la ejecución de las obras civiles está proyectada para 2028.
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2: Luego del anuncio de suspensión del viaje de estudios de los cuartos medios del Liceo Carmela Carvajal, tras el ingreso de antecedentes por parte del concejal Arturo Bushman a la Superintendencia de Educación, esta entidad determinó que el uso de la subvención escolar preferencial para este fin de semana pertinente. Por ello, se resolvió que los estudiantes puedan realizar la salida y con ello se zanjó además la interrogante respecto a si es correcto utilizar estos fondos para un viaje de estudios, tanto en este como en otros establecimientos de la comuna. Al respecto, el director subrogante del DAEM en Osorno, Oscar Rosales, celebró la decisión e informó que los estudiantes retomarán sus actividades este lunes.
5: Recibimos la buena noticia de la superintendencia que los gastos de la salida pedagógica del año pasado, que fue denunciada por un concejal, está en perfecto orden, por lo tanto, eso, digamos, felizmente queda zanjado y el problema que había, digamos, que ha dilatado efectivamente la conclusión de este tema está finiquitada.

0: con el visto bueno de la Superintendencia de Educación.
1: Cabe recordar que tras conocer la suspensión del viaje, los alumnos tomaron la determinación de realizar un paro de actividades, además de movilizarse en el frontis del municipio.
0: También hemos aprobado las salidas pedagógicas del Liceo Eleuterio Ramírez. Por lo tanto, digamos, todo este tema que nos ha traído esta buena noticia de la Superintendencia ha permitido que también dar visto bueno a los proyectos de salidas pedagógicas que nos habían presentado los liceos en este caso. Y yo también pido que haya prudencia cuando se hacen denuncias que no tienen una base, digamos, sólida.
1: El concejal Arturo Buchmann cuestionó a fines de 2025 el viaje de estudios realizados por los cuartos medios del establecimiento debido a que este era financiado con fondos CEP. Por este motivo presentó los antecedentes a la Superintendencia de Educación. Sin embargo, la entidad determinó que el uso de los dineros para este fin se ajusta a la legislación.
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1: Nueve de la mañana con 17 minutos. Continuando con la revisión de noticias, más de 542 millones de pesos recibió la provincia de Osorno en la cuarta y última cuota de 2026 del Fondo de Equidad Territorial, correspondientes a recursos del royalty minero destinados a comunas no mineras. Con esta transferencia, las comunas beneficiadas a la provincia acumulan más de 2.168 millones de pesos durante el año. La comuna de Osorno es la única de la provincia que no recibe estos recursos debido a su menor dependencia del Fondo Común Municipal. Así lo explicó el jefe de la Unidad Regional de Subdere de Los Lagos, Eduardo Winkler, quien detalló además que estos recursos pueden ser destinados por los municipios a distintas necesidades locales.
6: Mire, la verdad que ahí hay distintas prioridades. Nosotros hemos visto que hay proyectos, digamos, emblemáticos que algunos alcaldes quieren desarrollar, como arreglos de sedes sociales o alguna inversión en temas de deporte. Algunos los ocupan para suplir algún proyecto que todavía no habían terminado, que le faltaban algunos fondos. Y la verdad es que tienen bastante libertad hoy en día. Hay mucho menos restricción respecto a en qué se puede gastar los fondos del royalty y depende mucho de cada comuna. Esto sí que es algo muy individual.
1: A nivel regional, son 28 de las 30 comunas de Los Lagos las que reciben recursos del Fondo de Equidad Territorial. Las únicas excluidas son Osorno y Puerto Montt, mientras que el monto total transferido en la zona durante 2026 supera los 10.600 millones de pesos, considerando las cuatro cuotas. En cuanto a la rendición, los municipios deben informar posteriormente a través de la plataforma de Subdere el uso de los recursos, existiendo plazo para ejecutar el presupuesto durante el periodo correspondiente.
6: Sí, existe una plataforma en la cual nosotros, bueno, en general todo lo que es Subdere, las municipalidades trabajamos con una plataforma en donde ellos tienen que subir la información de en qué se ocuparon los fondos, y eso hay un plazo que es bastante amplio, digamos. Recién estos fondos se rinden el próximo año para que puedan ejecutar con tiempo todo su presupuesto. En la región los fondos van desde los 75 millones de pesos hasta los 145 millones de pesos dependiendo del tamaño de la comuna.
1: Con esta cuarta transferencia, Subdere dio por completado el proceso de pagos correspondiente al Fondo de Equidad Territorial del Royalty Minero durante 2026. La mesa poligremial de Osorno definió 4 ejes y 10 líneas de trabajo para impulsar proyectos de conectividad, desarrollo productivo, innovación y generación de empleo en la provincia. Iniciativas que serán abordadas en una próxima reunión con el gobierno regional y representantes del gobierno central de cara al presupuesto 2027. Los detalles con Priscila Rupayán.
7: El trabajo que comenzó en febrero de este año fue presentado este viernes a alcaldes, equipos municipales y consejeros regionales con el objetivo de avanzar desde el diagnóstico de las necesidades de la provincia hacia proyectos concretos y técnicamente viables. El presidente de la Cámara de Comercio de Osorno, Luis Rigorregui, explicó que el trabajo busca articular las propuestas del sector privado con las autoridades públicas.
8: Bueno, nosotros generamos en base a esto 4 ejes. Estos 4 ejes claramente definidos se los presentamos tanto a los alcaldes presentes como a los encargados de municipios que llegaron, como a 5 de los cores que estaban presentes, donde enfocamos puntualmente 10 líneas de trabajo proyecto, algunos ya están encaminados, otros han sido abordados vía de gobierno. Por tanto, la manera es generar un plan de trabajo para promover el punto de desarrollo para la provincia, que es importantísimo, para que así tanto el sector privado, donde ve los focos y los nudos y los calores de crecimiento que se genera en la provincia, tenga una articulación clara en conjunto con el gobierno regional y el gobierno nacional.
7: Entre las materias planteadas se encuentra el mejoramiento de la conectividad vial, particularmente en sectores rurales, además de infraestructura, investigación, desarrollo tecnológico e inversión para generar nuevas oportunidades laborales y evitar la salida de jóvenes profesionales de la zona. Rigorregui adelantó que la próxima etapa contempla incorporar al gobierno regional y representantes del gobierno central, con el fin de vincular estas propuestas con los presupuestos considerados para 2027.
8: Tenemos un tema de conectividad que estamos avanzando correspondiente ya con el paso con los sabores, solamente hay que definir en este momento en base a lo que manifestó el delegado regional, esa es la fecha ya de comienzo de los trabajos correspondientes que tienen que ser este año, porque si no, se cae nuevamente. Tenemos tema conectividad también con el sector rural, vías para poder llegar a los estudios profundos. Eso tiene que ver con puentes y mejoramiento de rutas. Este primer instancia se conversó y se llegó a un acuerdo en conjunto, y esto tiene que seguir creciendo, tiene que ir una segunda reunión correspondiente, donde van a estar invitados otros actores que son relevantes, y en este momento no eran para empezar a avanzar ya en línea directa de trabajo en base a los presupuestos.
7: Desde el municipio de Osorno se planteó que el desafío ahora es pasar del diagnóstico presentado por la mesa poligremial a la elaboración de iniciativas técnicamente viables y su materialización. De esta manera, la mesa poligremial busca mantener el trabajo conjunto entre gremios, municipios, autoridades regionales y representantes del ámbito académico, con seguimiento a las iniciativas consideradas prioritarias para el desarrollo económico y territorial de la provincia de Osorno. 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
1: El Ministerio del Medio Ambiente anunció un nuevo llamado al programa de recambio de calefactores para la comuna de Osorno, iniciativa de carácter voluntario dirigida a familias que residan dentro del radio urbano de la ciudad y que utilicen calefacción a línea en sus hogares. El programa busca reemplazar antiguos calefactores o cocinas a línea con objeto de disminuir las emisiones contaminantes, mejorar la calidad del aire y proteger la salud de la población. En este nuevo proceso se dispondrá de alternativas de calefacción a pellet, permitiendo a las familias acceder a tecnologías con menores emisiones en comparación con los equipos a leña que serán retirados. Las personas que resulten seleccionadas accederán a un equipo modelo Italy Plus de la marca Amesti, que cuenta con una eficiencia energética superior al 85%, una capacidad de tolva de 22 kilos y una autonomía de hasta 22 horas. Para acceder a este equipo se deberá realizar un copago de 130 mil pesos y entregar el calefactor o cocina a leña con el cual se postuló. Las postulaciones estarán abiertas hasta el 22 de octubre y se realizarán exclusivamente en línea a través del sitio web calefactores.mma.gov.cl. Entre los requisitos se encuentra residir en la comuna de Osorno, contar con un calefactor o cocina a leña instalado en el domicilio, comprometerse a entregar el artefacto antiguo al momento del recambio y cumplir con las demás condiciones establecidas en las fases del llamado.
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1: Vamos hasta la provincia del Ranco. Un total de 26 procedimientos de búsqueda y rescate en lo que va del año registra la unidad de búsqueda y rescate UBRO de Río Bueno. La agrupación busca cuenta con 25 voluntarios y opera desde hace un año y dos meses en la comuna, tras independizarse de la filial de Osorno, para cubrir un territorio con más de 100 kilómetros de cauces de alta complejidad

0: como los ríos Bueno, Pilmaiquén, Chirre y Contra. En el periodo, las salidas permitieron dar con el paradero de tres personas desaparecidas en la zona. En ese sentido, el presidente de la unidad en Río Bueno, Mauricio Álvarez, entregó detalles sobre los resultados de estos operativos.
1: Este año aproximadamente hemos salido 26 veces, de las cuales hemos tenido tres búsquedas positivas, que fue un caballero en un sector rural de Cayo Ruca, que se perdió a las 2 de la mañana y lo encontré a las 5 de la mañana en un pozo de su previo y posterior dio información a través de mi receptor. La otra búsqueda fue de otro caballero que estuvo perdido acá en Río Bueno, un adulto mayor, tuvo 23 días perdido y estaba a orilla del Río Bueno, ya con descomposición porque estaba en la tabera, en lo que es La Pampa. Y la última que fuimos de apoyo a Osorno, y encontramos a un joven que llevaba desaparecido 33 días.
0: Respecto al equipamiento con el que cuentan para desplegarse, la unidad dispone de un par de equipos de buceo básico y un buzo autónomo equipado, sumado a dos integrantes que cursan su instrucción. Para procedimientos de mayor envergadura, se coordinan con UBRO Osorno, quienes aportan embarcaciones e implementación. Sobre los protocolos de activación y las condiciones geográficas de la zona, Álvarez explicó que se despliegan tras la orden de entes especializados o a petición directa de los familiares previa firma de una autorización, derivando los hallazgos a carabineros o a la PDI.
1: Son ríos de cauce muy fuerte, el Pilmaiquén, el río Chirre, que es un poco más tranquilo, pero con aguas muy turbias. El río Bueno, cuando tiene la desembocadura, es la corriente muy fuerte. Y por ambos lados es con quebradas, con riscos, zonas pantanosas. Entonces, cuando realizamos búsqueda, lo hacemos con mucho cuidado. Lo hacemos con otras unidades de rescate, que son SAR Osorno, SAR Base Valdivia, que es especializa en agreste. Y nosotros hacemos agreste y acuático.
0: A la par de los rescates, el grupo realiza intervenciones de prevención comunitaria, como el rastreo del fondo de los ríos en balnearios previo a la época estival para retirar vidrios y objetos cortopunzantes.
1: Nosotros hacemos lo que es prevención porque siempre en el verano se ven afectados los menores de edad, los niños, mujeres que por imprudencia de las personas que van a beber alcohol al río, tiran las botellas al agua y se quiebran. Entonces, todos los años, a fin de año, más o menos ya vamos a realizar lo que es el rastreo de vidrios, búsqueda de cosas o cortopunzantes que pueden afectar.
0: En cuanto al financiamiento y la operatividad de los voluntarios, Álvarez remarcó que la labor es voluntaria y ante emergencias o solicitudes de apoyo, la unidad mantiene activas sus vías de contacto a través de la página de Facebook UBRO Río Bueno y el correo electrónico ubroriobueno@gmail.com. Durante los últimos días, la comuna de San Juan de la Costa registró intensas y persistentes precipitaciones que generaron distintas afectaciones en sectores rurales, principalmente por crecidas de ríos y esteros, anegamientos de predios, cortes de caminos y aislamiento temporal de familias. Tal como lo informó oportunamente la radio, en Liucura una familia permaneció aislada durante aproximadamente 12 horas debido a la crecida de un estero. En Coihuería y Carrico Interior, 8 familias permanecieron aisladas durante aproximadamente 16 horas producto de la crecida de un estero y el corte de un puente. Así lo señaló en conversación con la radio el alcalde José Luis Muñoz.
2: Tuvimos complicaciones con familias en el sector de Coihuería y también de Carrico hacia el interior, porque ahí también creció bastante los esteros, producto del aumento del caudal, sobre todo del río Carrico, y ahí se generó el aislamiento de 8 familias aproximadamente, por lo cual tuvimos que implementar un operativo con un equipo médico a través también del apoyo de UBRO filial San Juan de la Costa.
0: Por medio de SENAPRED, el municipio realizó la entrega de 7 cajas de alimentos a familias afectadas por anegamientos. Actualmente, las familias se encuentran sin inconvenientes asociados a dicha situación, debido a la disminución de los caudales y a la mejora de las condiciones en los sectores afectados. Las lluvias también afectaron actividades silvoagropecuarias, incluyendo pérdida de alimentación para el ganado y animales muertos por ahogamiento.
2: Fueron situaciones superadas, digamos, ya no hay condiciones de aislamiento. Hemos estado monitoreando evidentemente la situación de esas familias y quería darte el último reporte que producto de la crecida también del río

0: en el sector de Ruca Pigüel, también se generó algunos cortes del camino vecinal, y ahí nuestro equipo de Camino de Puentes también tuvo que concurrir en el sentido de poder incorporar alcantarillas. Se incorporaron dos alcantarillas para poder obviamente superar los problemas de conectividad que transitoriamente tuvieron algunas familias ahí en el sector de Ruca Pigüel.
1: Por último, el alcalde señaló que se solicitará a la Seremi de Agricultura la habilitación de un nuevo periodo para el levantamiento y actualización de la ficha de afectación silvoagropecuaria, con objeto de incorporar a quienes hayan sufrido daños producto de este nuevo evento climático.
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1: Iniciamos conociendo el pronóstico del tiempo para la provincia del Ranco. Comuna del Lago Ranco en estos momentos tiene 10 grados de temperatura, humedad que alcanza el 94% y vientos que llegan a los 6 kilómetros a la hora. Para este día domingo se espera una máxima de 13 grados para Lago Ranco. En la puerta sur de nuestra provincia, Puerto Octay, temperatura actual 12 grados, llovizna en los cielos de Puerto Octay, humedad que alcanza el 93% y vientos que llegan a los 13 kilómetros por hora. Para la jornada de este domingo se esperan 14 grados como máxima para Puerto Octay. Retornando a la capital, Osorno, temperatura actual 12 grados, humedad que alcanza el 92% y vientos que llegan a los 10 kilómetros a la hora. La máxima pronosticada para este domingo en Osorno, 16 grados. De la mañana con 32 minutos, siempre agradeciendo su compañía y sintonía en esta primera edición Radiograma Matinal. Siga con nosotros, en breve llega la actualización deportiva Bio Bio Deportes.
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1: La selección chilena de fútbol terminó con 2 jugadores menos el partido amistoso ante Canadá en Toronto por las expulsiones de Lucas Cepeda y Gabriel Zurarzo. El combinado nacional que entrena Nicolás Córdoba perdió por la cuenta mínima y el martes próximo se medirá ante Estados Unidos. Por otra parte, Universidad Católica perdió por penales ante Unión La Calera en el Estadio Claro Arena y quedó eliminado de los octavos de final de la Copa Chile. Deportes Puerto Montt clasificó a los cuartos de final y enfrentará a Colo-Colo, mientras que esta tarde Universidad de Chile se mide ante Everton en el Nacional. Todo el deporte con Diego Osorio.
4: La selección chilena de fútbol cayó por la cuenta mínima frente a Canadá en Toronto, con un tanto marcado a los 12 minutos del primer tiempo por Jonathan David, la figura del rival en el primero de los 3 amistosos que tendrá Chile por Norteamérica y que estuvo condicionado en gran parte por la expulsión en el primer tiempo del extremo Lucas Cepeda por agresión y la del capitán Gabriel Suazo en el complemento por doble tarjeta amarilla. No obstante, Chile tuvo alguna opción para buscar un empate agónico y lógicamente los norteamericanos contaron con 2 claras que devolvió el palo. Suazo, tras la expulsión, aseguró que no hay nada para reprochar.
5: Nada que reprochar a nadie. Creo que hicieron un tremendo esfuerzo cada uno para poder incluso empatar, lo que tuvimos ocasiones, y obviamente tuvieron ocasión al final con 2 más. Lamentable la derrota, obviamente. Nosotros veníamos a buscar otro resultado y creo que hubiese sido otro si el partido hubiese sido de otra forma, pero bueno, nos puede tocar situaciones así también en las clasificatorias y creo que estamos totalmente preparados para enfrentarlo.
4: El próximo rival de la Roja será Estados Unidos el martes próximo en San Luis, Missouri. En tanto, la Liga de las Naciones de Europa, el campeón mundial es España derrotó por 3-2 a Inglaterra en Wembley, mientras que la jornada de hoy destaca los partidos entre Alemania-Grecia y Noruega-Portugal.

0: En el ámbito del fútbol de la Copa Chile, Ñublense, pese a ganarle por 2-1 a Puerto Montt, no le alcanzó ya que el cuadro portomontino lo había derrotado en la ida por 2-0 y de esta manera clasifica a los cuartos de final del certamen, instancia en la que ya enfrentará Colo Colo el próximo miércoles. Pero la sorpresa mayor se dio en el Estadio Claro Arena entre Universidad Católica y Unión La Calera, que no pudieron romper el empate a cero y definieron por penales la clasificación a cuartos de final, donde apareció la figura del portero cementero Nicolás Avellaneda al contener el lanzamiento a Cristian Cuevas, justo que Ani falló el otro y el guardameta además pateó el penal definitivo. A Católica solo le queda el campeonato de primera división este año, que deja molesto al entrenador Daniel Garnero.
1: Mal, estamos enojados, tristes, despanalizaremos después, pero hoy creo que hicimos un buen juego, lamentablemente no tuvimos la claridad y la efectividad como para poder abrir el partido.
0: Desde las 12:30 horas se definirá otro cupo a los cuartos de final de esta Copa Chile cuando se midan en el norte Antofagasta y Iquique, que por ahora está igualada. A las 15, Deportes Concepción ya busca cerrar una serie que gana 4-0. A las 14:45 se completarán los 8 minutos pendientes del partido suspendido entre Everton y Universidad de Chile sin público, que ganaba, recuerden, por la cuenta mínima el cuadro universitario. Y en el mismo escenario, 5:30 en el Estadio Nacional, ya con espectadores, el partido decisivo. A las 20 se va a completar la fecha cuando Santa Cruz buscará dar otra de las sorpresas recibiendo a O'Higgins, que por ahora gana las llaves por 2-1. En tanto, Cobreloa, con un gol del juvenil Justin Navarro en el final, derrotó por la cuenta mínima Santiago Wanderers en Calama y lo supera por un punto en el liderato de la Liga del Ascenso. Mario Salas, que ya había debutado en la Copa Chile, se estrena en el campeonato con un triunfo importante que él mismo destacó.
2: En ninguno de nuestros planes que teníamos para este partido era que ellos se quedaran con dos hombres menos y tan temprano. Pero ante esta situación nosotros somos capaces de nivelar el partido a favor nuestro en el minuto que sea. Sacamos el partido adelante, Cobreloa tenía que ganarlo y lo ganamos, entonces eso es lo positivo para nosotros.
0: Al cierre, el Team Chile alcanzó la última medalla de oro en los Juegos Sudamericanos de Santa Fe a través del tenis de mesa de equipo femenino, la de plata lograda por el combinado masculino de balonmano en una final de infarto frente a Argentina y otra de bronce del tenis de mesa masculino, y culmina de esta manera en el cuarto lugar del medallero con 49 preseas de oro, 58 de plata y 68 de bronce, quedando a una sola medalla de oro del récord de Santiago en 1986.
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Hola, ¿qué tal? ¿Cómo están? Muy buenos días, mañana de día domingo, último domingo del mes de la patria, y ya con eso pasamos a octubre. Y queda poco para finalizar el año, se vienen nuevas festividades en este caso, ya dejamos atrás todo lo que es el 18, el mes de la patria, llega Halloween, de hecho algunos comercios ya tienen instaladísimos muchas cosas de Navidad incluso, en fin. Acorde a pase del tiempo, vamos a estar informando con respecto al acontecer en el plano local del comercio y demás situaciones. ¿Cómo está usted? ¿Cómo amaneció? La lluvia nos dio un breve descanso durante esta madrugada para este día domingo. Lo mismo, parcialmente soleado, sin precipitaciones grandes, por lo menos en la ciudad de Osorno. Puede cambiar, puede variar sin duda a lo largo y ancho de la provincia, así que ahí estaremos revisando el pronóstico del tiempo para las ciudades de Osorno. Un saludo para la provincia del Ranco también, que nos sintoniza a través del dial 106.5. A usted que está en otra región del país y está conectado a través de la señal online biobiochile.cl o nuestra aplicación móvil Radio BioBio.

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2: 10 de la mañana con un minuto y damos inicio a la revisión de noticias en El Informador. Comenzamos con información local, Eduardo Palacios.
3: Los acusados de robo en lugar no habitado ocurrido en Osorno fueron absueltos luego que el Tribunal de Juicio Oral desestimara la principal prueba presentada por Fiscalía al concluir que fue obtenida mediante un procedimiento policial irregular. La resolución puso fin a una causa iniciada tras un control efectuado por carabineros, diligencia que permitió incautar especies halladas en una mochila y que sustentaba la acusación. La defensora penal pública, Paloma Peralta, señala que la defensa cuestiona desde el inicio la legalidad de la evidencia por estimar que vulneraba garantías constitucionales, planteamiento que inicialmente acogió el juzgado de garantía antes que la Corte de Apelaciones revocara esta decisión. A su vez, el defensor Marcelo Troncoso afirma que no existían antecedentes objetivos que justificaran el control identidad de los imputados, agregando que las declaraciones de los funcionarios policiales presentaban contradicciones respecto de las circunstancias de este procedimiento. En su veredicto, los jueces concluyeron que Carabineros carecía de antecedentes concretos para efectuar el control y revisar la mochila, por lo que la evidencia derivada de esta actuación resultó ilícita y no podía utilizarse para sustentar una condena. La sentencia absolvió a ambos acusados y dejó sin efecto las medidas cautelares que mantenían vigentes. 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
2: La PDI incautó 8,5 kilos de ketamina proveniente de Ámsterdam. El operativo terminó con dos detenidos en Conchalí. Vamos a tomar el contacto con una de nuestras unidades móviles, Sebastián Catalán.
4: La PDI detuvo a dos personas e incautó 8.5 kilos de ketamina que habían llegado al país desde una encomienda proveniente desde Ámsterdam en Países Bajos. La investigación de la Brigada Antinarcóticos Aeropuerto permitió detectar que la droga venía oculta en 18 potes plásticos de quitamanchas, 15 de los cuales contenían una sustancia cristalizada que posteriormente fue identificada como ketamina. Tras el arribo del envío, detectives realizaron una entrega controlada en la comuna de Conchalí, procedimiento que terminó con la detención de una mujer chilena y un ciudadano colombiano, ambos mayores de edad. La mujer mantenía antecedentes policiales por robo, mientras que el extranjero se encontraba en situación migratoria irregular y registraba una orden de expulsión administrativa vigente del territorio nacional. 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
2: Comunas precordilleranas de la provincia de Bio Bio exigieron al Ministerio de Energía que regule las alzas excesivas en tarifas de energía eléctrica. Nos informa de esto Mario Tapia.
5: Las comunidades cordilleranas de comunas como Alto Biobío, Santa Bárbara, Quilaco, Quilleco, entre otras, están solicitando al Ministerio de Energía un reajuste de las alzas tarifarias excesivas que se están pagando en estos sectores. Por ejemplo, el alcalde de Alto Biobío, Félix Vita, señaló a la propia ministra de Energía que no puede ser, que es inaceptable que se estén pagando grandes tarifas eléctricas en sectores que son zonas de sacrificio, precisamente donde se instalan las centrales hidroeléctricas en la provincia de Bio Bio, una situación que quedó en vista en el Ministerio de Energía para ser analizada a la brevedad y poder dar solución a este problema que viven miles de familias de sectores cordilleranos de la provincia de Bio Bio. 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
2: 10 de la mañana con 5 minutos, hasta aquí la revisión de noticias en El Informador.
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0: Hoy saludamos a los amigos de la radio que se unen a esta hora a la sintonía. Francisco, Carmen, ¿cómo están? Buenos días. Disfrutando esta mañana de día domingo. Oye, estábamos conociendo el pronóstico del tiempo justamente para lo que se viene en esta semana, iniciando la puerta norte de nuestra provincia en San Pablo. Se espera una temperatura actual para este día domingo de 16 grados. A la baja para el resto de la semana, por lo menos para San Pablo, 14 grados día lunes, 15 el martes, 17 grados el próximo jueves, pero las precipitaciones volverán a caer nuevamente el día viernes. No se siente la llegada de la primavera, no, para nada. Eso es en San Pablo. Avanzando en Puyehue, en este caso, uy, precipitaciones para esta jornada de día domingo. 13 grados la temperatura actual, que de hecho yo creo que en pocos minutos se deberá cumplir. 12 grados es la mínima. Y para el resto de semana lo mismo. Precipitaciones constantes para el lunes 12 grados, martes 14 grados, miércoles 11 grados. El jueves, que notamos un alza por lo menos en San Pablo. Para Puyehue se espera una máxima de 16 grados para el día jueves. Ese será nuestro descanso a mitad de semana, por lo que pronostica la Dirección Meteorológica de Chile, el día jueves. Porque en Puerto Octay, para este jueves se espera una máxima de 15 grados, que de hecho es la máxima también pronosticada para esta jornada de día domingo. Y el resto de la semana, menos 13 grados, en este caso 12 grados el lunes, 13 grados el martes, 12 grados nuevamente el miércoles y así sucesivamente. El pronóstico del tiempo no va a variar en gran parte de la provincia, no, por lo menos se varía muy poquito, muy muy poquito. Seguimos avanzando, queda justamente más música y compañía en la radio.
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1: ...27 de septiembre del año 1825... ese día se inauguró la Locomotion, la primera locomotora de vapor que arrastró trenes de transporte público. Ese día llegaron de muchos kilómetros a la redonda, a pie, a caballo o en carretas, campesinos ingleses, pensando que la máquina sería un caballo de hierro. Y por eso algunos se decepcionaron al descubrir que la locomotora no tenía la forma de un verdadero cuadrúpedo. Aún así, los espectadores quedaron bastante asombrados ante el aspecto y al ruido de Locomotion, esa primera máquina de vapor de George Stephenson, un ingeniero inglés. Aunque transportaba pasajeros, el ferrocarril estaba destinado principalmente a sacar el carbón de las minas subterráneas y llevarlo a los muelles de Stockton-on-Tees, Inglaterra. Stephenson estaba al mando esa mañana del 27 de septiembre del año 1825, cuando ese tren, con sus 32 vagones abiertos, ocupados por 300 pasajeros, además de 12 vagones de carbón, inició su recorrido de 32 kilómetros desde la mina de carbón de Shildon a Stockton, pasando por Darlington. Cuando la Locomotion llegó a Stockton, más de 40.000 personas se habían reunido y una banda militar los esperaba tocando el himno nacional inglés. George Stephenson había nacido en el pueblo minero de Wylam, en Northumberland, Inglaterra, el 9 de junio de 1781. Fue George hijo de un mecánico de minas. Fue también un autodidacta y desde muy temprana edad sintió fascinación por el vapor desde el año 1813, cuando siendo jefe de mecánicos en una hullera de Kilworth, examinó una de las calderas de vapor sobre ruedas diseñadas por el gerente de la mina, John Blenkinsop, que se usaba para transportar carbón de muchas minas. Al año siguiente, Stephenson construyó la Blücher, llamada así en honor del mariscal prusiano que se destacó en las guerras napoleónicas. A diferencia de la máquina de Blenkinsop, que tenía ruedas dentadas que se engranaban con la cremallera del costado de los rieles, la Blücher tenía ruedas con resaltes que corrían en rieles lisos, lo que permitía un avance más rápido y suave. La Blücher entró en operación en Kilworth el año 1814. Durante meses, George Stephenson modificó y mejoró su máquina hasta que llegó su descubrimiento clave, la técnica de la inyección de vapor. Con esta, reorientaba el vapor de escape hacia la chimenea de la Blücher a través de un delgado tubo de inyección. El vapor aspiraba aire, con lo que aumentaba la succión del horno y se producía mayor potencia y velocidad. Su éxito con la Locomotion hizo que en el año 1826 fuera nombrado ingeniero de un ferrocarril para pasajeros y carga proyectado entre Liverpool y Manchester.

0: mayo, él y su hijo Robert diseñaron una máquina revolucionaria que denominaron la Rocket. Esta contaba con una caldera en la que el agua se transformaba en vapor al contacto con 25 tubos de cobre calentados por la caja de fuego. La inauguración del ferrocarril de Liverpool y Manchester congregó a más de 50.000 espectadores en el punto de partida y entre los pasajeros se encontraba el duque de Wellington. Al día siguiente salió de Liverpool con destino a Manchester el primer tren con 130 pasajeros con boletos pagados. Ya para el año 1840 Gran Bretaña estaba cruzada por más de 2.400 kilómetros de vías férreas y hacia finales del siglo XIX el ferrocarril había cobrado auge en todo el mundo, comunicando regiones subdesarrolladas del mundo. Conocido como el padre del ferrocarril, Stephenson trabajó como asesor en numerosos proyectos ferroviarios de Gran Bretaña, Bélgica y otros países. En vida, rechazó la mayoría de los honores que le ofrecieron, incluso el título de caballero y un escaño en el Parlamento. El año 1838 se retiró a Tapton House, cerca de Chesterfield, en Derbyshire. Su casa miraba a un tramo de la vía North Midland y le permitía entonces ver pasar sus amados trenes. Pasó sus últimos años disfrutando de su huerto y murió el 12 de agosto del año 1848 a la edad de 67 años. Pero fue el 27 de septiembre del año 1825 cuando George Stephenson guió en su inauguración la Locomotion, la primera locomotora de vapor que arrastró trenes de transporte público.
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de años, algunas décadas, quizás, cualquier persona podía recitar de memoria el número de teléfono de su hijo, hija, padre, madre, el número de teléfono, el número de RUN, incluso algunos

habían entre los mismos familiares ante cualquier emergencia. Sin embargo, esto ha cambiado con el paso del tiempo, porque si usted le pregunta a las nuevas generaciones, o le pregunta a usted mismo derechamente, ¿se acuerda, se sabe el número de su pareja? ¿El número de su hijo, de su hija, de su sobrino en este caso? De forma... sin buscarlo en el teléfono derechamente, de memoria, claro. Bueno, este cambio, esta situación tiene un nombre, se llama amnesia digital. Y es más que nada definida como la pérdida de información que una persona confía en el dispositivo digital, en el teléfono. ¿Por qué? Porque está todo guardado ahí, todo almacenado, entonces no necesito recordarlo. Ha pasado que se producen otras pérdidas de memoria producto de confiar en el teléfono digital. Se produce esta especie de amnesia de memoria digital. Y así lo denomina también el psicólogo social Daniel Wenger, quien acuñó este término hace muchos años, en 1985, bajo el concepto de memoria transactiva. ¿Por qué? Porque, para describir este mecanismo, lo define como una red de apoyo entre pareja, amigos, familiares, en el que cada integrante debía recordar cierto tipo de información. Algunos se encargaban de no olvidar los cumpleaños, mientras que otros retenían los números de teléfono, información, insisto, con el tema del RUN. Bueno, y en aquel esquema solamente se registraba todo en papel. Ahora todo es digital. Ha cambiado, hay nuevos estudios de esta situación, pero la pregunta queda abierta para ustedes. ¿Recuerda el número? ¿Se sabe el número de teléfono de algún familiar o amigo? Ahí la conversación continúa en nuestro WhatsApp.

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de los teléfonos inteligentes, las aplicaciones, la nube, en este caso el almacenamiento digital, provocó la necesidad, la necesidad de memorizar cierto tipo de información básica, en este caso los teléfonos, números de teléfono y demás. Sin embargo, en quienes notamos justamente este fenómeno como tal al alza, es en la nueva generación, específicamente en la generación Z, que creció la vida, que creció sin conocer, en este caso la vida, sin el teléfono celular. Entonces, ¿qué número de teléfono se saben? El suyo propio. Netamente para completar algunos formularios online, recibir algunos códigos de verificación por mensaje de texto. Pero el resto de las generaciones, hace décadas atrás, no estaba este fenómeno, y todo recae justamente en este pequeño aparato que tenemos todos, el teléfono celular. Hay estudios que amparan justamente la baja en la memoria, en este caso, en el uso y practicar la memoria como tal. De hecho, investigadores de Binghamton realizaron 7 experimentos con estudiantes universitarios para analizar este efecto, y que datan desde 2014 hasta la fecha. Por ejemplo, cuando van a un concierto o a un museo, llenan su teléfono de fotografías, de videos, capturar justamente el momento. Sin embargo, el 78% entre quienes observaron recuerdan qué observaron. Es decir, fueron a un museo, y tenía, no sé, pues, tal detalle la imagen. Otro 69% solamente tomó fotografías. Va al alza, en este caso, esta desconexión automática de la realidad con lo que se pretende guardar, así que ahí hay que poner especial énfasis. ¿Usted siente que se ha perdido esto de memorizar teléfonos de contacto de emergencia o demás situaciones? De ser así, nuestro WhatsApp está para ti, para que nos compartas tu opinión.

0: tenemos información en el plano local, Eduardo Palacios.
1: Daños estimados por sobre el millón y medio de pesos provocaron delincuentes que ingresaron en las últimas horas a la Capilla Católica Santa Teresa de los Andes en Villa Sofía, esto en el sector sur de Rahue Alto en Osorno. Fue en momentos que los miembros de la comunidad pretendían utilizar sus dependencias ubicadas en la calle San Agustín 755 cuando advirtieron varios destrozos, de acuerdo a lo relatado a Radio Bio Bio por el tesorero de esta agrupación, Claudio Coronado. Este recinto católico con antelación ya fue vandalizado por desconocidos y a partir de ello invirtieron en protecciones metálicas que nada impidieron este nuevo ilícito. Según explican, hay grabaciones, antecedentes que esperan poner en manos de la Policía de Investigaciones, donde arribarán para formalizar la denuncia correspondiente. 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

¿Ya has escuchado hablar del Arca de Noé? Probablemente sí, está este relato bíblico que habla sobre un gran diluvio en donde Noé, su protagonista, crea un gran barco para, en su interior, meter a dos especies de cada animal. Para los amantes, justamente este tipo de relatos de la historia, a los científicos, los arqueólogos, es una gran semana, porque se volvió a poner sobre la mesa este debate sobre si existió o no el Arca de Noé. Específicamente, las miradas están puestas en el monte Ararat, en Turquía. ¿Por qué? Porque hay un montículo con una formación geológica, entre comillas, natural. ¿Y por qué digo entre comillas? Porque durante esta semana se iniciaron las excavaciones para poder ver si efectivamente en este monte Ararat está el Arca de Noé. ¿Y por qué nacen las dudas? Bueno, principalmente porque desde los cielos se ve como este monte tiene una cierta coincidencia en la forma y pareciera ser un barco. Pero hay anomalías geométricas, hay cavidades con bordes en rectos que muestran altas concentraciones de material orgánico a metros de profundidad que no calzarían con la geología natural del sector. Y bueno, mientras que los investigadores comienzan a encajar algunas piezas, la comunidad científica, claro, mantiene este escepticismo, dice que solamente podría ser algo, una formación natural. Otros dicen, no, por aquí puede estar el Arca de Noé porque hay madera petrificada. Esta semana iniciaron las investigaciones, no han podido constatar de la existencia de piedra caliza o roca madre, pese a que el mole como tal, el montículo de tierra, está cubierta de vegetación y sedimentos. Sin duda una investigación que dará para hablar durante las próximas semanas y que te enteraste aquí en la radio.

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1: Bueno, recordemos que durante esta jornada se celebrará en la comuna de Puerto Octay el 18 Chico. Más que nada en la costanera, al mediodía se llevará a cabo la inauguración a cargo del grupo folclórico Voces del Lago. Posteriormente habrá cocina en vivo, eso de las 2 de la tarde. Y posteriormente, show musical a cargo del grupo Flor y Truco. Diferentes artistas, conjuntos folclóricos, música, gastronomía, emprendedores es lo que podrás encontrar desde el mediodía en la costanera de Puerto Octay, celebrando, claro, este 18 Chico.

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5: Exactamente las 11 de la mañana actualizamos las noticias. El primer contacto en el plano local con Priscila Ropellán.
6: En el marco de una agenda de trabajo desarrollada en Santiago, el municipio de Río Negro presentó ante el Ministerio de Energía los antecedentes del proyecto de paneles fotovoltaicos para las localidades de Caleta Cóndor y Huellelhue, en una iniciativa que busca avanzar en su proceso de evaluación y obtención de financiamiento. La documentación fue entregada durante una reunión sostenida por el alcalde Sebastián Cruzat con autoridades ministeriales, una oportunidad en la que se expuso el trabajo realizado por el municipio y las gestiones desarrolladas para impulsar esta iniciativa. Durante el encuentro se abordó la necesidad de dar continuidad al proyecto y avanzar en la aprobación técnica, una etapa clave para acceder a recursos que permitan su ejecución y beneficiar a las familias de ambos sectores. 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
5: Seguimos de inmediato revisando otras informaciones. Les contamos que fuera de riesgo vital se encuentran las dos mujeres baleadas tras un incidente afuera de un local nocturno en Playa Blanca, en la comuna de Coronel. La información la tiene desde Radio Bio Bio en Concepción, José Manuel Lagos.
7: Estables dentro de su gravedad y fuera de riesgo vital permanecen las dos mujeres de 28 años que resultaron baleadas tras un ataque a disparos a un vehículo en las afueras de un local nocturno en Playa Blanca durante la madrugada de ayer sábado, incidente en el que un joven de 24 falleciera producto también de impactos balísticos. Recordemos que estas dos mujeres fueron trasladadas en primera instancia hasta el hospital de Lota y que se encontraban en riesgo vital. Por ello, su estabilización y posterior traslado, una de ellas

0: a la UTI del Hospital Guillermo Grand Benavente de Concepción y otra al Hospital San José de Coronel. Hay que señalar que una de estas mujeres es investigada por el delito de microtráfico, encontrándose bajo la cautelar de arraigo nacional. En Concepción, Bío Bío, La Radio.
1: Un robo en una iglesia Inmaculada Concepción de Cerro Castillo dejó una boluda de 20 millones de pesos. Fernando Tape tiene los detalles desde Radio Bío Bío Valparaíso.
2: Carabineros e inspectores de la sección de investigación policial investigan el robo que afectó a la parroquia Inmaculada Concepción, ubicada en el sector de Cerro Castillo, en Viña del Mar. El hecho quedó al descubierto durante la mañana de este sábado, luego de que el encargado del templo constatara que desconocidos ingresaron durante la madrugada para sustraer cañerías de cobre, vestimenta e indumentaria eclesiástica, vasos sagrados, objetos litúrgicos y equipos de amplificación, con especies avaluadas en cerca de 20 millones de pesos. Tras realizarse la denuncia, la Fiscalía tomó conocimiento del caso, mientras que personal policial realiza empadronamientos a testigos y la revisión de cámaras de seguridad del sector para dar con el paradero de los responsables. En la región de Valparaíso, Bío Bío, La Radio.
1: 11 de la mañana con 3 minutos.
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Queremos felicitar a una pareja de cuequeros, son padre e hija de la comuna de Purranque y que recientemente salieron campeones en regionales, bajo la categoría padre e hijo, en Hualqui 2026 y 2027. Un afectuoso saludo, felicitaciones a don Mario Pérez y su hija Martina Pérez, un aplauso para ellos, quienes son los campeones regionales finalmente de esta categoría en Hualqui 2026 y 2027. Desde la comuna de Purranque, poniendo en alto en este caso las tradiciones, y qué mejor que sea de la mano de su hija. Qué lindo representar y mantener viva justamente en la tradición tan linda como es la cueca de generación y generación. Así que felicitaciones a don María y a Martina por este logro que enorgullece no solamente a la comuna de Purranque, sino que también a toda la provincia de Osorno.

Durante esta semana se viralizó en redes sociales como una de estas personas que cuidan los autos de forma informal, quita de los parabrisas la notificación de un parte por estar mal estacionados, entre otras situaciones. Y finalmente el conductor nunca se entera que le cursaron un parte, una infracción, en este caso que se cursa al vehículo. Y así, después llega la sorpresa, cuando quiere vender el vehículo o le llega la notificación del juzgado de policía local por este parte empadronado. Sin embargo, hay una forma de saber si tu vehículo tiene un parte. Eso sí, para saber si hay una multa o no asociada a la patente del vehículo, debes cancelar 1.430 pesos. Te estoy hablando de un trámite que registra las multas de tránsito no pagadas en el registro civil, y es a través del mismo sitio web del registro civil, en la opción vehículos, que se puede sacar un certificado de vehículos de multas. Con tu clave única y cancelando en este caso este monto, podrás conocer si tu automóvil tiene o no infracciones. Llamó la atención justamente esta situación que se viralizó, que se capturó en la región metropolitana, se viralizó en redes sociales y finalmente la gente, muchos salieron en los comentarios diciendo, claro, a mí me pasó, después salió la multa, no pude vender mi vehículo, multas de muchos meses atrás y que la gente finalmente no sabe cómo, cuándo, dónde sucedió, producto que los mismos estacionadores retiran estos papelitos. Bueno, hay una forma de saberlo, pero cancelando 1.430 pesos, y es a través del certificado de vehículos de multas en el registro civil.

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1: El Team Chile, la selección chilena de todos los deportes, cerró su participación en los Juegos Suramericanos de Santa Fe en el cuarto lugar. La delegación nacional acabó su paso por el suelo trasandino con un total de 175 medallas, 49 oros, 58 platas y 68 bronces. Así Chile ganó su mano a mano a Venezuela, que remató quinto con 48 preseas doradas y de paso logró su mejor cosecha histórica fuera del país. La más destacada sigue siendo Santiago del 86 con 50 preseas. Este sábado, de hecho, fue el último día de competencias. El cierre perfecto estuvo a cargo del equipo femenino de tenis de mesa, el representativo, formado por Daniela Ortega, Paulina Vega y Valentina Ríos, superó en la final a su similar de Brasil por 8-0. Otra actuación notable de esta jornada estuvo a cargo del conjunto de balonmano masculino, que igualó a Argentina por 27-27 y se ganó la medalla de plata. Solo fue superado por la albiceleste por diferencia de goles. El torneo era una ronda todos contra todos, y así el Team Chile se despide de Santa Fe haciendo historia y apuntando a próximos desafíos como los Juegos Panamericanos de Lima 2027 y los Juegos Olímpicos de Los Ángeles 2028. La delegación nacional acabó su paso por el suelo trasandino en los Juegos Suramericanos de Santa Fe con 175 medallas, 49 oros, 58 plata y 68 medallas de bronce.
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0: Tenemos información en el plano local. Priscila Rupayán.
1: La propuesta de ecobarrios del Ministerio de Vivienda y Urbanismo en Puerto Octay podría permitir avanzar hacia un proyecto habitacional de hasta 300 viviendas en una iniciativa que actualmente se encuentra en una etapa inicial y que reúne a cerca de 250 familias de cuatro comités de la comuna. Esto fue explicado por la directora subrogante del Servio Los Lagos, Verónica del Valle, tras una reunión con la alcaldesa María Elena Ojeda, dirigente de los comités y representantes del municipio, en donde se abordaron alternativas para desarrollar este conjunto habitacional en un terreno rural. Actualmente los cuatro comités suman alrededor de 250 familias, aunque sus integrantes todavía se encuentran afinando los registros y revisando aspectos como el ahorro requerido para continuar con este proceso. 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

auditores nos reportan sobre acostamientos en la salida de Pilauco, producto de labores de la empresa eléctrica Saesa, labores de mantención más que nada que se producen en la salida desde el puente Bulnes hacia Pilauco. Por la pista derecha hay acostamientos producto de estas labores de mantenimiento. El servicio como tal será normalizado para los vecinos que se ven afectados a eso de las 4 de la tarde. Son 27 los clientes afectados por estos cortes programados, más que nada trabajos de mantenimiento en el área. Insistimos con esta información, hay acostamientos en la salida hacia Pilauco, desde el puente Bulnes hacia Pilauco. Situación que va a variar justamente a lo largo de la jornada, pero el suministro estará cortado hasta las 4.

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2: Jorge Washington Peña Gen fue un músico y compositor nacido en Santiago en enero de 1928, aunque su niñez la vivió en Coquimbo, haciendo sus primeros estudios en La Serena. Regresó a la capital a estudiar Derecho y finalmente optó por ingresar al Conservatorio de Música de la Universidad de Chile. Después de cursar piano, cello y viola, Peña Gen entró al Conservatorio Nacional a estudiar composición y dirección orquestal. Más tarde, en el año

0: 1950, se instaló en La Serena creando la Sociedad Bach. También fundó una orquesta filarmónica, un coro polifónico y varios grupos de cámara que transformaron a La Serena en un gran centro cultural. A principios de la década de 1960, Jorge Peña estableció la Escuela Experimental de Música en La Serena, dependiente de la Universidad de Chile a través del Conservatorio Regional y el Ministerio de Educación. Fue en esa primera escuela donde el maestro fundó su obra más recordada, la primera orquesta sinfónica infantil de Chile y de Latinoamérica. En ella tocaban niños de sectores vulnerables de la región. Según recuerda su viuda, la pianista Nella Camarda, la creación de la primera orquesta en La Serena se originó a partir de una adversidad. Cuenta, en el año 1964, el Congreso rechazó una ley para crear una orquesta filarmónica del norte, que era una idea de Jorge. Llevábamos 14 años trabajando en ese proyecto y de pronto se fue abajo. Cuando supimos de la noticia, mi esposo y yo habíamos sido invitados a Estados Unidos, donde vimos un concierto en el que un grupo de niños era la parte más importante. Y fue ahí cuando se nos ocurrió qué era lo que debíamos hacer. Llegamos al país y empezamos a formar la agrupación con 6 alumnos de cada curso en varias escuelas de La Serena, con instrumentos prestados o usados. Eso fue en marzo, y en diciembre de 1964 ellos dieron su primer concierto. Con sus niños, Jorge Peña Gen realizaba constantemente presentaciones en las plazas, hospitales y también cárceles de la región. Además, efectuaron varias giras por Chile y el extranjero. A principios de 1973, Peña Gen tenía 3 orquestas de niños a su cargo, 3 bandas instrumentales y numerosos conjuntos de cámara. Sin embargo, él era militante socialista y había realizado un viaje a Cuba con la Orquesta Infantil de La Serena poco antes del golpe de Estado. Eso hizo que los militares lo consideraran sospechoso. Decían que traía armas en los estuches de los violines. Y yo me pregunto, si eso hubiese pasado, ¿dónde hubieran traído los violines? Se pregunta su viuda ante la trágica muerte del músico. En efecto, a poco más de un mes del golpe de Estado, Jorge Peña Gen y otros 15 detenidos fue fusilado por la caravana de la muerte el 16 de octubre de 1973. En el comunicado oficial firmado por el jefe de la plaza, Ariostol Apostol, se lee que el 16 de octubre de ese año, a las 4 de la tarde, fue ejecutado, entre otras personas, y conforme a lo dispuesto por los tribunales militares en tiempo de guerra, Jorge Washington Peña Gen, por haber participado, dice, en la adquisición y distribución de armas de fuego y en actividades de instrucción y organización paramilitar con fines de atentar contra las Fuerzas Armadas y Carabineros y personas de la zona. La muerte del músico y compositor Jorge Washington Peña Gen.
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3 de la tarde en el Museo Interactivo de Osorno se vivirá una jornada de encuentro cultural por el Día de la Mujer Indígena. Más que nada un espacio en donde podrán compartir experiencias, conocimientos, hay artesanía, hay música en vivo y conocer más allá de la cultura mapuche. Esto está siendo organizado por las organizaciones indígenas de la provincia y se mantiene, en este caso, hasta las 3 de la tarde en el Museo Interactivo de Osorno, un panorama familiar, cultural, del cual usted puede ser parte de forma gratuita. Es abierto a toda la comunidad y además justamente de la artesanía, de conocer la cultura, de la música en vivo, ofrecen también otras expresiones culturales. Así que hay ahí panorama justamente para el día de hoy, domingo, hasta las 3 de la tarde en el Museo Interactivo. Sigue a cabo esta jornada de encuentro cultural y saberes de la comunidad indígena bajo el marco del Día de la Mujer Indígena.

Claudia también, que están en la sintonía de la radio, siempre agradeciendo sus mensajes y claro, compartiendo, haciéndonos compañía junto a la buena música que está aquí en Bio Bio. Oye, al ser día domingo salió una nueva versión de la encuesta Pulso Ciudadano. Hay máximos históricos en aprobación y desaprobación de la figura del presidente José Antonio Kast. Según la medición en septiembre, la figura de Kast genera hoy un 3,2% más en rechazo que en agosto, mientras que la aprobación retrocedió 5,6%. La inclusión en Chile, de Chile en este caso, en el denominado escudo de las Américas también estuvo en esta medición. Al 41% de los encuestados se mostró a favor de que el país se haya suscrito a dicho acuerdo, mientras que el 25,3% se mostró contrario a la idea de que Chile esté dentro del escudo de las Américas. En tanto, la situación país, situación económica, el 41,7% evalúa negativamente la situación económica de nuestro país, un 41,8% de forma regular, mientras que el 14% lo ve positivamente. Y la delincuencia, un gran factor de preocupación, el 45% de la población encuestada genera preocupación, en este caso tiene preocupación por la delincuencia. Le siguen 36% en desempleo como mayor preocupación en el país y por último la corrupción con un 18,8%. Todo el detalle de esta nueva versión de la encuesta de Pulso Ciudadano está en nuestro portal digital biobiochile.cl.

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6: 12 horas con 2 minutos y damos inicio a la revisión de noticias en El Informador. Comenzamos con información local, Eduardo Palacios.
7: Con recursos por 200 millones de pesos, la Subsecretaría de Prevención del Delito junto al municipio de Osón afina la implementación del programa Plan Escudo Barrio en Rahue Alto, que contempla tecnología para reforzar la seguridad. El Seremi de Seguridad Pública, Francisco Muñoz, precisa que el proyecto es independiente del programa Barrios Críticos, impulsado por el Ministerio de Seguridad en conjunto con el Ministerio de la Vivienda, el cual considera intervenciones urbanas como mejoramiento de espacios públicos, multicanchas y áreas de esparcimiento. En el caso del Plan Escudo Barrio, anticipa que los recursos están destinados exclusivamente a equipamiento tecnológico en sectores que son consensuados por el municipio en base a criterios de seguridad. Frente a fallas con cámaras de seguridad instaladas anteriormente en distintos sectores de esta comuna, Muñoz asegura

0: exigencias técnicas para evitar que los nuevos dispositivos vuelvan a quedar fuera de servicio y con esto pierdan su función preventiva y de apoyo a la investigación de delitos. El Seremi de Seguridad Pública señala que en el corto plazo habrá definiciones en cuanto a sectores donde se habilitará este nuevo sistema de vigilancia y con ello inhibir la acción delictual. 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
1: Hay más antecedentes sobre el asesinato de un joven en medio de un partido de fútbol en Concepción. John Vallejos con los detalles.
2: Se dieron a conocer nuevos antecedentes respecto al homicidio registrado durante la jornada de ayer en la comuna de Concepción, donde un joven de 22 años falleció tras una riña en una cancha de fútbol en el sector de Santa Sabina. Recordemos que la víctima fue agredida con un arma blanca y posteriormente trasladada por sus propios familiares a un recinto asistencial, donde llegó sin signos vitales producto de las mismas lesiones recibidas. Desde el Ministerio Público confirmaron la detención de un segundo involucrado en esta riña. Se trataría de un joven de 21 años, quien también resultó con lesiones menores y fue detenido por carabineros durante la jornada de ayer en el mismo recinto asistencial donde se atendía. Asimismo, desde la Fiscalía confirmaron que durante este domingo pasará a control de detenciones de joven de 21 años por su presunta responsabilidad en el homicidio de la víctima de 22. Por otra parte, desde ANFA de la región del Biobío aclararon que el encuentro deportivo no tenía relación con la organización, sino que según los antecedentes conocidos hasta ahora se trata de un partido de fútbol de carácter particular desarrollado en la cancha de baby fútbol del sector de Santa Sabina. 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
1: Un inmueble resultó afectado por un incendio esta madrugada en la comuna de Santa Bárbara. Detalles con Esteban Sepúlveda desde Radio Bio Bio Los Ángeles.
3: Con daños totales resultó una bodega y parte de una casa esta madrugada en el sector rural de Mañel Bajo, en la comuna de Santa Bárbara, en la precordillera de la provincia de Biobío. Según la información confirmada por bomberos, fue a eso de las 5 de la mañana con 15 minutos que recibieron la alarma, por lo cual se despacharon 3 unidades con los respectivos voluntarios y oficiales, quienes al llegar al lugar comprobaron que se trataba de una bodega adyacente a un inmueble principal, por lo cual se trabajó para evitar que las llamas se propagaran precisamente a la casa principal. No hubo personas lesionadas y las causas respecto de este incendio son materia de investigación por parte del Departamento Técnico de Bomberos y también de Carabineros de la Cuarta Comisaría de Santa Bárbara, que remitió todos los antecedentes al Ministerio Público. En Los Ángeles, Bio Bio, la radio.
1: 12 horas con 5 minutos, hasta aquí la revisión de noticias en El Informador.
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0: También nuestro WhatsApp está para ti, para que nos des a conocer diferentes situaciones. En este caso, ¿se te perdió un perrito salchicha? De ser así, escuchamos a nuestra auditora Roxana.
1: Hola, buenos días, mi querida radio. Se encuentra un perrito salchicha aquí en calle Talca, en el sector de Ragüe Bajo. Lo encontramos perdido por las calles de Avenida República. Casi lo atropellaron, por eso aquí mi hija lo tiene, pero no lo podemos tener tanto rato porque también tenemos cosas que hacer. Si alguien se le habrá perdido su perrito salchicha color cafecito, estamos aquí en calle Talca, en Avenida República, en la esquina de la Gruta de Lourdes.
0: Muchas gracias, Roxana. Ahí está la información. Si se le perdió algún perrito salchicha color café, en Ragüe Bajo fue encontrado. Bueno, nuestro auditor justamente tiene el perrito. Por temas de tiempo y demás, no lo tendrá mucho, pero bueno, ahí quedó la información en este caso entregada. De ser así, si usted se le perdió dicha mascota y nos escribe un WhatsApp y coordinamos justamente la entrega para obtener nuevamente a esta mascotita. Seguimos avanzando, queda más música justamente junto a la radio.

Un día como hoy, 27 de septiembre, queremos saludar, felicitar. Es el día del odontólogo en nuestro país. Odontólogos y odontólogas, felicitaciones, están en su día. Muchas gracias por el compromiso que tienen detrás, por la salud oral, a quienes nos están escuchando, quienes están trabajando a esta hora de la jornada en algunas clínicas, o quienes están dando justamente este respiro por ser día domingo. No es una fecha arbitraria, para nada. En 1917 se promulgó la ley que dio el reconocimiento y la existencia legal al título de cirujano dentista en Chile, así que lleva más de un siglo profesionalizando esta labor que va mucho más allá de una simple limpieza. A ver, la odontología moderna es fascinante, nos salvan de esos dolores insoportables por las muelas del juicio, nos ayudan a saber cómo está nuestra salud bucal, a preocuparnos de ella. Y esa es la otra pregunta, ¿usted se preocupa por la salud bucal? ¿Va religiosamente cada 6 meses a hacerse su chequeo, a hacer una limpieza por lo menos una vez al año? ¿O posterga la cita hasta que duela justamente? Si usted conoce a algún odontólogo o odontóloga y quiera extender su saludo a los micrófonos de la radio, lo pueden hacer porque hoy, 27 de septiembre, es el día del odontólogo y las odontólogas. Felicitaciones. Thank you.

una de nuestras auditoras quiere extender un saludo, una felicitación en su día a Gustavo Pérez. Él es odontólogo y trabaja en el Cefam Pedro Jáuregui, como el ratón Pérez, Gustavo Pérez. Quizás ahí nació su amor por la salud bucal. Bueno, una felicitación para Gustavo Pérez. Él es odontólogo y nuestra auditora Miriam quería felicitarlo y destacarlo, claro, en su día de la y el odontólogo. Así celebramos la dedicación y esas sonrisas que también transforman vidas. Siempre por sobre todo la salud oral, bucal, con amor y con profesionalismo. Felicitación entonces para los odontólogos y odontólogas en su día, en especial a Gustavo Pérez, que lo saluda Miriam, nuestra auditora.

conocido y querido Gustavo Pérez, este odontólogo, nos acaba de llamar otro amigo de la radio que también lo quería felicitar en su día, claro que sí, el día del odontólogo, del odontólogo también se celebra este 27 de septiembre. Él conoció al papá, Gustavo Pérez padre, y el hijo, Gustavo Pérez Jr., es el odontólogo que también lo conoce. Y claro, familia de médicos en este caso, el papá es cirujano, el hijo odontólogo. Ambos siempre relacionados con la comuna de Osorno durante toda su vida, así que siguen llegando saludos, felicitaciones, agradecimientos para Gustavo Pérez, el osornino odontólogo, trabaja en el Cefán ahí Pedro Jauregui, así que lo quieren sus pacientes, eso es lo bueno, lo quieren y lo respetan y lo recuerdan, como para justamente felicitarlo durante este día domingo, así que ahí las felicitaciones para Gustavo Pérez, odontólogo que está realizando al parecer una excelente labor. Sin duda deja huella, por lo menos deja huella en sus pacientes, que es lo importante, que finalmente los ayuda a sonreír. Sí, sin duda. ¿Usted conoce a otro odontólogo, odontóloga? ¿Tiene algún familiar odontólogo, odontóloga para felicitarlo en su día? ¿Algún amigo, amiga justamente que esté estudiando quizás esta carrera? O usted, si quiere en el futuro estudiar esta carrera tan linda que devuelve la sonrisa a las personas, bueno, lo puede hacer, lo puede felicitar en su día. Hoy 27 de septiembre, Día Nacional del y la Odontólogo.

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Bueno, auditores nos envían una situación que está circulando en redes sociales, un desprendimiento de un árbol muy grande y se ve viejo en este caso, que cayó a la ribera del río Rahue. Esto es por el puente viejo San Pedro. Recordemos que hace un par de semanas, dos semanas, claro, cayó también un árbol muy antiguo, también roñoso, si se puede decir así, en el acceso principal o salida principal de Ovejería. Entonces, ahora ya el tema no solamente es el paisaje, sino que también la seguridad de los vecinos y vecinas, de los transeúntes, de los foteros u otras instituciones, porque uno, ¿qué pasa si este árbol hubiese caído sobre el mismo puente? Ya, un daño en la infraestructura considerable. Dos, el tema que pasó en Ovejería. Entonces, ¿dónde está la fiscalización preventiva? Hay árboles viejos, hay que están corroídos por dentro, podridos, si se puede llamar de cierta forma, y a tal punto que se vienen abajo esperando, Dios no quiera, una desgracia mucho mayor, un fuerte viento, un temporal, si bien estamos en alerta preventiva amarilla y la lluvia cae sobre la ciudad. No ha sido las grandes ráfagas de viento, rachas de viento que han azotado la zona lo que marca la diferencia, no han sido las precipitaciones. Entonces, ¿dónde está la fiscalización preventiva, por sobre todo, la prevención para los vecinos y vecinas de Osorno? En tu sector, ¿hay árboles podridos que tú digas, oye, esto es un peligro para los vecinos y vecinas? ¿Será así? Nuestro WhatsApp, +56 642 21 71 80, está para ti.

0: Tenemos información en el plano local. Priscila Rupayán.
1: En la última sesión plenaria del Consejo Regional de Los Lagos se aprobaron dos proyectos destinados a financiar el diseño para la futura construcción de la segunda compañía de bomberos de Entre Lagos por un monto superior a los 91 millones de pesos y también para recuperar espacios públicos para la recreación en el sector de Pilmaiquén por sobre 193 millones de pesos. El proyecto para bomberos responde al avanzado deterioro estructural del actual cuartel de Entre Lagos, además de que se encuentra obsoleto respecto de la normativa vigente y las condiciones de hacinamiento que enfrenta la institución. Actualmente, la primera y segunda compañía comparten una infraestructura de 338,64 metros cuadrados. Que no cumple con los estándares de habitabilidad ni con las condiciones de equidad de género requeridas para una dotación mixta de voluntarios. Respecto a la habilitación de infraestructura recreativa y área verde en el sector de Pilmaiquén, será emplazado en un terreno de propiedad de la municipalidad de Bullehue y busca beneficiar directamente a aproximadamente 765 habitantes. 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

Oye, la lluvia intensa que está cayendo en estos momentos en la ciudad, sin duda lluvia baldes, si se puede decir de cierta forma. Hoy también es el Día Internacional de las Personas Sordas. La importancia de avanzar justamente en una sociedad que respete los derechos de las personas sordas, de las personas ciegas, las personas mudas en este caso, y que reconozca finalmente la lengua de señas chilena para un correcto desarrollo de las personas sordas, de las personas ciegas, de las personas mudas, dentro de la sociedad civil. Es muy importante esa situación, si bien se ha implementado el lenguaje, la lengua de señas en este caso en festivales, en consejos municipales, en las transmisiones de televisión, hay que seguir avanzando en la materia. Sí, sin duda alguna, hay varias cosas que quedan en el tintero para hacer una sociedad más inclusiva en general, pero el primer cambio comienza por uno mismo, una misma. Partiendo por el lenguaje. Por ejemplo, son personas sordas. No son personas no oyentes. Los otros son personas ciegas. No son personas no videntes. No son personas ciegas. Entonces ahí también el lenguaje construye realidades y es importante también nosotros como civiles colaborar con ese tema. Día Internacional, 27 de septiembre, de las personas sordas.

salió el sol. Esa fue la intensa lluvia que pasó por los cielos de la ciudad de Osorno. A más de uno dejó mojado, sin duda. Hoy el tema de las gripes, los resfriados han ido al alza justamente post 18. Igual hay lógica de cierta forma. Claro, el tema de las fondas, de compartir con algunos familiares, amigos que no veíamos hace tiempo, y ahí se produjeron uno que otro contagio. A cuidarse más que nada, porque aparte de que llueve, entre que llueve y sale el sol, está para seguir enfermándose si uno no se cuida claramente. Ahí nos llegan registros en este caso de los fuertes vientos que hay en el sector costero de nuestra zona, en San Juan de la Costa, en la localidad o sector de Puaucho. Hay grandes ráfagas de vientos, estamos justamente con 11 kilómetros a la hora. Pero van al alza, sí, sin duda. O sea, durante la mañana fueron bastante fuertes y a las 4 de la tarde los vientos, por lo menos en Puaucho, llegarán hasta los 16 kilómetros a la hora. Situación costera. Y en Pucatrihue la situación es similar, ¿cierto? A ver, estamos 18 kilómetros a la hora. Los vientos en Pucatrihue, mucho más cercano al mar, tiene lógica, claro. Pero a diferencia de Puaucho, estas ráfagas de viento irán a la baja, por lo menos en la tarde-noche. Ya para mañana domingo continuarán las rachas de viento. No se siente la primavera. No se siente tanto la primavera, pero sí lo podemos notar en este caso en la floración de los árboles. Cositas, destellos. Vamos avanzando en la radio, acercándonos justamente a la próxima actualización de noticias, pero por mientras queda más música junto a la Bio Bio.

0: 4 minutos nos separan de las 13 horas. 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
7: Un adolescente de 16 años murió baleado en Buin tras ser secuestrado junto a un amigo desde una fiesta en la comuna de Puente Alto. Un robo evaluado en cerca de 20 millones de pesos sufrió la parroquia Inmaculada Concepción, ubicada en Cerro Castillo de Viña del Mar. Un joven de 21 años será formalizado por el crimen de otro adolescente tras apuñalarlo y causarle la muerte en medio de un partido de fútbol en Concepción. La estrecha disputa entre Lula y Flavio Bolsonaro en las elecciones de Brasil abre interrogantes sobre el futuro rumbo que podrían tomar las relaciones con Chile. La oposición cuestionó que el gobierno se atribuya la caída de 93,5% en ingresos irregulares y sostiene que la tendencia venía a la baja desde años anteriores. Con el desempleo en altos niveles, el gobierno prepara una nueva ofensiva y esta semana anunciará medidas para acelerar la contratación a corto plazo. La expresidenta Michelle Bachelet vuelve a la política nacional y los partidos de oposición preparan un acto en su nombre para resaltar su liderazgo en el sector. Parlamentarios y alcaldes de Chiloé exigen gestiones al Ministerio de Transportes por los efectos del alza de los combustibles en la tarifa de las barcazas que cruzan el canal de Chacao. Las comunas precordilleranas de la provincia de Biobío exigieron ajustes al gobierno las alzas tarifarias eléctricas que se aplican actualmente. El presidente

0: iraní pidió a Arabia Saudí que una desde la Meca a las naciones islámicas contra los complots de Washington e Israel. El presidente ruso Vladimir Putin y el estadounidense Donald Trump podrían reunirse en el marco de la cumbre de la PEC, que se celebrará en noviembre en China. El gobierno de Bolivia advirtió a Evo Morales que nadie está por encima de la ley ante amenazas de él y sus seguidores por movilizaciones en contra de algunas medidas económicas.
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0: ¿Cómo están? Aquí comienza Radiograma Mediodía. Todas las noticias de este domingo 27 de septiembre. Este domingo pasará a control de detención el joven de 21 años por su presunta responsabilidad en el homicidio de la víctima de 22 en el sector de Santa Sabina. La riña se habría provocado en una cancha de fútbol en Concepción. La información con John Vallejos. Buenas tardes.
4: Buenas tardes. Sí, en la cancha La Torre, ubicada en la calle Garrido Merino, comenzó la riña en la que el joven, identificado como Gustavo Aguayo Eugenín, de 22 años, resultó fallecido tras ser atacado con un arma blanca, siendo trasladado por sus mismos familiares hasta el SAPU del sector, donde llegó sin signos vitales, constatándose su fallecimiento. El segundo involucrado, de 21 años, también resultó herido con lesiones menores, siendo detenido por carabineros mientras atendía en otro recinto asistencial. Este domingo pasará a control de detención, según detalló el subprefecto de la Brigada de Homicidios de Concepción, Enrique Guzmán.
5: El proceso investigativo realizado por parte de los detectives se logró obtener evidencia relevante que vincula a esta persona en el delito, gestionándose por ello a través del Ministerio Público la respectiva orden de detención verbal, la cual fue materializada por este mismo equipo investigador en la comuna de Talcahuano. Con ello se evacúan los diferentes elementos de juicio a la Fiscalía para la persecución penal de esta persona.
4: En el lugar de los hechos se encontraron restos orgánicos y un arma blanca, presuntamente utilizada en la agresión a la víctima, según detalló el fiscal de la intervención, Mario Elgueta.
6: Encontramos también restos orgánicos, sangre y posiblemente un arma blanca usada también en la agresión a la víctima. Familiares también están informados, fueron al sitio de suceso donde está en este caso la persona fallecida y están desplegándose los dispositivos para las diligencias de rigor. Podemos señalar también que tenemos una persona ya detenida que habría confesado su participación. Se está determinando específicamente cuál es la dinámica de los hechos para determinar la responsabilidad.
4: Si bien los hechos ocurrieron en un partido de fútbol, desde la Asociación Nacional de Fútbol Amateur del Biobío aclararon que no se trata de un evento de baby fútbol, desmarcándose del incidente, y en este momento se está desarrollando el control de detención del involucrado de 21 años que se encuentra detenido en este momento. Muy buenas tardes.
0: Gracias, John, por la información. Seguimos. Tres operativos distintos dejaron armas, drogas y detenidos en la región metropolitana. En San Ramón, Carabineros desbarató una fiesta clandestina con decenas de adolescentes. En Conchalí, la PDI incautó más de 8 kilos de ketamina proveniente de Ámsterdam. Y en Lo Barnechea, cuatro personas fueron detenidas por una millonaria estafa con tarjetas falsificadas. Los detalles con Sebastián Catalán.
7: Un adolescente de 16 años fue asesinado a tiros durante...

0: junto a un amigo desde una fiesta en Puente Alto y trasladado por la fuerza hasta un sector ubicado a un costado de la autopista Acceso Sur. Según los primeros antecedentes de la Fiscalía ECO, sujetos armados ingresaron al lugar donde se encontraban ambos jóvenes, los redujeron y los obligaron a subir a un vehículo. Posteriormente fueron trasladados hasta Buin, donde los hicieron descender y correr hacia un sitio Eriazo. La identidad de la víctima fatal continúa en proceso de confirmación y preliminarmente se trataría de un adolescente extranjero de 16 años de edad, mientras que su acompañante, un chileno de aproximadamente 19 años, sobrevivió. La fiscal Marcela Adasme, del equipo ECO Metropolitano, explicó que las primeras diligencias buscan reconstruir el recorrido de las víctimas y establecer quiénes participaron en el secuestro y posterior homicidio.
1: Estos hechos se inician en la comuna de Puente Alto, se encontraban allá y fueron abordados por algunos sujetos quienes lo trajeron a la fuerza en un vehículo acá a la comuna de Buin, procediendo a disparar al menos en 3 oportunidades en contra de la víctima, causándole la muerte.
0: Y tal como tú mencionabas, Danilo, el crimen se suma a un violento inicio de fin de semana marcado por al menos 4 homicidios registrados entre Santiago y regiones. En la región metropolitana, además, un hombre de 30 años fue asesinado al interior de un inmueble en la comuna de Independencia, donde desconocidos efectuaron cerca de 26 disparos, hecho que también quedó bajo la investigación de la Fiscalía ECO. En Buin, la Brigada de Homicidios Metropolitana trabaja para reconstruir la dinámica e identificar a quienes participaron en el secuestro y posterior asesinato. El subprefecto Walt W. Raymond, jefe subrogante de la Brigada de Homicidio Metropolitana, detalló que en el sitio se levantó evidencia balística y hematológica, además de registros de cámaras y declaraciones de testigos.
2: Mantenemos evidencia balística, la cual está siendo levantada y va a ser posteriormente periciada por nuestro laboratorio de criminalística. También tenemos evidencia hematológica, con la cual también se va a trabajar. Se están recabando los antecedentes preliminares, se están levantando cámaras del lugar.
0: El examen externo del cadáver estableció que los 3 impactos balísticos ingresaron por la espalda y presentaban salida. Desde la PDI señalaron que por las características del hecho, tales como secuestro, uso de armas de fuego y una víctima fatal, se indaga además un eventual vínculo con el crimen organizado. Hasta ahora nos han informado detenidos y continúan las diligencias para identificar científicamente al adolescente y ubicar a los responsables. Desde el sector sur de la región metropolitana, Bio Bio, la radio.
3: Sebastián.
0: Sí, cuéntame, Danilo.
3: ¿Qué antecedentes hay o ha ventilado la policía? Sabemos que aún es incipiente, muy preliminar la investigación, pero dado las características en que ocurrió este crimen, que quizás se aleja un poco a lo que ya habíamos conocido y que tú nos decías ha ocurrido y ha estado marcado este fin de semana por al menos 4 homicidios, hechos de sangre que han marcado por lo menos este fin de semana. ¿Qué antecedentes hay que podrían esto vincularlo al crimen organizado? ¿Hay antecedentes quizás que la víctima habría tenido alguna rencilla, se habría desprendido de la fiesta en la que participaba minutos antes de haber sido asesinado? ¿Se sabe, se ha ventilado algo de eso que podría ir en esa línea?
0: Todo lo que tú me consultas, bueno, lo conversamos en información preliminar, obviamente, con el subprefecto, más allá de la declaración que nos hizo de carácter oficial, y él mencionaba que respecto a estas características, como te mencionaba el informe, el tema del traslado, el tema del homicidio, estas características bien particulares, porque según nos mencionaban, a las víctimas las hicieron caminar por el sitio Eriazo, posterior a eso se les disparó. Entonces, muchos de estos son signos que se asemejan a muchos actos realizados por el crimen organizado. Sumado a lo que decías tú también, este hecho que ocurrió en Independencia, 26 disparos contra una casa, podría tener que ver con alguna rencilla, alguna cobrada de cuentas pendientes, como le llaman estos grupos, y son características que obviamente están bajo investigación de la Fiscalía ECO y también de la Policía Civil, pero son patrones que dan a entender que podría haber alguna relación, como estábamos mencionando, con el crimen organizado, ya sean tráfico de armas, drogas u otro tipo de ilícito.
3: Bien, vamos a quedar entonces muy atentos. No sé si está programada alguna otra vocería de la policía para entregar más antecedentes, por lo menos durante esta jornada, ¿nada previsto?
0: Las indagatorias continúan en este momento en la comuna de Puente Alto, donde están buscando antecedentes para dar con las personas que cometieron este homicidio, pero de momento no se ha informado sobre otra vocería oficial, salvo de que pudieran encontrar a personas vinculadas con este crimen. Vamos a estar con las líneas abiertas informando si hay novedades, pero de momento no hay ninguna vocería informada.
3: Bien. Perfecto, quedamos con líneas abiertas. Muchas gracias por la información. Gracias, Sebastián. Buenas tardes.
0: Estamos en contacto, Danilo. Buenas tardes.
4: La Policía de Investigaciones logró detener a quien sería el autor de un nuevo homicidio ocurrido esta vez en el sector rural.

0: rural de la comuna de La Serena. Informa Gonzalo Meri desde Radio Bio Bio en esa ciudad.
1: El homicidio número 28 en lo que va corrido de presente año fue cometido ayer en el pueblo rural de Lambert de la comuna de La Serena, cuando al interior de un bucólico hogar una familia compartía socialmente. De pronto, un incordio que es investigado por la policía volvió virulento los ánimos, produciéndose una reyerta en la cual un hombre adulto le dio una estocada con arma blanca en la zona torácica a la víctima, otro hombre adulto, el que murió cuando era atendido en el Hospital San Juan de Dios de esta ciudad. La Brigada de Homicidios de la Policía de Investigaciones, tras una rápida acción, logró la detención de quien sería el autor del crimen, luego del trabajo en el sitio de suceso, entregándolo al Ministerio Público, organismo que hoy procederá a su formalización en el Tribunal de Garantía de esta ciudad. En La Serena, Bio Bio, la radio.
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0: Volcánico Nevados de Chillán continúa bajo alerta amarilla por una nueva explosión en la zona del cráter, asociada a la incandescencia y emisión de material piroclástico. Guillermo Oscares nos amplía desde la región de Ñuble.
1: Una nueva explosión se registró durante la madrugada de este domingo en el complejo volcánico Nevados de Chillán, según informó el Servicio Nacional de Geología y Minería, Serna Geomín. El episodio ocurrió a las 5 de la mañana con 17 minutos y fue detectado por las estaciones de monitoreo de la Red Nacional de Vigilancia Volcánica. El organismo técnico informó que la explosión estuvo acompañada de incandescencia y de emisión de material piroclástico, además de proyección de material balístico en la cercanía del cráter con dirección nororiente. También se observó una columna de aproximadamente 900 metros de altura sobre la zona de emisión, cuya dispersión predominante fue hacia el sur-suroeste. Serna Geomín indicó que el evento estuvo asociado a sismos relacionados con la dinámica de fluidos al interior del sistema volcánico y a señales acústicas menores. El complejo se mantiene con alerta técnica amarilla mientras continúa el monitoreo permanente. Además, permanece restringido el acceso a personas en un radio de 2 kilómetros alrededor del cráter de los sectores pertenecientes a las comunas de Pinto y Coihueco. El organismo advirtió que no se descartan nuevos episodios de similar o mayor energía. En la región de Ñuble, Bío Bío, la radio.
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0: El Ministerio de Justicia confirmó que aún falta identificar a 5 personas adulto mayor que murieron en el incendio de una residencia de ancianos en la zona rural de Pitrufquén. En tanto, la Fiscalía está analizando la evidencia para formalizar a la propietaria del hogar que funcionaba de manera ilegal. Nos informa desde Radio Bio Bio en Temuco, Rodrigo Aguilera.
1: Transcurridas más de 2 semanas de la tragedia, donde murieron calcinados 16 adultos mayores en el incendio del hogar El Edén, en la localidad de Cumuy, solo se ha logrado identificar científicamente, a través de pruebas de ADN, a 11 de los fallecidos. La Seremi de Justicia, Stephanie Caminondo, indicó que los peritajes de los 5 casos pendientes siguen a cargo del Laboratorio de Criminalística de la PDI en Temuco.
2: De las 16 personas fallecidas en el incendio de Pitrufquén, 11 de ellas ya han sido identificadas científicamente y entregadas a sus respectivos familiares, quedando 5 personas aún pendientes.

0: y a la espera de los resultados del procesamiento de los peritajes de ADN, los cuales están siendo llevados a cabo por el Laboratorio de Criminalística de la PDI.
1: Respecto de la investigación penal, el fiscal César Chíbar indicó que está radicada en el sistema de análisis criminal de la Fiscalía Regional y que hay diligencias en desarrollo a cargo del personal del OS9 de Carabineros.
2: Se han despachado diversas diligencias e instrucciones con el objeto de recabar información tendiente a establecer, primero, el origen y causa del incendio y, segundo, las condiciones de funcionamiento de este hogar. Para ello, necesitamos información que ha sido pedida respecto de otras instituciones que se han vinculado de una u otra manera con el hogar.
1: Una vez que la totalidad de los peritajes y evidencia, principalmente el informe técnico respecto del origen y causa del incendio, sean incorporados a la carpeta de investigación, la Fiscalía determinará la situación procesal de la dueña del hogar de ancianos, El Edén. En Temuco, Bio Bio, La Radio.
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0: Parlamentarios de las comisiones de defensa del Senado y de la Cámara de Diputados instaron al gobierno a impulsar la construcción propia de buques de guerra. Esto luego del anuncio del Ministerio de Defensa de presupuesto para la compra de material bélico, sin considerar la industria naval nacional. Los detalles con Oscar Valenzuela desde Radio Bio Bio en Concepción.
1: En el Congreso, parlamentarios de oficialismo y oposición coincidieron en que se requiere que la industria naval nacional, de la mano de ASMAR, tenga un papel relevante en el escenario internacional y en el actual contexto geopolítico. Si bien el ministro de Defensa, Fernando Barros, anunció la compra de material bélico terrestre, la renovación de aeronaves de guerra y el mejoramiento de bases militares, nada dijo de la escuadra naval. En este sentido, el senador y general de ejército en retiro, Cristian Vial, dijo que la paz se construye con la diplomacia, pero también con la disuasión y renovación de todo el material bélico, lo que incluye los buques de guerra.
2: Que la paz se construye y se mantiene con diplomacia, pero también con las capacidades estratégicas de nuestras Fuerzas Armadas. Eso hay que entenderlo. Chile está obligado por historia, por geografía y por la situación geopolítica a mantener sus capacidades estratégicas militares en un nivel óptimo.
1: En la oposición, las voces no son muy diferentes, así lo manifestó el diputado e integrante de la Comisión de Defensa de la Cámara, Jaime Baza, quien señaló que se debe entender el actual escenario geopolítico y consideró que la construcción naval debe tomarse en cuenta y ojalá en el corto plazo.
3: En ese sentido, me preocupa que este asunto no esté presente en el debate y me parece que este escenario sugiere cierta liviandad en la forma en la que muchas veces se aborda la situación de Chile en un contexto geopolítico sensible, especialmente en el sur de nuestro continente.
1: El también diputado del Partido Nacional Libertario y ex oficial de ejército, Hans Marowski, cree que es relevante que ASMAR tome no solo un rol relevante en la defensa, sino que además estratégico.
4: En el caso de ASMAR, por ejemplo, por nuestra condición marítima, la construcción naval toma un cariz estratégico. Por eso yo creo que más allá de los anuncios realizados, yo creo que el gobierno debe incorporar explícitamente la industria nacional en su planificación de defensa con proyectos y recursos de largo plazo.
1: Todas estas declaraciones se dan luego de la controversia con Argentina por el Estrecho de Magallanes y una sesión de la Comisión de Defensa de la Cámara en Punta Arenas. Recordemos además que el gobierno de Javier Milei anunció la construcción de infraestructura militar en el sur del país trasandino.
0: Cuatro funcionarios públicos en Chile están encargados de revisar y visar técnicamente proyectos de suministro eléctrico mediante sistemas fotovoltaicos, lo que ha incidido durante 4 años en el avance de una iniciativa que busca entregar electricidad a 92 familias de Caleta Cóndor y Huehuelhue en Río Negro. Algunos habitantes no cuentan actualmente con electricidad y desde 2012 no han tenido renovación de sus sistemas. Desde Radio Bio Bio nos ornó Priscila Rupayán.
5: A raíz de eso, el alcalde Sebastián Cruzat presentó el proyecto ante la ministra de Energía, Jimena Rincón, en Santiago, solicitando apoyo técnico para acelerar la revisión de la iniciativa y obtener antes de fines de octubre la recomendación satisfactoria RS que permita avanzar hacia su financiamiento. El proyecto considera una inversión superior a los 2.000 millones de pesos y contempla la instalación de un panel fotovoltaico en cada uno de los 92 domicilios de ambas localidades costeras. La alternativa se plantea debido a las dificultades para extender la red eléctrica convencional hasta estos sectores de difícil acceso.
6: RS debe ser obtenido una vez que el Ministerio

0: Energía técnicamente no puede validar y aprobar este proyecto. Saesa no tiene posibilidad de llegar con la aportación hacia ese lugar. Esto hace que los costos sean de manera exorbitante en términos presupuestarios. Es un informe que nos debe elaborar la empresa a nosotros y con eso recién nosotros podemos postular la iniciativa a una alternativa que es el suministro a través de paneles fotovoltaicos.
1: El proyecto está incorporado en el anteproyecto regional de inversiones ARI del gobierno regional de Los Lagos, donde se solicitaron los recursos para su ejecución. Sin embargo, primero debe completar su evaluación técnica ante el Ministerio de Energía y posteriormente ser presentado al Ministerio de Desarrollo Social, donde el municipio espera obtener un RS favorable. En ese contexto, Cruzat solicitó a la ministra de Energía apoyo especializado para subsanar las observaciones pendientes.
0: De acuerdo a la experiencia y los años que lleva este proyecto ya, de lo que he podido recabar, solamente hay 4 funcionarios a nivel nacional que se dedican a entregar la visación para este tipo de proyectos en todo el país. Río Negro, afortunadamente, es una de las comunas que está ya con un ingeniero eléctrico dedicado de manera exclusiva en subsanar estas observaciones para que se finalice el proyecto.
1: De concretarse los próximos pasos administrativos, el proyecto permitiría resolver el suministro eléctrico de 92 familias de Caleta Cóndor y Caleta Huellelhue mediante sistemas individuales de generación fotovoltaica. En Osorno, Bio Bio, la radio.
2: Alcalde de Quilaco y presidente de los municipios cordilleranos de la provincia de Biobío, Pablo Urrutia, pidió en él anticipar los vertimientos de la represa Ralco para reducir el impacto de crecidas en la comunidad y comunas cercanas al cauce del río Biobío. Informa Mario Tapia desde Radio Biobío en Los Ángeles.
3: Se trató de una reunión con la Dirección General de Aguas para abordar la situación del río Biobío tras las intensas precipitaciones y el alto nivel del embalse Ralco. Urrutia informó que 4 viviendas resultaron inundadas y 12 familias también debieron ser evacuadas y planteó la necesidad de revisar medidas preventivas cuando existan pronósticos anticipados de sistemas frontales. El alcalde de Quilaco, Pablo Urrutia, abordó la situación que enfrenta la comuna producto del aumento del caudal del río Biobío y llamó a fortalecer la coordinación preventiva ante futuros eventos meteorológicos. Tras una reunión con la Dirección General de Aguas, el jefe comunal señaló que se están realizando esfuerzos para evitar nuevas afectaciones y puso el foco en la capacidad de anticipación frente a temporales que son pronosticados con varios días de antelación.
4: Queremos hacer una crítica constructiva a Enel. Sabíamos todos que este temporal venía, que venía mucha lluvia, más de una semana que estaban anunciando que venía temporal, entendiendo que no es responsabilidad de Enel, ¿cierto? Pues la cantidad de lluvia que cayó, la cantidad de agua que cayó en el territorio Biobío, trae problemas psicológicos, trae problemas a su vivienda, trae problemas a su tema laboral. Entonces, ¿cuál es mi invitación? Ya que tenemos la información meteorológica, ¿cierto? Deberíamos empezar a vertir agua antes. Una semana antes y así tener caja, poder acumular agua.
3: La autoridad planteó que la información meteorológica disponible debería permitir evaluar maniobras anticipadas que generen una mayor capacidad de acumulación antes de la llegada de sistemas frontales. Instigó precisamente e insistió en que el objetivo es mejorar la coordinación entre las instituciones y la empresa para disminuir los riesgos para las comunidades ribereñas. 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
2: Parlamentarios y alcaldes de Chiloé exigen gestiones al ministro de Transportes, Luis de Grange, por los efectos del alza de los combustibles en la tarifa de las barcazas que cruzan el canal de Chacao. Nos cuenta más Cristian Valdebenito de Radio Bio Bio en Puerto Montt.
6: El aumento de tarifas de las barcazas de entre 500 y 1.000 pesos está preocupando sobremanera a la comunidad de Chiloé, que advierte que el Estado debe tener un rol más protagónico. Al respecto, el diputado pro PPD, Héctor Ulloa, exhortó al ministro de Transportes, Luis de Grange, a asumir las mismas gestiones que está realizando respecto de bajar los cobros del TAG.
7: Tal como lo está haciendo en la metropolitana, bien podría levantar el teléfono y hablar con la naviera Cruz del Sur, hablar con las otras navieras que están en el canal de Chacao, verificar los precios, naturalmente, que siguen subiendo, porque los ciudadanos de la región de Los Lagos en esta materia no pueden ser ciudadanos de segunda clase.
6: Coincide el diputado PDG Alex Nahuelquín, enfatizando en que no todo debe quedar sujeto al mercado, aunque haya competencia.
8: siempre nos responde que hay privados ahí, por lo tanto como que el Estado no tiene que intervenir, pero sí, si se puede intervenir ahí, yo estoy muy de acuerdo.
6: Y el presidente de los alcaldes de Chiloé, René Garcés, apunta que los efectos no son solo de encarecimiento de la vida diaria, sino que derechamente en el desarrollo del archipiélago.

0: subirle 500 pesos en el canal de Chacao va a afectar toda la actividad económica. Entonces, por eso es que debe ser una mirada de Estado las medidas de compensación o de mitigación.
1: Y hasta el diputado de RN, Mauro González, enfatizó en que el ministro de Granch está llamado a conversar también con las navieras del Chacao.
2: El Ministerio de Transporte y el gobierno tienen la responsabilidad de poder analizar y buscar soluciones. Le pediría, cierto, tener un protagonismo más fuerte a las autoridades nacionales.
1: Agregó el parlamentario que la Armada debe también revisar políticas como la dotación mínima de seguridad, que a su juicio está teniendo también efectos en el encarecimiento de las tarifas. 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

0: La oposición cuestionó que el gobierno atribuya al plan escudo fronterizo la caída de 93,5% en los ingresos irregulares detectados en el norte y sostuvo que la tendencia ya venía descendiendo desde años anteriores. El Ejecutivo, en cambio, defendió los resultados y volvió a presionar por su agenda migratoria. Más detalles con Valentina Obreque. Buenas tardes.
1: Buenas tardes. Los ingresos irregulares por la frontera norte registraron una fuerte caída entre enero y agosto de este año, pero el origen de esa disminución abrió una nueva diferencia entre el gobierno y la oposición. Esto porque, según registros de la PDI entregados por el Servicio Nacional de Migraciones, entre enero y agosto de 2026 fueron detectadas 286 personas cruzando irregularmente la frontera norte frente a 4.393 en igual periodo de 2025. Es decir, una baja de aproximadamente 93,5%. El presidente José Antonio Kast atribuyó este resultado al plan escudo fronterizo. Sin embargo, desde la oposición cuestionaron que el gobierno se adjudique por completo esta disminución y aseguraron que la tendencia ya venía a la baja desde antes de la actual administración. En esa línea, el diputado comunista Marcos Barraza sostuvo que también deben considerarse medidas adoptadas en años anteriores y cambios también en los propios flujos migratorios de la región.
2: Atribuir el 93,5% exclusivamente al denominado escudo fronterizo es engañoso y confunde correlación con causalidad. Estos resultados son acumulativos y responden a la continuidad de una política de Estado.
1: Por otro lado, los registros respaldan que la reducción no comenzó este año, pues los ingresos irregulares detectados en la frontera norte bajaron más de 27.000 casos en 2022 a poco más de 7.500 durante 2025. El presidente Kast, sin embargo, destacó la caída registrada durante su administración y la vinculó con el reforzamiento fronterizo y al mismo tiempo cuestionó a los parlamentarios que no respaldaron iniciativas de su agenda migratoria. Por otro lado, el senador socialista Juan Luis Castro reconoció el descenso, pero insistió en que todavía no se puede dar por superado el problema y que parte de la trayectoria a la baja venía del gobierno anterior.
3: La tendencia a la baja en la inmigración irregular ya venía del gobierno pasado. Se valora que eso esté ocurriendo, sí. Terminó ese problema para nada.
1: La discusión se cruza además con un nuevo intento del Ejecutivo por reactivar su agenda, pues La Moneda resolvió ingresar una insistencia en el Senado para reponer la reforma constitucional que amplía el plazo de detención de extranjeros mientras se concreta una expulsión. Esto luego de que la Cámara Baja rechazara hace unos días la idea de legislar por apenas un voto, transformándose en el primer revés importante de la agenda ACOT. Precisamente sobre el uso político de las cifras, el diputado independiente de la bancada PPD, Jaime Araya, acusó al mandatario de sobreexplotar un resultado que, a su juicio, forma parte de una tendencia previa.
4: Creo que el presidente Kast está sobreexplotando un dato que es bien discutible y que venía con una tendencia muy importante a la baja. Creo que lo que él está tratando es desviar la atención de los temas centrales que tienen que ver con la grave crisis económica que está viendo el país.
1: El debate ocurre mientras un estudio también de Democracia UDP reveló que la migración sigue generando preocupación y una fuerte demanda ciudadana por mayor capacidad.

0: de control y gestión del Estado. A su vez, hay un dato importante que refleja la magnitud del descenso. Solo en Colchane, los ingresos irregulares registrados pasaron de 4.087 entre enero y agosto del 2025 a 85 en el mismo periodo de este año, una caída cercana al 98%.
1: Hay una emergencia a esta hora en Los Ángeles y desde allí nos reporta Esteban Sepúlveda desde Radio Bio Bio en esa ciudad.
2: El incendio de una cocina a gas es lo que ha movilizado hace pocos minutos a bomberos de al menos dos compañías del Cuerpo de Bomberos de Los Ángeles, a calle Eleuterio Ramírez, cuadra 5, cerca de la parroquia del Buen Pastor, área sur de Los Ángeles. Los bomberos han llegado acá y se han encontrado junto con carabineros con gran cantidad de humo que emana desde esta vivienda particular, y finalmente se ha tratado entonces del incendio de una cocina que aparentemente quedó encendida y los moradores no se encontraban en el lugar, una situación que ya por lo menos ha logrado ser controlada. Bomberos está utilizando equipo de ventilación en este minuto para poder controlar completamente la emergencia. Han llegado los propietarios del inmueble hace pocos minutos, bastante angustiados se les ha visto por esta situación, pero afortunadamente no ha pasado a mayores. Reiteramos, hay dos compañías, la primera y la sexta, que están ya trabajando en el lugar. 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

0: el desempleo todavía en niveles altos, el gobierno prepara una nueva ofensiva de proempleo y esta semana anunciará medidas para acelerar la contratación y generar puestos de trabajo en el corto plazo. Más detalles con Dominga Hernández. Buenas tardes.
1: Buenas tardes. El mercado laboral llega esta semana con cifras que mantienen la presión sobre el Ejecutivo. La tasa de desocupación alcanzó el 9,5% en el trimestre de mayo-julio, aumentando 0,8 puntos porcentuales en 12 meses. En el mismo periodo, las personas ocupadas cayeron 0,2%, mientras los desocupados aumentaron 10,4%. A esto se suma una informalidad del 26,5% según el Instituto Nacional de Estadísticas. En ese escenario, el gobierno busca acelerar la generación de puestos de trabajo y también utilizar recursos públicos mientras comienzan a producir efecto otras medidas de reactivación. Como antecedente, ya había anunciado un fondo de 50.000 millones de pesos y una meta de 50.000 empleos, mientras ahora prepara nuevas acciones para reforzar esa estrategia. El paquete que presentará mañana el presidente fue elaborado a partir de propuestas de distintos ministerios. En ese contexto, el viceministro Claudio Alvarado adelantó que las medidas buscan generar un puente durante la transición y enfrentar la desocupación mientras avanza la recuperación económica.
2: Mañana vamos a tener noticias en materias de inversión pública, de adelanto de iniciativas importantes, de subsidios a la contratación de mano de obra, agilización de proyectos, mientras comienza a producir su efecto de reactivación económica.
1: Ahora bien, la pregunta está en cuánto tardarán estas medidas en traducirse efectivamente en nuevos empleos. En ese sentido, el exministro del Trabajo, Ricardo Solari, valoró que el Ejecutivo recurra a recursos fiscales, aunque advirtió que proempleo por sí solo no resolverá significativamente el desempleo y que también será determinante el crecimiento de la economía.
3: Yo no creo que esto vaya a resolver de un modo significativo el desempleo que hoy día tenemos, porque eso depende básicamente del crecimiento de la economía. Pero creo que igual, que si los números son razonables, puede tener el efecto de sacar gente de una situación de cesantía.
1: A su vez, la economista de Rabbit Capital, Yas Abarca, advirtió sobre el tiempo que tomará convertir los anuncios en empleos efectivos.
4: Pero un anuncio no se transforma inmediatamente en un puesto de trabajo. Primero hay que ejecutar los recursos y contratar. Yo esperaría ver señales en los próximos meses, no una caída significativa de la desocupación en Chile. Y además mediría más que la tasa cuántos empleos formales realmente se van a crear y cuánto esto van a durar.
1: Por su parte, en conversación con la radio, la Central Unitaria de Trabajadores de Chile advirtió sobre las condiciones de las nuevas contrataciones y llamó a reforzar la inversión pública y privada, todo esto para que la urgencia por reducir el desempleo no derive en empleos de menor calidad. Cabe señalar que el Ministerio de Hacienda y el Ministerio de

0: Trabajo indicaron que evitarán adelantar detalles del paquete antes del anuncio presidencial. Finalmente, la presión sobre el Ejecutivo queda reflejada en una tasa de desocupación de 9,5%, mientras la informalidad alcanza al 26,5% de los ocupados.
1: La aprobación del presidente José Antonio Kast volvió a ubicarse por debajo del 32% en dos nuevas encuestas conocidas este fin de semana. Por parte de Pulso Ciudadano se registró 28,2% de respaldo y 57,6% de desaprobación, mientras Criteria marcó 31% de aprobación y 58% de desaprobación. En el caso de Pulso, además, la desconfianza en el mandatario alcanzó un 57,7%, su máximo nivel desde el inicio de su gobierno. Estos resultados se conocieron en medio de un complejo panorama económico, que también aparece entre las principales preocupaciones por parte de la ciudadanía. Pulso Ciudadano mostró que 49,7% evalúa negativamente la situación económica del país, mientras el desempleo escaló al segundo lugar entre los problemas nacionales con un 36,7%. A su vez, Criteria ubicó la generación de empleos y mejores sueldos como la segunda prioridad de la ciudadanía, con 20% solo detrás de seguridad. En ese sentido, el diputado republicano Leandro Kunzmann reconoció el impacto de la situación económica y llamó a acelerar las respuestas del gobierno, pero además apuntó a diferencias dentro del propio oficialismo.
2: Hay problemas económicos que están golpeando a las familias de todo Chile, y especialmente las tasas de cesantía, y tenemos que acelerar las respuestas del gobierno. Pero también creo que existe una responsabilidad política que es del propio oficialismo. Es muy difícil construir confianza en la ciudadanía, en las personas, cuando algunos pretenden ser gobierno en privado y oposición en público.
1: En tanto, el diputado republicano Alejandro Riquelme pidió poner las cifras en perspectiva y defendió las decisiones adoptadas durante los primeros meses de gobierno, señalando que varias de las medidas impulsadas requieren tiempo para mostrar sus efectos.
3: La encuesta Pulso Ciudadano muestra cifras que debemos escuchar, pero también poner en perspectiva. Refleja apenas los primeros meses de un gobierno que recibió un país literalmente en el piso.
1: Ahora el analista político de la UNAB, Felipe Vergara, sostuvo que uno de los factores que explicaría la evaluación es la brecha entre las expectativas generadas durante la campaña y los resultados que la ciudadanía percibe hasta ahora, especialmente en materia económica.
4: De cara a lo que son las encuestas, la cantidad de promesas y la generación de expectativas que él estuvo creando durante sus campañas y que hoy día la ciudadanía le pasa la cuenta. Y la sensación fue que iba a solucionar rápidamente estos problemas, y la verdad es que no hay atisbo de eso, sino que al contrario.
1: Es importante señalar que un 55,3% de los encuestados por Pulso aseguró que planea reducir sus gastos personales durante los próximos dos meses, frente a solo un 6,4% que anticipó aumentarlos. Finalmente, las mediciones muestran una evaluación desfavorable del presidente, mientras la dificultad permanece concentrada en la economía, las expectativas sobre la gestión y las diferencias al interior del oficialismo.
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0: Política nacional. La oposición prepara un encuentro con la exmandataria, mientras destacan que su liderazgo podría tomar mayor fuerza tras el fallido intento de llegar a la Secretaría General de las Naciones Unidas. Los detalles con Josefa Chiamaro. Buenas tardes.
1: Buenas tardes. El liderazgo que tiene la expresidenta Michelle Bachelet en la oposición es innegable. Y ahora, tras su fallido intento de llegar a las Naciones Unidas, su rol ha tomado aún más fuerza. Tan así que 6 partidos de oposición convocaron para el próximo miércoles 30 de septiembre a un encuentro con la exmandataria, esto en el Teatro Municipal de la Comuna de La Pintana. El encuentro, según se comenta en la propia convocatoria, tiene por objetivo relevar la trayectoria de Bachelet y lo que significa su nombre para la historia de los partidos del sector. Es precisamente de este

0: Modo que la dos veces presidenta del país se reactiva en la política nacional, a los ojos de algunos intentando perfilar nuevamente en lo que es la contingencia. Sinónimo de esto también es la carta que escribió durante la semana junto al expresidente Gabriel Boric, oponiéndose a la decisión de la administración actual de suscribir su participación en el denominado Escudo de las Américas. Así, el rol de la expresidenta ha tomado fuerza, pero según se comenta en la propia oposición, no es sorpresa para nadie. De hecho, destacan el rol de Bachelet, bien digo, para la política nacional, además de su innegable trayectoria. Al respecto, en su propia casa política, el diputado socialista César Valenzuela fue enfático en que con su regreso a lo que es la política nacional, claramente tendrá un rol mucho más protagónico.
1: Efectivamente, este nuevo escenario en el que va a estar la expresidenta Bachelet, donde entiendo que va a estar más en nuestro país, por supuesto que creo que la va a constituir en un actor político relevante en los temas más contingentes de nuestro país.
0: Mientras tanto, en el Partido Comunista, el diputado Luis Cuello argumentó que la exmandataria tiene las credenciales y la autoridad para ser partícipe de la política nacional, sobre todo en las materias que ella ha representado.
2: Merece todo el reconocimiento del pueblo chileno y también creo que la sociedad debe escucharla más. Es una persona que tiene autoridad.
0: En el oficialismo la perspectiva es claramente totalmente distinta. De hecho, siguen apuntando a que Bachelet cometió un error con su candidatura a las Naciones Unidas y que por tanto no será alguien relevante tampoco en el espectro nacional. Así, el diputado gremialista de la UDI, Mario Lavarría, explicó que no se trata de la expresidenta intentando posicionarse, sino que de la oposición intentando articularse en torno a una figura específica y que ha resultado en el pasado.
3: Yo creo que su tiempo ya pasó, debería estar colaborando, asesorando probablemente a los del lado de ella, pero creo que lo que buscan más bien es tratar de unirse como oposición en circunstancias que uno los ve completamente desunidos después del gobierno de Boric.
0: Por último, cabe mencionar que la actividad es organizada por el Partido Socialista, el Frente Amplio, la Democracia Cristiana, el Partido Comunista, el Partido por la Democracia y el Partido Liberal.
4: Semanas de las elecciones presidenciales en Brasil, las encuestas muestran una disputa cada vez más ajustada entre Luis Inácio Lula da Silva y Flavio Bolsonaro. Analistas coinciden en que la relación económica con Chile se mantendría independiente del resultado, pero advierten que un eventual triunfo de Bolsonaro podría reconfigurar los equilibrios políticos en América Latina, fortaleciendo un bloque de gobiernos de derecha más cercano a Estados Unidos. Todos los detalles con Geraldine. Buenas tardes.
5: Muy buenas tardes. Las próximas elecciones presidenciales de Brasil para el 4 de octubre se han transformado en uno de los procesos políticos más observados en América Latina. A pocas semanas de la primera vuelta, las encuestas muestran una competencia estrecha entre el actual presidente Luis Inácio Lula da Silva y el senador Flavio Bolsonaro, hijo del exmandatario Jair Bolsonaro. El último sondeo de Datafolha otorgado a Lula un 40% de intención de voto y a Bolsonaro un 36%, manteniendo una diferencia reducida y un escenario abierto de cara a una eventual segunda vuelta. Brasil es la principal economía en América Latina y uno de los principales socios comerciales de Chile, por lo que cualquier cambio de gobierno podría repercutir en el escenario regional. Según explicó el cientista político y profesor de la Universidad Alberto Hurtado, Francisco Vicencio, más allá de quien gane la presidencia, existe una relación económica y comercial sólida entre Chile y Brasil, sustentada en acuerdos vigentes y proyectos estratégicos comunes. Sin embargo, advirtió que sí podría modificarse el tono político y el posicionamiento internacional de Brasil, considerando que Lula representa una política más orientada a la integración sudamericana, mientras que Bolsonaro ha mostrado una mayor cercanía con sectores de la derecha en la región.
6: Por ejemplo, Lula representa una línea de mayor énfasis en la integración sudamericana, mientras que por otro lado, Flavio Bolsonaro ha mostrado una mayor cercanía con sectores de la derecha regional y con la actual administración también estadounidense.
5: La elección también es observada como un punto de inflexión para el equilibrio político latinoamericano. Actualmente Brasil y México son considerados como los principales referentes de la izquierda en la región. En ese contexto, el analista político de la Universidad Andrés Bello, Felipe Vergara, sostuvo que una eventual victoria de Bolsonaro modificaría significativamente el panorama regional, fortaleciendo un bloque de gobiernos de derecha con una relación más cercana a Estados Unidos y a iniciativas como el Escudo de las Américas.
7: Obviamente se transforma en un bloque relevante de extrema derecha. Lo modifica en relación a lo que es

0: América en relación a lo que es la relación con Estados Unidos.
1: La preocupación internacional también se ha instalado por el rol que podría jugar Estados Unidos tras los comicios. Han surgido hipótesis respecto de un eventual desconocimiento de los resultados en caso de una derrota del candidato de la derecha. De hecho, según el diario Folha de Sao Paulo, la agencia brasileña de inteligencia ya alertó al gobierno y al tribunal electoral sobre riesgos de interferencia externa durante el proceso.
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0: zonas cordilleranas de la provincia de Biobío exigieron ajustes a las alzas tarifarias eléctricas que se aplican actualmente y por tal motivo se reunieron con la ministra de Energía, Jimena Rincón. Nos informa Mario Tapia desde Radio Biobío en Los Ángeles.
1: Los alcaldes de Mulchen, Alto Biobío, Santa Bárbara y Quilaco, entre otros, hicieron una completa presentación respecto al trato, condiciones y calidad de servicios eléctricos que están recibiendo las comunidades más apartadas de la provincia de Biobío y donde se instalan las principales centrales hidroeléctricas generadoras de energía. Fue el alcalde de Mulchen, uno de los ediles, que señaló que se debe establecer una diferenciación tarifaria para la zona y mejorar las condiciones porque, según dijo, esta zona es la que más genera energía para el resto del país y no puede seguir pagando más caro el servicio. Escuchamos las palabras de José Miguel Muñoz, alcalde de Mulchen, respecto a este tema.
2: Da su represa al servicio local, digamos, de energía, el servicio central. Por lo tanto, para mí es muy importante, donde solicitamos principalmente que haya diferenciación arancelaria a aquellas comunes que hacemos un aporte a esta conexión de energía a nivel país.
1: Los alcaldes de Alto Biobío, Félix Vita, y de Quilaco, Pablo Ruti, enfatizaron en que aparte de tener las tarifas más caras de Chile, las comunidades enfrentan muchas veces mala calidad del servicio y una atención que no da respuestas oportunas y plazos definidos. En Los Ángeles, Biobío, la radio.
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0: La región de Los Ríos concentra la mayor cantidad de investigaciones por sustracción de madera a nivel nacional, con 80 casos en los últimos 2 años, según información revelada por la Policía de Investigaciones. La información con Andrea Solís desde Radio Biobío en Valdivia.
4: La cifra representa cerca del 40% de los 201 casos registrados en el país entre enero del 2024 y agosto de este año. Además, en el informe emanado por la Policía Civil, Los Ríos concentra la mayor cantidad de personas detenidas o imputadas, con 111 vinculadas a este tipo de delitos. Del total regional, 72 casos corresponden directamente a la sustracción de madera por parte de personas naturales, mientras que otros 8 están relacionados con la eventual participación de empresas o entidades privadas. El jefe nacional de delitos contra el medio ambiente y el patrimonio cultural de la PDI, el prefecto Patricio Rojas, señaló que Los Ríos se encuentra entre las 3 regiones con mayor ocurrencia de sustracción de madera y tala ilegal junto al Biobío y la Araucanía.
5: 3 regiones a nivel nacional donde ocurre la mayor ocurrencia de este tipo de delitos. Tenemos la región del Biobío, Araucanía y en tercer lugar la región de Los Ríos, donde se ocurren mayoritariamente este tipo de delitos. Estamos trabajando en ello, contamos acá con una brigada investigadora de delitos medioambientales para la realización de nuestras investigaciones.
4: El oficial explicó que la PDI está abordando estos hechos considerando también el impacto medioambiental y buscando determinar si corresponden a acciones individuales o si existe participación de organizaciones criminales. En la región, estas investigaciones son apoyadas por la Brigada Investigadora de Delitos Medioambientales, BIDEMA, que trabaja en coordinación con el Ministerio Público, empresas privadas y la academia. En la región de Los Ríos, Biobío, la radio.

0: adolescente de 16 años fue secuestrado junto a un amigo desde una fiesta en Puente Alto, trasladado hasta Buin y asesinado de 3 disparos por la espalda en un sitio griazo cercano a la autopista Acceso Sur. El crimen se suma a un violento inicio de fin de semana con al menos 4 homicidios entre Santiago y regiones. Los detalles con Sebastián Catalán.
1: Una fiesta clandestina con cerca de 60 personas, la mayoría adolescentes, terminó con una persona detenida, armas, drogas y alcohol incautado durante la madrugada en la comuna de San Ramón, en el sur de la capital. El procedimiento se realizó cerca de las 4 de la mañana, luego de reiteradas denuncias de vecinos por ruidos molestos y desórdenes. Con una orden de entrada y registro, Carabineros ingresó al inmueble donde funcionaba el denominado After Perfecta Musa. En el lugar se incautaron 3 armas, una pistola Taurus, un revólver Smith Wesson y un arma de fogueo que estaba adaptada para disparar balas reales. Además de municiones, drogas y una importante cantidad de bebidas alcohólicas. La propietaria fue detenida y, según Carabineros, ya había sido arrestada durante 2024 por un hecho similar. El capitán Marcelo Fredes, comisario subrogante de la 31ª Comisaría de San Ramón, detalló el operativo y explicó que el lugar era promocionado a través de redes sociales.
2: Específicamente a través de la red social Instagram, esta persona detenida, ¿cierto?, difundía estas fiestas para, obviamente, atraer asistentes.
1: En otro procedimiento, la PDI incautó 8 kilos 540 gramos de ketamina proveniente de Ámsterdam, droga que ingresó al país oculta en una encomienda postal. La sustancia venía distribuida en 15 recipientes que simulaban contener productos de limpieza. Tras detectar el envío y coordinar una entrega controlada con la Fiscalía de Pudahuel, detectives llegaron hasta Conchalí y detuvieron a una mujer chilena y un hombre colombiano en situación migratoria irregular. La inspectora Constanza Salas, de la Brigada Antinarcóticos del aeropuerto, explicó que la droga fue avalada en más de 85 millones de pesos.
3: Respecto a la sustancia incautada, esta tiene un avalúo que supera los 85 millones de pesos aproximadamente si hubiese sido comercializada en el territorio chileno.
1: Y como mencionabas también al inicio del despacho, en Lo Barnechea, detectives detuvieron a 4 personas chilenas acusadas de estafar y falsificar el instrumento público luego de una denuncia realizada por un hotel de la zona oriente de la capital. Los involucrados intentaron realizar pagos por cerca de 6 millones de pesos con tarjetas que fueron rechazadas por el sistema. Tras la denuncia, la Vicrim de Lo Barnechea llegó al recinto y detectó el delito en flagrancia. En poder de los imputados se encontraron impresoras, notebooks de alta gama, tarjetas de PVC en blanco, teléfonos celulares y elementos utilizados para falsificar tarjetas bancarias y cédulas de identidad chilenas y argentinas. La subprefecta Rosana Mosquera, de la Brigada de Investigación Criminal de Lo Barnechea, entregó detalles de los antecedentes de los detenidos.
4: Estos sujetos, bueno, eran 4 sujetos, todos de nacionalidad chilena, mayores de edad, con antecedentes policiales por robo, por receptación y por microtráfico.
1: Los 3 procedimientos terminaron con detenidos puestos a disposición de la justicia y con investigaciones abiertas para determinar eventuales vínculos con otros delitos.
0: Realiza diligencias luego de un robo registrado al interior de la parroquia Inmaculada Concepción en el sector de Cerro Castillo de Viña del Mar, avaluado en 20 millones de pesos. Vecinos del sector denunciaron que los responsables vandalizaron la parroquia, destrozando ventanales, desparramando prendas y consumiendo alcohol y cigarrillos al interior del lugar. Lucas Peña, desde Radio View en Valparaíso, tiene los detalles.
5: Fue durante la madrugada de este sábado que se registró un robo al interior de la parroquia Inmaculada Concepción, ubicada en el sector de Cerro Castillo de la comuna de Viña del Mar. El hecho fue notificado por carabineros, quienes constataron que un grupo de desconocidos ingresó al lugar, generando daños y robando diferentes especies como cañerías de cobre, trajes de indumentaria eclesiástica, objetos litúrgicos y vasos sagrados. La teniente Priscila Notebaert, comisario de los servicios de la primera comisaría de Viña del Mar de Carabineros, confirmó que el avalúo total del robo fue alrededor de 20 millones de pesos.
6: ¿Dónde es? Sujetos desconocidos ingresaron al lugar, provocando daño a la infraestructura, sustrayendo diferentes especies, entre ellos vestimenta e indumentaria eclesiástica, vasos sagrados, objetos litúrgicos, cañerías de cobre, entre otros. El avalúo total se realizó por 20 millones de pesos y el Ministerio Público instruyó diligencias por parte de carabineros.
5: El Ministerio Público instruyó que las diligencias

0: basura, se ve que tomaron, y algo muy peligroso, encontramos colillas de cigarro.
1: Desde la Junta de Vecinos indicaron que la parroquia no es el único lugar que se ha visto afectado por este tipo de delitos, ya que denunciaron que el Liceo José Cortés Brown sufrió la sustracción de cañerías y también el robo al interior de una vivienda que se encontraba habitada en el momento que se registró este hecho. En la región de Valparaíso, Bio Bio, la radio.
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0: segunda región del país con más brechas de desigualdad según el informe que mide el Índice de Desarrollo Humano del Programa de las Naciones Unidas para el Desarrollo, siendo superada únicamente por la región metropolitana en dicha brecha territorial. Los detalles con Damaris Ubiabre desde Radio Bio Bio en Puerto Montt.
1: Recientemente se publicó el informe El Desarrollo Humano de las Comunas de Chile, Desigualdad Territorial y Brechas de Género, realizado por el Programa de las Naciones Unidas para el Desarrollo, que mide el acceso a la salud, educación y los ingresos per cápita de los habitantes de las comunas del país. En dicho informe se da cuenta que la región de los lagos es la segunda zona de Chile, después de la capital, que presenta mayores brechas de desigualdad en las variables medidas. Mientras Puerto Varas sería una de las comunas con mayor desarrollo del sur del Chile, según el informe, comunas como San Juan de la Costa, Maullín o Fresia presentan bajos ingresos económicos, menor escolaridad e incluso amplias brechas de género en acceso a la salud. Respecto de ello, el gobernador de la región de los lagos, Alejandro Santana, señaló que los desafíos de la zona están dados por la necesidad de conectividad territorial, pero también digital.
2: El Estado tiene que hacer realidad el tema de los servicios. Tenemos que darle conectividad de buena educación, tenemos que dar conectividad de buenos servicios de salud, que dé certeza de bienestar, y principalmente que cuando la comunidad o un vecino o una vecina requiera del Estado para poder resolver un problema o poder resolver un trámite, esté disponible. Hoy día vivimos en un mundo extremadamente globalizado, pero no toda la gente tiene acceso a esta herramienta.
1: El informe además señala que las regiones de Antofagasta y Magallanes son las que presentan menores brechas de desigualdad en acceso a salud, educación e ingreso de las familias. 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
0: El presidente iraní Masoud Pezeshkian pidió a Arabia Saudí, cuna del Islam, que una desde la Meca a las naciones islámicas contra los complots de Washington e Israel, al tiempo que quitó importancia al impacto de las sanciones impuestas por Estados Unidos sobre su país, afirmando que Irán siempre encontrará alternativas. En una entrevista concedida desde Nueva York a la cadena qatarí Al Jazeera y difundida a última hora del sábado, el presidente iraní insistió en que Irán no caerá, y acusó al primer ministro israelí Benjamín Netanyahu de engañar al presidente estadounidense Donald Trump y de arrastrarlo a la guerra, pensando que el régimen de Irán caerá en 2 o 3 días. El aeropuerto de la ciudad italiana de Catania Sur no operará a lo largo de este domingo por segundo día consecutivo debido a la nube de cenizas causada por la última erupción del cercano volcán Etna, el mayor activo de Europa. La suspensión de la actividad en la base aérea siciliana había sido declarada ayer sábado hasta la tarde de hoy, pero finalmente se ha decidido extender el cierre hasta la medianoche de este domingo. La compañía que gestiona el aeropuerto ha pedido a los pasajeros que verifiquen con su compañía aérea el estado de sus vuelos. Los presidentes ruso Vladimir Putin y estadounidense Donald Trump podrían reunirse en el marco de la cumbre de la OPEC, que se celebrará el 18 y 19 de noviembre en Shenzhen, en China, afirmó este domingo el Kremlin. Esa será una buena ocasión para que los líderes coincidan de una u otra forma en los márgenes de la cumbre, comentó Dmitry Peskov, portavoz presidencial, a la televisión pública. Añadió que la idea a día de hoy es que Putin acuda a la cumbre de la OPEC, siglas del Foro de Cooperación Económica Asia-Pacífico, que reúne a 21 territorios de Asia y América bañados por el Pacífico, donde el líder ruso ya acordó reunirse con el anfitrión y líder del gigante asiático Xi Jinping. Sin embargo, no se atrevió a confirmar que vaya a producirse una cumbre tripartita entre Rusia, China y Estados Unidos. Es difícil decir si será una reunión tripartita o serán encuentros bilaterales. Eso fue lo

0: que señaló.
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0: Un joven de 21 años fue formalizado por el homicidio de otro joven. La riña con un arma blanca ocurrió en una cancha de fútbol en Concepción. Parlamentarios de las comisiones de defensa del Senado y de la Cámara de Diputados instaron al gobierno a impulsar la construcción propia de buques de guerra. Esto luego del anuncio del Ministerio de Defensa de presupuesto para la compra de material bélico. Autoridades de las comunas cordilleranas de la provincia de Biobío se reunieron con la ministra de Economía exigiendo ajustes en las alzas tarifarias eléctricas. Parlamentarios y alcaldes de Chiloé exigen gestiones al ministro de Transportes Luis de Grange por los efectos del alza de los combustibles en la tarifa de las barcazas que cruzan el canal de Chacao. La oposición cuestionó que el gobierno atribuya al plan Escudo Fronterizo la caída de 93,5% en los ingresos irregulares detectados en el norte del país. Con el desempleo todavía en niveles altos, el gobierno prepara una nueva ofensiva de proempleo y esta semana anunciará medidas para acelerar la contratación y generar puestos de trabajo en el corto plazo. Exactamente 2:06 p.m.
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0: Con recursos por 200 millones de pesos, la Subsecretaría de Prevención del Delito y el municipio de Osorno afinan la implementación del programa Plan Escudo Barrio en Ragüe Alto, que contempla tecnología para reforzar la seguridad. Conocemos los detalles en el estudio con Eduardo Palacios. Buenas tardes.
1: ¿Qué tal? ¿Cómo están? Muy buenas tardes. Sí, de hecho fue el Seremi de Seguridad Pública, Francisco Muñoz, que indicó que el proyecto es independiente al programa Barrios Críticos, impulsado por el Ministerio de Seguridad junto a Vivienda y Urbanismo, el cual considera intervenciones urbanas como mejoramiento de espacios públicos, multicanchas y áreas de esparcimiento. Y con esto también aclara lo que en su minuto generó dudas. ¿Qué hacía el Ministerio de la Vivienda hablando en materia de seguridad? Bueno, aquí está la idea que se da en un proyecto que es harina de otro costal, dice el Seremi. En el caso del plan Escudo Barrio, anticipa que los recursos están destinados exclusivamente a equipamiento tecnológico en sectores que son consensuados con el municipio en base a criterios de seguridad, sostuvo Francisco Muñoz.
2: Son medidas tecnológicas, particularmente de seguridad, que estamos en definición entre la Subsecretaría de Prevención del Delito y la Municipalidad de Osorno para poder tener una decisión consensuada respecto particularmente de los índices delictuales. Estos recursos son para gasto 2026 y corresponden a 200 millones de pesos de implementación tecnológica, pero también para poder cubrir un área necesaria que es de disuasión, tanto de cámaras como otros medios tecnológicos como drones, pero también de búsqueda de medios de prueba para aportar en las investigaciones penales.
1: Ahora, frente a las fallas con cámaras de seguridad instaladas anteriormente en distintos sectores de Osorno, acuérdense que hubo una, entre comillas, fiebre de instalar este tipo de equipamientos que de primera todo bien, pero pasado las semanas y comenzaban a ofrecer algunos problemas. En esta oportunidad, Muñoz asegura que hay exigencias técnicas para evitar que los nuevos dispositivos vuelvan a quedar fuera de servicio y pierda su función preventiva y de apoyo a la investigación.

0: investigación de delitos.
1: Hoy día el sistema público ha propendido a una homologación de las tecnologías de las cámaras. Por ejemplo, si tú mencionas cámaras comunitarias, el gobierno regional ha hecho un muy buen trabajo de determinar un marco normativo respecto a qué tipo de tecnología utilizar. Lo mismo hacemos nosotros a través de la Subsecretaría de Prevención del Delito en el Fondo Nacional de Seguridad Municipal, y apuntamos siempre a que este sistema sea integrado. De hecho, ya hay dos comunas que están con firma de convenio de integración al sistema de información territorial de inteligencia artificial, que incorpora no solamente lectura patente, sino que eventualmente la detección de personas que se encuentren con orden de presión pendiente.
0: El CNM de Seguridad Pública asegura que en el corto plazo habrá definiciones respecto a los sectores donde se habilitará el nuevo sistema de vigilancia y con ello también inhibir la acción delictual, lo que también se suma a unas cámaras que suma el municipio de Osorno y donde se está aplicando tecnología que no se había visto, inteligencia artificial, como por ejemplo identificar zonas donde las personas ingresan o salen de forma repetitiva, también reconocimiento de rostro, también algunos datos que tienen que ver incluso con la velocidad de los vehículos. Así que la tecnología se viene, pero veamos también qué tan efectiva es en su permanencia y cuánto provecho le sacamos también acá en materia de inhibir la acción delictual.
2: Exactamente. Muchas gracias, Eduardo.
0: Buenas tardes.
2: Buenas tardes.
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2: El municipio de Osorno, junto al gobierno regional de Los Lagos, refrendó el convenio mandato para la construcción del nuevo centro deportivo Quinto Centenario en el sector Ragüe Alto de esta comuna. La iniciativa contempla una inversión superior a los 1.700 millones de pesos con cargo al Fondo Nacional de Desarrollo Regional, y cumplido este proceso administrativo, la Corporación Edilicia inicia la licitación pública para levantar el recinto, que se emplazará en calle Madrid 2180. Para el alcalde de la comuna, Jaime Bertín, la infraestructura cambiará un sector en actual abandono, pero relevó el positivo impacto en materia de seguridad, asegurando experiencias en otros sectores de la comuna.
4: Lo que pasó arriba en la población Carlos Conde, teníamos una cancha abandonada, que ahí la gente se metía en los camerinos abandonados, quemaron la sede social, quemaron la casa del cuidador, era un desastre todo. Construimos el estadio, está limpio, impecable, bonito, se mantiene impecable, la cancha da como más luz al barrio, cambió totalmente. Bueno, acá yo creo que va a pasar lo mismo. La cancha de la población chile está en abandono absoluto, en las noches, cierto, es un problema grave, delincuencia, droga, todo ese tipo de cosas. Bueno, eso va a cambiar totalmente. La gente se va a dedicar a hacer deporte de buena forma ahí y vamos a sacar a los chicos de la droga, de la delincuencia y todo lo que significa esto.
2: La autoridad insiste en que este tipo de iniciativas deben ser observadas como una contribución a la seguridad ciudadana, y en particular el nuevo recinto deportivo sumado a otras propuestas de vigilancia.
4: Estaba embarcado en tema de política de seguridad, porque si no hacemos cosas de este tipo, donde tú recuperas un espacio que se presta para la delincuencia y lo dejamos para otra cosa, que es para el deporte, probablemente tal, porque ahí no me cabe duda que ese estadio se ocupará de la mañana hasta la noche. Entonces, va a haber metido un cambio radical en ese entorno. ¿Recuerdas en la población Alday? Era igual, en una pampa abandonada, delincuencia, se construyó un estadio y ese barrio cambió totalmente. Yo espero que arriba en la Chile pase lo mismo, que eso también viene con un proyecto para comprar un cuartel móvil con dos motos y vamos instalado también, metes tú por los sectores para tratar de atacar la delincuencia con más fuerza.
2: El proyecto Centro Deportivo Quinto Centenario considera una cancha sintética de fútbol de 4.860 metros cuadrados, contracancha, camarines, servicios higiénicos, enfermería, graderías techadas, bodegas, estacionamientos, cierre perimetral e iluminación. La obra proyecta favorecer a cerca de 1.500 jugadores de los 7 clubes que integran la Asociación de Fútbol Chilling, y en donde se espera formar series menores para promover el deporte entre niños y jóvenes. El proceso de traspaso de la educación municipal al Servicio Local de Educación Pública avanza en Osorno, con reuniones informativas dirigidas a los equipos directivos de los establecimientos de cara al cambio de administración previsto para 2029. En la oportunidad, el presidente de la Comisión de Educación del Consejo Municipal de Osorno, Juan Carlos Velázquez, planteó la preocupación ante la situación financiera que mantienen algunos municipios, lo que podría alterar el calendario del traspaso.
5: Lo que a mí me preocupa es que tienen que estar todos los municipios financiados con la finalidad de que sea

0: Ha traspasado el sistema porque un municipio que no esté traspasado, tengo entendido que hoy día se está viendo un tema legal para que el presidente de la República pueda tomar una decisión antes de que sea el traspaso. Hoy sigue corriendo hasta el 2029.
1: Asimismo, advirtió que el traspaso al SLEP no debiera significar el alejamiento de los municipios respecto de las comunidades educativas.
0: Nosotros no podemos abandonar la educación pública, no la podemos abandonar, esté donde esté. Nosotros somos ciudadanos nuestros, nosotros tenemos recursos también y que tendríamos que ir trabajando algunos proyectos con ellos con la finalidad de que no se pierda, digamos, ese vínculo entre los municipios y el territorio, porque en el fondo los colegios también son parte del territorio, son parte del desarrollo de la comuna. Y en ese sentido, darle la tranquilidad a los padres apoderados, que vamos a hacer todos los esfuerzos con la finalidad de que esto tranque y se zanje de la mejor forma posible.
1: Respecto a los funcionarios del DAE, Velázquez confirma que una mayoría deberá ser indemnizados por los municipios y en el caso de Osorno implicaría un costo estimado cercano a los 1.000 millones de pesos al cierre del proceso.
0: Nosotros hoy día tenemos para traspasar directamente un funcionario, el resto de los funcionarios que no pueda ser traspasado tiene la opción de poder postular por la alta dirección pública. Aquí tenemos entendido que van a ser 58 a 60 funcionarios que van a administrar la SLEP. Ahora, los funcionarios que no sean traspasados van a tener que ser indemnizados y ese es un costo que también tiene que asumir los municipios. Y nosotros tenemos que ver cómo vamos a tener alrededor de 1.000 millones de pesos al día 28 el año 2028 en diciembre, porque ahí nosotros terminaríamos con los colegios e indemnizar a toda esa cantidad de gente.
1: La jornada preparatoria reunió a directores de establecimientos municipales de la comuna y al equipo directivo del DAEM Osorno, quienes revisaron los aspectos técnicos y administrativos de la transición y los principales hitos de la implementación del servicio local de educación pública.
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1: De la tarde con 16 minutos. Continuando con la revisión de noticias, el Consejo Regional de los Lagos aprobó 285 millones para dos iniciativas en la comuna de Puyehue, destinadas a mejorar la infraestructura deportiva y comunitaria de Pilmaiquén y avanzar en el diseño de un nuevo cuartel para la segunda compañía de bomberos de Entre Lagos. En concreto, se trata de 193 millones para habilitar un espacio recreativo y deportivo en Pilmaiquén, proyecto que contempla una cancha sintética y áreas destinadas al encuentro de la comunidad, y otros 91 millones para el diseño del futuro cuartel de bomberos de Entre Lagos. Sobre la iniciativa de Pilmaiquén, el proyecto se ejecutará en un terreno municipal y beneficiará directamente a unos 765 habitantes, además de organizaciones comunitarias, clubes deportivos, juntas de vecinos y la escuela rural de Pilmaiquén. La intervención busca recuperar un espacio público actualmente deteriorado y transformarlo en un recinto seguro e iluminado para actividades deportivas y recreativas. Así lo indicó el consejero regional por Osorno, Francisco Reyes.
3: Que se lo merece con creces y que le va a cambiar la vida también al descanso, a la vida en familia y también al deporte. Eso es un proyecto por 5.000 UTMs, son proyectos que generan empleo, son proyectos que van a una revisión técnica directamente al GOE y que se impulsó a partir de el trabajo de los fondos regionales de inversión local. Estos son proyectos de línea directa FRDR y pudimos apoyarlo a propósito de la presentación que hizo el municipio con la alcaldesa y su equipo técnico.
1: En el caso de bomberos, los 91 millones corresponden únicamente a la etapa de diseño del nuevo cuartel de la segunda compañía de Entre Lagos, debido al deterioro y obsolescencia del actual recinto. Además, es compartido con la primera compañía en una infraestructura de 338,64 metros cuadrados, que no estaría cumpliendo con los estándares de habitabilidad ni con las condiciones de equidad de género requeridas para una dotación mixta de voluntarios.
3: De Entre Lagos hay dos compañías que funcionan en un mismo lugar, en condiciones de hacinamiento, y obviamente Entre Lagos requiere contar con infraestructura de protección civil a propósito de bomberos, que no solamente concurre a emergencias o siniestros de incendio, también están permanentemente preocupados de la circulación, del flujo vehicular.
1: El consejero agregó que Bomberos también cumple funciones ante accidentes de tránsito y otras emergencias asociadas al flujo.

0: tráfico vehicular de la ruta internacional 215, vía que conecta la zona con el paso fronterizo Cardenal Zamoré, por lo que relevó la importancia de esta aprobación de recursos.
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0: La propuesta de Ecobarrios en Puerto Octay podría permitir avanzar hacia un proyecto habitacional de hasta 300 viviendas, iniciativa que actualmente se encuentra en una etapa inicial y que reúne a cerca de 250 familias de 4 comités de la comuna. Así lo explicó la directora subrogante del Servium Los Lagos, Verónica del Valle, tras una reunión con la alcaldesa María Elena Ojeda, dirigentes de los comités y representantes del municipio, donde se abordaron alternativas para desarrollar un conjunto habitacional en un terreno rural.
3: Bueno, el subsidio rural para los Villorrios era hasta 60 viviendas, era como enfocado en esa cantidad de familias, y en el ecobarrio esto se amplía hasta 300 viviendas. En el fondo es como un conjunto habitacional dentro de la zona rural, pero que tiene la particularidad de que incorpora un sistema de sanitario propio, ¿ya? Una planta de tratamiento propia, desconectado de la red de urbana.
0: Actualmente los 4 comités suman alrededor de 250 familias, aunque sus integrantes todavía se encuentran afinando los registros y revisando aspectos como el ahorro requerido para continuar con el proceso. El proyecto aún no cuenta con un terreno definitivo ni con una entidad patrocinante seleccionada, por lo que ambas definiciones forman parte de las próximas gestiones que deberán realizar las organizaciones.
3: Están en un trabajo inicial buscando ya la entidad patrocinante y el terreno definitivo al cual podrían optar para desarrollar el proyecto. Ellos trabajando, afinando sus listas, porque bueno, hay familias que tienen que ver el tema del ahorro y ver si continúan en el proyecto de los comités o no, si es lo que ellos buscan como vivienda, pero hasta el momento hay alrededor de 250 familias. Impulsar este programa, esta nueva línea de ecobarrios, que una línea que nuestro ministro lanzó con la intención de que se pueda generar en el mundo rural también.
0: La iniciativa busca ampliar las alternativas habitacionales para familias que optan por permanecer en sectores en rurales, considerando además la disponibilidad de terrenos y las características de la comuna de Puerto Octay.
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0: Rincón realizó el alcalde de Río Negro, Sebastián Cruzato, por el proyecto de suministro eléctrico mediante paneles fotovoltaicos para Caleta Cóndor y Huehuelhue, iniciativa en desarrollo desde 2022 que busca beneficiar a 92 familias que considera una inversión superior a los 2.000 millones de pesos. Los detalles con Priscila Rubayán.
1: La presentación se realizó durante una reunión sostenida en Santiago, donde el jefe comunal solicitó apoyo técnico del Ministerio de Energía para agilizar la revisión de la iniciativa y avanzar hacia la obtención del RS, la recomendación satisfactoria necesaria para acceder al financiamiento del gobierno regional.
2: Pero este RS debe ser obtenido una vez que el Ministerio de Energía técnicamente nos puede validar y aprobar este proyecto. En ese contexto, la reunión con la ministra y la solicitud que planteé fue que pudiesen dedicarnos una persona de manera exclusiva para subsanar la observación y poder contar con este RS antes de fines de octubre para que, saliendo todo dentro de los plazos, podamos tener el financiamiento asegurado, dado que ya lo solicitamos al gobierno regional con una inversión de más de 2.000 millones de pesos para poder ejecutar este proyecto en ambas caletas.
1: El proyecto busca entregar una solución de generación eléctrica individual para las viviendas de ambas localidades mediante la instalación de un panel fotovoltaico en cada domicilio. Cada sistema contempla 3 puntos de conexión eléctrica y, dependiendo de cada vivienda, 3 o 4 sistemas de iluminación. La iniciativa responde a las dificultades que existen para extender el suministro eléctrico convencional hasta estos sectores. Según explicó el alcalde, algunos vecinos incluso actualmente no cuentan con electricidad y desde 2012 no se han realizado renovaciones de sus sistemas. En ese contexto, la alternativa de paneles fotovoltaicos surgió luego de evaluar la posibilidad de extender la red eléctrica. El municipio explicó que Saesa no tendría posibilidades de llegar con postación hasta estos sectores y que una eventual extensión tendría costos elevados, por lo que fue necesario acreditar técnicamente esta situación para poder avanzar con una solución basada en energías renovables.
2: Los proyectos básicamente garantizan que debe contar con energía continua, y en el minuto en que esta energía continua no es posible abastecerse hasta el sector, dado que hoy día la única empresa que tenemos nosotros en la zona es Saesa, no tiene posibilidad de llegar con la postación hacia ese lugar. Finalmente esto hace que los costos sean de manera exorbitante en términos presupuestarios, y eso finalmente a su vez es un informe que nos debe elaborar la empresa a nosotros, y con eso recién nosotros podemos postular la iniciativa a una alternativa que es el suministro a través de paneles fotovoltaicos.
1: El proyecto lleva aproximadamente 4 años de desarrollo, periodo en el que se realizó levantamiento de información, diagnóstico, visitas a terreno y distintas evaluaciones técnicas por parte de funcionarios del Ministerio de Energía, quienes también concurrieron hasta Caleta Cóndor y Caleta Huehuelhue para conocer las condiciones de accesibilidad y las características de ambos sectores. Actualmente la iniciativa está incorporada en el anteproyecto regional de inversiones ARI del gobierno regional, donde el municipio solicitó los recursos para su ejecución. Sin embargo, antes de concretar este financiamiento, debe terminar la evaluación técnica. Para ello, el alcalde solicitó a la ministra de Energía que se dispusiera de apoyo especializado para subsanar las observaciones pendientes y obtener el RS antes de fines de octubre.
2: De acuerdo a la experiencia y los años que lleva este proyecto ya, de lo que he podido recabar, solamente hay 4 funcionarios a nivel nacional que se dedican a entregar la visación para este tipo de proyectos en todo el país. Río Negro, afortunadamente, es una de las comunas que está ya con un ingeniero eléctrico dedicado de manera exclusiva en subsanar estas observaciones para que se finalice el proyecto, se entregue al Ministerio de Desarrollo Social, se obtiene el RATE, que para nosotros va a ser un RATE RS, esperemos favorable, evidentemente, y con eso nosotros ya tenemos garantizados los recursos en el gobierno regional, dado que los incorporamos en el ARI del año pasado, que es básicamente el suministro que nosotros solicitamos año a año de los proyectos que vamos a ejecutar el año siguiente.
1: El financiamiento solicitado al gobierno regional supera los 2.000 millones de pesos y permitiría ejecutar el proyecto en ambas localidades costeras. Desde el municipio señalaron que, una vez obtenida la evaluación satisfactoria, corresponderá al gobierno regional avanzar con el financiamiento de la iniciativa, que es considerada prioritaria por la Seremi de Energía de Los Lagos. 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
0: Daños estimados por sobre el 1.500.000 de pesos provocaron delincuentes que ingresaron a la Capilla Católica Santa Teresa de los Andes en Villa Sofía, en el sector sur de Ragüe Alto, en Osorno. Fue momentos que los miembros de la comunidad pretendían utilizar las dependencias de calle Agustín 755 cuando advirtieron varios destrozos, de acuerdo al tesorero Claudio Coronado.
4: ingresaron, sacaron una puerta, le sacaron los fierritos a la bisagra e inclusive hicieron pedazos, a fierrazo, no sé, desarmaron la chapa y quebraron un vidrio lateral de sacristía y lo peor de todo, abrieron en donde se guardan las hostias. Eso para nosotros como comunidad cristiana nos sentimos bien vulnerados porque el sector está abierto para todos, un lugar de oración.
0: Agrega que el recinto católico ya fue vandalizado anteriormente por desconocidos y en función de ello invirtieron en protecciones metálicas que no impidieron nuevos destrozos.
4: No es primera vez, destrozaron puertas, las hicieron pedazos, entraron por la parte posterior, o sea, escalaron, subieron, nos hicieron pedazos muchas cosas y nos robaron muchas cosas. Por eso como comunidad hemos invertido en rejas metálicas por todos lados, pero aparentemente eso no es nada. Tenemos cámaras también y vamos a buscar todo lo posible, videos, para que en este minuto la autoridad correspondiente nos pueda ayudar, por favor.
0: La comunidad católica de la Capilla Santa Teresa de los Andes, perteneciente a la parroquia San Leopoldo Mandich, condenó el hecho delictual, señalando que se trata de un espacio abierto al servicio de toda la comunidad y no únicamente a sus fieles. Dos acusados de robo en lugar no habitado ocurrido en Osorno fueron absueltos luego que el Tribunal de Juicio Oral desestimara la principal prueba presentada por la Fiscalía al concluir que fue obtenida mediante un procedimiento policial irregular. La resolución puso fin a una causa iniciada tras un control efectuado por carabineros, diligencia que permitió incautar especies halladas en una mochila y que sustentaban la acusación.

0: El defensor Marcelo Troncoso afirmó que desde un inicio se advirtió de la irregularidad de la detención, ejemplificando la situación de uno de sus representados.
1: Desde la primera audiencia comenzamos como defensa a advertir que hay una, en el relato del propio usuario, que es José Uribe Guaitiao, el primero que todo él niega los hechos. Segundo, él señala que el carabinero lo mantuvo mucho tiempo detenido. Él se percata solo de que había una situación irregular y con esos antecedentes, haciendo el cotejo con la cartera investigativa, es posible advertir que efectivamente habían situaciones que son discutibles y que ya había un poco advertido el usuario.
0: El abogado plantea que no existían antecedentes objetivos que justificaran el control de identidad de los imputados, agregando que las declaraciones de los funcionarios policiales presentaban contradicciones en respecto de las circunstancias del procedimiento.
1: Específicamente que hubo un control de identidad sin estar facultado a carabineros para hacerlo, no había un indicio, y que por otro lado había una detención que se prolongó demasiado tiempo realizando diligencias que después de varias horas, 10 horas aproximadamente, permiten configurar a carabineros una situación de flagrancia. Entonces, primero la entrevista con el imputado y segundo la revisión de antecedentes.
0: En su veredicto, los jueces concluyeron que Carabineros carecía de antecedentes concretos para efectuar el control y revisar la mochila, por lo que la evidencia derivada de esa actuación resultó ilícita y no podía utilizarse para sustentar una condena. La sentencia absolvió a ambos acusados y dejó sin efecto las medidas cautelares que mantenían vigentes.
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0: Vamos hasta la provincia de Alranco. La comuna de La Unión ya cumple su máxima pronosticada para esta jornada de día domingo, 16 grados. Su humedad que alcanza el 71% y vientos que llegan a los 14 kilómetros a la hora. Misma la temperatura actual para Osorno, 16 grados. Humedad que alcanza 74% y vientos que llegan a los 13 kilómetros a la hora. Se espera una máxima de 17 grados para este domingo en Osorno. Exactamente las 2 de la tarde con 32 minutos. 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
0: Y para conocer qué ha pasado en Chile y el mundo en el ámbito deportivo, tomamos contacto con Felipe Espina.
4: Hoy día una situación extraña, que digamos está normado por... la decisión del directorio de la Federación de Fútbol de Chile de jugar estos 8 minutos pendientes del duelo entre Universidad de Chile y Everton. El partido que fue suspendido el jueves por los serios incidentes ocurridos en Sausalito con el lanzamiento de bengalas que incluso cayeron a la cancha. Parecía de verdad Año Nuevo en el mar, el jueves allí en el Sausalito. Bueno, el partido fue suspendido, quedan 8 minutos pendientes que se van a jugar hoy a partir de 3:15 p.m. ¿Cuál es la situación extraña, sui generis? Que el partido de revancha, esto es por Copa Chile, octavos de final, el partido de revancha se va a jugar a 5:30, hoy mismo, desde nuestro principal recinto deportivo. Cecilia Pérez, la presidenta de Azul Azul, y la decisión de jugar finalmente estos 8 minutos que quedan del partido de ida entre la U y Everton.
5: Nosotros estamos conformes y ahora a enfocarnos en lo que corresponde, que es finalmente ambos resultados deportivos. Terminar el primer partido y luego enfrentar el segundo pocas horas después. Lo que estableció la delegación es un aforo de 22.000 y algo fracción, vale decir, el aforo que nosotros ya teníamos en términos de venta de entrada, y eso queda así.

0: Hay otros partidos de Copa Chile. Ese partido entonces de la U, y estaremos informando, por cierto, de lo que ocurre en estos 8 minutos pendientes que se van a jugar desde 3:15 de la tarde. A las 3 de la tarde van a jugar Deportes Concepción ante Curicó. La ventaja la tiene el conjunto Lila, los penquistas, que en la ida, disputado en la región del Maule, derrotaron por 4-0 al cuadro tortero. Mientras que esta fecha la van a cerrar, o esta jornada de Copa Chile, la van a cerrar desde las 7 de la tarde con Coquimbo y Cobreloa, con ventaja para el cuadro pirata que ganó en la ida por 2-1 en aquel partido disputado en Calama. Hablemos de la selección chilena, cayó ayer 1-0 ante Canadá en el primero de los amistosos que tendrá en Norteamérica el equipo dirigido por Nicolás Córdoba. Ya están en Missouri, allí por la tarde, a 6 se van a entrenar, será el primero de los 2 entrenamientos que tendrá la Roja en la previa del compromiso del próximo martes. Ante Estados Unidos, que se va a jugar precisamente allí en Missouri a partir de las 9 de la noche. Lo importante, dice el Nico Córdoba, técnico interino de La Roja, no es el resultado, fíjate, Daniel, mira, escúchalo.
1: Acá lo más importante es que a estos jugadores, que me imagino que estaremos todos de acuerdo que va a ser la base de las próximas clasificatorias, no los pille con 0 partido internacional, que los pille con un cúmulo de partidos que le permita, cuando le toque jugar partidos de alto nivel, con jugadores que vienen de jugar en Premier, de jugar en la Liga, de jugar en el Calcio, tengan la posibilidad realmente de competir, y creo que para eso son estos partidos.
0: Sumar minutos, horas de vuelo, horas de cancha en este caso, para que el técnico que llegue, recordemos que el Nico Córdoba es el técnico interino, se encuentre con jugadores con ya partidos amistosos internacionales en el cuerpo. No sé si se podrá sacar tanto al limpio, tomando en cuenta que los jugadores además ya saben que el Nico Córdoba no va a seguir a cargo de la selección. 5 expulsiones en 4 partidos tiene el Nico Córdoba. Seguramente un tema allí a trabajar. Al cierre, hablar del fútbol internacional, porque se está disputando una nueva jornada del Nations League. Hay muchos partidos, pero destacan 2 el ojo de Bío Deportes. Un cuarto para las 4 de la tarde van a jugar en Oslo, Noruega ante Portugal. Y a partir de las en el mismo horario, es decir, 15:45 en Augsburgo, van a jugar Alemania y Grecia. Nations League, entonces, fútbol europeo de alto nivel.
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3: Actualizamos de inmediato las noticias en la radio. El contacto a esta hora es con Eduardo Palacios.
4: El gobernador regional de Los Lagos, Alejandro Santana, dio cuenta al Consejo Regional sobre las negociaciones con el Ministerio de Hacienda para el presupuesto del próximo año, advirtiendo que la metodología planteada para calcular el ajuste podría significar una reducción cercana al 10% de los recursos disponibles para los gobiernos regionales. En tal contexto, afirma que una reducción de esta magnitud afectaría la capacidad de inversión en las regiones, especialmente porque parte de los retrasos en la ejecución de proyectos responde a procesos que dependen de ministerios y servicios públicos y no exclusivamente de los gobiernos regionales. Recordemos que en este contexto, consejeros de la provincia de Osorno plantearon también la preocupación adicional respecto al tema presupuestario que corresponde al rezago en la provincia en materia de inversión regional. Y en ese marco pidieron el respaldo del GORE para revertir esta situación y mejorar con ello la posición de la provincia en la asignación de recursos, especialmente frente a la discusión del nuevo presupuesto regional. El planteamiento de los consejeros se produce mientras el gobierno regional negocia con Hacienda el marco presupuestario para el próximo año, escenario en que una eventual reducción de recursos también condicionaría la capacidad de financiar nuevas iniciativas en la zona. 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
3: Vamos ahora hasta Radio Bio Bio en Los Ángeles. Hay novedades en el ámbito policial. Vamos a tomar contacto con los detalles allí, Mario Tapia.
5: En una operación policial de carabineros coordinada y una persecución a distancia, carabineros de Tucapel detuvo a tres sujetos en la provincia del Bio Bio que habían intentado robar bajo amenazas en una estación de servicio en Yungay, región del Ñuble. Se informó que precisamente con los antecedentes que la víctima entregó a carabineros y tras un seguimiento a distancia, estos, los de Yungay, con apoyo de personal de retén campanario, detuvieron ya en Tucapel a tres sujetos que habían intimidado con arma blanca a un empleado del servicentro de la ruta N-97Q, esto es, en la región de Ñuble. Huyeron hacia la provincia del Biobío y tras esta persecución a distancia, no corriendo riesgos mayores, fueron finalmente detenidos en Tucapel. 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
3: Seguimos revisando información policial porque estos tres sujetos fueron detenidos por carabineros de Yungay tras intentar intimidar con arma blanca a atendedor del servicentro en esta comuna. Guillermo Escárez nos cuenta.
6: Gracias a la información proporcionada por la víctima y tras revisar seguimiento a distancia, carabineros de Yungay, con apoyo de personal del retén de Campanario, logró detener en la comuna de Tucapel a tres sujetos que momentos antes habían intimidado con arma blanca a un trabajador de un servicentro ubicado en la ruta N97. El procedimiento se inició luego de que el atendedor alertara a carabineros sobre el hecho, entregando antecedentes que permitieron a los funcionarios policiales realizar el seguimiento del vehículo en el que se desplazaban los individuos. Finalmente, el operativo permitió interceptar y detener a los tres sujetos en la comuna de Tucapel, quedando a disposición del procedimiento policial correspondiente en la región de Ñuble. 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
3: 3:03 p.m. hasta aquí El Informador.
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Este es un día absolutamente primaveral. ¿Cómo le va? Gusto de saludarla, de saludarlo en esta jornada, día domingo. Un domingo espectacular con un día casi despejado. Tuvimos lluvia dentro de un ratito, sí, tuvimos, y bastante llovió. Pero bueno, así es el sur, y entre agosto y septiembre normalmente el clima es justamente así. Viene sol, después viene lluvia. Usted que conoce cómo es acá el sur de Chile. 3:10 p.m. Un abrazo tremendo, cordial, cariñoso, especial para todas y para todos quienes están en la sintonía de Bio Bio, la radio, para quienes se van sumando también a nuestra programación. Mientras usted almuerza, mientras usted prepara el almuerzo, prepara ese asado, ese parrillado, algo especial en esta jornada, o está todavía ahí en vías de... Está ahí peleando con la soya, peleando con la olla, a ver quién se va a cocinar en esta jornada. Bueno, le presento a Valentina Flores, ahí nos se va a acompañar con esta selección musical para todas y para todos quienes están en la sintonía. Hay buena música para esta jornada, por supuesto, aquí en la radio. Les invitamos a estar en contacto con Bio Bio a través de el +56 642 21 71 80. Ese es nuestro WhatsApp, ¿ya? Y nuestro teléfono, si quiere llamarnos, porque nos encanta escucharlo también. Es el mismo, pero lo sacamos al +56, que es 642-2171-80. ¿Le parece? Ahí está nuestro número, entonces, nuestro contacto, para que juntos podamos acompañarles a ustedes. Hay varios datitos que vamos a contarles, y nos escribió hace algunos minutos Marcelo Ceballos, y nos va contando de que desde las 14:15 horas aproximadamente están sin energía eléctrica en el sector del crucero Río Bueno, en el cruce Trafún específicamente. No ha llegado la energía eléctrica en ese sector. Ya, esto es, reiteramos, en la comuna de Río Bueno, cruce Trafún. Esto pertenece a otra empresa eléctrica, entendiendo que ya es Coprel. Así que vamos a ver qué es lo que pasa ahí en ese sector, en la comuna de Río Bueno, reiteramos, cruce Trafún. Gracias, Marcelo, por estar en contacto con la radio. Si hay novedades, no dude en contarnos acá en Bio Bio.

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2: De la tarde con 17 minutos. Hay auditores de la radio que nos envían algunas imágenes de un posible formación tornádica en Osorno. Hay varias imágenes que nos han compartido el día de hoy y las estamos justamente revisando de qué se trata. Esto fue alrededor del mediodía aproximadamente. Y hay quienes nos comparten aquello, nos comparten esas imágenes. ¿Usted lo vio, lo observó, se dio cuenta de eso? Bueno, coméntenos también acá en la radio si usted fue una de las personas que logró observar este registro tornádico acá en Osorno. No tenemos nada oficial, salvo o excepto estos videos que de alguna manera nos están compartiendo algunos auditores de la radio acá en Bío Bío. Bueno, si hay novedades al respecto, si usted lo vio también, nos va comentando acá en la radio. Siempre es bueno ir revisando todos estos datitos acá en Bío Bío. Una formación tornádica, reiteramos, que podría existir acá en la zona de Osorno, acá en la provincia. ¿En qué lugar específico? Bueno, usted nos puede contar también aquello, si es que hay alguna persona que logró observar ello también. Muy bien, vamos avanzando nosotros a esta hora a través de Bío Bío la radio en esta jornada de día domingo, donde muchos se reúnen para almorzar, donde la familia se reúne para compartir de un buen almuerzo, un rico almuerzo allí con la familia, con los amigos, quizá con los nietos, con los bisnietos, con los sobrinos, en fin, toda la familia, qué rico, los abuelos viajaron o los hijos viajaron a ver a los papás, a los abuelos allí. Aprovechen de conversar, aprovechen de disfrutar de una jornada distinta, una jornada diferente. Cada domingo es distinto, pero hay quienes mantienen esta tradición para poder almorzar con ellos también. Cariños y abrazos para todas y para todos quienes están delicaditos de salud en esta jornada. Algunos con algunas complicaciones no tan complejas, pero hay otros que están un poquito más graves. Así que le enviamos una pronta recuperación, mucho ánimo, mucha fuerza. Un abrazo para ustedes. Les acompaña Bío Bío la radio.

Ayer parte de ello lo estábamos adelantando acá en la radio, usted se debe recordar también para quienes nos siguen a diario acá en Bio Bio, estábamos hablando del Día Mundial del Turismo, que es hoy justamente, Día Mundial del Turismo, y hay varias comunas que están con algunas actividades y le adelantábamos un poquito de lo que se vive el día de hoy en Puerto Octay. Y de hecho comenzaron a eso del mediodía con la inauguración, hubo grupos folclóricos, hubo música popular allí también en el sector de la costanera. ¿Ya? Así que bueno, la invitación es para que siga con ello porque fíjese que a eso de las 5 de la tarde está el grupo folclórico Michay, luego hay otro show musical a las 5:30, a las 18:30 horas de esta jornada está el grupo Flor y Truco y se cierra todo esto a eso de las 20 horas. Pero a eso comienza a las 5 de la tarde entonces todo esto. Con los shows, digamos, pero hay grupos de turismo rural de la región de Los Lagos que están participando allí. Y la invitación es para que vayan hasta la costanera de Puerto Octay. Lo va a pasar bien, lo va a disfrutar. Además de que, por lo menos hasta esta hora, el clima nos acompaña. Yo sé que durante la mañana fue un poquito complejo allí por el tema de la lluvia, pero pareciera ser que a esta hora podría darnos un pequeño respiro allí en términos climáticos. Esto en la comuna de Puerto Octay. Muy bien, vamos avanzando nosotros a esta hora en Bio Bio. Son las 15 horas ya con 24 minutos. Seguimos disfrutando y compartiendo de buena música en la radio.

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0: Revisamos información a esta hora con Eduardo Palacios.
1: Cerca de 45 empresas de distintos rubros se reunieron en Osorno para una jornada de networking, es decir, un encuentro pensado para que empresarios y emprendedores se conozcan, intercambien contactos y generen nuevas oportunidades comerciales. La actividad reunió principalmente representantes del comercio y servicios y combinó exposiciones sobre herramientas digitales, certificación electrónica, trazabilidad, identificación de productos, con una instancia práctica para que los participantes presenten sus negocios y conversen directamente con otros empresarios. Entre los contenidos estuvo el uso de herramientas digitales y la certificación electrónica para la gestión de empresas, además de estándares de trazabilidad, identificación y logística utilizadas en el comercio. En una jornada organizada por la Cámara de Comercio, Industrias y Turismo de Osorno, además del Centro de Desarrollo de Negocios Cercotec de Osorno. 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

Muy bien, vamos avanzando a esta hora, estamos a 21 minutos ya de las 4 de la tarde. Aquí estamos compartiendo junto a ustedes a través del 106.5. La verdad es que hay un tema tremendamente importante que nosotros hemos querido compartir con todos ustedes también a través de la radio y que tiene que ver con el municipio en terreno. Y esta oportunidad vamos hasta la comuna de Puyehue. A ver, esto es tremendamente importante porque se acerca a los

servicios a diferentes comunas. Y allá la comuna de Puyehue, municipio en terreno, estará el día lunes 28, es decir, mañana 28 de septiembre, en la sede social de Las Vegas de Rupanco, a partir de las 10:30 de la mañana. ¿Qué servicios van a estar? Departamento Social, la Oficina de Vivienda, Registro Social de Hogares, Oficina de Desarrollo Rural, además el Departamento de Obras, y hay ronda médica. Por lo tanto, si usted vive en ese sector, quiere participar, es la oportunidad para poder hacerlo. Municipio en terreno, para mañana lunes 28 de septiembre, la sede social de Las Vegas de Rupanco, a partir de las 10:30 de la mañana. Con todos estos servicios que le hemos mencionado, esto es tremendamente beneficioso, porque así evitan, por ejemplo, tener que trasladarse hasta el sector de Entre Lagos o venir a Osorno, incluso algunas personas, para hacer algún tipo de consulta. Departamento Social, Oficina de Vivienda, Registro Social de Hogares, Oficina de Desarrollo Rural, Departamento de Obras, ronda médica. Esto tiene que ver con los servicios que entrega el municipio de Puyehue y estarán en esa localidad. La sede social de Las Vegas de Rupanco, 10:30 de la mañana, este lunes 28 de septiembre. Así se denomina, municipio en terreno.

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1: Lo que estamos escuchando se llama La Chica Tartamuda y pertenece al grupo Instrucción Cívica.
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1: En la década de 1980, este grupo hizo algunas apariciones esporádicas con Julián Benjamín y Fernando Samalea. Pero la voz principal era la de Kevin Johanser, cantante y músico argentino.

0: se caracteriza por un sonido particular que mezcla la música popular de su país y América Latina con el rock alternativo.
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0: Johansen complementa la música con la ironía. Canciones propias en español, propias en inglés, propias e impropias y canciones latinoamericanas. Kevin Johansen, en esta cápsula musical.
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Bueno, afortunadamente el clima a esta hora nos sigue acompañando con la posibilidad de poder desarrollar algunas actividades. Muchas familias aprovecharon de salir al parque, por ejemplo. Cuidado también allí porque obviamente se mantiene la humedad en el pasto, en las áreas verdes acá en la zona. Pero incluso hay algunas actividades en otras comunas de la región de Los Lagos que se han debido suspender. Hay una actividad muy bonita, un festival, un carnaval, por ejemplo, en Calbuco. Ya un carnaval nocturno, Luminarias Calbuco 2026. Esta actividad, y si usted tenía planificado poder movilizarse durante el fin de semana, fue suspendida, recordemos, el día de ayer, producto de las condiciones climáticas, debido a las condiciones que han impedido de alguna manera de desarrollar las actividades de manera normal. Y se dio a conocer en su momento y de manera oportuna, claro, pero usted seguramente se había planificado para eso, actividades que se suspendieron debido a las condiciones climáticas. Recordemos que en Calbuco había muchas calles que estuvieron anegadas producto de las fuertes precipitaciones que recibimos en la zona acá en el sur de Chile, y Calbuco fue una de las localidades o ciudades que se vio también afectada producto de ello. Y a propósito del tema climático, estamos muy pendientes de la comuna de San Juan de la Costa, estamos muy pendientes de la comuna de San Pablo también, acá en la provincia de Osorno. Si hay alguna novedad al respecto, obviamente que sería la vamos a dar a conocer acá en la radio para justamente informar debido a estas situaciones. Hubo algunas zonas con aislamiento, por ejemplo, allá en la comuna de San Juan de la Costa, que lo dio a conocer el alcalde José Luis Muñoz. Pero todo se logró subsanar, así que esperemos que esta jornada no tengamos ningún tipo de inconveniente. Seguimos avanzando con buena música a esta hora. Lago en el cielo, así se llama esta canción. Saludamos a Gustavo Cerati con esta canción, hacemos un homenaje muy bonito con esta canción que se llama Lago en el Cielo. Seguimos en Bio Bio la Radio.

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0: Los Ángeles, Los Riscos, La Poza, Oromo, La Copa y Colonia Ponce, además de medidas de seguridad vial en puntos como Las Pataguas, La Turbina y Concordia. 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
1: Durante la tarde de este domingo, los camioneros de la Federación Centro Sur de Los Ángeles reiteraron su estado de alerta a la espera de que el gobierno atienda sus propuestas para regular el precio del diésel. Nos informa Mario Tapia desde Radio Bio Bio Los Ángeles.
2: Durante esta tarde y en conversación con la radio, Freddy Martínez, presidente de la Federación Centro Sur de Unidos de Camiones, indicó que es muy necesario y urgente que el gobierno entregue respuestas durante esta semana a los camioneros respecto a las propuestas para amortizar y reajustar los precios del diésel ante el impacto que está produciendo grave en todos los camioneros esta situación de alzas permanentes del diésel, con un alza ya a puertas nuevamente. Se indicó que no ha habido respuestas positivas ni concretas para solucionar el problema y por tanto las bases ya están muy inquietas, pidiendo incluso movilizaciones. Esta semana, dijo el dirigente Martínez, será clave para los camioneros en Chile, no solamente de la zona centro-sur, sino del país, para poder escuchar las propuestas del gobierno y ver los mecanismos de amortización del impacto que está registrando, con varias pérdidas ya a los camioneros en nuestro país y al transporte de carga. 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
1: En lo internacional, el ministro israelí de Asuntos Exteriores, Gideon Saar, anunció que Israel revocará el estatus diplomático de los representantes de Países Bajos en Ramalá, Cisjordania, en respuesta a las sanciones comerciales impuestas por este país a los asentamientos israelíes en este territorio ocupado ilegal según el derecho internacional. El ministro de Asuntos Exteriores informó a la embajada holandesa en Israel que los diplomáticos holandeses que operan en Ramalá deberán devolver su documentación diplomática emitida por Israel en un plazo de 7 días. Transcurrido este periodo, expirarán los privilegios e inmunidades diplomáticas que les otorga el Estado de Israel, informó su oficina en un comunicado. 4:03 p.m.
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Fíjese que hace algunos días nosotros estuvimos hablando acá en la radio acerca de la solicitud de las del RUT, por ejemplo, cuando uno va a pagar en el supermercado. Algunos manifestaban de que se pedía viva voz y mucha gente en la fila también conocía de ese número de documento, lo cual no era correcto. Pero hay otro tema también que queremos plantear en esta oportunidad que tiene que ver también con supermercados, con el comercio en general. Y esto está asociado a la solicitud de la boleta al término del pago. Cuando usted va saliendo en muchos supermercados, todavía le piden la boleta y eso está prohibido. Incluso cuando uno va al comercio, también hay algunos supermercados que usted pasa por la caja de autoservicio y le pide pasar un código QR del pago que usted realizó en la caja de autoservicio para poder abrir de inmediato las puertas y usted salir del local, del supermercado. ¿Es legal esto o no es legal? A muchos les ha incomodado. Hay muchos comercios que todavía siguen pidiendo la boleta. Claro, lo dicen que es de manera voluntaria, no ponen problemas.

más en varios comercios, por lo menos acá en Osorno. Pero este es un tema tremendamente complejo. Si hablamos un poquito de ello, si ya pagaste, por ejemplo, en el supermercado, te impide físicamente salir hasta que escanees tu boleta. El sistema no solo verifica una compra, sino que condiciona también tu desplazamiento dentro del establecimiento en una acción que es posterior al pago. Eso merece un análisis distinto al simple hecho de que te pida la boleta. El CERNAC, de hecho, ha señalado que los sistemas de seguridad deben respetar la dignidad y los derechos de los consumidores, y anteriormente había una fiscalización también precisamente por exigir las boletas a la salida. Por lo tanto, si ya pagó de alguna manera, pero no puedes abandonar libremente el local hasta escanear el código de la boleta. La cuestión es determinar si esa restricción de salida constituye una medida de seguridad legítima y proporcional a una afectación de los derechos del consumidor. Si esto es parejo para todos, no debiera haber problema, pero hay muchos que le incomodan. Le invitamos a usted para que pueda opinar con nosotros también respecto a este tema, a la solicitud de la boleta después de que ya pasó por caja. No puede opinar a través del más 56-642-2171-80. Más 56-642-2171-80 acerca de este tema que a muchos les sigue incomodando, a pesar de que se ha dicho en reiteradas oportunidades de que está prohibido pedir la boleta pasando por caja, porque ya, si ya pasó por caja, hay un tema de seguridad también que podría estar fallando dentro del supermercado. Pero es importante ir analizando este tema. ¿Qué le parece a usted esto? Que todavía hay parte del comercio que está solicitando la boleta, o de manera voluntaria o no, pero todavía la solicitan al término luego de pasar por caja, por ejemplo. Bueno, puede venir con nosotros. Más 56-42-21-71-80. Lo planteamos a esta hora acá en Bio Bio.

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1: Bueno, a propósito de lo que estábamos comentando acerca de que hay mucho comercio que al finalizar, al pasar por caja, todavía siguen solicitando, siguen pidiendo las boletas de lo que usted adquirió. Acá, por ejemplo, Roberto nos dice, en los supermercados exigen el RUT para hacer valer los descuentos que ofrecen. Las cadenas de tiendas exigen el RUT para dar el ticket de cambio. Y se enojan cuando no se les da el RUT. Me ha pasado muchas veces. En supermercados y tiendas, los guardias muchas veces no dejan salir mientras no muestren boletas de compra. En el Congreso no se legisla por ese problema. Muchas gracias, Roberto, por comentar con nosotros a esta hora en la radio. Y es precisamente lo que queremos plantear, porque a muchos seguramente les ha pasado que han llegado a algún supermercado o al comercio en general, y al pasar por caja, luego usted intenta salir y el guardia le dice, ¿me facilita su boleta, por favor? Bueno, y ahí es donde comienza el problema. Hay muchos que no quieren mostrar la boleta porque se supone que ya pasó por caja, ya pagó el producto. Ahora, si es que pasó por caja y existe alguna duda, es porque el sistema de seguridad también del local está fallando. Pero eso está prohibido, lo ha manifestado el CERNAC también en muchas oportunidades. Ya guardias o personal del supermercado, del comercio en general, no debieran solicitar la boleta luego de pasar por caja, ¿ya? Y en muchos locales comerciales, cuando usted pasó por caja e intenta salir, le piden todavía la boleta. Muchos lo dicen de manera voluntaria, pero hay quienes se molestan porque usted, por ejemplo, como cliente no quiso mostrar la boleta. Ya ha pasado en muchos locales comerciales. Incluso hay un sistema que lo mencionamos también acá en la radio que tiene que ver con las cajas de autoservicio. Usted paga el producto en autoservicio y para que le abra las puertas para salir de ese espacio tiene que escanear un código QR de la boleta en la cual pagó y recién allí le abren las puertas para poder salir. ¿Ya? Entonces, ¿es legal eso o no? Ese es un tema que generalmente mucha gente lo ha planteado. He indicado de que no les acomoda ese sistema. Entonces, mucha gente ingresa a un supermercado y no cuenta con el tiempo o no quiere mostrar la boleta sencillamente porque en realidad está prohibido hacerlo. Y usted podrá tener una opinión distinta porque dice, bueno, si usted pagó, ¿cuál es el problema que muestre la boleta? Pero está prohibido hacerlo, ese es el tema. No se debe solicitar la boleta una vez que ya se pasó por caja. Mucha gente lo ha planteado, mucha gente ha dicho que les molesta, les incomoda eso. ¿Qué opina usted? 642-21-7180, nuestro teléfono acá en vivo.

4 de la tarde ya con 23 minutos, somos Bio Bio la radio, así vamos acompañando a esta hora en el 106.5. Bueno, vamos revisando diferentes temas también, planteando diferentes situaciones. Día Nacional del Donante, el MINSAL está advirtiendo que más de 2.200 personas esperan un órgano en Chile. Ese es un tema tremendamente relevante. Mientras 451 personas han recibido un trasplante durante 2026, otras 2.270 continúan esperando un órgano en Chile, la mayoría de ellas por un riñón. En ese escenario ya el Ministerio de Salud ha reforzado de alguna forma el llamado a conversar en familia sobre la donación y respetar la decisión de quienes optan por ser donantes. El mensaje fue entregado precisamente en el marco de este Día Nacional del Donante de Órganos y Tejidos, que se conmemora justamente este 27 de septiembre, como parte de actividades también en distintos recintos. En 2026 ya se han registrado 451 trasplantes, en un número importante. Sin embargo, actualmente son más de 2.000 personas las que están esperando un trasplante, señala la subsecretaria de Salud Pública, Alejandra Pizarro. Este es un tema tremendamente relevante, porque de alguna forma uno puede ser donante de órganos, puede estar escrito en su documento también allí, pero al momento de fallecer, quien finalmente toma la decisión es la familia. Son ellos los que dicen, no, yo no estoy de acuerdo, que es la señora, que pueden ser los hijos, por ejemplo, y ellos finalmente son quienes toman la decisión y dicen, no, no quiero que él sea donante de órganos. Uno puede manifestar en vida su decisión de ser donante, pero una vez fallecido ya es la familia la que toma la última decisión. Por eso es importante conversarlo antes, por eso es importante conversarlo con la familia, sentarse a dialogar y conversar sobre este tema, para que pueda ser respetada su decisión de ser o no donante de órganos. Por eso, siéntese a conversar, es un tema muy, muy importante y relevante que debemos tocar en algún momento de nuestras vidas. Son las 4:25.

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Estamos a 26 minutos ya de las 5 de la tarde. A ver, vamos a contarles que esta tarde de domingo, exactamente a las 15 horas con 55 minutos, hubo un temblor de magnitud 4,6 que se registró en la zona sur del país, según ha informado el Centro Sismológico de la Universidad de Chile. Conozcamos un poco más acerca de ello, porque de acuerdo con estos datos que entregó el organismo, el epicentro de este temblor se ubicó a 19 kilómetros al sur de Chaitén, acá en la región de Los Lagos. El movimiento telúrico se registró con una profundidad de 10 kilómetros. Por el momento, SENAPRED no ha reportado daños a personas, estructuras o alteraciones a los servicios básicos como resultado de este temblor que se registró, reiteramos, durante esta tarde a eso de las 15 horas con 55 minutos. Fue de 4,6 según se ha registrado en la zona. Fue ubicado a 19 kilómetros al sur de Chaitén, acá en la región de Los Lagos. Estaremos atentos a aquello también a través de Bio Bio, la radio.

0: Revisamos información esta hora con Priscila Rupayán.
1: El alcalde de San Juan de la Costa, José Luis Muñoz, junto a parte del Consejo Municipal, participaron recientemente en la sesión cuatrimestral de la Unión de Ciclistas, una instancia que, según informó el municipio local, permitió compartir y también fortalecer los vínculos con sus integrantes. Esta jornada estuvo marcada, según se informó, por un ambiente de fraternidad. Y desde el municipio se destacó este espacio de acercamiento, el cual permite, según se indica, estrechar los lazos y continuar trabajando de manera conjunta por el desarrollo de esta comunidad. 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
2: ...27 de septiembre del año 1825... ese día se inauguró la Locomotion, la primera locomotora de vapor que arrastró trenes de transporte público. Ese día llegaron de muchos kilómetros a la redonda, a pie, a caballo o en carretas, campesinos ingleses, pensando que la máquina sería un caballo de hierro, y por eso algunos se decepcionaron al descubrir que la locomotora no tenía la forma de un verdadero cuadrúpedo. Aún así, los espectadores quedaron bastante asombrados ante el aspecto y el ruido de Locomotion, esa primera máquina de vapor de George Stephenson, un ingeniero inglés. Aunque transportaba pasajeros, el ferrocarril estaba destinado principalmente a sacar el carbón de las minas subterráneas y llevarlo a los muelles de Stockton-on-Tees, Inglaterra. Stephenson estaba al mando esa mañana del 27 de septiembre del año 1825, cuando ese tren, con sus 32 vagones abiertos, ocupados por 300 pasajeros, además de 12 vagones de carbón, inició su recorrido de 32 kilómetros desde la mina de carbón de Shildon a Stockton, pasando por Darlington. Cuando la Locomotion llegó a Stockton, más de 40.000 personas se habían reunido y una banda militar los esperaba tocando el himno nacional inglés. George Stephenson había nacido en el pueblo minero de Wylam, en Northumberland, Inglaterra, el 9 de junio de 1781. Fue George hijo de un mecánico de minas. Fue también un autodidacta y desde muy temprana edad sintió fascinación por el vapor desde el año 1813, cuando, siendo jefe de mecánicos en una hullera de Kilworth, examinó una de las calderas de vapor sobre ruedas diseñadas por el gerente de la mina, John Blenkinsop, que se usaba para transportar carbón de muchas minas. Al año siguiente, Stephenson construyó la Blücher, llamada así en honor del mariscal prusiano que se destacó en las guerras napoleónicas. A diferencia de la máquina de Blenkinsop, que tenía ruedas dentadas que se engranaban con la cremallera del costado de los rieles, la Blücher tenía ruedas con resaltes que corrían en rieles lisos, lo que permitía un avance más rápido y suave. La Blücher entró en operación en Kilworth el año 1814. Durante meses, George Stephenson modificó y mejoró su máquina hasta que llegó su descubrimiento clave, la técnica de la inyección de vapor. Con esta, reorientaba el vapor de escape hacia la chimenea de la Blücher a través de un delgado tubo de inyección. El vapor aspiraba aire, con lo que aumentaba la succión del horno y se producía mayor potencia y velocidad. Su éxito con la Locomotion hizo que en el año 1826 fuera nombrado ingeniero de un ferrocarril para pasajeros y carga proyectado entre Liverpool y Manchester. Para ello, él y su hijo Robert diseñaron una máquina revolucionaria que denominaron la Rocket. Esta contaba con una caldera en la que el agua se transformaba en vapor al contacto con 25 tubos de cobre calentados por la caja de fuego. La inauguración del ferrocarril de Liverpool y Manchester congregó a más de 50.000 espectadores en el punto de partida y entre los pasajeros se encontraba el duque de Wellington. Al día siguiente salió de Liverpool con destino a Manchester el primer tren con 130 pasajeros con boletos pagados. Ya para el año 1840, Gran Bretaña estaba cruzada por más de 2.400 kilómetros de vías férreas y hacia finales del siglo XIX, el ferrocarril había cobrado auge en todo el mundo, comunicando regiones subdesarrolladas del mundo. Conocido como el padre del ferrocarril, Stephenson trabajó como asesor en numerosos proyectos ferroviarios de Gran Bretaña, Bélgica y otros países. En vida, rechazó la mayoría de los honores que le ofrecieron, incluso el título de caballero y un escaño en el Parlamento. El año 1838 se retiró a Tapton House, cerca de Chesterfield, en Derbyshire. Su casa miraba a un tramo de la vía North Midland y le permitía entonces ver pasar sus amados trenes. Pasó sus últimos años disfrutando de su huerto y murió el 12 de agosto del año 1848 a la edad de 67 años. Pero fue el 27 de septiembre del año 1825 cuando George Stephenson guió en su inauguración la Locomotion, la primera locomotora de vapor que arrastró trenes de transporte público.
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Estamos a 7 minutos ya de las 5 de la tarde, siempre Bio Bio la radio. Queremos enviar un saludo cariñoso para todos quienes están en diferentes comunas de la provincia de Osorno, también hacia la región de Los Ríos, en Río Bueno, en La Unión, en Lago Ranco, en Futrono, por ejemplo, Lago Maigüe, tantos sectores muy bonitos para allá, para Gifén también. Aprovechamos de saludarle con mucho cariño desde la radio. Y acá a ustedes que están en la provincia de Osorno también, nuestro afectuoso saludo. Caro es una auditora de la radio, ella siempre nos comenta un poquito cómo va el tema, el almuerzo. De hecho, nos envía una fotografía, qué rico. Dice, Oli, ya se me hizo vicio hacer asadito. Y nos muestra parte del asado, pues. Esperando a mi bebé, ganamos de nuevo. Y habla de la sub-17, selección Osorno, 5-0 contra Entre Lagos. Buena noticia ahí, Caro. Muchas gracias por compartir esa imagen con nosotros, por compartir de alguna manera esa información también respecto al tema deportivo de su bebé. Ahí está, haciendo un asadito a esta hora. Y seguramente usted está en el mismo panorama, ahí viendo que cómo queda el asado o esa comida, esa cazuela, algo rico, algo distinto, diferente para esta jornada también. Muchos que están trabajando a esta hora y que no le tocó la suerte de estar en algún asado o en alguna comida distinta en esta jornada, pero de igual manera queremos enviarle nuestro afectuoso saludo y abrazo desde Bio Bio la radio. Viene el informador dentro de un ratito, por lo tanto les invitamos a que siga junto a nosotros disfrutando nuestra programación.

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6: Actualizamos noticias en la radio. Vamos al contacto de inmediato en el ámbito local con Priscila Rupayán.
7: Por medio de la aprobación del parte del Consejo Regional de Los Ríos, el municipio de La Unión obtuvo los recursos para incorporar una excavadora.

0: y según indica el municipio local, es fundamental para el acceso de las familias a salud, educación, transporte y otros servicios. 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
1: Bomberos concluyó el combate del incendio en el centro de Quillota tras destruir 5 locales y 2 viviendas. Fernando Tapia, de Radio Bio Bio en Valparaíso, nos cuenta.
2: Un completo balance entregó el Cuerpo de Bomberos de Quillota tras dar por superado el incendio estructural que destruyó 5 locales comerciales y 2 viviendas de adobe en la intersección de Cayo Higgins con el Paseo del Valle, en pleno centro de la comuna. El siniestro, que comenzó pasada las 13:40 horas, requirió decretar 3 alarmas de incendio por alta carga combustible y movilizó un trabajo coordinado con refuerzos y unidades mecánicas del Limache, La Calera y La Cruz, además del apoyo de camiones aljibe municipales. El comandante del Instituto Marco Velázquez ratificó que las llamas ya se encuentran totalmente extinguidas tras concluir las faenas de remoción y enfriamiento de escombros. Respecto a las afectaciones de salud, un voluntario resultó lesionado con quemaduras durante el combate del fuego y fue derivado a un centro asistencial en Viña del Mar, mientras que 2 adultos mayores del sector fueron atendidos por crisis de pánico. El tránsito en el sector céntrico se restablece de forma paulatina, en tanto los peritos del Departamento de Investigación de Incendios ya remitieron los antecedentes a la Fiscalía para determinar el origen del fuego. 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
1: El diputado del Frente Amplio, Matías Fernández, se pidió revisar más antecedentes antes de atribuir al gobierno la caída de los ingresos irregulares por la frontera norte. Revisamos detalles con Valentina Obrequi.
3: El diputado del Frente Amplio, Matías Fernández, cuestionó que el gobierno atribuya a su gestión la fuerte disminución de los ingresos irregulares registrados durante este año en la frontera norte. Esto luego de que cifras de la PDI mostraran una caída de un 93,5% en las detecciones entre enero y agosto, resultado que fue celebrado por el presidente José Antonio Kast. Fernández sostuvo que antes de presentar esta cifra como un logro propio, es necesario revisar más antecedentes para entender qué explica la disminución. El parlamentario aseguró que parte de las medidas ejecutadas durante los primeros meses de esta administración corresponden, a su juicio, a políticas que venían desarrollándose durante el gobierno anterior del expresidente Gabriel Boric. 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
1: Hasta aquí el informador, son las 5:04 p.m.
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Estábamos revisando información de la comuna de Río Bueno, que queda muy cerquita esta localidad de Entrelago, digamos, de la comuna de Puyehue. Estamos hablando de Mantilhue. Mantilhue, un lugar precioso allá, pero pertenece a la comuna de Río Bueno, reiteramos. Bueno, Mantilhue estuvo viviendo una jornada allí deportiva con la Triseries. Esto fue justamente en esta jornada de Mantilhue, un escenario maravilloso allí con una emocionante jornada con la realización de esta triatlón, Triseries que se llama, y que reunió a deportistas que llegaron precisamente a la comuna de Río Bueno para poner a prueba allí su resistencia, esfuerzo, la pasión por el deporte también. Hubo natación, ciclismo y running. Bueno, fueron parte de esta de este gran desafío, una jornada deportiva absolutamente, que tuvo como protagonista allí uno de los escenarios naturales de la comuna de Río Bueno, la playa Mantilhue. Qué linda que es la playa Mantilhue, fantástica. Y tiene una particularidad, y seguramente usted la conoce. Esta playa Mantilhue, usted puede caminar varios metros para encontrar recién algo de profundidad. Ideal para los niños, ideal para ir a compartir en familia allí en la comuna de Río Bueno, como es Mantilhue. Bueno, felicitaciones para todos los deportistas quienes participaron allí. Lo dejaron todo en cada una de las etapas, digamos, de esta Triseries que se desarrolló en Mantilhue, en la comuna de Río Bueno. Hicieron posible esta importante actividad deportiva en esta comuna. Y Mantilhue fue el escenario precisamente de aquello. Deporte, la aventura, el turismo, aprovechando también los días con condiciones naturales que les permite poder desarrollar y llevar adelante este tipo de actividad. Esto se desarrolló, reiteramos, en esta hermosa playa que no queda tan lejos de Osorno, en la comuna de Río Bueno, Mantilhue. Así que abrazo para todos quienes también nos escuchan allá, en esta localidad, a través del 106.5. Sigamos compartiendo con este abrazo para ustedes, para ellas y para ellos que están en la sintonía.

Estábamos revisando acá cómo las familias de la comuna de Puerto Octay reciben felices las llaves de ese proyecto habitacional. Villa Esperanza se llama ese lugar. Fue una jornada muy bonita allí que se vivieron precisamente del Comité Esperanza 1 y 2 de la comuna de Puerto Octay, que recibieron ya sus viviendas definitivas en este sector. Un proyecto que fue desarrollado precisamente por el Ministerio de Vivienda y Urbanismo, el MIMBO, y presentó una inversión superior a los 12 mil millones de pesos. Y allí muchísimas familias recibieron las llaves, digamos, de su vivienda. Estamos hablando de 237 soluciones habitacionales en la comuna de Puerto Octay. Nos parece fantástico, aprovechamos de enviarle un saludo cariñoso allí la

a la presidenta del Comité Esperanza 2, por ejemplo, a todos quienes han trabajado enormemente por conseguir este sueño de todos, que es la casa propia. Allí se logró para esta familia. Son 237 soluciones habitacionales de alto estándar, de calidad para estas familias. Y son muchos lo que se logra allí, son muchos los que trabajan en ello. No es una o dos personas, son muchos los que logran de alguna manera sacar adelante estos proyectos. Y se requiere de trabajar en equipo y sobre todo un poco de paciencia también, porque esto no es de un momento a otro, no es de un día para otro. Se requieren de varios procesos allí, pero finalmente se logró. Y ya tienen sus llaves ahí. Así que bueno, fantástico, nos parece genial cómo las familias celebran felices y contentos. Estábamos revisando algunas fotografías ahí. Felicitaciones para todos allá en la comuna de Puerto Octay. Seguimos a esta hora con buenas noticias para diferentes comunas acá en la radio. Las 5:17.

va su jornada dominical? ¿Cómo va el día? Aprovechamos que el día está bonito también para hacer algunas actividades que quedaron allí pendientes durante las últimas horas. Quiero contarles de algo bien especial porque Chile logró un importante reconocimiento ambiental. Por primera vez se lideró el ranking de desempeño ambiental de América Latina y el Caribe. Esto según la información que ha dado la Universidad de Yale. Bueno, el país obtuvo 50,95 puntos y quedó en el puesto 41 en 377 naciones, destacando especialmente en agua potable, saneamiento y tratamiento de aguas servidas. Sin embargo, el resultado también evidenció importantes desafíos. Chile se ubicó entre los últimos lugares del mundo en algunos indicadores.

de agricultura, protección de especies y contaminación atmosférica. Allí se ubicó en los últimos lugares, pero encabeza el ranking ambiental de Latinoamérica y destaca en agua, pero preocupa la agricultura. Es básicamente eso. Datos para compartir esta hora a través de BioBio.

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0: Vamos de inmediato a la información con Eduardo Palacios.
1: Con dinámicas participativas, conversaciones abiertas y espacios para resolver dudas sin tabúes, estudiantes de distintos establecimientos de Osono participaron de una jornada de prevención del embarazo adolescente realizada en el Instituto Comercial. La actividad reunió a profesores del área de la salud y a jóvenes de la comuna en una instancia diseñada para abordar temas inherentes a la sexualidad, el autocuidado y la planificación de proyectos de vida desde una mirada cercana y participativa. En la oportunidad, las matronas Fabiana Sandrock y Valentina Cárcamo guiaron actividades sobre métodos anticonceptivos, mientras que las psicólogas Valeria Rosas y Valeria Montesinos invitaron a reflexionar sobre las decisiones personales, las metas futuras y los factores emocionales que influyen en la adolescencia. La jornada formó parte de las acciones impulsadas por el programa Espacios Amigables del Departamento de Salud Municipal. Y en ese contexto dijeron que la actividad se marcaba la conmemoración del Día Mundial de Prevención del Embarazo Adolescente y buscó reafirmar el trabajo entre la salud y educación para promover decisiones informadas y estilos de vida saludables entre los jóvenes de la comuna. 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

Bueno, seguimos compartiendo junto a ustedes a través de la radio a 22 minutos de las 18 horas. ¿Cómo ha funcionado la prohibición de los celulares en las salas de clases, en los diferentes establecimientos educacionales? ¿Cómo lo ha tomado usted? ¿Cómo ha visto que esto ha funcionado o no ha funcionado? De acuerdo a lo que los hijos también le van mencionando, porque la ley, recordemos que regula y prohíbe el uso de celulares y dispositivos móviles personales en las salas de clases en Chile, comenzó a regir, recordemos, este año 2026, y no solo para los estudiantes, sino que también para todos quienes están en la sala de clases. Esto incluye a profesores. Hablamos de esta ley que modifica la General de Educación para recuperar la concentración y mejorar también la convivencia escolar. No sé si ha funcionado como debiera, pero pareciera ser que algunos establecimientos educacionales han llevado al pie de la letra, o la mayoría al menos, la prohibición de utilizar equipos celulares. Muchos han debido tener que llamar a apoderados, seguramente allí por el uso de teléfonos celulares que algunos quisieron mantener en la sala de clase, algunos estudiantes. Pero ojalá haya resultado y se haya recuperado, justamente que cumpla con este objetivo de recuperar la concentración y mejorar también de alguna manera la convivencia escolar. Usted nos puede ir comentando, como siempre, a través de nuestro teléfono o nuestro WhatsApp, el +56 42 21 71 80, de esto y otros temas que usted estime conveniente.

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2: John Thomas North fue un empresario británico que fue llamado el Rey del Salitre. Había nacido en Leeds, en Inglaterra, en enero de 1842 y fue hijo de un próspero comerciante del carbón. Tenía apenas 15 años cuando entró a trabajar como aprendiz de ingeniero mecánico en una constructora de molinos y astilleros. Y después de 8 años de experiencia como mecánico, se cambió a la firma John Fowlers y Compañía, que lo envió finalmente a Chile en 1869 para supervisar la construcción de locomotoras en la maestranza de Carrizal y el puerto de Caldera. O sea, allí se construyeron locomotoras. A poco de llegar, North se dedicó a hacer fortuna por sus propios medios y se radicó en Iquique, que entonces era puerto peruano, el que él transformó en un centro del comercio salitrero. Allí, como empleado de la oficina salitrera de un peruano, González Vélez, aprendió en profundidad el negocio de la explotación del salitre. En enero de 1873, el entonces presidente peruano Manuel Prado estableció el estanco del salitre en Tarapacá y prohibió vender a extranjeros los terrenos salitreros fiscales. De esta forma, el Estado peruano empezó a controlar la compra y venta de la producción. Y 2 años más tarde, expropió todas las oficinas y mantos salitreros de Tarapacá, entregando a los propietarios certificados ovales plazo con un interés. En paralelo, ¿qué hacía North? Importaba herramientas y mercaderías desde Europa para surtir a las oficinas salitreras en Iquique, en sociedad con Maurice Sewell, el primer vicecónsul inglés en el puerto. Con el capital que reunió, John Thomas North compró varias oficinas salitreras y en 1878 arrendó la administración de la Compañía de Aguas de Tarapacá, que se encargaba de traer agua potable desde Arica en buques cisternas, almacenándola en Iquique para su posterior distribución. Al año siguiente, y en vista de la Guerra del Pacífico, los ingleses dueños de la Compañía de Agua Potable abandonaron la ciudad y las autoridades chilenas que ocuparon Iquique reconocieron a North como su propietario. Cuando terminó la Guerra del Pacífico, el territorio salitrero de Tarapacá pasó a poder de Chile y los certificados emitidos por el gobierno peruano se desvalorizaron. Los empresarios ingleses vieron ahí una oportunidad. ¿Qué oportunidad? La de controlar el mercado del salitre. North aprovechó las informaciones de su socio, Robert Harvey. Este había sido nombrado inspector general de las salitreras en Tarapacá por Perú, pero luego se pasó al bando chileno, ofreciendo enseñar las características de la industria salitrera, apoyar al ejército chileno y servir, además de informante, de los movimientos peruanos en los recién capturados territorios. Eso le permitió a North conocer con antelación los planes del gobierno chileno. Y finalmente North se hizo, a un precio verdaderamente miserable, de la mayoría de los papeles correspondientes a las mejores oficinas salitreras. En el año 1882, el gobierno de Aníbal Pinto decidió devolver las salitreras a sus dueños, es decir, a quienes tenían, para esa fecha, los certificados peruanos y los depositaran en la tesorería fiscal. En marzo de ese año, se decretó el otorgamiento de títulos de propiedad, por lo cual John Thomas North y Robert Harvey se convirtieron en dueños de las

0: mejores oficinas salitreras y del control de la explotación en Tarapacá junto a las firmas Gibbs y Williamson Balfour. A los pocos meses, North viajó a Londres para buscar capital, organizando sociedades de acciones, las que desde Inglaterra controlaban el precio mundial del nitrato. North ha sido acusado de haber intervenido en el gobierno de José Manuel Balmaceda, siendo uno de los promotores del conflicto entre ese gobierno y el Congreso. La confrontación, se cuenta, tendría su origen en la posición de Balmaceda, que quería nacionalizar el salitre. De hecho, North había vuelto a Chile en 1889 con la intención de comprar todas las propiedades salitreras, pero se encontró con que Balmaceda planeaba que fuese el Estado quien pasara a controlarlas. North regresó de inmediato a Inglaterra, dejando en Chile a un grupo de abogados que defendían sus intereses. Después de la revolución de 1891 y el suicidio de Balmaceda, una investigación reveló que esos abogados recibieron fuertes sumas de dinero para que, en sus cargos como diputados, hicieran oposición a Balmaceda en el Congreso y a través de la prensa. John Thomas North, que fue denominado el rey del salitre, murió en Londres en mayo de 1896.
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A 9 minutos nada más de las 18 horas. Atención para los ciclistas quienes se movilizan, por ejemplo, hacia el sector de Rahue, Cuesta Real específicamente. La ciclovía que se mantiene en ese sector. Hay dos tapas de cámaras que están instaladas allí en la Cuesta Real, subiendo hacia el sector de Rahue Alto, recordemos. Una de ellas está fuera de su lugar, se desplazó o alguien la sacó de ahí. Primero señalar de que no está en las mejores condiciones esa tapa de esa cámara, pero se desplazó hacia un costado y quedó el orificio allí. Entonces, si pasa algún ciclista, lo más probable es que tenga algún accidente en ese sector. Esto es la Cuesta Real, acá en Osorno, en la ciclovía específicamente, y está en plena ciclovía. Por lo tanto, es importante de que puedan tomar su recado, sus precauciones, y obviamente quienes tengan la responsabilidad de aquello, para que puedan revisar en ese sector de Rahue, es hacia la Cuesta Real o hacia Rahue Alto, específicamente en la Cuesta Real, o Rahue Sur, como se le denomina también, pero está en medio de la ciclovía. Entonces esto puede generar algún accidente. Precaución para los ciclistas quienes se desplazan por ese sector. No debiera estar de esa manera. Alguien la desplazó, está fuera de su lugar y quedó el orificio de la cámara allí. Justamente hay dos tapas y una de ellas está fuera de lugar. Así que precaución para los ciclistas quienes se van movilizando por ese sector, si es que ya no ha ocurrido algún accidente. Señalar también, insistimos en que esta tapa de esta cámara no está en las mejores condiciones. Probablemente la intentaron sacar de ese lugar para hacer algún arreglo, para repararla, para reemplazarla. Básicamente eso es lo que hay que hacer, reemplazarla, pero hay que hacerlo muy pronto, antes de que alguien tenga un accidente en la Cuesta Real, acá en Rahue de Osorno. Seguimos a esta hora a través de BioBio, nos aproximamos también a nuestro informativo. Viene el informador dentro de un ratito, por lo tanto les invitamos a que estar muy atentos. Vamos a disfrutar una canción muy bonita de Javier y los Imposibles. Esta canción lleva por nombre No.

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4: 18 horas y un minuto y damos inicio a la revisión de noticias en El Informador. Comenzamos con información local, Eduardo Palacios.
5: El consejero regional por Osorno, Francisco Reyes, advirtió que una eventual reducción del presupuesto regional para el 2027 dejaría a Los Lagos con apenas 8.600 millones de pesos para financiar nuevas obras, cifra que a su juicio resulta insuficiente para enfrentar las brechas de las 30 comunas. Planteó que el consejo regional debe asumir la defensa del presupuesto ante el Ejecutivo y también al Congreso, junto con convocar a parlamentarios y alcaldes a fin de plantear una contrapropuesta. Cuestionó la rebaja del 10% de disminución real en los recursos, advirtiendo que esta última reduciría severamente los fondos disponibles para inversión. De hecho, ejemplificó lo que ocurre con el proyecto Costanera de Puyehue, cuyo costo bordea

0: El funcionario fue atacado por unos antisociales que todavía se desconoce su paradero. De acuerdo con la información que maneja la radio, este funcionario fue trasladado rápidamente hasta una comisaría cercana del sector, desde donde fue trasladado en helicóptero hasta la clínica Las Condes. Este sería un cabo segundo del cuerpo de policía, quien se mantendría aún en estado reservado. Según los antecedentes que se manejan, además, este funcionario de Carabineros sería visitado en unos momentos por el ministro de Seguridad, Martín Arrau, junto con el general director de Carabineros. Esta es la información que manejamos del momento con respecto a este ataque de este funcionario policial. Desde el lugar, Bío Bío, la radio.
1: El incendio afectó esta tarde una vivienda en Los Ángeles. Tiene más detalles Esteban Sepúlveda desde Radio Bío Bío en esa ciudad.
2: Un inmueble destinado a cocina resultó completamente destruido esta tarde producto de un incendio registrado en el sector rural conocido como Pangueco, área sur poniente de la ciudad de Los Ángeles. Aquí trabajaron al menos 3 compañías del cuerpo de bomberos. El tercer comandante de la institución, Felipe Silva, señaló a la radio que se trató justamente del incendio de esta cocina, que además se propagó a parte de la vivienda, que resultó con daños. Gracias al trabajo de bomberos, el fuego impidió que se propagara al resto del inmueble y afectara toda esta casa, que es de gran dimensión. Ya bomberos ha controlado la emergencia hace pocos minutos y, según se ha indicado, no hay personas lesionadas ni víctimas. Y, por cierto, la investigación respecto a la causa de este incendio será materia del Departamento de Asuntos Técnicos de la institución. En Los Ángeles, Bío Bío, la radio.
1: Hasta aquí la revisión de noticias en El Informador. Son exactamente las 18 horas y 4 minutos.
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las 6 de la tarde ya con 10 minutos y aquí estamos compartiendo, avanzando, conversando con nuestros auditores también, quienes interactúan a través de nuestro WhatsApp, quienes nos llaman, también nos encanta que nos llamen, que compartan con nosotros acá en vivo la radio en esta jornada. Afortunadamente el clima nos ha acompañado durante la tarde para desarrollar diferentes actividades al aire libre, seguramente ustedes lo han podido hacer durante esta tarde, durante esta jornada. Estamos permanentemente revisando el mapa de desconexiones de la empresa eléctrica Saesa, y por lo menos acá en la zona urbana no nos arroja ningún tipo de desconexión. Si usted tiene alguna situación en particular, bueno, nos puede contar, pero es importante que lo reporte de inmediato. Pero sí, en Pichil, desde la ruta 255, en el cruce Pichil, allí hay 7 clientes sin servicio, ya muy cerquita allí del río Ragüe, muy cerquita del puente del río Ragüe, en la localidad de Pichil, que está por la ruta U55 hacia Puerto Octay. Hay 7 clientes que se mantienen sin servicio en este minuto. Y de acuerdo a la información que proporciona acá la empresa eléctrica Saesa, a partir de las 22 horas con 40 minutos debiera iniciarse la reposición del servicio. Esto por la energía eléctrica, reiteramos, ya corte de energía eléctrica no programado que se generó durante estas últimas horas y ha provocado que 7 clientes se mantengan sin servicio en ese sector. Esto, reiteramos, en el cruce Pichil. Ahí está, distante a cuánto, a 14, 15 kilómetros de Osorno por la ruta U55 hacia Puerto Octay. Es la única localidad que logramos visualizar que tiene algún inconveniente con el servicio de electricidad, por lo menos durante esta tarde. Si hay algo al respecto, si usted está con alguna situación en particular, bueno, nos puede contar también acá en la radio y obviamente insistimos en ello. Usted debe reportar a la empresa eléctrica Saesa para que pueda asignar las brigadas necesarias y así solucionar el problema lo antes posible.

Seguimos a esta hora a través de BioBio la radio. Vamos avanzando en esta jornada. ¿Usted sabe lo que son los ninis? Bueno, los ninis en Chile son las personas que están sin trabajo. Ya estamos hablando, más de cada uno de cada cinco jóvenes no estudia ni trabaja. Esos son los famosos ninis. Bueno, el empleo juvenil enfrenta un escenario preocupante en Chile, según el barómetro laboral y previsional de agosto de 2026. Un 21,6% de las personas entre 25 y 34 años no estudia ni trabaja, cifra que representa un nivel más alto de este grupo desde el comienzo de 2023. El informe también reveló que un 41% de estos jóvenes está desocupado y busca empleo, mientras que la cantidad de ocupados entre 25 y 34 años disminuyó en casi 112.000 personas, esto durante el último año. Bueno, ¿qué hay detrás de estas cifras y cuáles son las principales dificultades para acceder al mercado laboral? Es una situación que se sigue analizando, pero hay una alerta por la alta tasa de los que hemos denominado, lo que se han denominado como ninis, que ni estudian ni trabajan. Hablamos de que más de uno de cada cinco jóvenes está precisamente en esa condición.

consultó en algún minuto, ¿qué pasa en Chile? ¿Se puede de alguna forma elevar un dron sin permiso? Bueno, quienes decidan tener un dron tienen que saber de que deben tener una licencia, deben tener un registro. En Chile, por ejemplo, para poder volar un dron de manera legal, necesitan registrar el equipo y, dependiendo también de su peso, uso y lugar de vuelo, contar con una credencial o autorización de la Dirección General de Aeronáutica Civil. Y quienes tienen dron ya hace un buen tiempo saben perfectamente cuál es el trámite, cuáles son los procesos que hay que hacer. Pero queremos ir orientando un poquito a quienes no lo saben. Y el uso recreativo sin autorización, hay una excepción ahí, porque usted puede volar un dron sin credencial de la DGAC si el dron, por ejemplo, pesa menos de 750 gramos, está fabricado de polietileno expandido, que es un material frangible, y vuelas a un máximo de 50 metros de altura sobre el obstáculo más alto, fuera de zonas prohibidas o aglomeraciones. Por lo tanto, los drones populares ultralivianos, que no son de este material, como la mayoría, técnicamente requieren credencial, según la normativa estricta local. Por lo tanto, insistimos, si usted tiene un dron que pesa más de 750 gramos, un dron profesional, digamos, tiene que contar con la autorización, contar con una credencial o autorización de la Dirección General de Aeronáutica Civil, la DGAC. Es importante que se pueda contar con ello. El uso recreativo en general de drones, dice, debe registrar la RPA, bueno, el sistema de SIPA de la DGAC, y obtener una credencial de piloto a distancia si supera los límites de aviones de juguete o en el peso indicado. Es súper importante que puedan orientarse respecto a ello. Seguramente si usted regala un dron, por ejemplo, pequeñito, de menos de 750 gramos, no va a tener problema y no necesita de licencia, pero la mayoría de ellos deben ser con su licencia, con su credencial. Las 6 de la tarde con 22 minutos.

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0: Tenemos información a esta hora con Priscila Rupayán.
1: La Oficina de Pueblos Indígenas de la Municipalidad de Osorno conmemoró el Día de la Mujer Indígena en una jornada que puso en valor la historia, la identidad, cultura y el importante rol que cumplen las mujeres en la preservación y transmisión de los saberes ancestrales. Durante esta jornada, desde el municipio local se destacó el legado y también la importancia de la mujer en el desarrollo del pueblo mapuche, reconociendo especialmente su aporte a la cultura y a la transmisión de conocimientos de generación en generación. Como parte de esta actividad se realizó además la entrega de reconocimientos a mujeres destacadas de la comuna, en donde se valoró la trayectoria como cultoras, artesanas y portadoras de conocimientos y tradiciones. 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

Muy bien, vamos avanzando esta hora a través de la radio. Estamos compartiendo junto a ustedes en esta jornada. Estamos compartiendo de música, de noticias, de información. Alguien nos comentaba, ¿cuánto cuesta ir a Chiloé? Bueno, básicamente se refería a poder cruzar el canal de Chacao. Lo contamos, no hay ningún problema en aquello. Bueno, primero contarles que entendemos que hay dos empresas que operan hacia el canal de Chacao. Y a contar del 1 de octubre, una de estas empresas aumenta su valor en 1.000 pesos. ¿Ya? Si usted va a cruzar en auto, por ejemplo, de 15.500 se aumenta a 16.500. 16.000 entiendo que va a costar por lo menos el cruzar el canal de Chacao. Y de hecho, dar un detalle acá, por ejemplo, un auto, un sub o un station cuesta desde el 1 de octubre 16.000 pesos. Una camioneta de 1.499 kilos, 17.500 pesos. Y un camión de más de 6.000 kilos, 25.500 pesos. Esos son los valores. Hay dos empresas. Pareciera ser que una es más cara que otra. Ya tienen distintos valores. Pero en promedio bordea los 15.000, 16.000 pesos para automóviles el cruzar hacia el canal de Chacao. Entonces ahí para quienes desean cruzar por trabajo, por salud, es donde se ven complicados por eso. Eso va a cambiar con el puente, entendemos ahí, en el futuro, por lo menos en tiempo. ¿Cuánto se demora en la actualidad poder cruzar el canal de Chacao? Entre 25 a 30 minutos, pero es una vista, un panorama allí fantástico. Si usted va hacia esa zona, hacia la Isla Grande de Chiloé, debe considerar esos montos para poder cruzar entonces, y a contar del 1 de octubre se aumenta alrededor de 500 pesos por cada vez que usted intente pasar por el canal de Chacao. Puede vitrinear en todo caso, ¿eh? Usted puede esperar la empresa que pueda ser más económica allí, no es necesario llegar y tenga que cruzar de inmediato, ¿ya? Pero esos son los nuevos valores que comienzan ya a contar de el día 1 de octubre. Hay dos empresas, insistimos, que operan allá y usted podrá escoger la que más le convenga para el bolsillo. Seguimos a esta hora a través de Bio Bio a 19 minutos de las 19 horas.

estamos revisando información acá a raíz de algunas dudas que se generan también en torno al seguro de cesantía. ¿Cuántas cotizaciones, por ejemplo, debe tener cada persona para poder cobrar este seguro de cesantía? Recordarles que este es un derecho que protege a los trabajadores en caso de quedarse sin trabajo de manera voluntaria, que es la renuncia, o involuntaria también, que puede ser un despido o fin de contrato. Esto, recordemos que es administrado por la Administradora de Fondos de Cesantía, AFC. ¿Cuándo se financia el seguro? Bueno, de alguna manera es importante señalar que el seguro está compuesto por la cuenta individual de cesantía y el fondo de cesantía solidario, que son financiados mediante la cotización obligatoria, el 3% de las remuneraciones mensuales. Bueno, le contamos un poco. La cantidad mínima de cotizaciones para poder cobrar un seguro de cesantía varía según el tipo de contrato. Un contrato indefinido, por ejemplo, y trabajadores de casa particular, son 10 cotizaciones como mínimo. El contrato a plazo fijo por obra o servicio son 5 cotizaciones. El conteo de cotizaciones de la SIC, por ejemplo, se hace desde el trabajador que se afilió o desde su último cobro de ese seguro hasta el mes en que terminó su trabajo. Estas cotizaciones mínimas pueden ser seguidas o no, y pagadas por uno o varios empleadores. En el caso de que los afiliados quieran hacer uso del FCS, que existe una cantidad mínima de cotizaciones y ciertos requisitos para poder cobrarlo. Primero, contrato indefinido y trabajadores de casa particular, 10 cotizaciones pagadas en los últimos 24 meses. También está el contrato a plazo fijo por obra o servicio, 10 cotizaciones pagadas en los 24 meses previos al despido. Pero así funciona. Por lo menos debe tener 10 cotizaciones para que usted pueda cobrar su seguro de cesantía. Siempre es importante poder acercarse a la AFC, que en el caso de Osorno está ubicada ahí en calle Bilbao con Freire, entendemos, ¿no? Sí, calle Bilbao con Freire. Ahí está la AFC para que pueda hacer todas las consultas respecto del seguro de cesantía, según

esta hora bastante movimiento también en diferentes sectores de Osorno, cuando se comienza a producir el regreso a casa hacia el terminal de buses de Osorno también, bastante movimiento, así que mucho ojo, precaución para quienes se van movilizando por este sector hacia calle Razur y también por calle Los Carreras hacia el terminal de buses de Osorno cuando ya se preparan para retornar a casa. En Puerto Montt, quiero contarles que hay un amplio operativo de seguridad. ¿Por qué? Bueno, le quiero contar que se está haciendo todos los preparativos allí y un operativo de seguridad que se está preparando por parte de la Delegación Presidencial Regional de Los Lagos para un encuentro deportivo entre Deportes Puerto Montt, que recibe a Colo Colo. Así es, va a recibir a Colo Colo. El partido está programado para el martes 29 de septiembre en el Estadio Bicentenario Chinquihue en Puerto Montt. Y está agendado, entendemos, para eso era las 18, ¿no? Sí, a las 6 de la tarde está agendado para este martes 29 de septiembre. Por eso se están tomando todos los resguardos, las medidas de seguridad por parte de la Delegación Presidencial de Los Lagos, de la región de Los Lagos, para este encuentro deportivo Puerto Montt y Colo Colo, que está agendado para este martes 29, reiteramos, en el Estadio Bicentenario Chinquihue a partir de las 18 horas en Puerto Montt.

Va descendiendo poco a poco la temperatura acá en Osorno. Nos mantenemos a esta hora con 14 grados. Seguimos compartiendo con buena música a esta hora a la espera de Radiograma.

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8: Un carabinero permanece en extrema gravedad tras recibir un impacto de bala en la cabeza durante un procedimiento policial en la comuna de Lo Espejo. Un adolescente de 16 años murió baleado en Buin tras ser secuestrado junto a un amigo desde una fiesta en la comuna de Puente Alto. Un robo avaluado en cerca de 20 millones de pesos sufrió la parroquia Inmaculada Concepción, ubicada en Cerro Castillo, en Viña del Mar. Un joven de 21 años será formalizado por el crimen de otro adolescente tras apuñalarlo y causarle la muerte en medio de un partido de fútbol en Concepción. La oposición cuestionó que el gobierno se atribuyera la caída de 93% en ingresos irregulares y sostuvo que la tendencia venía a la baja desde años anteriores. El ministro José García Ruminot reconoció el traspié de la moneda en la reforma migratoria y admitió que confiaron en votos, que finalmente no estuvieron. El gobierno presentará mañana un plan pro empleo con foco en obras públicas, vivienda y subsidios para impulsar la contratación. La expresidenta Michelle Bachelet vuelve a la escena política nacional. Los partidos de la oposición preparan un acto en su honor para destacar su trayectoria y liderazgo en el sector. Parlamentarios y autoridades locales de Chiloé exigieron gestiones al Ministerio de Transportes por los efectos del alza de los combustibles en las tarifas de las barcazas que cruzan el canal de Chacao. En materia internacional, varios detenidos dejó un incendio grave registrado cerca de una base aérea utilizada por Estados Unidos en el Reino Unido. Donald Trump afirmó que los sospechosos buscan causar un gran daño. Al menos 5 fallecidos y múltiples heridos dejó un ataque de drones rusos en 3 ciudades de Ucrania.
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0: sin signos vitales, constatándose su fallecimiento. El segundo involucrado, de 21 años, también resultó herido con lesiones menores y fue detenido por detectives en la comuna de Talcahuano, según detalló el subprefecto de la Brigada de Homicidios de Concepción, Enrique Guzmán.
1: Del proceso investigativo realizado por parte de los detectives, se logró obtener evidencia relevante que vincula a esta persona en el delito, gestionándose por ello a través del Ministerio Público la respectiva orden de detención verbal, la cual fue materializada por este mismo equipo investigador en la comuna de Talcahuano. Con ello se evacúan los diferentes elementos de juicio a la Fiscalía para la persecución penal de esta persona.
0: En el lugar de los hechos se encontraron restos orgánicos y un arma blanca presuntamente utilizada en la agresión a la víctima, según detalló el fiscal de intervención, Mario Elgueta.
2: Encontramos también restos orgánicos, sangre y posiblemente un arma blanca usada también en la agresión a la víctima. Familiares también están informados, fueron al sitio de suceso donde está en este caso la persona fallecida y están desplegándose los dispositivos para las diligencias de rigor. Podemos señalar también que tenemos una persona ya detenida que habría confesado su participación. Se está determinando específicamente cuál es la dinámica de los hechos para determinar la responsabilidad.
0: Si bien la riña ocurrió durante un partido de fútbol, desde la Asociación Nacional de Fútbol Amateur del Biobío aclararon que se trataba de un evento de baby fútbol, desmarcándose del incidente. Mientras que este domingo se amplió la detención del joven de 21 años detenido por su presunta responsabilidad en el homicidio de Gustavo Aguayo, de 22, en el sector de Santa Rita, en Concepción.
3: El Ministerio de Justicia confirmó que aún falta identificar a 5 personas adultas mayores que murieron en el incendio de una residencia de ancianos en la zona rural de Pitrufquén. En tanto, la Fiscalía está analizando la evidencia para formalizar a la propietaria del hogar que funcionaba de manera ilegal. Nos informa desde Radio Bio Bio en Temuco, Rodrigo Aguilera.
4: Transcurrían más de 2 semanas de la tragedia donde murieron calcinados 16 adultos mayores en el incendio del hogar El Edén. En la localidad de Cumuy, solo se ha logrado identificar científicamente, a través de pruebas de ADN, a 11 de los fallecidos. La Seremi de Justicia, Stephanie Caminondo, indicó que los peritajes de los 5 casos pendientes siguen a cargo del Laboratorio de Criminalística de la PDI en Temuco.
5: De las 16 personas fallecidas en el incendio de Pitrufquén, 11 de ellas ya han sido identificadas científicamente y entregadas a sus respectivos familiares, quedando 5 personas aún pendientes y a la espera de los resultados del procesamiento de los peritajes de ADN, los cuales están siendo llevados a cabo por el Laboratorio de Criminalística de la PDI.
4: Respecto de la investigación penal, el fiscal César Chíbar indicó que está radicada en el sistema de análisis criminal de la Fiscalía Regional y que hay diligencias en desarrollo a cargo del personal del OS9 de Carabineros.
6: Se han despachado diversas diligencias e instrucciones con el objeto de recabar información tendiente a establecer, primero, el origen y causa del incendio y, segundo, las condiciones de funcionamiento de este hogar. Para ello, necesitamos información que ha sido pedida respecto de otras instituciones que se han vinculado de una u otra manera con el hogar.
4: Una vez que la totalidad de los peritajes y evidencia, principalmente el informe técnico respecto del origen y causa del incendio, sean incorporados a la carpeta de investigación, la Fiscalía determinará la situación procesal de la dueña del hogar de ancianos, El Edén. En Temuco, Bio Bio, La Radio.
3: Seguimos en noticias policiales porque un robo avaluado en cerca de 20 millones de pesos afectó durante la madrugada del sábado a la parroquia Inmaculada Concepción en Cerro Castillo, en Viña del Mar, según informa Carabineros. Vecinos denunciaron destrozos al interior del templo y advirtieron que otros inmuebles del sector también han sufrido robos. La Fiscalía encargó a Carabineros las diligencias para ubicar a los responsables. Lucas Peña, desde Radio Bio Bio en Valparaíso, con los detalles.
7: Fue durante la madrugada de este sábado cuando se registró un robo al interior de la parroquia Inmaculada Concepción, ubicada en el sector de Cerro Castillo de la comuna de Viña del Mar. El hecho fue notificado a Carabineros, quienes constataron que un grupo de desconocidos ingresó al lugar, generando daños y robando diferentes especies como cañerías de cobre, trajes de indumentaria eclesiástica, objetos litúrgicos y vasos sagrados. La teniente Priscila Notebaert, comisario de los servicios de la primera comisaría de Viña del Mar de Carabineros, confirmó que el avalúo total del robo fue de alrededor de 20 millones de pesos.
8: donde sujetos desconocidos ingresaron al lugar, provocando daño a la infraestructura, sustrayendo diferentes especies, entre ellos vestimenta, indumentaria eclesiástica, vasos sagrados, objetos litúrgicos, cañerías de cobre, entre

0: De otros. El avalúo total se realizó por 20 millones de pesos y el Ministerio Público instruyó diligencias por parte de Carabineros.
1: El Ministerio Público instruyó que las diligencias estuvieran a cargo del personal de Carabineros y de esta forma dar con el paradero de los responsables de este delito. Cabe señalar que no sería un hecho aislado lo sucedido durante la jornada del sábado, ya que vecinos acusaron que la parroquia ya había sido objeto de robos de cañerías y de la llave de agua potable del jardín. Sin embargo, este último delito los dejó completamente consternados, ya que señalaron que en esta ocasión la parroquia fue vandalizada. Además de la rotura de vidrios, Karin Yeb, secretaria de la Junta de Vecinos de Cerro Castillo, mencionó que los involucrados desparramaron prendas, hostias y acusó el consumo de alcohol y cigarrillos al interior de la parroquia.
2: Desparramaron todas las prendas del sacerdote, pero además de eso sacaron las hostias, las dejaron en un lado y se fueron a un sector donde la gente se confiesa. Y también dejaron basura, se ve que tomaron, y algo muy peligroso, encontramos colillas de cigarro.
1: Desde la Junta de Vecinos indicaron que la parroquia no es el único lugar que se ha visto afectado por este tipo de delitos, ya que denunciaron que el Liceo José Cortés Brown sufrió la sustracción de cañerías, y a esto se suma el robo al interior de una vivienda que se encontraba habitada en el momento que se registra este hecho. En la región de Valparaíso, Bio Bio, la radio.
3: Bueno, y hemos estado muy atentos a esta información que ocurre en la región metropolitana porque un carabinero permanece con pronóstico reservado tras recibir un disparo en la cabeza durante una fiscalización en el sector Las Dunas, en Lo Espejo. El hecho ocurrió la tarde de este domingo cuando funcionarios controlaban un grupo de jóvenes y uno de ellos abrió fuego contra el personal policial. Todos los detalles los vamos a conocer con nuestra unidad móvil en la región metropolitana. Benjamín Zamorano, ¿cómo estás? Buenas tardes.
4: Muy buenas tardes y muy buenas tardes a todos nuestros auditores. Así es, porque como tú muy bien decías, un carabinero permanece con pronóstico reservado luego de recibir un disparo en la cabeza durante un procedimiento policial registrado durante la tarde de este domingo en la comuna de Lo Espejo. El hecho ocurrió cerca de las 16 horas en el sector Las Dunas, en la intersección de las calles Presidente Salvador Allende con Las Torres, donde personal de la 42 Comisaría de Radio Patrulla se encontraba realizando controles debido a la presencia de un grupo de aproximadamente 7 jóvenes, varios de ellos extranjeros. De acuerdo con los antecedentes preliminares, mientras los funcionarios fiscalizaban a uno de los individuos, cuya identidad hasta el momento no ha sido establecida, el sujeto habría extraído un arma de fuego y comenzado a disparar contra el personal policial. El ataque se produjo a corta distancia y el individuo habría efectuado cerca de 20 disparos contra los carabineros. Uno de los proyectiles impactó en la cabeza de un cabo segundo, mientras que, ante la agresión, otro funcionario utilizó su arma de servicio y logró herir al atacante, quien finalmente murió muy cerca de un bloque de departamentos de la zona. Escuchemos parte del ambiente en donde se desarrolló este impactante procedimiento cuando fueron atacados por este individuo ahora fallecido.
5: Antes estoy al lado de la cancha, dentro de la tuna. Dentro de la tuna, en la cancha. Tengo un capa herido con balas en la cabeza.
4: El carabinero lesionado fue trasladado inicialmente hasta el SAR Julio Acuña Pinzón y posteriormente derivado por personal del SAMU para recibir atención de mayor complejidad. Así fue como el funcionario se mantiene en extrema gravedad, con pronóstico reservado, internado en la clínica Las Condes, y según los antecedentes preliminares, el proyectil habría ingresado por el costado derecho de su cabeza y presentado salida por el costado de su cráneo. De hecho, tanto el general de carabineros Enrique Monraz como el ministro de Seguridad Pública, Martín Arrau, se trasladaron hasta la clínica para conocer el estado de salud de este cabo segundo. Desde ahí entregó más detalles el general Monraz. Escuchemos lo que dijo.
6: En esa instancia patrullaba en el sector de Lo Espejo, deciden fiscalizar y controlar a un grupo de individuos que se encontraba en el exterior, en la vía pública. Uno de ellos extrae un arma de fuego y ustedes saben ya las consecuencias. Tenemos al funcionario de extrema gravedad, la verdad que es de extrema gravedad.
4: Asimismo, el ministro Arrau explicó que cuando se ataca a un carabinero o a una persona, se ataca a todo el pueblo de Chile. Escuchemos sus palabras.
7: Yo lo único que quiero decir es que cuando se ataca a una persona, cuando se ataca a un carabinero, no se ataca solo a la institución de Carabineros de Chile, no solamente se ataca al Estado de Chile, no solamente se ataca a una comuna, se ataca a todo el pueblo de Chile. y es por eso que vamos a

0: reforzar todos los planes operativos, los planes de apoyo a las fuerzas de orden y seguridad en términos legales, materiales, operativos.
1: En el sitio del suceso también fue recuperada el arma de fuego utilizada por el fallecido, la que mantenía un cargador extendido con capacidad para 30 municiones. Ahora, de momento, el procedimiento continúa en desarrollo mientras se realizan las diligencias para esclarecer las circunstancias en que ocurrió el enfrentamiento, incluyendo el poder establecer la identidad del sujeto fallecido en una investigación que estará a cargo de la Fiscalía Metropolitana Sur. Nosotros hemos reporteado desde el lugar y hemos podido evidenciar, bien digo, cómo Carabineros mantiene desplegado a esta hora un gran contingente policial en el lugar, incluso con presencia del carro lanzaaguas en su momento, el que ya se retiró de la zona. Además, se han desarrollado diversos controles vehiculares para dar con el paradero de los sujetos, quienes, según la información que manejamos hasta el momento, se mantienen prófugos de la justicia. Desde el lugar, Bio Bio, la radio.
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7: Las 19:15. Las comunas cordilleranas de la provincia del Biobío, exigieron ajustes a las alzas tarifarias eléctricas que se aplican actualmente y por tal motivo se reunieron con la ministra de Energía, Jimena Rincón. El informe con Mario Tapia desde Radio Biobío en Los Ángeles.
8: Los alcaldes de Mulchen, Alto Biobío, Santa Bárbara y Quilaco, entre otros, hicieron una completa presentación respecto al trato, condiciones y calidad de servicios eléctricos que están recibiendo las comunidades más apartadas de la provincia de Biobío y donde se instalan las principales centrales hidroeléctricas generadoras de energía. Fue el alcalde de Mulchen, uno de los ediles, que señaló que se debe establecer una diferenciación tarifaria para la zona y mejorar las condiciones porque, según dijo, esta zona es la que más genera energía para el resto del país y no puede seguir pagando más caro el servicio. Escuchamos las palabras de José Miguel Muñoz, alcalde de Mulchen, respecto a este tema.
9: Dada su represa al servicio local, digamos, de energía, el servicio central. Por lo tanto, para mí es muy importante, donde solicitamos principalmente que haya diferenciación arancelaria a aquellas comunas que hacemos un aporte a esta conexión de energía a nivel país.
8: Los alcaldes de Alto Biobío, Félix Vita, y de Quilaco, Pablo Ruti, enfatizaron en que aparte de tener las tarifas más caras de Chile, las comunidades enfrentan muchas veces mala calidad del servicio y una atención que no da respuestas oportunas y plazos definidos. En Los Ángeles, Bio Bio, la radio.
7: Solo 4 funcionarios públicos en Chile están encargados de revisar y visar técnicamente proyectos de suministro eléctrico mediante sistemas fotovoltaicos, lo que ha incidido durante 4 años en el avance de una iniciativa que busca entregar electricidad a 92 familias de Caleta Cóndor y Huellehue en Río Negro. Algunos habitantes no cuentan actualmente con electricidad y desde 2012 no han tenido renovación de sus sistemas. Desde Radio Bio Bio Osorno nos amplía Priscila Rupayán.
10: A raíz de eso, el alcalde Sebastián Cruzat presentó el proyecto ante la ministra de Energía, Jimena Rincón, en Santiago, solicitando apoyo técnico para acelerar la revisión de la iniciativa y obtener antes de fines de octubre la recomendación satisfactoria RS que permita avanzar hacia su financiamiento. El proyecto considera una inversión superior a los 2.000 millones de pesos y contempla la instalación de un panel fotovoltaico en cada uno de los 92 domicilios de ambas localidades costeras. La alternativa se plantea debido a las dificultades para extender la red eléctrica.

0: eléctrica convencional hasta estos sectores de difícil acceso.
1: Ese debe ser obtenido una vez que el Ministerio de Energía técnicamente nos puede validar y aprobar este proyecto. Esa no tiene posibilidad de llegar con la postación hacia ese lugar. Esto hace que los costos sean de manera exorbitante en términos presupuestarios. Es un informe que nos debe elaborar la empresa a nosotros, y con eso recién nosotros podemos postular la iniciativa a una alternativa que es el suministro a través de paneles fotovoltaicos.
0: El proyecto está incorporado en el anteproyecto regional de inversiones ARI del Gobierno Regional de Los Lagos, donde se solicitaron los recursos para su ejecución. Sin embargo, primero debe completar su evaluación técnica ante el Ministerio de Energía y posteriormente ser presentado al Ministerio de Desarrollo Social, donde el municipio espera obtener un RS favorable. En ese contexto, Cruzat solicitó a la ministra de Energía apoyo especializado para subsanar las observaciones pendientes.
1: De acuerdo a la experiencia y los años que lleva este proyecto ya, de lo que he podido recabar, solamente hay 4 funcionarios a nivel nacional que se dedican a entregar la visación para este tipo de proyectos en todo el país. Río Negro, afortunadamente, es una de las comunas que está ya con un ingeniero eléctrico dedicado de manera exclusiva en subsanar estas observaciones para que se finalice el proyecto.
0: De concretarse los próximos pasos administrativos, el proyecto permitiría resolver el suministro eléctrico de 92 familias de Caleta Cóndor y Caleta Huellelhue mediante sistemas individuales de generación fotovoltaica. En Osorno, Bio Bio, la radio.
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3: Los Lagos es la segunda región del país con más brechas de desigualdad, según el informe que mide el Índice de Desarrollo Humano del Programa de las Naciones Unidas para el Desarrollo, siendo superada únicamente por la región metropolitana en dicha brecha territorial. Damaris Ubiabre, desde Radio Bio Bio en Puerto Montt, tiene más detalles.
4: Recientemente se publicó el informe El Desarrollo Humano de las Comunas de Chile, Desigualdad Territorial y Brechas de Género, realizado por el Programa de las Naciones Unidas para el Desarrollo, que mide el acceso a la salud, educación y los ingresos per cápita de los habitantes de las comunas del país. En dicho informe se da cuenta que la región de Los Lagos es la segunda zona de Chile, después de la capital, que presenta mayores brechas de desigualdad en las variables medidas. Mientras Puerto Varas sería una de las comunas con mayor desarrollo del sur del Chile, según el informe, comunas como San Juan de la Costa, Maullín o Fresia presentan bajos ingresos económicos, menor escolaridad e incluso amplias brechas de género en acceso a la salud. Respecto de ello, el gobernador de la región de Los Lagos, Alejandro Santana, señaló que los desafíos de la zona están dados por la necesidad de conectividad territorial, pero también digital.
5: El Estado tiene que hacer realidad el tema de los servicios. Tenemos que darle conectividad de buena educación, tenemos que dar conectividad de buenos servicios de salud, que dé certeza de bienestar, y principalmente que cuando la comunidad o un vecino o una vecina requiera del Estado para poder resolver un problema o poder resolver un trámite, esté disponible. Hoy día vivimos en un mundo extremadamente globalizado, pero no toda la gente tiene acceso a esta herramienta.
4: El informe además señala que las regiones de Antofagasta y Magallanes son las que presentan menores brechas de desigualdad en acceso a salud, educación e ingreso de las familias. 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
3: Bueno, y esto ya se lo adelantábamos en los titulares, porque la oposición cuestionó las cifras utilizadas por el gobierno para atribuir al plan escudo fronterizo la fuerte caída de los ingresos irregulares en el norte, apuntando a que la tendencia a la baja ya se registraba durante la administración anterior. Según la Policía de Investigaciones, entre enero y agosto de este año fueron detectadas 286 personas cruzando irregularmente la frontera, frente a las 4.393 registradas en igual periodo, pero del año 2025, lo que representa una disminución del 93,5%. Valentina Obreque con más detalles.
10: La oposición volvió a cuestionar que el gobierno atribuya al plan escudo fronterizo la fuerte caída de los ingresos irregulares registrados este año, y aseguraron que la tendencia ya venía registrándose antes de que José Antonio Kast asumiera la presidencia. Según cifras de la Policía de Investigaciones,

0: Entre enero y agosto fueron detectadas 286 personas cruzando irregularmente la frontera norte. En el mismo periodo del 2025 había más de 4.300, lo que representa una disminución de un 93,5%. La diputada comunista Lorena Pizarro cuestionó particularmente la construcción de zanjas impulsada por la actual administración y aseguró que no existen antecedentes que permitan atribuirles por sí solas la disminución.
1: Quiero ser bien franca, entre la zanja que se hizo y que no tuvo más que un bochorno, y leyes que no han avanzado en función de perseguir el crimen organizado que se produce a través de estos ingresos irregulares, según el gobierno, no hay cifra.
0: Y es que los registros revelan una disminución previa. Durante 2025, las detecciones de cruces irregulares ya habían caído cerca de un 68%, mientras que en 2023 se venían reforzando las capacidades tecnológicas y de vigilancia en la frontera. Al respecto, el senador socialista Juan Luis Castro también cuestionó que la moneda atribuya los resultados exclusivamente a sus medidas.
2: La tendencia a la baja en la inmigración irregular ya venía del gobierno pasado. Se valora que eso esté ocurriendo, sí. Terminó ese problema para nada.
0: Además, la oposición apunta a que los flujos migratorios han cambiado. Si se amplía la medición e incluye fiscalizaciones y autodenuncias, la disminución entre enero y agosto de este año es de 33%, una cifra menor al 93,5% correspondiente exclusivamente a personas sorprendidas cruzando la frontera. Por otro lado, la diputada del Frente Amplio, Lorena Fries, llamó a revisar las cifras entregadas por el Ejecutivo y cuestionó que pueda hablarse de un control absoluto de las fronteras.
3: Lamentablemente, con este gobierno hay que revisar las cifras porque desde el presidente hacia abajo o se han equivocado o han mentido deliberadamente. El que se haya logrado el control absoluto de la frontera tampoco es tan real.
0: En Colchane, donde se concentra buena parte del despliegue fronterizo, el gobierno informó que hasta agosto se habían construido 26 kilómetros de zanja, equivalente al 50% de lo que proyectó para este año.
4: La tasa de desocupación alcanzó un 9,5% en el trimestre mayo-julio, aumentando 0,8 puntos porcentuales en 12 meses, mientras los desocupados crecieron 10,4%. A esto se suma una informalidad de 26,5%, cifras que mantienen la presión sobre el Ejecutivo. En este escenario, el gobierno prepara un nuevo paquete de medidas para acelerar la generación de empleos luego de anunciar un fondo de 50 mil millones de pesos y una meta de 50 mil puestos de trabajo. Dominga Hernández con más detalles.
5: El mercado laboral llega esta semana con cifras que mantienen la presión sobre el Ejecutivo. La tasa de desocupación alcanzó 9,5% en el trimestre mayo-julio, aumentando 0,8 puntos porcentuales en 12 meses. En el mismo periodo, las personas ocupadas cayeron 0,2%, mientras los desocupados aumentaron 10,4%. A esto se suma una tasa de informalidad del 26,5%, según el Instituto Nacional de Estadísticas. En este escenario, el gobierno busca acelerar la generación de puestos de trabajo y utilizar recursos públicos mientras comienzan a tener efecto otras medidas de reactivación. Como antecedente, ya había anunciado un fondo de 50 mil millones de pesos y una meta de 50 mil empleos, mientras ahora prepara nuevas acciones para reforzar esa estrategia. Cabe señalar que el paquete que presentará mañana el presidente fue elaborado a partir de propuestas de distintos ministerios. Frente a ello, el exministro del Trabajo, Ricardo Solari, valoró que el Ejecutivo recurra a recursos fiscales, aunque advirtió que Proempleo por sí solo no resolverá de manera significativa el desempleo y que también será determinante el crecimiento de la economía.
6: Yo no creo que esto vaya a resolver de un modo significativo el desempleo que hoy día tenemos, porque eso depende básicamente del crecimiento de la economía.
5: A su vez, la economista de Rabbit Capital, Yas Abarca, advirtió sobre el tiempo que tomará convertir los anuncios en empleos efectivos y planteó los desafíos que tendrá la implementación de las medidas.
7: Un anuncio no se transforma inmediatamente en un puesto de trabajo. Primero hay que ejecutar los recursos y contratar. Yo esperaría ver señales en los próximos meses, no una caída significativa de la desocupación en Chile.
5: Por su parte, el presidente de la Central Unitaria de Trabajadores, José Manuel Díaz, advirtió sobre las condiciones de las nuevas contrataciones y llamó a reforzar la inversión pública y privada para que la urgencia por reducir el desempleo no derive en empleos de menor calidad.
8: La alta cesantía en el tiempo se va a convertir no solo en una crisis de empleo, se va a convertir en una crisis social. Y el gobierno, con todas sus medidas, va en camino contrario. Hoy día es el momento de invertir al Estado, pero también que invierta a los empresarios.
5: Mientras tanto, el Ministerio de Hacienda y del Trabajo evitaron adelantar detalles del paquete antes del anuncio presidencial. Finalmente, la presión sobre el

0: Ejecutivo queda reflejada en una tasa de desocupación de 9,5% y la informalidad alcanza al 26,5% de los ocupados.
1: Seguimos revisando noticias políticas porque la aprobación del presidente José Antonio Kast volvió a ubicarse por debajo del 32% en dos encuestas de opinión conocidas durante este fin de semana. Mientras Pulso Ciudadano registró un 28,2% de respaldo y un 57,6% de desaprobación, la encuesta Criteria marcó un 31% de aprobación y un 58% de desaprobación. Además, en el caso de la encuesta Pulso, la desconfianza en el mandatario alcanzó un 57,7%, su máximo nivel desde el inicio de su gobierno. Estos resultados se conocieron en medio de un complejo panorama económico que también aparece entre las principales preocupaciones por parte de la ciudadanía. Pulso Ciudadano mostró que un 49,7% evalúa negativamente la situación económica del país, mientras el desempleo escaló al segundo lugar entre los problemas nacionales con un 36,7%. A su vez, Criteria ubicó la generación de empleos y mejores sueldos como la segunda prioridad de la ciudadanía con un 20%, solo detrás de seguridad. El diputado republicano Leandro Kutzmann reconoció el impacto de la situación económica y llamó a acelerar las respuestas del gobierno, pero además apuntó a diferencias dentro del propio oficialismo.
2: Hay problemas económicos que están golpeando a las familias de todo Chile y especialmente las tasas de cesantía, y tenemos que acelerar las respuestas del gobierno. Pero también creo que existe una responsabilidad política que es del propio oficialismo. Es muy difícil construir confianza en la ciudadanía, en las personas, cuando algunos pretenden ser gobierno en privado y oposición en público.
1: Por su parte, el diputado republicano Alejandro Riquelme pidió poner las cifras en perspectiva y defendió las decisiones adoptadas durante los primeros meses de gobierno.
3: La encuesta Pulso Ciudadano muestra cifras que debemos escuchar, pero también poner en perspectiva. Refleja apenas los primeros meses de un gobierno que recibió un país literalmente en el piso.
1: Desde el mundo académico, el analista político de la Universidad Andrés Bello, Felipe Vergara, sostuvo que uno de los factores que explicaría esta evaluación sería la brecha entre las expectativas generadas durante la campaña.
4: De cara a lo que son las encuestas, la cantidad de promesas y la generación de expectativas que él estuvo creando durante sus campañas y que hoy día la ciudadanía le pasa la cuenta. Y la sensación fue que iba a solucionar rápidamente estos problemas y la verdad es que no hay atisbo de eso, sino que al contrario.
1: Por otra parte, ambas mediciones muestran una evaluación desfavorable del presidente, mientras que las principales dificultades de su gestión se concentran en la situación económica, las expectativas sobre su administración y las diferencias al interior del oficialismo.
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1: Vamos a revisar noticias del ámbito económico, porque parlamentarios y alcaldes de Chiloé exigen gestiones al ministro de Transportes, Luis de Grange, por los efectos del alza de los combustibles en las tarifas de las barcazas que cruzan el canal Chacao. Nos cuenta más Cristian Valdebenito desde Radio Bio Bio en Puerto Montt.
6: El aumento de tarifas de las barcazas de entre 500 y 1.000 pesos está preocupando sobremanera a la comunidad de Chiloé, que advierte que el Estado debe tener un rol más protagónico. Al respecto, el diputado pro PPD, Héctor Ulloa, exhortó al ministro de Transportes, Luis de Grange, a asumir las mismas gestiones que está realizando respecto de bajar los cobros del TAG.
7: Tal como lo está haciendo en la metropolitana, bien podría levantar el teléfono y hablar con la naviera Cruz del Sur, hablar con las otras navieras que están en el canal de Chacao, verificar los precios, naturalmente, que siguen subiendo, porque los ciudadanos de la región de los lagos en esta materia no pueden ser ciudadanos de segunda clase.
6: Coincide el diputado PDG, Alex Nahuelquín, enfatizando en que no todo debe quedar sujeto al mercado, aunque haya competencia.
8: siempre nos responde que hay privados ahí, por lo tanto como que el Estado no tiene que intervenir, pero sí, si se puede intervenir ahí, yo estoy muy de acuerdo.
6: Y el presidente de los alcaldes de Chiloé, René Garcés,

0: apunta que los efectos no son solo de encarecimiento de la vida diaria, sino que derechamente en el desarrollo del archipiélago.
1: Subirle 500 pesos en el canal de Chacao va a afectar toda la actividad económica. Entonces, por eso es que debe ser una mirada de Estado, las medidas de compensación o de mitigación.
0: Y hasta el diputado de RN, Mauro González, enfatizó en que el ministro de Granch está llamado a conversar también con las navieras del Chacao.
2: El Ministerio de Transporte y el gobierno tienen la responsabilidad de poder analizar y buscar soluciones. Le pediría, cierto, tener un protagonismo más fuerte a las autoridades nacionales.
0: Agregó el parlamentario que la Armada debe también revisar políticas como la dotación mínima de seguridad, que a su juicio está teniendo también efectos en el encarecimiento de las tarifas. 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

0: 19:34. En los Andes, el ejército confirmó que un funcionario fue agredido dentro del destacamento Yungay y trasladado al Hospital Militar de Santiago tras una agresión donde un cabo habría resultado gravemente herido. La institución inició una investigación interna, pero pese al pronunciamiento inicial, no se han referido a las condiciones en las que se dio este hecho. Aníbal Rosales, desde Radio Bio Bio en Valparaíso, con más detalles.
1: Una agresión al interior del destacamento de montaña número 3 Yungay en los Andes habría dejado un cabo del ejército en estado grave y con pronóstico reservado durante la madrugada de este sábado. La unidad confirmó el ataque y la hospitalización de un efectivo, aunque no precisó la gravedad de sus lesiones. Inicialmente, la denuncia fue difundida en redes sociales y situó el episodio en pabellones destinados al personal soltero. Según esta versión, cuatro uniformados de otra unidad, descrito como comandos, habrían golpeado al funcionario reiteradas veces. Sin embargo, el comunicado de la Oficina de Comunicaciones y Relaciones Públicas del destacamento Yungay señaló que el sábado 26 de septiembre un efectivo fue agredido por otro suboficial por causas que se investigan. Sobre la atención del afectado, la unidad informó que primero fue evaluado en su enfermería y posteriormente en el Hospital de los Andes. Desde allí fue derivado al Hospital Militar de Santiago, donde permanece recibiendo atención médica. Consultado sobre los procedimientos internos, el ex coronel del ejército y docente experto en defensa, Jorge Sanz, explicó a la radio que existen mecanismos establecidos para abordar agresiones dentro de las unidades.
2: Pero los procedimientos están escritos, está todo establecido y debería haber en este minuto, debería estar iniciándose un sumario. Ese sumario puede terminar en una resolución del comandante de la unidad o puede pasar a la justicia ordinaria. Entonces, lo que van a hacer va a ser un sumario y ese sumario va a terminar en una sanción disciplinaria por alterar la disciplina dentro de la unidad. Eso está en el reglamento de disciplina.
1: Sobre las posibles responsabilidades penales, el abogado penalista Ariel Manríquez sostuvo que la justicia militar debe esclarecer las circunstancias de la agresión. Advirtió que las diligencias también deben examinar qué hicieron los mandos si tomaron conocimiento de los hechos.
3: Si se confirma que un cabo fue agredido por otro en el interior del destacamento Yungay, estamos frente a hechos de extrema gravedad que deben investigarse. La justicia militar debe esclarecer las circunstancias de la agresión, pero también hay que investigar qué hicieron los mandos si tomaron conocimiento de los hechos y omitieron denunciarlos. ¿Cuál es el fundamento jurídico de esto? El artículo 131 del Código de Justicia Militar y el artículo 175 del Código Procesal Penal.
1: En lo inmediato, el destacamento Yungay también indicó que activó los protocolos correspondientes y dispuso entregar los antecedentes a la Fiscalía Militar competente. Paralelamente, inició una investigación sumaria administrativa para esclarecer lo ocurrido. Desde la región de Valparaíso, Bio Bio la radio.
0: La región de Los Ríos concentra la mayor cantidad de investigaciones por sustracción de madera a nivel nacional, con 80 casos en los últimos 2 años, según la información entregada por la Policía de Investigaciones. Andrea Solís, desde Radio Bio Bio en Valdivia, tiene más detalles.
4: La cifra representa cerca del 40% de los 201 casos registrados en el país entre enero del 2024 y agosto de este año. Además, en el informe emanado por la Policía Civil, Los Ríos concentra la mayor cantidad de personas detenidas o imputadas, con 111 vinculadas a este tipo de delitos. Del total regional, 72 casos corresponden directamente a la sustracción de madera por parte de personas naturales.

0: culturales, mientras que otros 8 están relacionados con la eventual participación de empresas o entidades privadas. El jefe nacional de delitos contra el medio ambiente y el patrimonio cultural de la PDI, el prefecto Patricio Rojas, señaló que Los Ríos se encuentra entre las 3 regiones con mayor ocurrencia de sustracción de madera y tala ilegal junto al Biobío y la Araucanía.
1: 3 regiones a nivel nacional donde ocurre la mayor ocurrencia de este tipo de delitos. Tenemos la región del Biobío, Araucanía y en tercer lugar la región de Los Ríos, donde se ocurren mayoritariamente este tipo de delitos. Estamos trabajando en ello, contamos acá con una brigada investigadora de delitos medioambientales para la realización de nuestras investigaciones.
0: El oficial explicó que la PDI está abordando estos hechos considerando también el impacto medioambiental y buscando determinar si corresponden a acciones individuales o si existe participación de organizaciones criminales. En la región, estas investigaciones son apoyadas por la Brigada Investigadora de Delitos Medioambientales, BIDEMA, que trabaja en coordinación con el Ministerio Público, empresas privadas y la academia. En la región de Los Ríos, Biobío, la radio.
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4: Argentina se prepara para recibir una segunda tanda de 6 aviones de combate F-16, cuya entrega sufrió un retraso. Estas aeronaves fueron adquiridas por el gobierno de Javier Milei a Dinamarca en 2024 como parte de un proceso de renovación de su fuerza aérea. En los últimos días, Perú también adquirió aviones F-16 y tanques K-2 Black Panther para modernizar sus fuerzas armadas. ¿Por qué esto es tan relevante para nuestro país? Bueno, el estrecho de Magallanes ha sido históricamente motivo de tensiones entre Chile y Argentina por asuntos de soberanía, por lo que estas adquisiciones han generado inquietud en algunos sectores. Sin embargo, expertos sostienen que no se trata de una carrera armamentística, sino de una renovación de material militar obsoleto. La senadora del PPD e integrante de la Comisión de Relaciones Exteriores, Loreto Carvajal, destacó que tanto Argentina como Perú requieren renovar parte de su equipamiento y sostuvo que Chile mantiene una adecuada capacidad de defensa. Además, llamó a evitar una escalada armamentística en la región.
5: Desde el punto de vista del balance estratégico y de inventarios en materia de defensa, tanto Argentina como Perú tienen material obsoleto en décadas comparado con lo que Chile mantiene.
4: En el oficialismo, el senador Rodolfo Carter, integrante de la misma comisión, fue enfático en el rol que tiene Estados Unidos en la capacidad armamentística de Argentina y Perú. Además, argumentó que de aquí al 2030 la situación será aún más preocupante para Chile.
6: Así las cosas, tenemos a un vecino, Argentina, que está siendo equipado a precio de regalo, y tenemos otro vecino, como Perú, que está recibiendo aviones de una tecnología muy superior a la nuestra y que nos deja totalmente fuera de combate hacia el futuro.
4: En los otros sectores de la derecha, la perspectiva es distinta. El vicepresidente y diputado del Partido Nacional Libertario, Hans Marowski, sostuvo que la región sí enfrenta una carrera armamentística.
7: Yo sería cuidadoso con hablar de una carrera armamentista, pero aquí la disuasión es clave. Y Chile debe mantener capacidad de defensa creíble. No corresponde revelar información operacional sensible, pero sí exigir al gobierno una evaluación permanente de nuestras capacidades y una planificación a largo plazo que asegure el entrenamiento, el equipamiento, la munición.
4: Con todo en consideración, resta por ver si las tensiones con Argentina lograrán apaciguarse o si el conflicto entre ambos países seguirá creciendo, situación que es vista de modo particular, sobre todo por la cercanía política que existe entre el mandatario argentino, Javier Milei, y el presidente de nuestro país, José Antonio Kast. Bueno, y los parlamentarios de las comisiones de defensa del Senado y de la Cámara de Diputados instaron al gobierno a impulsar la construcción propia de buques de guerra. Esto luego del anuncio del Ministerio de Defensa del presupuesto para compra de material bélico sin considerar la industria naval nacional. Los detalles con Oscar Valenzuela desde Radio Bio Bio en Concepción.
8: En el Congreso, parlamentarios de oficialismo y oposición coincidieron en que se requiere que la industria naval nacional, de la mano de ASMAR, tenga un papel relevante en el escenario internacional y en el actual contexto geopolítico. Si bien el ministro de Defensa, Fernando Barros, anunció la compra de material bélico terrestre, la renovación de aeronaves de guerra y el mejoramiento de bases militares, nada dijo de la escuadra naval. En este sentido, el senador y general de ejército en retiro, Cristian Vial, dijo que la paz se construye con la diplomacia, pero también con la disuasión y renovación de todo el material bélico, lo que incluye los buques de guerra.
9: Que la paz se construye y se mantiene con diplomacia, pero también

0: bien con las capacidades estratégicas de nuestras Fuerzas Armadas. Eso hay que entenderlo. Chile está obligado por historia, por geografía y por la situación geopolítica a mantener sus capacidades estratégicas militares en un nivel óptimo.
1: En la oposición, las voces no son muy diferentes, así lo manifestó el diputado e integrante de la Comisión de Defensa de la Cámara, Jaime Baza, quien señaló que se debe entender el actual escenario geopolítico y consideró que la construcción naval debe tomarse en cuenta y ojalá en el corto plazo.
2: En ese sentido, me preocupa que este asunto no esté presente en el debate y me parece que este escenario sugiere cierta liviandad en la forma en la que muchas veces se aborda la situación de Chile en un contexto geopolítico sensible, especialmente en el sur de nuestro continente.
1: El también diputado del Partido Nacional Libertario y ex oficial de ejército, Hans Marowski, cree que es relevante que ASMAR tome no solo un rol relevante en la defensa, sino que además estratégico.
3: En el caso de ASMAR, por ejemplo, por nuestra condición marítima, la construcción naval toma un cariz estratégico. Por eso yo creo que más allá de los anuncios realizados, yo creo que el gobierno debe incorporar explícitamente la industria nacional en su planificación de defensa con proyectos y recursos de largo plazo.
1: Todas estas declaraciones se dan luego de la controversia con Argentina por el Estrecho de Magallanes y una sesión de la Comisión de Defensa de la Cámara en Punta Arenas. Recordemos además que el gobierno de Javier Milei anunció la construcción de infraestructura militar en el sur del país trasandino.
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8: Quince minutos nos separan de las 20 horas y con una diferencia de apenas 4 puntos entre Luis Ignacio Lula da Silva y Flavio Bolsonaro, la elección presidencial brasileña mantiene en alerta a América Latina. Analistas advierten que el resultado podría influir en la posición internacional de Brasil, en su vínculo con Chile, en el equilibrio político de la región, y todo esto en medio de advertencias sobre eventuales intentos de interferencia externa en el proceso electoral. Vamos a conocer más detalles con Geraldine Díaz.
9: Las elecciones presidenciales de Brasil, fijadas para el próximo 4 de octubre, continúan concentrando la atención de la región. A pocos días de la primera vuelta, las encuestas reflejan una disputa estrecha entre el actual mandatario, Luis Ignacio Lula da Silva, y el senador Flavio Bolsonaro, hijo del expresidente Jair Bolsonaro. Según el más reciente sondeo de Datafolha, Lula alcanza un 40% de las preferencias, mientras que Bolsonaro alcanza el 36%, configurando una carrera abierta y con altas probabilidades de definirse en una segunda vuelta. El interés que genera este proceso electoral trasciende las fronteras brasileñas. Como principal economía de América Latina y uno de los socios comerciales más relevantes de Chile, el resultado de los comicios podría influir en la relación bilateral y en la posición que adopte Brasil frente a distintos temas internacionales. En ese contexto, el cientista político Francisco Vicencio explicó que los vínculos comerciales entre Chile y Brasil cuentan con una base sólida, pero que los cambios más significativos podrían observarse en materia de política exterior.
10: Por ejemplo, Lula representa una línea de mayor énfasis en la integración sudamericana, mientras que por otro lado, Flavio Bolsonaro ha mostrado una mayor cercanía con sectores de la derecha regional y con la actual administración también estadounidense.
9: Por su parte, el analista político Darío Quiroga señaló que una eventual victoria de Flavio Bolsonaro profundizaría la subordinación de la región con iniciativas impulsadas desde Estados Unidos.
11: El gobierno de José Antonio Kast debiera cruzar los dedos para que sea Lula da Silva quien gane nuevamente la presidencia y no Bolsonaro, en el contexto de la relación de total subordinación con los Estados Unidos.
9: Una apreciación similar realizó la analista internacional Eugenia Dos Santos, quien advirtió que Chile podría sumarse a la agenda en la extrema derecha regional, puesto que el presidente Kast ya transparentó una orientación ideológica al incorporarse al escudo de las Américas.
12: Así, progresivamente el gobierno de Chile se está posicionando con una agenda ideológica. Se va a adecuar al proyecto de las extremas derechas a nivel latinoamericano.
9: En tanto, la mirada internacional también está puesta en el rol que podría jugar Estados Unidos tras las elecciones. Según Folha de Sao Paulo, la agencia brasileña de inteligencia advirtió sobre posibles intentos de interferencia externa en el proceso electoral brasileño.
8: Bueno, y Michelle Bachelet vuelve al centro de la contingencia política tras el fallido intento de llegar a la ONU. La exmandataria tendrá un encuentro con 6 partidos de oposición, mientras en su sector plantean que podría asumir nuevamente un rol relevante dentro del progresismo chileno. Josefa Chiamaro con los detalles.
13: Tras su fallido intento de llegar a las Naciones Unidas, Michelle Bachelet vuelve a tomar protagonismo en la política nacional. Muestra de aquello es la carta que suscribió junto al expresidente Gabriel Boric en rechazo a la decisión del gobierno de participar en el denominado Escudo de las Américas. En este escenario, 6 partidos de oposición convocaron para el próximo miércoles 30 de septiembre a un encuentro con la exmandataria en el Teatro Municipal de La Pintana. Según la propia convocatoria, la actividad busca relevar la trayectoria de Bachelet y lo que representa su figura para la historia de los partidos del sector. De este modo, la 2 veces presidenta de Chile vuelve a aparecer en la contingencia política nacional y para algunos sectores comienza a perfilar nuevamente su rol en la oposición. Al respecto, el diputado independiente de la bancada del PPD, Jaime Araya, indicó que es Bachelet quien debe articular al progresismo chileno, destacando además su trayectoria política.
14: Ella tiene que salir a hacer los puntos necesarios de lo que plantea el progresismo. Creo que una de las figuras más relevantes de la historia política de los últimos 50 años. Ha sido 2 veces presidenta de la República y por lo tanto tiene un liderazgo que está muy, muy vigente y siempre un factor de aglutinamiento de la oposición.
13: Mientras que en el Partido Comunista también destacaron su rol. El diputado Luis Cuello sostuvo que la mandataria cuenta con la autoridad para participar en la política nacional.
15: Merece todo el reconocimiento del pueblo chileno y también creo que la sociedad debe escucharla más. Es una persona que tiene autoridad.
13: En el Partido de la Gente, una tienda política que se ha acercado al gobierno, valoraron la realización del acto, aunque cuestionaron sus motivos. El diputado Patricio Briones lo calificó como una vendetta y criticó el poco espíritu colectivo de la izquierda.
16: Esto no es más que una especie de vendetta y habla claramente del poco espíritu colaborativo del sector que representa la exmandataria, lo que en simples términos seguimos siendo testigos de las peleas interminables de izquierdas y derechas que han tenido muy cansados a millones de chilenos y que demuestra más de lo mismo.
13: Cabe mencionar que la actividad fue organizada por el Partido Socialista, el Frente Amplio, la Democracia Cristiana, el Partido Comunista, el Partido por la Democracia y el Partido Liberal.
8: Vamos a pasar a otras noticias, porque tras un nuevo pulso en el macizo Nevados de Chillán, Serna Geomin emitió un nuevo reporte especial de actividad volcánica. Las autoridades confirman que se mantienen las alertas ya emitidas. De acuerdo con el organismo técnico, a las 5 de la mañana con 17 minutos, las estaciones de monitoreo instaladas en las inmediaciones del complejo registraron una explosión en la zona del cráter, asociada a incandescencia y emisión de material piroclástico con proyecciones balísticas en sectores próximos al centro de emisión. Asimismo, se observó una columna de aproximadamente 900 metros sobre la zona de emisión con dispersión predominante hacia el sur-sureste. El episodio estuvo asociado al registro de sismos vinculados a la dinámica de fluidos o movimiento de magma al interior del sistema volcánico. Es por ello que Serna Geomin indicó además que la actividad superficial se mantiene bajo las condiciones descritas y que continúa el monitoreo instrumental del complejo. Sobre las medidas preventivas, comentó el director regional subrogante de Senapred en Ñuble, Cristian Matus.
17: La alerta temprana preventiva se mantiene para las comunas de Pinto y Coihueco y significa un reforzamiento de la vigilancia y el monitoreo por parte de todo el sistema regional hacia estas comunas. Paralelamente, Serna Geomin mantiene la alerta técnica amarilla y el monitoreo instrumental permanente sobre el complejo volcánico Nevado de Chillán, lo que permite detectar oportunamente cualquier variación en su comportamiento. En este escenario es fundamental respetar el perímetro de seguridad establecido de 2 kilómetros alrededor del centro de emisión.
8: Por su parte, el delegado presidencial de Ñuble, Diego Sepúlveda, sostuvo que estas medidas de carácter preventivas han surgido efecto para no tener personas afectadas.
18: Estamos manteniendo una coordinación permanente con Senapred, Serna Geomin y los distintos organismos regionales para seguir la evolución del complejo volcánico Nevados de Chillán. El reporte de esta mañana confirma la importancia de las medidas preventivas que ya habíamos adoptado.
8: Las autoridades reiteraron que las medidas actualmente vigentes son preventivas y que los organismos técnicos continuarán evaluando la evolución del complejo volcánico Nevados de Chillán para adoptar oportunamente nuevas acciones en caso que las condiciones lo requieran.
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4: Le contamos que el presidente de Estados Unidos, Donald Trump, destacó este domingo el arresto de 5 personas en Reino Unido que presuntamente planeaban un ataque con explosivos contra la base militar de Fairford, que cuenta con presencia estadounidense. El operativo comenzó tras una alerta por 3 vehículos sospechosos que se dirigían al recinto. Además, las autoridades evacuaron 85 viviendas cercanas. Los detenidos son investigados por la presunta preparación de un acto terrorista. El primer ministro británico Andy Burnham aseguró que la seguridad de la población es su máxima prioridad, mientras el ministro de Defensa, Wes Streeting, destacó la coordinación con Estados Unidos. Al menos 10 alpinistas y guías nepalíes se encuentran desaparecidos tras una avalancha registrada este domingo en el campamento base de Imlung, montaña de 7.126 metros. Según informó la empresa Himalaya Holidays Trekking, 8 integrantes de su expedición y otros 2 de otra compañía están desaparecidos, todos de nacionalidad nepalí. 2 helicópteros y equipos de búsqueda y rescate permanecen en alerta, aunque las condiciones meteorológicas han impedido su despegue. Las autoridades hutíes denunciaron este domingo que al menos 7 personas murieron y otras 40 resultaron heridas, tras, entre ellas 5 niños, en un ataque aéreo atribuido a Arabia Saudí en las afueras de Taiz, en el sureste de Yemen. Según el Ministerio de Salud hutí, los ataques alcanzaron locales comerciales en un mercado de la provincia de Taiz. Los rebeldes acusaron a Arabia Saudí de atacar deliberadamente objetivos civiles. Sin embargo, las fuerzas gubernamentales de Yemen entregaron una versión distinta y aseguraron que los bombarderos tuvieron como objetivo un campamento militar y vehículos hutíes en la misma zona. El ministro israelí de Defensa, Israel Katz, ordenó un cierre general de Cisjordania ocupada desde este domingo y hasta la noche del 3 de octubre, cuando finaliza la festividad judía de Sukkot. La medida impedirá la entrada de trabajadores palestinos a los asentamientos israelíes en Cisjordania, salvo quienes desempeñen labores esenciales. La decisión fue adoptada siguiendo una recomendación de la inteligencia del ejército israelí debido al mayor riesgo de ataques durante las festividades. En las últimas 2 semanas se registraron 3 ataques palestinos contra israelíes que dejaron un civil muerto y un soldado gravemente herido. Desde el 7 de octubre de 2023, más de 1.100 palestinos han muerto en Cisjordania, según B'Tselem, mientras Naciones Unidas contabiliza 41 israelíes fallecidos en ataques palestinos u operaciones militares.
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4: Volvemos a noticias de nuestro país y ponga atención a lo siguiente porque podría impactar en su región. Los gobernadores regionales se mantienen en alerta ante el posible recorte de recursos para el presupuesto 2027. Advierten que una menor disponibilidad de fondos podría afectar la inversión en las regiones y los recursos destinados a municipios y organizaciones sociales. Christopher Aguilera tiene los detalles.
7: Se mantienen los gobernadores regionales frente a la discusión del presupuesto 2027 y las señales de Hacienda respecto de una eventual reducción de los recursos para las regiones. La preocupación es transversal. Los 16 gobernadores del país han manifestado su rechazo a un recorte que, según han señalado, podría ubicarse entre un 7 y un

0: 10% para el próximo año, una disminución que, advierten, tendría efectos sobre la capacidad de los gobiernos regionales para financiar proyectos de inversión y generar empleo en los territorios. El gobernador metropolitano Claudio Rego cuestionó que se reduzcan los recursos regionales argumentando una baja ejecución presupuestaria. Aseguró que, en el caso de la región metropolitana, durante los últimos 5 años se ha ejecutado el 100% del presupuesto con normalidad.
1: Y se ha dicho que la razón sería la falta de ejecución presupuestaria, pero bueno, eso no es así, porque en el caso de la región metropolitana ejecutamos el 100% del presupuesto durante los últimos 5 años.
0: Desde Valparaíso, el gobernador Rodrigo Mundaca planteó que los gobiernos regionales deberían recibir el mismo trato que otras áreas del Estado y contar con al menos un incremento presupuestario del 1%. Mientras que su par de Antofagasta, Ricardo Díaz, apuntó a que parte de las dificultades de ejecución dependen de servicios centralizados, por lo que llamó a los parlamentarios de regiones a seguir de cerca la discusión presupuestaria. El gobernador de Antofagasta, Ricardo Díaz, puso el foco en el impacto social que tienen estos recursos. Según explicó, el trabajo de los gobiernos regionales no se traduce solamente en la ejecución de obras, sino que también permite apoyar a municipios y al llamado tercer sector, incluyendo organizaciones sociales y juntas de vecinos.
2: A través de los gobiernos regionales no solamente se benefician obras que le dan sentido a la ciudadanía, sino que también todo el tercer sector de organizaciones sociales, juntas de vecinos y también todos los municipios.
0: Desde Coquimbo, Cristóbal Juliá valoró la instancia de diálogo con Hacienda y aseguró que existen señales positivas respecto de las propuestas de autonomía y eficiencia en el gasto público. Aunque los gobernadores se mantienen atentos a la discusión y esperan alcanzar un acuerdo durante los próximos días.
3: Pero vemos con buenos ojos que se están tomando las sugerencias que nosotros estamos entregando como gobernadores de Chile, sobre todo lo que respecta a autonomía y eficiencia del gasto público. Creemos que podemos alcanzar un buen acuerdo.
0: De esta forma, el debate de presupuesto 2027 no solo está centrado en cuánto dinero tendrán los gobiernos regionales, sino también en el margen que tendrán para responder a las necesidades de sus territorios y financiar iniciativas que finalmente llegan directamente a las comunidades.
4: Bueno, y vamos a temas judiciales. Ponga atención porque la abogada Leonarda Villalobos enfrentará un frente judicial en el denominado caso Audio Factop. El Ministerio Público solicitó formalizarla por el delito de prevaricación en una causa derivada de la grabación de la reunión privada que, a fines de 2023, destapó una de las investigaciones por corrupción más relevantes de los últimos años. La solicitud fue presentada por la Fiscalía Local de Las Condes y la audiencia quedó fijada para el próximo 14 de diciembre en el cuarto juzgado de garantía de Santiago. La investigación surge a partir de una querella interpuesta en enero de 2024 por el empresario Daniel Sauer, quien acusó a Villalobos de vulnerar procesos de propios del ejercicio profesional. Para el abogado penalista Rodrigo Ruiz, la actuación del Ministerio Público resulta jurídicamente correcta, precisando que el hecho que Sauer y Hermosilla se encuentren imputados en otras aristas de la causa no impide que puedan ser considerados víctimas de un eventual delito. Además, sostuvo que la formalización probablemente volverá a abrir el debate sobre la legalidad de la grabación que dio origen a este caso.
5: Probablemente reactive la discusión respecto a la ilicitud de la prueba de la grabación telefónica. Ya fue discutida en su oportunidad cuando se formalizó a Luis Hermosilla y probablemente vuelva a ser discutida.
4: Por su parte, el abogado penalista Ernesto Muñoz Chambe señaló que se trata de un delito especial que castiga al profesional que revela información reservada de su representado.
6: Este es un delito especial que está consagrado en el artículo 231 del Código Penal, que sanciona al abogado que, en perjuicio de su cliente, revelara o descubriera sus secretos.
4: En la misma línea, la abogada penalista Eva Guerrero precisó que la conducta puede derivar no solo en multas, sino también en sanciones que podrían impedir el ejercicio futuro de la profesión.
7: El riesgo no es solo la pena de multa que trae asociada a este delito, sino que el abogado que incurre en él se expone a no poder ejercer nunca más en la vida el cargo o el oficio de abogado.
4: Sin embargo, una eventual condena no necesariamente implica la sanción más gravosa. De acuerdo con los expertos consultados, Villalobos podría enfrentar una suspensión de su grado mínimo, equivalente a 61 días. La extensión de una eventual suspensión dependerá de factores como la existencia de antecedentes penales previos o el grado de colaboración que haya prestado durante la investigación.
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4: Hasta este miércoles se extendió la detención del joven de 21 años por su presunta responsabilidad en el homicidio de la víctima de 22 en el sector de Santa Sabina, en Concepción.

0: Transportes, Luis de Grange, por los efectos del alza de los combustibles en las tarifas de las barcazas que cruzan el canal Chacao. La región de Los Ríos concentra la mayor cantidad de investigaciones por sustracción de madera a nivel nacional, con 80 casos en los últimos dos años, según información revelada por la PDI. Los gobernadores regionales se mantienen en alerta ante el posible recorte de recursos para el presupuesto 2027. Advierten que una menor disponibilidad de fondos podría afectar a la inversión en las regiones.
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0: Exactamente, 20 horas, 5 minutos.
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4: Continuamos revisando noticias en la radio. Les contamos que el municipio de Osorno, junto al gobierno regional de Los Lagos, refrendó el convenio mandato para la construcción del nuevo centro deportivo Quinto Centenario en el sector de Rahue Alto de esta comuna. La iniciativa contempla una inversión superior a los 1.700 millones de pesos con cargo al Fondo Nacional de Desarrollo Regional, y cumplido este proceso administrativo, la Corporación Edilicia inicia la licitación pública para levantar el recinto, que emplazará de alguna forma en calle Madrid 2180. El alcalde de la comuna, Jaime Bertín, señaló que la infraestructura cambiará un sector en actual abandono, pero relevó de alguna manera el positivo impacto en materia de seguridad, asegurando experiencias en otros sectores de la comuna.
5: Lo que pasó arriba en la población Carlos Conde, teníamos una cancha abandonada, que ahí la gente se metía en los camerinos abandonados, quemaron la sede social, quemaron la casa del cuidador, era un desastre todo. Construimos el estadio, está limpio, impecable, bonito, se mantiene impecable, la cancha da como más luz al barrio, cambió totalmente. Bueno, acá yo creo que va a pasar lo mismo. La cancha de la población chilena está en abandono absoluto, en las noches, ¿cierto? Es un problema grave, delincuencia, droga, todo ese tipo de cosas. Bueno, eso va a cambiar totalmente. La gente se va a dedicar a hacer deporte de buena forma ahí y vamos a sacar a los chicos de la droga, de la delincuencia y todo lo que significa esto.
4: La autoridad insiste en que este tipo de iniciativas deben ser observadas como una contribución a la seguridad ciudadana y en particular el nuevo recinto deportivo, sumado a otras propuestas de vigilancia.
5: Estaba embarcado en tema de política de seguridad, porque si no hacemos cosas de este tipo, donde tú recuperas un espacio que se presta para la delincuencia y lo dejamos para otra cosa, que es para el deporte, probablemente tal, porque ahí no me cabe duda que ese estadio se ocupa de la mañana hasta la noche. Entonces, va a haber, metes tú, un cambio radical en ese entorno. ¿Recuerdas en la población Alday? Era igual, en una pampa abandonada, delincuencia, se construyó un estadio y ese barrio cambió totalmente. Yo espero que arriba en la Chile pase lo mismo, que eso también viene con un proyecto para comprar un cuartel móvil con dos motos y vamos instalado también, metes tú por los sectores para tratar de atacar la delincuencia con más fuerza.
4: El proyecto Centro Deportivo Quinto Centenario considera una cancha sintética de fútbol de 4.860 metros cuadrados, contra cancha camarines, además de servicios higiénicos, enfermería, graderías techadas, bodegas, estacionamiento, cierre perimetral e iluminación. La obra proyecta favorecer a cerca de 1.500 jugadores de los 7 clubes que integra la Asociación de Fútbol Chilen y donde se espera formar series menores para promover el deporte en niños y jóvenes.
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4: Con recursos por 200 millones de pesos, la Subsecretaría de Prevención del Delito y el municipio de Osorno afinan la implementación del programa Plan Escudo Barrio en Rahue Alto, que contempla tecnología para reforzar la seguridad. Los detalles los conocemos con Eduardo Palacios.
6: El CRM de Seguridad Pública, Francisco Muñoz, precisó que el proyecto es independiente al programa Barrios Críticos, impulsado por el Ministerio de Seguridad junto al de Vivienda y Urbanismo, el cual considera intervenciones urbanas como mejoramiento de espacios públicos, multicanchas y áreas de esparcimiento. En el caso del Plan Escudo Barrio, anticipa que los recursos están destinados exclusivamente a equipamiento tecnológico en sectores que son consensuados con el municipio en base a criterios de seguridad.
7: Son medidas tecnológicas, particularmente de seguridad, que estamos en definición entre la Subsecretaría de Prevención del Delito y la Municipalidad de Osorno para poder tener una decisión.

0: consensuada respecto particularmente de los índices delictuales. Estos recursos son para gasto 2026 y corresponden a 200 millones de pesos de implementación tecnológica, pero también para poder cubrir un área necesaria que es de disuasión, tanto de cámaras como otros medios tecnológicos como drones, pero también de búsqueda de medios de prueba para aportar en las investigaciones penales.
1: Frente a fallas con cámaras de seguridad instaladas anteriormente en distintos sectores de Osorno, Muñoz afirma que hay exigencias técnicas para evitar que los nuevos dispositivos vuelvan a quedar fuera de servicio y pierdan su función preventiva y de apoyo a la investigación de delitos.
0: Hoy día el sistema público ha propendido a una homologación de las tecnologías de las cámaras. Por ejemplo, si tú mencionas cámara comunitaria, el gobierno regional ha hecho un muy buen trabajo de determinar un marco normativo respecto a qué tipo de tecnología utilizar. Lo mismo hacemos nosotros a través de la Subsecretaría de Prevención del Delito en el Fondo Nacional de Seguridad Municipal, y apuntamos siempre a que este sistema sea integrado. De hecho, ya hay dos comunas que están con firma de convenio de integración al sistema de información territorial de inteligencia artificial, que incorpora no solamente lectura patente, sino que eventualmente la detección de personas que se encuentren con orden de presión pendiente.
1: El Seremi de Seguridad Pública asegura que en el corto plazo habrá definiciones en torno a los sectores donde se habilitará el nuevo sistema de vigilancia y con esto inhibir la acción delictual. 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
3: El Consejo Regional de Los Lagos aprobó 285 millones de pesos para dos iniciativas en la comuna de Puyehue destinadas a mejorar la infraestructura deportiva y comunitaria de Pilmaiquén y avanzar en el diseño de un nuevo cuartel para la segunda compañía de bomberos de Entre Lagos. En concreto, se trata de 193 millones para habilitar un espacio recreativo y deportivo en Pilmaiquén, proyecto que contempla una cancha sintética y áreas destinadas al encuentro de la comunidad, y otros 91 millones para el diseño del futuro cuartel de bomberos de Entre Lagos. Sobre la iniciativa de Pilmaiquén, el proyecto se ejecutará en un terreno municipal y beneficiará directamente a unos 765 habitantes, además de organizaciones comunitarias, clubes deportivos, juntas de vecinos y la escuela rural de Pilmaiquén. La intervención busca recuperar un espacio público actualmente deteriorado y transformarlo en un recinto seguro e iluminado para actividades deportivas y recreativas. Así lo indicó el consejero regional por Osorno, Francisco Reyes.
4: Que se lo merece con creces y que le va a cambiar la vida también al descanso, a la vida en familia y también al deporte. Eso es un proyecto por 5.000 UTMs, son proyectos que generan empleo, son proyectos que van a una revisión técnica directamente al GOE y que se impulsó a partir de el trabajo de los fondos regionales de inversión local. Estos son proyectos de línea directa FNDR y pudimos apoyarlo a propósito de la presentación que hizo el municipio con la alcaldesa y su equipo técnico.
3: En el caso de bomberos, los 91 millones corresponden únicamente a la etapa de diseño del nuevo cuartel de la segunda compañía de Entre Lagos, debido al deterioro y también absolvencia del actual recinto, que además es compartido con la primera compañía en una infraestructura de 338,64 metros cuadrados que no estaría cumpliendo con los estándares de habitabilidad ni con las condiciones de equidad de género requeridas para una dotación mixta de voluntarios.
4: De Entre Lagos hay dos compañías que funcionan en un mismo lugar, en condiciones de hacinamiento, y obviamente Entre Lagos requiere contar con infraestructura de protección civil a propósito de bomberos, que no solamente concurre a emergencias o siniestros de incendio, también están permanentemente preocupados de la circulación, del flujo vehicular.
3: El consejero agregó que Bomberos también cumple funciones ante accidentes de tránsito y otras emergencias asociadas al flujo vehicular de la Ruta Internacional 215, vía que conecta la zona con el paso fronterizo Cardenal Zamoré, por lo que relevó la importancia de esta aprobación de recursos. La propuesta de Ecobarrios en Puerto Octay podría permitir avanzar hacia un proyecto habitacional de hasta 300 viviendas, iniciativa que actualmente se encuentra en una etapa inicial y que reúne a cerca de 250 familias de cuatro comités de la comuna. Así lo explicó la directora subrogante del Servio Los Lagos, Verónica del Valle, tras una reunión con la alcaldesa María Elena Ojeda, dirigente de los comités y representante del municipio, donde se abordan alternativas para desarrollar un conjunto habitacional en un terreno rural.
5: Bueno, el subsidio rural para los villorrios era hasta 60 viviendas. Era como enfocado en esa cantidad de familias. Y en el ecobarrio esto se amplía hasta 300 viviendas. En el fondo es como un conjunto habitacional dentro de la zona rural, pero que tiene la particularidad de que incorpora un sistema de sanitario propio.

0: una planta de tratamiento propia, desconectado de la red de urbana.
1: Actualmente, los cuatro comités suman alrededor de 250 familias, aunque sus integrantes todavía se encuentran afinando los registros y revisando aspectos como el ahorro requerido para continuar con el proceso. El proyecto aún no cuenta con un terreno definitivo ni con una entidad patrocinante seleccionada, por lo que ambas definiciones forman parte de las próximas gestiones que deberá realizar las organizaciones.
0: Están en un trabajo inicial buscando ya la entidad patrocinante y el terreno definitivo al cual podrían optar para desarrollar el proyecto. Ellos trabajando, afinando sus listas, porque bueno, hay familias que tienen que ver el tema del ahorro y ver si continúan en el proyecto, en los comités o no, si es lo que ellos buscan como vivienda, pero hasta el momento hay alrededor de 250 familias. Impulsar este programa, esta nueva línea de ecobarrios, que es una línea que nuestro ministro lanzó con la intención de que se pueda generar en el mundo rural también.
1: La iniciativa busca ampliar las alternativas habitacionales para familias que optan por permanecer en sectores rurales, considerando además la disponibilidad de terrenos y las características de la comuna de Puerto Octay.
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1: Una presentación a la ministra de Energía, Jimena Rincón, realizó el alcalde de Río Negro, Sebastián Cruzat, por el proyecto de suministro eléctrico mediante paneles fotovoltaicos para Caleta Cóndor y Huehuelhue, iniciativa en desarrollo desde 2022, que busca beneficiar a 92 familias y que considera una inversión superior a los 2.000 millones de pesos. Revisamos los detalles con Priscila Rupayán.
3: La presentación se realizó durante una reunión sostenida en Santiago, donde el jefe comunal solicitó apoyo técnico del Ministerio de Energía para agilizar la revisión de la iniciativa y avanzar hacia la obtención del RS, la recomendación satisfactoria necesaria para acceder al financiamiento del gobierno regional.
4: Pero este RS debe ser obtenido una vez que el Ministerio de Energía técnicamente nos puede validar y aprobar este proyecto. En ese contexto, la reunión con la ministra y la solicitud que planteé fue que pudiesen dedicarnos una persona de manera exclusiva para subsanar las observaciones y poder contar con este RS antes de fines de octubre para que saliendo todo dentro de los plazos podamos tener el financiamiento asegurado, dado que ya lo solicitamos al gobierno regional con una inversión de más de 2.000 millones de pesos para poder ejecutar este proyecto en ambas caletas.
3: El proyecto busca entregar una solución de generación eléctrica individual para las viviendas de ambas localidades mediante la instalación de un panel fotovoltaico en cada domicilio. Cada sistema contempla 3 puntos de conexión eléctrica y, dependiendo de cada vivienda, 3 o 4 sistemas de iluminación. La iniciativa responde a las dificultades que existen para extender el suministro eléctrico convencional hasta estos sectores. Según explicó el alcalde, algunos vecinos incluso actualmente no cuentan con electricidad y desde 2012 no se han realizado renovaciones de sus sistemas. En ese contexto, la alternativa de paneles fotovoltaicos surgió luego de evaluar la posibilidad de extender la red eléctrica. El municipio explicó que Saesa no tendría posibilidades de llegar con postación hasta estos sectores y que una eventual extensión tendría costos elevados, por lo que fue necesario acreditar técnicamente esta situación para poder avanzar con una solución basada en energías renovables.
4: Los proyectos básicamente garantizan que debe contar con energía continua, y en el minuto en que esta energía continua no es posible abastecerse hasta el sector, dado que hoy día la única empresa que tenemos nosotros en la zona es Saesa, no tiene posibilidad de llegar con la postación hacia ese lugar. Finalmente, esto hace que los costos sean de manera exorbitante en términos presupuestarios, y eso finalmente a su vez es un informe que nos debe elaborar la empresa a nosotros, y con eso recién nosotros podemos postular la iniciativa a una alternativa que es el suministro a través de paneles fotovoltaicos.
3: El proyecto lleva aproximadamente 4 años de desarrollo, periodo en el que se realizó el levantamiento de información, diagnóstico, visitas a terreno y distintas evaluaciones técnicas por parte de funcionarios del Ministerio de Energía, quienes también concurrieron hasta Caleta Cóndor y Caleta Huehuelhue para conocer las condiciones de accesibilidad y las características de ambos sectores. Actualmente la iniciativa está incorporada en el anteproyecto regional de inversiones ARI del gobierno regional, donde el municipio solicitó los recursos para su ejecución. Sin embargo, antes de concretar este financiamiento, debe terminar la evaluación técnica. Para ello, el alcalde solicitó a la ministra de Energía que se dispusiera de apoyo especializado para subsanar las observaciones pendientes y obtener el RS antes de fines de octubre.
4: De acuerdo a la experiencia y los años que lleva este proyecto ya, de lo que he podido recabar, solamente hay 4 funcionarios a nivel nacional que se dedican a entregar la visación para este tipo de proyectos en todo el país. Río Negro, afortunadamente, Este es una de las comunas que está ya con un ingeniero eléctrico dedicado de manera exclusiva

0: en subsanar estas observaciones para que se finalice el proyecto, se entregue al Ministerio de Desarrollo Social, se obtiene el RATE, que para nosotros va a ser un RATE RS, esperemos favorable, evidentemente, y con eso nosotros ya tenemos garantizados los recursos en el gobierno regional, dado que los incorporamos en el ARI del año pasado, que es básicamente el suministro que nosotros solicitamos año a año de los proyectos que vamos a ejecutar el año siguiente.
1: El financiamiento solicitado al gobierno regional supera los 2.000 millones de pesos y permitiría ejecutar el proyecto en ambas localidades costeras. Desde el municipio señalaron que, una vez obtenida la evaluación satisfactoria, corresponderá al gobierno regional avanzar con el financiamiento de la iniciativa, que es considerada prioritaria por la Seremi de Energía de los Lagos. 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
4: Cambiamos de tema a esta hora para contarles que daños estimados por sobre el 1.500.000 de pesos provocaron delincuentes que ingresaron a la capilla católica Santa Teresa de los Andes en Villa Sofía, en el sector sur de Rahue Alto Nosorno. Fue en momentos en que los miembros de la comunidad pretendían utilizar las dependencias de calle San Agustín 755 cuando advirtieron varios destrozos, de acuerdo a su tesorero Claudio Coronado.
5: Ingresaron, sacaron una puerta, le sacaron los fierritos a la bisagra e inclusive hicieron pedazos, a fierrazo, no sé, desarmaron la chapa y quebraron un vidrio lateral de sacristía y lo peor de todo, abrieron en donde se guardan las hostias. Eso para nosotros como comunidad cristiana nos sentimos bien vulnerados, porque es el sector está abierto para todos, un lugar de oración.
4: Agrega que el recinto católico ya fue vandalizado anteriormente por desconocidos y en función de ello invirtieron en protecciones metálicas que no impidieron nuevos destrozos.
5: No es primera vez, destrozaron puertas, las hicieron pedazos, entraron por la parte posterior, o sea, escalaron, subieron, nos hicieron pedazos muchas cosas y nos robaron muchas cosas. Por eso como comunidad hemos invertido en rejas metálicas por todos lados, pero aparentemente eso no es nada. Tenemos cámaras también y vamos a buscar todo lo posible, videos, para que en este minuto la autoridad correspondiente nos pueda ayudar, por favor.
4: La comunidad católica de la Capilla Santa Teresa de los Andes, perteneciente a la parroquia San Leopoldo Mandich, condenó el hecho delictual, señalando que se trata de un espacio abierto al servicio de toda la comunidad y no únicamente de sus fieles. Dos acusados de robo en lugar no habitado ocurrido en Osorno fueron absueltos luego de que el Tribunal de Juicio Oral desestimara la principal prueba presentada por la Fiscalía al concluir que fue obtenida mediante un procedimiento policial irregular. La resolución puso fin a una causa iniciada tras un control efectuado por carabineros, diligencias que permitió incautar especies halladas en una mochila y que sustentaba la acusación. El defensor Marcelo Troncoso afirmó que desde el inicio se advirtió de la irregularidad de la detención, ejemplificando la situación de uno de sus representados.
6: Desde la primera audiencia comenzamos como defensa a advertir que hay una, en el relato del propio usuario, que es José Uribe Guaitiao, primero que todo él niega los hechos. Segundo, él señala que el carabinero lo mantuvo mucho tiempo detenido. Él se percata solo de que había una situación irregular y con esos antecedentes, haciendo el cotejo con la carpeta investigativa, es posible advertir que efectivamente habían situaciones que son discutibles y que ya había un poco advertido el usuario.
4: El abogado plantea que no existían antecedentes objetivos que justificaran el control de identidad de los imputados, agregando que las declaraciones de los funcionarios policiales presentaban contradicciones respecto de las circunstancias del procedimiento.
6: Específicamente que hubo un control de identidad sin estar facultado a carabineros para hacerlo, no había un indicio, y que por otro lado había una detención que se prolongó demasiado tiempo realizando diligencias que después de varias horas, que son como 3 horas aproximadamente, permiten configurar a carabineros una situación de flagrancia. Entonces, primero la entrevista con el imputado y segundo la revisión de antecedentes.
4: En su veredicto, los jueces concluyeron que carabineros se carecía de antecedentes concretos para efectuar el control y revisar la mochila, por lo que la evidencia derivada de esa actuación resultó ilícita y no podía utilizarse para sustentar una condena. La sentencia absolvió a ambos acusados y dejó sin efecto las medidas cautelares que mantenían vigentes.

0: el pronóstico del tiempo.
1: 12 grados es la temperatura del momento en Osorno. Probabilidad de precipitaciones 0%, humedad 73%, viento a 6 kilómetros por hora. Para este lunes en Osorno, la temperatura máxima llegará a los 14 grados, la mínima 6 grados con chubasco durante la jornada y en ocasiones lluvia se señala. Además, para este martes también hay lluvia con una mínima de 6 grados y la máxima de 14 grados en Osorno.

0: Antes de concluir nuestro radiograma, les contamos que hay una emergencia que está movilizando a bomberos hacia el sector de la ruta U72, camino Las Vegas, camino Real, como se denomina también, kilómetro 5. Personal de la sexta y quinta compañías se dirigen al lugar por desbarrancamiento de vehículo en una zanja. Habría una persona lesionada, según los primeros antecedentes. Reiteramos, personal de bomberos se dirige hasta la ruta U72, camino Las Vegas, camino Real, kilómetro 5, por desbarrancamiento de un automóvil. Habría una persona lesionada. Estaremos atentos a esta información. Son las 20 horas ya con 25 minutos. Dejamos hasta aquí la revisión de noticias en Radiograma. Siga acompañándonos en breve, Bio Bio Deportes.
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0: Muy bien, vamos a conocer todos los detalles de Copa Chile, por ejemplo, los últimos encuentros en el ámbito deportivo. Vamos a saludar de inmediato a Felipe Espina, quien tiene todos los detalles. Felipe, te escuchamos.
3: Hablemos de la Copa Chile. Se están disputando los partidos de revancha de los octavos de final de este tradicional certamen. Ocurrió en el Estadio Nacional a primera hora, 3:15 p.m. se jugaron los 8 minutos pendientes del duelo de ida entre estos rivales, Everton y la U. La U y Everton lo termina ganando la U por 1-0. Tras cartón, a las 5:30, se juega la revancha en el mismo recinto, en el Estadio Nacional, esta vez sí con público. Igualdad 1-1, global de 2-1 para la clasificación de la U, entonces, a esta instancia de los 8 mejores de la Copa Chile. Fernando Cagó, el técnico de la U, y el análisis de la victoria y clasificación.
4: Sí, yo creo que el partido lo tuvimos controlado en todo momento. El primer tiempo fue muy bueno en marco de situaciones, de generar. En el segundo también lo estábamos sosteniendo, pero bueno, después cuando pasa lo del gol, creo que también nos desconcentra un poco y eso nos hace el posicionamiento muy atrás. Y estuvimos ahí del último pase para encontrar las transiciones para llegar a aumentar el marcador. Así que bueno, en el segundo tiempo hubo momentos donde no me gustó el equipo, pero es importante ganar y clasificar.
3: El defensor de los evertonianos, Diego Yarzún, lanzó una durísima crítica en entrevista post partido con el colega Marcelo Díaz allí de TNT Sport. Esta fue la crítica del defensor evertoniano por la decisión de la Federación de Fútbol de Chile de disputar estos minutos pendientes del compromiso de la semana pasada en el Estadio Nacional. Toda vez que el compromiso de ida se había jugado en Sausalito, además sin público en el estadio.
5: Vender cara a la derrota, que era lo que nosotros queríamos, así que nada, a pesar del dolor, no solamente por el partido, sino que todo lo que pasó en los últimos días, estoy tremendamente orgulloso y contento de este grupo de jugadores. Déjame mandarle un saludo grande a los inoperantes y ineficientes de la NFP y la Federación. Espero que hayan disfrutado de este día histórico, vergonzoso para el fútbol nacional.
3: Ya, mensaje que seguramente le va a traer alguna situación al Tribunal de Penalidades, ¿no? Siempre ha sido así. Veremos qué ocurre. En otros resultados del día, Antofagasta le ganó por 4-1 a Deportes Iquique, 5-2 en el global, y será entonces el rival de la U en la instancia de los cuartos de final de la Copa Chile. Concepción le ganó en Collao 2-0 a Curicó, un global de 6-0 para la clasificación del cuadro penquista. Ya hasta ahora están jugando Santa Cruz y O'Higgins. La ventaja la tiene el cuadro rancagüino, que derrotó en la ida por 2-1 al equipo santacruceño. Hablemos de la selección chilena, que hace instantes nada más finalizó la primera práctica en Missouri en la previa del compromiso ante Estados Unidos, el segundo duelo amistoso en la gira del equipo del Nico Córdoba, técnico interino, por cierto, por Norteamérica. Este es el adelanto que hace Córdoba a propósito del partido ante los norteamericanos.
6: Esta serie de partido, la verdad es que tiene muy poco tiempo para entrenar. Sabemos que Estados Unidos le ganó 4-1 a Perú y que hay muy poco tiempo para organizar todo. Por la tarde los que jugaron tendrán que hacer su trabajo de regenerativo. La preparación del partido es casi caminando. La verdad es que no hay mucho tiempo para armar cosas y ya tienes que jugar. Lo mismo el rival. O sea, los videos a lo mejor son un poquito más largos, etcétera, etcétera. Pero no hay mucho más y sabemos que enfrentaremos un rival muy difícil, físico igual que Canadá, y creo que con un poco más de calidad y seguramente va a ser un partido muy difícil.
3: Al cierre hablemos de la Liga de las Naciones de Europa, la Nations League de la UEFA, porque se jugaron varios partidos. Vamos a destacar dos que se juegan hoy, que se jugaron hoy, tres en rigor, y dos que se van a jugar mañana. Los partidos con resultado a firme, segunda fecha de la fase de grupos de este torneo. Victoria de Portugal 2-1 como visitante ante Noruega, partido que se disputó en Oslo. Irlanda del Norte le ganó por 3-0 a Israel, en un partido que además tuvo una previa bastante polémica, por cuanto el entrenador del equipo de Irlanda del Norte en conferencia de prensa dijo: no vamos a jugar con el genocidio, vamos a jugar contra el genocidio. No vamos a jugar con Israel, vamos a jugar en contra de Israel. De hecho, los jugadores irlandeses se negaron a saludar a sus colegas israelíes en la previa del partido. Una situación que une el fútbol y la política, como suele ocurrir, más allá de que la FIFA se empeñe en que estas cosas no ocurran. Es inevitable tener una posición ante la guerra. Y Grecia, en la gran sorpresa de la jornada, le ganó por 1-0 a Alemania. Muchísimas críticas para Jürgen Klopp, que además en el inicio también había igualado. Sigue sin ganar, o continúa sin ganar, comenzó sin ganar esta Liga de las Naciones. Jürgen Klopp al mando de la selección alemana. Mañana, dos partidos para que anote en Bursa. Van a jugar Italia como visitante ante Turquía, mientras que en Bruselas, Bélgica será local ante Francia. Los partidos más destacados de la jornada de lunes en la segunda fecha de la Nations League, partidos que van a comenzar un cuarto para las 4 de la tarde.
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0: seguimos nosotros a esta hora a través de Bio Bio, la radio. Estamos a 21 minutos ya de las 21 horas. Vamos a tomar contacto con auditores de la radio. Esta hora está Marcela. Marcela Oporto es presidenta de la Junta de Vecinos del Bosque Parque Norte, acá en Osorno. Marcela, ¿cómo le va? Gusto saludarla. Buenas noches ya.
1: Buenas noches ya, sí, efectivamente ya está tarde.
0: Marcela, cuéntanos un poquito, ¿qué ocurre en su sector?
1: Mire, nosotros lamentablemente acá en nuestro sector, bueno, en la población El Bosque, en la que está al final del sector de Franque, digamos, aledaño a lo que es el río. Cada vez tenemos la problemática de que llueve, aunque sea un día, aunque sea un rato, y posteriormente a eso las alcantarillas empiezan a subir, digamos, el caudal, y empieza literalmente, aunque suene muy feo decirlo, a salir la caca por la alcantarilla.
0: Marcela, estas son cámaras entonces de agua servida las que colapsan allí.
1: Exactamente, las cámaras de agua servida, porque en su momento nosotros siempre hemos tenido reuniones lo que es Sural y con municipalidad, y obviamente sabemos distinguir, digamos, lo que es las aguas servidas con el tema de las aguas lluvias. Y en este caso son aguas servidas. Esto siempre ocurre en calle Las Higueras, Costanera, Costanera con cafetales más frecuentemente, y cerca de la planta que está en la calle Costanera.
0: Nosotros, Marcela, estamos revisando acá imágenes justamente de que usted ha convidado con nosotros acá en la radio. ¿Ustedes cómo lo hacen para convivir? Porque esto no es nuevo, esto se desarrolla ya hace mucho tiempo, se presenta en estas condiciones. Ustedes tienen que cocinar de la misma manera, con este olor. ¿Cómo han aprendido a convivir con eso?
1: La verdad, las cosas que es inhumano. Sinceramente es inhumano, especialmente para nuestros vecinos que viven en ese sector, al lado de ahí. Tengo, bueno, una de las partes donde está la sede social, que por ejemplo, por el ejemplo, nosotros cuando tenemos algún tipo de actividad, lamentablemente no se puede. ¿Por qué? Porque el tema de la alcantarilla no es que brote toda la caca por a la calle, sino que igual obstruye los baños. Se devuelve todo para los baños. Cuando tú tiras la cadena, por ejemplo, en Costanera, de varios vecinos, todo vuelve, porque no tiene un flujo.
0: Ahora, de alguna manera, Marcela, usted lo ha manifestado con autoridades respecto a esta situación allí, ha conversado con Suralis.
1: De hecho, yo le mandé un correíto a Suralis en el momento que le mandé igual la información a ustedes, y me dicen el correo, que no se los reenvíe a ustedes, pero me dicen que ellos tienen un plazo de 5 horas para venir recién a ver el sistema. Es un proceso. Ellos vienen a ver, posteriormente mandan a otras personas en unas 2 horas más a que vengan a destapar, y después de ese proceso, en 3 horas más, viene la desinfección. ¿Qué es lo que pasa? Que, por ejemplo, estos días que ha dejado de llover, los chicos tenemos la cancha de fútbol, donde ellos hacen deporte, tenemos la placita cerquita de este punto. Los chicos pasan por ahí, muchas personas salen a pasear sus mascotas, el olor es insoportable, es hediondo.
0: Marcela, nosotros queremos agradecerle a la gentileza que ha tenido para conversar un momento con nosotros y contarnos esta realidad que viene ya desde un largo tiempo y han tenido que ir aprendiendo a vivir de alguna manera, lamentablemente, de esta forma. Muchas gracias, Marcela, y esperemos que se logre solucionar, que la empresa llegue al lugar y pueda otorgar una solución lo antes posible. Nos va contando de aquello, ¿le parece?
1: Muchas gracias a ustedes.
0: Que esté muy bien, Marcela, que esté muy bien. Adiós. Marcela Oporto y la presidenta de la Junta de Vecinos, Parque Norte, acá en Osorno, hacia el sector de Franque.
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Estamos a 7 minutos ya de las 21 horas. Seguimos compartiendo esta hora a través de Bio Bio la radio en un momento muy especial donde ya comienzan las despedidas, comienza de alguna manera a decir adiós, porque claro, comienza el retorno a casa, comienzan a despedirse ya porque llegó el momento de llegar a desplazarse hacia el norte o sur de nuestro país para lo que es, por ejemplo, el retorno a clases, el retorno al trabajo. Probablemente también tenga relación con algunos compromisos de salud. En fin, para todos nuestro deseo de que les vaya bien, que tengan un buen retorno, que disfruten de ese viaje también, a descansar. Un abrazo muy, muy especial para ustedes. Somos Bio Bio la radio y aquí les seguimos acompañando con buena música.

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3: Muy buenas noches, ¿cómo están? Bienvenidos al Informador de las 21 horas. El fiscal Juan Chiuquiante confirmó que el atacante de carabinero baleado era un hombre extranjero de nacionalidad venezolana. Los detalles con una de nuestras unidades móviles, Benjamín Zamorano.
4: Claro, retomamos el contacto con ustedes desde la comuna de Lo Espejo, donde hace algunas horas un cabo segundo de carabineros fue baleado en su cabeza. Según la información que confirmó hace solo instantes el fiscal a cargo de la causa, Juan Chiuquiante, este hombre fallecido, quien atacó a este cabo segundo que se encuentra internado en la clínica Las Condes, fue un hombre extranjero de nacionalidad venezolana, es lo que se puede confirmar hasta el momento por parte del fiscal. Más antecedentes son materia de investigación hasta el momento. Tampoco se sabe si este sujeto se habría encontrado en situación regular en nuestro país y tampoco se sabría si manejaba prontuario policial anterior por otros antecedentes de otra connotación policial. Desde el lugar, BioBio, la radio.
3: La diputada del PDG, Sandra Parisi, valoró la caída de los cruces irregulares en la frontera norte, aunque llamó a comprobar que la disminución se mantenga en el tiempo. Más detalles con Valentina Obreque.
5: La diputada del Partido de la Gente, Sandra Parisi, valoró la fuerte disminución de los ingresos irregulares detectados en la frontera norte y sostuvo que si las medidas del gobierno contribuyeron al resultado, corresponde reconocerlo. Esto luego de que cifras de la PDI mostraran una caída superior al 90% entre enero y agosto. Parisi calificó el resultado como una señal importante para el país independiente de quién esté gobernando. Sin embargo, la parlamentaria llamó a comprobar que la disminución se mantenga en el tiempo y que no corresponda simplemente a un cambio en las rutas de ingreso. Parisi aseguró que en seguridad y en migración se necesitan resultados y planteó que las políticas que funcionen deben ser respaldadas, pero aún así también fiscalizadas. BioBio, la radio.
3: El director del trabajo, David Odó, reforzó el llamado a los empleadores a cumplir con las obligaciones laborales tras el término de los trabajos de temporada por fiestas patrias. Más información con Dominga Hernández.
6: Con el cierre de las actividades de estas celebraciones y el término de los empleos temporales, la Dirección del Trabajo recordó que incluso quienes fueron contratados por pocos días cuentan con los derechos que establece la legislación laboral. En ese contexto, el director del trabajo, David Odó, señaló que los empleadores deben formalizar el término de los contratos, pagar las remuneraciones pendientes y enterar las cotizaciones previsionales que correspondan. Asimismo, Odó recalcó que las propinas también deben ser entregadas a los trabajadores cuando estas fueron pagadas mediante tarjetas u otros medios de pago. El empleador debe entregarlas en un plazo máximo de 7 días hábiles. A su vez, el director del trabajo insistió en que la duración del empleo no cambia los derechos laborales y también que se realizó un despliegue nacional durante fiestas patrias con orientación total y fiscalizaciones en distintas regiones. BioBio, la radio.
3: Las obras complementarias del Estadio de San Antonio alcanzan un 41% de avance según el MOP. Aníbal Rosales desde Radio BioBio en Valparaíso con más detalles.
7: Sí, el Ministerio de Obras Públicas informó que los trabajos complementarios del Estadio Municipal de San Antonio registran un 41% de avance por sobre lo programado. Recordemos que este recinto sigue cerrado a 8 años del inicio de su construcción, por lo que deficiencias técnicas impedirían su habilitación. El concejal de San Antonio, Manuel Mesa, aseguró que sus solicitudes para visitar